0: hecho y no les importó más nada, bueno, fueron y contagiaron a Italia, a los italianos.
1: Cuando ya el organismo tenía información de que algo estaba ocurriendo.
0: Que algo estaba ocurriendo que no era nada nuevo, porque ya había habido varias situaciones muy parecidas, pero que esta vez iba a ser mucho más fuerte. Después, bueno, lo hemos vivido en carne propia todos. Bueno, con la cantidad de millones de gente muerta. Digo, no hicieron nada, porque priorizaron el negocio de los chinos que iban a presentarse en estas temporadas de moda con el tema de la ropa, ¿no? No le importó
1: nada.
0: Y contagiaron al mundo. Y así nos fue. Bueno, ahí le doy la derecha. Cierro.
1: Dale.
0: Reporter 180, por supuesto, mañana.
1: Cerrad y abrimos.
0: Y abrimos, ¿eh? Me voy y vuelvo inmediatamente, por supuesto. Mañana vamos a estar con todo el equipazo para transitar estos 120 minutos en esta vuelta a casa, como decíamos, ¿eh? Por supuesto, con Gaby Pisano, los controles técnicos, la musicalización y la puesta en el aire. Francisco, quien les habla. Nos vemos mañana. Cuídense mucho.
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0: Bien, primeros minutos en la noche de Futuro Regional. Bueno, este acostumbrado pase que mantenemos con Francisco Montalvo. Estamos hablando justamente, Francisco, del tema de las Naciones Unidas, de la Organización Mundial de la Salud, y lo que representan, y si realmente nos cuidan, nos defienden, nos protegen, si te advierten o no. Bueno,
1: nada. Bueno, el presidente, bueno, tuvo ese discurso, ¿no?, que hemos visto, Malvinas, que ya sabemos que era un tema, bueno, que iba a tratarlo ahí, porque estaban presentes obviamente todos los países del mundo, como para reafirmar, ¿no?, la soberanía en las islas, por supuesto. El tema de las críticas al organismo, como veníamos diciendo, bueno, que está como para hacer solamente lobby, bueno, nada más sirve para hacer lobby. Y el otro es, bueno, la guerra en Occidente, y el tema que está en boga y que de aquí en adelante me parece que es un temazo, tiene que ver con la inteligencia artificial.
0: Ah, bueno, ni hablar. Pero con respecto a las guerras, donde se pierden vidas día a día, irrecuperables en este caso. Bueno, tenés lo de Ucrania con Rusia, tenés lo que está pasando en la zona de...
1: Esto no hace nada.
0: Entre Irán y Estados Unidos, y la ONU absolutamente lo mira por televisión, nada, como lo miramos nosotros a través de los noticieros.
1: Como cualquiera de nosotros, y ellos no están para eso. Están para buscar, bueno, mediar y hacer cuestiones
0: indudablemente,
1: que nos puedan favorecer a todos, porque acá en esta guerra del Medio Oriente nos perjudicamos todos.
0: Lógicamente, lógicamente.
1: Bueno, bien, Carlos,
0: el gusto de siempre. Mañana, si Dios quiere, estaremos nuevamente en otro contacto aquí entre tu programa y Futuro Regional, bueno, que está comenzando en estos momentos. Así que cuando lo disponga el operador, un poquitito de música y ya continuamos hasta las 11 de la noche aquí en LT3 Futuro Regional con la conducción de Rubén Sauro.

Bien, continuamos en la noche de Futuro Regional. Primeros minutos, estamos a 9 minutos del comienzo del programa, 9:09 de la noche. Bien, algunos títulos que son de suma actualidad: Polvo de Colores, analizaron Tusi y apareció la droga del miedo en Rosario. Una motociclista sufrió graves heridas en un choque y fue trasladada en helicóptero al ECA. En más títulos, consumo, las ventas volvieron a caer en supermercados durante julio, pero repuntaron en shopping y mayoristas. Crecida del Paraná, advierten por riesgos en la navegación y posibles desbordes de los arroyos. Un tema que, lo estaremos comentando seguramente, más que comentando, analizando con el especialista que tenemos, como es Jorge Giometti, el tema meteorológico. Otra medalla para Rosario: Alma Puello fue bronce en tiro con arco en otra jornada en los Juegos Suramericanos. También para más adelante, otro título deportivo, lógicamente ya culminando este campeonato suramericano con tanto éxito aquí en la ciudad de Rosario y en toda la provincia, cuando juega la selección argentina de fútbol la final de los Juegos Suramericanos y quién será su rival. Bueno, su rival va a ser Paraguay. Bien, más títulos que tienen que ver con este tema. Argentina y Colombia libran una batalla decisiva en el medallero de Santa Fe 2026 en un mano a mano por el segundo puesto. El primero, como viene ocurriendo desde hace mucho tiempo, es indiscutiblemente para Brasil. Inspira a la sociedad y a los jóvenes. Sebastián Krismanich destacó el legado y el fervor popular de los Juegos Suramericanos en Santa Fe. Iván Noble llega a Rosario con canciones traspapeladas, un viaje por los temas que quedaron fuera de escena. Más títulos, bueno, mencionábamos los de Argentina, con otro sufrido triunfo sobre el final, 1-0 sobre Perú. Argentina sub-20 es finalista de los Suramericanos. La oscura trama que revela el caso de la partera Dolly, acusada de vender bebés en Rosario. Bueno, un tema candente y más que importante. Discapacidad. El oficialismo logró dictamen de mayoría con un nuevo proyecto y la oposición insistió con prorrogar la emergencia. Caída del cartel de Jalisco, otro detenido por el éxtasis, secuestrado en Argentina. Nadia Beller declaró en la causa Andis y puso a disposición de la justicia sus chats con Fernando Cerimedo. Pero más temas, bueno, tiene que ver con lo deportivo, con el automovilismo. Si esto sigue así, la advertencia de Briatore por las críticas de fanáticos de Colapinto contra Casli. Sí, realmente hay una puja enorme entre el piloto argentino y su compañero de equipo. Realmente son en la Fórmula 1, más que el rival de otra escudería, el principal es tu mismo compañero de equipo. Golpearon y amenazaron con armas a 4 jóvenes con autismo para robarles el celular. Muy, muy, realmente muy miserables. Selección Argentina, Almada y Foy fueron desafectados por lesión y no estarán en la despedida del más grande, del número 1, de Lionel Messi. Almacén de Barrio Godoy sufrió un escruche, un negocio que estaba instalado desde hace apenas un año, muy bien surtido, muy bien provisto, atendido por un matrimonio muy joven. Bueno, se llevaron todo. Se armaron con un cumpleañito, dijo el dueño. Y la última de esta tanda, las dos últimas. Nuevo parte médico de Mirtha Legrand, mejorando día a día. Y la última, como decíamos, jinetes armados balearon la casa de una familia en la costa de Pueblo Esther.

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0: primeros 17 minutos en la noche de Futuro Regional. Y bueno, qué mejor que presentar al conductor del programa, al mentor de Futuro Regional, como es Rubén Sauro. ¿Qué tal, Sauro? ¿Cómo estás?
1: ¿Cómo anda, Guerrero? Bastante contento porque me enteré que se va el frío.
0: Ah, mira vos.
1: Y usted también eso lo va a poner muy
0: lógicamente
1: feliz. Lo va a poner muy feliz.
0: Muy contento.
1: Después también estoy contento, ¿vio? Riquelme está contento.
0: Mira,
1: estoy contento porque los Juegos Suramericanos han sido un éxito.
0: Sí.
1: Y hoy, por ejemplo, estuve cafeteando con amigos gastronómicos y me estaban diciendo de que repuntó muchísimo. Repuntó muchísimo. Mis amigos los taxistas también. No solamente los taxistas, sino los remiseros. Nosotros estamos con el sindicato de peones de taxi, bueno, la gente también del comercio. Por ejemplo, Ricardo Diap dice que las ventas han mejorado mucho porque vino mucho turismo.
0: Muchísimo.
1: Bueno.
0: La hotelería, ni hablar.
1: Y sí, la hotelería. La única que se quejó fue Amalia Granata, ¿se enteró usted? Por los preservativos que le dieron a los atletas. Bueno.
0: Históricamente se hacen en todas las eventos deportivos.
1: Pero por supuesto.
0: Fluyen las hormonas y hay que repartir, y me parece bárbaro.
1: ¿Por qué será, Guerrero, que hay gente que no presenta un proyecto? Nunca. Ahora se quejan de todo.
0: Sí.
1: Ayer lo estábamos hablando.
0: No sé de qué se trata, pero me opongo.
1: Por ejemplo, ayer estábamos hablando, estábamos al aire con, yo le digo el facha todavía, el diputado Ariel Bermúdez. Bárbaro. Y escuchaba en la charla con él, porque presentó un proyecto que le aprobaron, que me parece con mucho contenido social, es que, se lo digo así rápidamente, que el Estado tenga que estar presente porque hay trabajadores que se deprimen y empiezan con alguna adicción. Usted trabaja en la construcción, se da mucho en la construcción.
0: Sí.
1: No le alcanza la plata, está endeudado, y por ahí empieza con el alcohol.
0: Y busca la salida por otro lado.
1: Puede terminar, claro, en un porro, en droga.
0: Sí.
1: Bueno, entonces, ¿qué hace la
0: violencia familiar?
1: Adicciones de toda índole. ¿Qué hace la patronal? Lo despide a ese trabajador. Entonces, no lo ayuda.
0: Para nada.
1: Profundiza el problema y hasta, hay veces, puede llegar en un suicidio. Una palabra que no me gusta, pero bueno. Entonces, la propuesta, el proyecto que presentó el diputado Bermúdez, que se lo aprobaron, por eso me pareció muy con mucho contenido social, es que el Estado disponga de una especie de, no digo psicólogo ni sociólogo, como un asistente social, cuando algún compañero ve que el otro compañero de trabajo está cayendo en alguna adicción, no lo buchone, sino que lo ayude para que le den contención.
0: Lo está ayudando.
1: Lo está ayudando, exactamente. Bueno, es todo un tema que lo explicó a la perfección ayer, si buscan la nota, en Radio CUT, o si no me la piden al teléfono de la producción, yo se la mando. Estuvo muy bueno, tuvo una repercusión bárbara, hoy la compartí y estuve todo el día, toda la mañana, devolviendo mensajes de gente que, sí, yo tengo un compañero que tuvo el problema y al final lo echaron, después terminó peor, muy bueno. En esa charla yo escuchaba atrás que alguien decía, mandale un saludo a Sauro al programa Futuro Regional. Y era que estaban en una cena en San Lorenzo. Y era Leo Raimundo el que me estaba enviando mensajes. Justo Gabriel estaba operando controles. ¿Qué pasa? Y Leo Raimundo, en

0: malas lenguas están en todos lados. Entonces cuando digo, ¿qué dicen las malas lenguas sanlorencina? Y ahí aparece. Se opone porque están arreglando la costanera y dice que el impacto ambiental va a perjudicar a los peces que andan por ahí por
1: a
0: la
1: las
0: costa.
1: Viejas del agua,
0: ¿verdad? A la vieja del agua, uh-huh. O al dorado, a
1: hay,
0: la boga.
1: Hay una concejal acá en Rosario también que
0: sí.
1: Sistemático, no sé de qué se trata, pero me opongo.
0: En
1: ¿no?
0: Villa Gobernador Galvez recién me escribe mi amigo Cavalieri, pasa lo mismo. Ahí el amigo Lenzi con el amigo Ricci, una gestión realmente potente, porque uh-huh. Siempre lo recuerdo, fui a hacer una nota, se había ido Muravito, soy nombre y apellido de la intendencia, ni computador habían quedado. Dejaron la puerta abierta, sueldos atrasados de la municipalidad, calles rotas, el transporte...
1: Sí, muy complejo, muy complejo.
0: Un desastre dejaron, un verdadero desastre. Eso no se puede obviar. Le pagaron los sueldos, se pusieron al día, hicieron obra pública, arreglaron las calles, el transporte entra y sale, hay seguridad, hay cámaras lince. La cooperativa Gomara, estaban todo enganchado, ahora ha normalizado casi en un 80% el tema del robo de energía. Bueno, y tenés el grupete que pertenecen a los que fundieron la ciudad, que se viven quejando, y se oponen, y no aprueban, y no... Oh. En Funes pasa lo mismo.
1: También.
0: El rol en Santa Cruz, cuando agarró Funes, estaba León Barreto.
1: Desastre.
0: Un desastre hizo.
1: Gente conocida que lo acompañó, bueno, y me mencionaba el desastre que hizo este tipo.
0: Bueno, viste, mirá, estamos
1: de
0: hablando...
1: De todo tipo, ¿eh?
0: Pero se choreó todo, seamos sinceros. Estamos hablando de San Lorenzo, estamos hablando... de Funes, estamos hablando de Villa Gobernador Galvez, así pasó en Capitán Bermúdez cuando le pidieron a Daniel Chinali que vuelva a la política, porque él había sido uno de los intendentes más jóvenes, después se dejó la intendencia, cuando dejó la intendencia no hicieron más una cuadra de pavimento, no hicieron más una obra pública, era, bueno, la gente a veces, estamos hablando de los intendentes, los presidentes comunales, que ahora son todos municipios, te pide, mira, volvé porque el que está ahora es un desastre.
1: Volvé que te perdonamos, como dice la canción en el fútbol, se utiliza generalmente.
0: Claro, claro. Bueno, y a todos estos yo les llamo las malas lenguas. Uh-huh. Y ahora yendo a Rosario, acá en Rosario tenemos las lenguas viperinas también, que se oponen a todo. ¿Me puedo explicar? Yo no tengo nada contra este chico Monteverde. Pero hay algo que le venga bien.
1: No.
0: No, no hay...
1: Eso, eso.
0: No hay proyecto... Sí. No, no piense mal.
1: ¿Verdad? No, yo estaba pensando...
0: No hay proyecto que le venga bien. Si el parque acuático no le viene bien. Si los Juegos Suramericanos no le vienen bien. Si arreglaron la calle Rouillon, tampoco. Si están arreglando Boulevard Seguí, tampoco. Nunca le viene bien nada. Si hacen los estadios arena para que después podamos tener espectáculo de gran envergadura en ciudad, no está conforme. Que está conforme es con que se blanquee el tambo usurpado que tiene en la zona noroeste de la ciudad y nada más. Banca la usurpación, no, por supuesto no respeta la propiedad privada, quiere hacer el sindicato de trapitos. Yo digo que sí, los trapitos está bien, extorsionan, ocupa, se adueñan de los espacios públicos, no deberían existir. Lo que sí digo que habría que buscar alguna manera de no dejarlos cero peso. No sé, ahí la municipalidad, rápida de reflejo, tendría que decir, bueno, vamos a ponerlo a hacer obra pública, a veces va a pintar escuela, pinta cordones, semáforo, desmalezar, pero no lo dejé sin laburo.
1: No, por supuesto.
0: O sea, una cosa no quita la otra. Está
1: y hay,
0: mal.
1: Y hay trapitos que, al margen de la tarea suya de limpiarte el auto, cuidártelo, que se han ganado la confianza del vecino. Les hacen, compran, le miran la casa cuando tienen que salir por si para que no quede a la buena de Dios. Hay algunos que se han ganado el respeto.
0: Yo diría que
1: y la gente los aprecia.
0: 90% son amigables. El problema, como siempre, ese 10%...
1: Sí, es el que pudre todo.
0: Y yo he visto videos que me han mandado. Hay trapitos que le han pegado a una mujer también.
1: Sí, a los chicos también, a la salida de la escuela.
0: A la salida de la escuela, sí, no, no. Por eso digo...

0: Pero no podemos, como hay periodistas que también dejan mucho que desear, como hay médicos que son corruptos, bueno, no podemos meter a todo dentro de la misma bolsa. Pero volviendo al tema de las malas lenguas, no hay proyecto que le venga bien a Monteverde. Ninguno. Yo no sé si los ideales de comunidades que él idolatra, como son Cuba, Venezuela,
1: Nicaragua,
0: que mire un poco cómo están. ¿Hacia dónde quiere llevar la ciudad? Vamos a suponer que gana la intendencia. ¿Nos va a llevar a eso?
1: Que no lo quiero meter a Dios en el tema, pero que Dios y los rosarinos no lo permitan, ¿no?
0: Bueno, por eso digo, no, yo no estoy diciéndolo a nadie cómo tiene que votar o dejar de votar.
1: No, pero
0: estoy preguntando nada más.
1: Yo coincido en este caso contigo, realmente.
0: Me encantaría.
1: Me preocuparía que sea intendente de Rosario.
0: Claro, con respeto, me encantaría entrevistarlo y preguntarle qué piensa hacer con los distintos temas que a mí sí me preocupan, como nací, vivo y moriré en esta ciudad. No me podés llevar la ciudad a lo que es Venezuela, Cuba o El Salvador o Nicaragua. Bueno, y cuando hacen una obra pública se queja, si no la hacen se queja. Ponete las pilas, hermano, devolvé los terrenos del tambo usurpado que tenés, qué sé yo. La verdad que no. Yo sé,
1: después proyectos ninguno. Proyectos para el crecimiento
0: nada.
1: De la ciudad, absolutamente nada.
0: Me opongo, no me gusta, no lo quiero, siempre criticando. Bueno, las obras que se han hecho ahora en el marco de los Juegos Suramericanos quedan en la ciudad.
1: Totalmente.
0: Son obras de infraestructura que nos van a beneficiar. Yo estoy hablando permanentemente con comerciantes, gastronómicos, hoteleros y comercio, y están chochos. Bueno, vos fíjate, hay recitales que no podían venir porque no tenemos un estadio
1: acorde, y sobre todo en época invernal.
0: De usos múltiples, claro.
1: Bueno, y justamente hay el tema, por ejemplo, del Invencible Arena, es la única forma que se ha logrado tenerlo en nuestra ciudad por los juegos, si no, nunca se hubiera hecho. Porque hubo un montón de proyectos de empresarios que quedaron absolutamente en la nada. Gracias a estos juegos lo tenemos. Y como estabas mencionando, esto no es solamente por el hecho que venga un cantante, un artista. Podés jugar una instancia de Copa Davis en este estadio.
0: Pero maravilloso. Mira, hablando de ciudades que invierten, que se preocupan por la gente, como dijimos recién, que se transformó. Porque Funes se transformó.
1: Mirá que ha crecido.
0: Por favor, gestión Rolly Santa Croce. Lo dijimos al comienzo, cuando estaba León Barreto, la dejó fundida la ciudad. Fundida la dejó. Y bueno, el proyecto Funes está haciendo escuela en toda la provincia. Ahí lo tenemos a Martín Papini. Y ya lo estamos saludando, Guerrero. ¿Qué tal, Papini? Buenas noches. Rubén Sauro, Carlos Guerrero y equipo te saludan.
2: ¿Cómo estás, Rubén? Carlos, buenas noches. Una alegría enorme estar contigo.
0: Bueno, estábamos hablando un poco, te pongo en auto, a lo mejor estabas escuchando el programa, de las malas lenguas, los que se quejan de todo, por ejemplo en San Lorenzo, que se quejan por la Feria del Libro, pero no ven todo lo que se ha hecho, en Villa Gobernador Gálvez, que también se quejan y no ven lo que ha hecho Lenzi y Ricci, en Funes, que León Barreto dejó un desastre, un verdadero desastre económico, en obra pública, le debían plata a los empleados, y el Rolly Santa Croce la transformó a la ciudad de Funes. Bueno, y sin embargo las malas lenguas no paran. Obviamente vos me vas a decir que no hay que prestarle atención, pero contanos un poquito, un reconto, Papini, ¿cuáles fueron los logros más importantes del modelo Funes, que ahora se está intentando implementar en muchas localidades de la provincia de Santa Fe? Te escuchamos atentamente.
2: ¿Cómo estás? Bueno, sí, justamente vos lo definiste muy bien. Nosotros asumimos una ciudad que estaba totalmente quebrada, pero no solamente desde lo económico, sino también desde la parte emocional, porque nosotros no solamente que tuvimos que recomponer la economía de esta ciudad, tuvimos que recomponer la confianza del vecino para con el intendente, ¿no es cierto?, que en ese entonces, la verdad que no había hecho nada la gestión, pero también puerta dentro de la municipalidad, el trabajador municipal no quería acompañar al entonces intendente y ahí estaba totalmente descreído de sus autoridades. Por eso digo, no solamente hubo que recomponer lo económico, hubo que recomponer la confianza, y eso fue lo primero que justamente tratamos de hacer. Nosotros siempre estamos muy agradecidos al empleado y al municipal y al vecino. Le pedimos un tiempito y en ese tiempito le cumplimos. El tiempito fueron 90 días en los cuales tuvimos que amacarnos porque nos dejaron un cospel en los cajones. Y hubo que pagar 3 meses de sueldo atrasados, que para una municipalidad es tremendo. Hubo que pagar aguinaldo, porque no te olvides que nosotros asumimos en diciembre de 2019, ¿no? Y en esa época se pagan aguinaldos. Y a los poquitos meses hubo una pandemia, es decir, y cumplimos. Y al vecino también le cumplimos. Por eso el trabajador municipal siempre ahora se puso codo a codo y sabe que puede confiar en su intendente, en su equipo de trabajo y al vecino que va a tener respuesta. Así que bueno, lo más importante también es que se recuperó esa confianza en las autoridades. Por eso, Rolly, estamos muy contentos cuando vemos que va llevando por distintas localidades y aún de otras provincias, porque no te olvides lo de Marcos Juárez, fue tremendo. Una pila de años que no ganaba el peronismo y días antes de las elecciones el actual intendente, que lo felicitamos, lo llevó a Rolly y dijo: yo quiero que Marcos Juárez sea como Funes y quiero que Rolly les muestre el modelo Funes y nosotros vamos a esto. Por eso cuando vos decís muy bien las malas lenguas lo único que tienen que hacer es criticar porque no tienen proyecto, que es lo que nosotros le decimos a los vecinos. Nosotros proyecto contra proyecto te debatimos lo que vos quieras y es lógico y es sano y está bueno. Ahora, contra las malas lenguas no puede hacer nada porque lo único que esconde es la intención de dañar por nada y porque no tienen proyecto. Así aparte, que papi, yo prefiero que me contés qué va a hacer con la seguridad, con la educación, con la salud, pero no esa barbaridad que como dijiste vos, tan lamentable. Y la gente, acá no, porque acá cree en nosotros, pero en otros lugares, tan desesperanzada, compra esas agresiones, compra esas malas intenciones, y lamentablemente eso es peor, eso yo te lo aseguro, es peor que lo que tiene.
0: Pero, entonces, bueno, acá no pasa. Lo que me preocupa a mí, lo que me preocupa a mí, son las redes sociales, porque hoy, como recién ahora, viste, yo estaba hablando de las malas lenguas rosarinas, también acá tenemos el concejal Juan Monteverde, que lo único que hizo fue usurpar un terreno y un tambo clandestino que tiene en zona norte de noroeste de la ciudad, y me ponen llamarlo a Monteverde. ¿Sabes cuántas veces lo hemos llamado para que venga a explicar algún proyecto acá? Y nunca viene, nunca te atiende ni el teléfono, porque él lo único que hace es salir en redes sociales, viste, tiene un grupete de lacayos, de seguidores que lo filman, lo idolatran, como si fuera el Che Guevara, o como si fuera, viste, alguno de esos monarcas latinoamericanos, Ortega ahí en Nicaragua, o como era Maduro en Venezuela, o Fidel Castro, le gusta que lo idolatren, que lo aplauden, que se arrodillen ante él, y lo siguen y le arman historias para reel, para redes sociales. Entonces, si vienen los Juegos Suramericanos, se opone. Si hacen una obra de infraestructura en el Parque de la Independencia, se opone. Si hacen el Parque Acuático, se opone. Se oponen a todo. Ahora, no te presentan un proyecto. Un proyecto no te presenta. Y ahí en Funes pasa lo mismo. Al Rolly lo critican, pero una ciudad que, la verdad, como dijiste, estaba quebrada y hoy te da ganas de irte a vivir. Creo, corregime si me equivoco, en una encuesta o en un sondeo de opinión no salió como la ciudad más agradable y más segura de la provincia para ir a vivir.
2: Fue un trabajo de la Universidad Nacional del Litoral. Por eso te digo, no es que fue una encuesta, fue un trabajo muy serio de una universidad y sí, es como decís vos, salió la ciudad con mejor calidad de vida de la provincia de Santa Fe. Bueno, por eso nosotros estamos tan orgullosos e invitamos a todo el mundo a que venga, y ahora viene la época más linda justamente para vivir Funes, que es al aire libre, con la cantidad de eventos que vamos a tener, con la cantidad de alternativas que le vamos a brindar a la familia, a los jóvenes, a los niños. Por eso estamos tan orgullosos y para eso trabajamos tanto. Y ahí es donde vos puedes ver todo lo que yo te estoy diciendo, y bueno, seguramente vamos a contar con tu presencia, ojalá que podamos hacer un programa acá en vivo, como yo siempre te invito.
0: Sí, llevamos las cámaras porque tenemos Futuro Regional TV, así que llevamos las cámaras y después hacemos un programa para que la gente también pueda ver lo que se ha hecho ahí en Funes. Así que eso descartalo. Pero bueno, ¿para cuándo serían estos festejos?
2: No, nosotros por eso ya a partir de la primavera empezamos a ofrecer alternativas cada vez más seguido. Y lo que va a ser el día, ya te voy diciendo, 8 de diciembre con la apertura de la fiesta navideña, eso ya anda reservándolo porque va a ser algo nunca visto en la región. Yo te aseguro, porque lo hicimos el año pasado, tuvo un éxito enorme, entonces como todo redoblamos la apuesta, porque aparte son recursos genuinos para nuestra gente. Son recursos genuinos para el comercio, para la gastronomía, empleo, por eso nosotros apostamos mucho a todo eso, a lo que nosotros queremos, y justamente nos da resultado, porque creemos en el empleo, creemos en el empleo de calidad, en las inversiones. Mirá, si vos vieras lo que es el parque industrial, cómo viene creciendo, la calidad de las empresas, y todo el corredor gastronómico, ahora vamos a potenciar el casco céntrico, que también viene acompañando. Tenés nuevos polos comerciales como Funes City, como el oeste de la ciudad, digamos. Son explosiones de comercio que, bueno, está muy difícil la situación.
0: No, por supuesto.
2: Sabés que están cerrando fábricas, a ver, no vivimos en un termo. Vos prendés el tele o hablás con los vecinos, yo digo a nivel nacional, ¿no es cierto? Que a veces nos llega la información de FATE, de Danica, empieza de primera y vos vas cerrando.
0: No se puede creer.
2: Y vos hablás con los vecinos y decís, echaron a mi hermano, los que trabajan en Rosario o en las áreas industriales o fabriles, echaron hacia un pariente, algún amigo, le han reducido horas, y acá seguimos creciendo y siguen invirtiendo, porque no te olvides que esto, lo genuino es que acá tiene que venir la inversión privada. El Estado no es un chicle, el Estado no puede dar, no da para más, es decir, que no podemos seguir metiendo gente dentro del Estado. Tiene que venir la inversión privada, pero ojo, no destruyendo la empresa o la industria como hacen a nivel nacional, que es una locura.
0: Es una locura. Un desastre.
2: Entonces, por eso digo que Funes es, sí, y ahí hay que reconocerlo, una cuestión bastante particular, y que es para mostrar, y que nosotros estamos muy convencidos que este proyecto se puede llevar a instancias superiores, como está haciendo Rory ahora en la provincia.
0: Te agradezco mucho el contacto, Martín Papini. Vamos a estar en la producción, se va a contactar contigo para ver si este viernes podemos grabar para televisión, para Futuro Regional TV, y mostrarle, salen 40 localidades, aparte de la ciudad de Rosario, que tiene 1 millón de habitantes, y mostrarle al sur de la provincia de Santa Fe, después también se comparten las notas en redes sociales, lo que es el modelo Funes, que, como dijimos, está siendo llamando la atención y está siendo imitado en muchos municipios de la provincia de Santa Fe, y no sabía que también a nivel nacional también ya ha repercutido.
2: Sí, sí. Fíjate que el reciente y flamante intendente electo de Marco Juárez, que hacía muchísimos años, eso también hay que destacarlo, que no es que venía de una continuidad, no ganaba el peronismo, pero con nuevas caras, con nuevas propuestas, lógicamente, que es lo que nosotros también estamos regulando desde acá.
0: Me contacté con él y hablé, y la verdad que una sorpresa, porque no se pensaba en nadie una diferencia tan amplia entre el justicialismo y la Libertad Avanza. Así que, y el Rolly lo vio primero, la verdad que hay que reconocer que tuvo una mirada estadista, y porque sinceramente nadie apostaba un peso por este joven dirigente, y sin embargo él fue, le levantó la mano, lo apoyó, y bueno, y ahí está. El triunfo, la verdad que le dio al Rolly esto, esta, no sabíamos que estaba mirando también en otras provincias dirigentes jóvenes. Así que bueno, Papini, te mando un abrazo, bueno, y saludo a toda la gente de Funes. Un abrazo.
2: Gracias, igualmente a tu audiencia.
0: Mandale un saludo a Jorge Minuto. Ahí está.
2: Sí, le digo, Jorgito.
0: Dale. Chau. Le mando un saludo a Rubén Sauro, Guerrero, todo el mundo. Hasta la próxima. Chau.
2: Hasta la próxima.
0: Chau. Era Martín Papini. ahora es concejal. Se habla, Guerrero, de que si el Rolly Santa Croce juega a diputado o a gobernador o se va a otra instancia de la política, él sería el candidato natural para la intendencia. Micropausa y volvemos.
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0: Bueno, continuamos en Futuro Regional. Guerrero, usted que es el periodista que más conoce de deporte. En Futuro Regional, por lo menos. No sea el humilde que tiene trayectoria.
1: Futbolero.
0: Quiero que me tire las coordenadas, no que me diga quién va a ganar, quién no va a ganar, porque eso es imposible, eso ya es futurología. Del partido de la final, Estudiante Central, Central Estudiante.
1: Bien, Copa Internacional, qué paradoja, ¿no? Qué paradoja.
0: Sí.
1: Juegan dos equipos argentinos en territorio argentino, como es Santiago del Estero, y se llama Copa Internacional. Al margen del resultado, quién gane, quién no gane, pero es realmente otra de las cosas extrañas que ocurren en Chiquilandia, en Tapialandia. Bien, lógicamente, bueno, Central en materia de futbolísticamente no llega mal. Va a tener algunas ausencias producto de esta fecha que se está disputando, fecha FIFA. O sea, no va a tener el más importante, que Campaz, que está con la selección de Colombia. Bueno,
0: pero me dijeron que había, que existía una mínima posibilidad de que juegue.
1: Es que Colombia juega el mismo día que Campaz, que Central. Hay algunos,
0: ¿qué ausencia?
1: Hay algunos equipos que han hecho esa gestión, y hay un tema de vuelos que, por ejemplo, coincidiría en distintos campeonatos con esta. Pueden jugar en la selección y también lo harían en su equipo, pero acá no se da en este momento.
0: ¿No miran el banco? ¿Lo tienen al Pío Cabral ahí?
1: Ah, bueno.
0: Claro.
1: Tengo saludos para vos.
0: ¿Saludos para mí de quién?
1: A propósito de alguien que mencionás permanentemente.
0: De Landucci.
1: Ahí está.
0: ¡Oh, qué jugador!
1: Estaba hablando, me lo encontré en el súper, ahí en la avenida donde yo concurro, y lo estuvimos saludando, y le digo, mirá, en el programa Futuro Regional por LT3 con Sauro, hincha de Newell, siempre te tiene presente.
0: ¡Uy! Porque mi hermano, no me gusta hablar de mi vida privada, ni de mí, pero mi hermano, que falleció, era fanático de Central. Y en vida, los cumpleaños de él, lo invitaba a Landucci. Iba a mi casa. O sea, compartía el festejo familiar con nosotros. Te digo más, le regaló camiseta con el número 5. Los vecinos se arrimaban ahí en la calle Larrea, entre Cerrito y Riobamba,
1: claro,
0: porque era un barrio muy canalla. O sea, cuando iba a Landucci, era furor.
1: Lógicamente.
0: Era amigo de la familia. Después yo no lo vi nunca más. Pero
1: me lo cruzo yo ahí en la avenida Alberdi, bueno. Aparte sale a caminar, camina, lo veo, a veces nos cruzamos caminando por el Parque Alén, en el Paseo Ribereño.
0: Una vez fue con otro jugador, pero no puedo recordar quién, también de Central, por supuesto, ¿no? Fue Landucci y otro más. No me acuerdo realmente quién fue. Pero, y a mí me gusta, ahora no tanto, pero me gusta ir a las dos canchas. O sea, en esa época no había redes sociales, no había televisor. Bueno, yo iba a ver Central cuando jugaban Rosario, y el otro domingo iba a ver a Newell. Y a Central Córdoba y a Argentino. El fútbol era pasión total. Bueno, y qué jugador. La verdad que un jugador...
1: También después le fue bien en España, estuvo jugando en España.
0: Sí. Mirá vos, hoy estaba viendo...
1: Nunca un problema, nunca un escándalo.
0: No, un tipo educado. Hoy estaba viendo unos videos de Petaco Carbonari.
1: Ah, bueno.
0: Cuando pateaba los penales.
1: Le pegaba duro en los tiros libres.
0: Por Dios, qué patada
1: te
0: de
1: doblaba.
0: Mira.
1: Si te pegaba, y si te pegaba ahí... Olvídate.
0: No, pero si le pegaba en la cabeza al arquero, lo dormía.
1: Sí.
0: Impresionante.
1: Pero la barrera, que estaba mucho más próxima,
0: te pegaba.
1: Te noqueaba. Terrible la patada que tenía.
0: Carbonari, impresionante. Que pocos jugadores vi que tengan tanta potencia. Bueno, otro parecido, que no era de Central, que tenía esa potencia, Pasarela.
1: También.
0: ¿Cómo le pegaba los tiros libres Pasarela? Era un cañón. Y aparte saltaba...
1: Pese a que no tenía gran altura.
0: Pero saltaba por encima de todo y cabeceaba.
1: No tenía un físico, viste, como típico del zaguero, del 2, del 6, grande, robusto, y tampoco una gran altura. Pero
0: era todo músculo.
1: Era un elástico.
0: Y era una bestia pateando tiro libre, uh-huh. Como la potencia.
1: Y lo bien que iba de cabeza, tanto defendiendo como en el arco rival.
0: Terrible. Uh-huh. Por eso digo, jugadores que a uno le quedan.
1: ¿Y cómo se desdibujó la figura de él después de su presidencia?
0: Porque te metes en la política y salís sucio, Guerrero.
1: Él venía bárbaro como jugador, como técnico de River. Bueno, después en la selección no le va tan bien, pero cuando asume como presidente de River, bueno, fue el descenso.
0: Bueno, en la selección hay muchos rumores, dicen que le hicieron la camita.
1: Sí.
0: Habla de que lo...
1: Trató de enfrentar a Don Julio.
0: Claro.
1: Y ahí es lo mismo que ahora con el Chiqui.
0: Me pasó por la mente cuando vos dijiste así, trató de enfrentar, ¿te acordás del Vasco Sandizaga?
1: Sí.
0: Cuando se mete en Central. También meterse en arena que uno uh-huh. no conoce no es bueno. Uh-huh.
1: Le pasó a Tinelli.
0: Le pasó a Tinelli.
1: Tinelli, número uno en ese momento del espectáculo. Era el dueño del espectáculo, de los medios, del rating.
0: Se metió en San Lorenzo.
1: Y dijo, con todo lo que tengo acá, entro a San Lorenzo.
0: No.
1: Y sin embargo lo acostaron. Le robaron esa definición para ser presidente de AFA. Cuando salió un empate, cuando era imposible, ¿te acordás?
0: Sí, ¿cómo no me voy a acordar?
1: Lo acostaron de una forma terrible.
0: Y a Riquelme le está costando también.
1: Pero anda de buenas migas con... Es uno de los grandes que tiene, en el que se apoya Chiqui Tapia, porque después los demás no están muy con él. Ahora está River, justamente. Está tratando de acercarse nuevamente a la AFA, porque no le están saliendo las cosas bien en materia arbitral.
0: Vos corregime si me equivoco. Acá hay dos proyectos de empuja. Uh-huh. Uno, Verón, y las sociedades anónimas. Uh-huh. Y el otro, el Chiqui Tapia.
1: Todo lo contrario.
0: Con el club.
1: Mantener lo que está
0: en
1: ahora.
0: Mano de los socios, uh-huh. sociedades civiles.
1: Sí.
0: Si vos me preguntás, independientemente, y yo me quedo con el Chiqui Tapia. A mí no me gusta, no me copa que los clubes se conviertan en sociedades anónimas. Sinceramente.
1: Hay algunos, en sobre todo en Italia, en Estados Unidos, ni hablar, pero también está la figura de participación mixta. Pero el aporte de capitales es muy importante.
0: ¿Vos te imaginás Unión y Progreso? Central Córdoba, Argentino, todas sociedades anónimas. Ahí se termina la solidaridad con el socio, con todo.
1: Bueno,
0: ¿no?
1: Córdoba y Argentino están en sociedades en manos de los socios, y realmente están a Argentino en cualquier momento puede desaparecer realmente.
0: Y bueno, pero...
1: Y teóricamente lo
0: si
1: manejan
0: vos metés
1: los
0: una
1: socios.
0: Sociedad anónima, ponele Newell. Sociedad anónima. ¿La plata de dónde viene? Puede venir de los narcos mexicanos, puede venir de la venta de órganos, de la venta de armas. Hoy, por lo menos en las asambleas de socios, hay que bailar, ¿eh?
1: Uh-huh.
0: Yo he ido a varias, vos habrás ido a miles, muchas más, pero las que yo he ido... Tenés que explicar ahí, ¿eh?
1: Y lógicamente.
0: Es un congreso, es el Senado y la Cámara de Diputados juntos, ¿eh? Es una asamblea legislativa.
1: Ha ocurrido que en varios clubes, que justamente estaban en manos privadas, capitales privados, que de un día para el otro, cuando viene la mala, levantan campamento y te dejan, porque se llevaron todo. Por eso hay algunos que están, justamente, el tema legal... que no te podés ir de un día para el otro, bueno, están atados legalmente, Sauro, no es tan fácil tampoco, bueno, me voy a retirar, bueno, pero de un plazo de aquí a 5 años vas haciendo el retiro de todo lo que aportaste, está controlado también, no es solamente me voy,
0: sí,
1: me llevo todo,
0: fíjate,
1: y quédate con la factura de la luz.
0: ¿Qué pasó en los países que eran líderes a la hora de estar en los mundiales con jugadores de primer nivel?
1: Italia.
0: Bueno, ¿y Brasil no también? ¿Dónde que se metieron en la sociedad anónima? Yo no conozco el fútbol.
1: Sí, no, Brasil tiene algunas...
0: No es mi fuerte. Y después no sabe si clasificar. Uh-huh. Me parece que le tengo desconfianza. Uh-huh. ¿Viste cuando algo huele mal?
1: Sí.
0: Le tengo desconfianza. Bueno, pero volviendo al tema. Central, estudiante, estudiante central. ¿Quién le dará la espalda a quién?
1: No, ya quedó. Quedó.
0: ¿Qué va a quedar?
1: No, la espalda ya no, ya está, ya pasó.
0: No,
1: fue
0: no sé.
1: Y cómo pegó en su momento.
0: Pero quedó, como, quedó áspera la relación.
1: Estudiantes, a raíz justamente, vos estabas mencionando que Verón y el proyecto de Verón es la antítesis de lo que tenemos ahora con el Chiqui, y ya, viste, están con la guardia alta hablando de el arbitraje. Están diciendo, atento con el árbitro, porque como lógicamente hay una muy buena relación entre Belloso y el presidente de AFA, bueno, cuidado, el árbitro va a ser Darío Herrera.
0: ¿Qué tal es? No los conozco los árbitros. No...
1: Hoy en día tenés que pensar en el árbitro y
0: el
1: tenés
0: Lyman.
1: Que pensar en el VAR.
0: Sí, pero el Lyman también te,
1: no,
0: te
1: no,
0: corta
1: hoy
0: todo.
1: En día es el VAR, no, el VAR hoy te liquida.
0: Sí, te liquida.
1: El VAR te liquida.
0: El otro día, para vos, el gol que le anulan a Argentinos Juniors, que pusieron el grito en el cielo, presidente, técnico, jugador, hinchada.
1: Justito, ahí. El
0: una
1: árbitro,
0: uña del
1: árbitro Claudio Martín, que lo hemos sacado aquí en Futuro Regional, él siempre manifiesta. El VAR se creó para detectar elefantes y no hormigas. Y acá te buscan la hormiga. Esto es lo que pasa. Cuando es algo muy grosero.
0: Qué buena definición. Para detectar elefantes. Claro, una cosa ya grosera.
1: Claro, grosera.
0: Pero esto
1: pero
0: ya...
1: acá cuando incluso... Espérate, me quiero acordar el otro día en qué partido el VAR, Sauro, tardó 7 minutos en determinar la sanción. 7 minutos.
0: Por favor.
1: Vimos durante el Mundial, era el toque.
0: Pero para usted, ¿fue gol o no fue gol el de Argentina?
1: Y depende cómo te tiran estas famosas líneas. Pero las líneas también te la manejan ellos. El VAR es muy bueno, pero es como hablar de un bisturí. Un bisturí, te abren el tórax, te sacan el corazón,
0: no me hable de eso, que me...
1: te operan maravillosamente y te salvan la vida. Pero también podés degollar a una persona.
0: Escúchame.
1: Depende cómo lo usás.
0: ¿Viajan las dos hinchadas?
1: Sí.
0: Por
1: neutral.
0: Por
1: neutral.
0: Favor. Por favor, lo que puede llegar. Me imagino que debe estar la gendarmería, prefectura.
1: Tiene.
0: La central, aviación, todo.
1: Central tiene mayor. Le han entregado mayor cantidad de entradas porque tiene mayor cantidad de gente, más hinchas que. Aparte, es un estadio pequeño.
0: Sí,
1: comparado
0: sí.
1: Con
0: qué hermoso
1: otro...
0: estadio.
1: Hermoso.
0: Yo no lo conozco personalmente, lo vi por la tele y me encantó.
1: El Madre de Ciudades.
0: Muy
1: es
0: lindo.
1: Pequeño, tiene bien el estilo europeo, el estilo inglés, como lo vemos en las canchas, pero bueno, realmente Central va a tener la mayoría y van a estar los dos, el estadio, reventando, lógico.
0: Y sí, por supuesto.
1: 35.000 personas más o menos.
0: ¿Qué tal, Bueno, vamos a ir a una micropausa y continuamos. Adelante, señor operador.
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0: Continuamos en Futuro Regional y lo prometimos, tenemos el contacto con el ministro de Asuntos Agrarios de la provincia de Buenos Aires. Alguien, por supuesto, cercano, no quiero decir la mano derecha para que no se ponga celoso nadie, de Axel Kicillof. Así que lo tenemos a Javier, ahí digo Javier Rodríguez, muy bien, al ministro Javier Rodríguez, que lo tenemos en línea recién baja del escenario porque cumplió 70 años con Inagro, así que bueno, y tuvo la deferencia de atendernos a esta hora. Muchas gracias por atendernos, ministro. Rubén Sauro y equipo lo saludan.
1: Hola, ¿qué tal, Rubén? Bueno, al contrario, gracias a vos por el llamado. Un saludo, por supuesto, a todos los oyentes. Y bueno, para mí, desde ya que es un gusto estar hablando con vos.
0: Bueno, primero vamos a empezar por lo que acaba el evento que finalizó. 70 años de Coninagro, sé que estuvo en el escenario, que estuvo participando con todos los dirigentes de esta entidad, así que nos gustaría que nos cuente un poquito cómo fue todo, ministro.
1: Sí, bueno, un poco lo que vos señalás, un momento de celebración, de aniversario de Coninagro, y para nosotros fundamentalmente un momento también para mostrar todo lo que venimos trabajando en la provincia de Buenos Aires en relación a las cooperativas agropecuarias. La verdad que nosotros planteamos un modelo de desarrollo agropecuario de producción con productores, y en eso cumplen un rol fundamental las cooperativas, la posibilidad de asociarse para el mediano y el pequeño productor es clave, y nosotros lo vemos en el mapa de la provincia de Buenos Aires. Ahí donde hay cooperativas hay más productores medianos y pequeños, donde por distintas cuestiones de la historia no hay cooperativas, casi no quedaron productores de esa escala, ¿no? Y el verdadero entramado productivo, el de entramado que permite el desarrollo local, requiere de esos productores medianos y requiere, por lo tanto, de las cooperativas. Nosotros, en función de esta mirada del desarrollo local y del desarrollo regional en la provincia de Buenos Aires, fuimos generando distintos programas, distintas líneas de trabajo en la provincia. Uno de esos programas tiene que ver, por ejemplo, con un programa incubadora de cooperativas agropecuarias que permitió la creación de más cooperativas y que permitió revertir una tendencia histórica, porque históricamente la cantidad de cooperativas agropecuarias venía en declive, y en la provincia de Buenos Aires, a partir del 2019, con la gestión de Kicillof, está creciendo el número de cooperativas agropecuarias, que vuelvo a decir, atrás implica productores que encuentran una solución, que ante las situaciones que necesitan financiamiento lo encuentran en la cooperativa, es decir, la verdad que algo muy importante, y bueno, y una acción que nosotros también venimos llevando adelante muy fuerte desde el Ministerio y desde la provincia.
0: Ahora, el tema del dólar es un tema que nosotros escuchamos, por ejemplo, Eduardo Bussi, que es columnista del programa, que estuvo en Federación Agraria, dice que se quejan porque con este tipo de cambio no hay rentabilidad que alcance, se quejan por el tema de las retenciones también, los pools de siembra, que terminan comprando la producción de pequeños y medianos productores. Toda esta problemática que vivimos acá en Santa Fe, ¿es algo parecido a lo que ocurre en provincia de Buenos Aires?
1: Sí, sí. La verdad que el escenario, nosotros lo vemos muy similar en todo el país, con una situación muy crítica de todas las producciones regionales, que la verdad que están atravesando una crisis muy profunda, pero también en las producciones pampeanas, vemos las dificultades, ¿no? Y la verdad es que es un combo donde vos señalabas un tipo de cambio que no ayuda, sin ninguna duda, pero también un aumento del combustible, de los insumos,
0: claro.
1: Tremendo, que genera un aumento del transporte, un aumento de los fertilizantes muy grandes,
0: la logística,
1: un aumento de la tasa de interés, con lo cual cualquiera que tiene que tomar un crédito, algo que es habitual en la producción, es un costo adicional, y a eso se le suma los productos importados, que en algunos casos desde el gobierno nacional se está generando un verdadero fomento de la importación. Bueno, es un combo que pone en dificultades a todas las producciones, aquellas producciones que están destinadas principalmente a la exportación, pero también las destinadas al mercado interno, que para colmo se encuentran con un mercado interno mucho más achicado, mucho más reducido, producto de la caída de los salarios y la caída de las jubilaciones, ¿no? Entonces, cuando hablamos de producciones agropecuarias que se destinan al mercado interno, y bueno, lo primero que se observa es la fuerte caída de la demanda, y eso tiene una primera connotación económica, social, ¿no? Porque son las familias consumiendo menos alimentos, adicionalmente genera tremendos inconvenientes para el sector productivo.
0: Ahora, también la importación de lácteos, de cerdo, de pollo, de... Bueno, acá, por ejemplo, en Santa Fe ha perjudicado la industria del cerdo. Acá en Chañar Ladeado tenemos, por ejemplo, estuve en contacto hace algunos días con una empresa láctea, pero tradicional, que me manifestó uno de los directivos que están vendiendo un 40% menos. Un poco se suma que la gente consume menos porque no tiene poder adquisitivo, y otro, el ingreso de productos importados. Hasta la cebolla está entrando de Brasil, perjudicando a productores.
1: Tal cual, es esto que yo te señalaba, y que no se trata ya de una apertura importadora, sino directamente de un fomento de las importaciones. Vos hablabas de la carne de cerdo, la carne porcina. Lo que viene importado de Brasil cumple normas sanitarias menos estrictas que las que se le pide al productor argentino. Entonces, fíjate lo que termina ocurriendo, ¿no? Que ya no solo es que hay una apertura, sino que directamente al productor argentino se lo pone en peores condiciones a la hora de tener que competir, incluso en materia sanitaria. Por eso nosotros venimos hablando de que hay un verdadero fomento. Pasa con la carne porcina, pero pasa también con muchos otros alimentos.
0: Sí, con el pollo, con los lácteos.
1: Claro, y fíjate lo que se aprobó, que si otro organismo, cuando hablamos de alimentos ya procesados, que si tienen una aprobación en algunos otros países, ya no necesitan tener nada en la Argentina. Y muchas veces, vuelvo a decir, las condiciones que se le piden a los alimentos en otros países son menos estrictas que las que tenemos nosotros. Entonces se pone a competir en una condición de franca desigualdad. Y esto yo creo que es difícil pensar que el gobierno lo desconoce, ¿no? Me parece que ya es más una acción que implica esto, implica promover directamente las importaciones en detrimento de la producción y fundamentalmente del trabajo local, ¿no? Porque lo que uno siempre destaca es que atrás de cada producto, de cada producción, hay productores, hay trabajadores, ¿no? Hay trabajo argentino que el gobierno nacional no está defendiendo.
0: Ahora, ministro Javier Rodríguez, el tema de... Yo sé que la industria no es el fuerte suyo, porque usted es ministro de Asuntos Agrarios, pero la industria también está devastada. La metalurgia, la línea blanca, los textiles. Es increíble la cantidad de puestos de trabajo que se han perdido, la cantidad de pymes que han cerrado, la gente que está trabajando de Uber o tiene algún trabajo informal. Quiero creer que... y encima ahí a Axel Kicillof le están haciendo la vida imposible con la coparticipación. Sé que Nación le debe muchísimo dinero a la provincia de Buenos Aires. Obviamente lo ven como un competidor en el 2027 y tratan de asfixiarlo lo más que puedan. Pero ¿cómo está la situación laboral, o sea, la crisis laboral, la falta de empleo en provincia de Buenos Aires?
1: Mira, nosotros vemos el aumento del desempleo a nivel país, ¿no? En todos lados, con además algunos casos muy notables, muy conocidos, de empresas importantes, de empresas grandes, que están cerrando, dejando un verdadero tendal de desocupados, ¿no? Y ahí vale la pena recurrir a las estadísticas. Estamos hablando de unas 31.000 empresas menos en estos años, desde noviembre del 23 a la actualidad, hay 31.000 empresas menos y más de 300.000 puestos de trabajo destruidos, ¿no es cierto? Es decir, que efectivamente esto que vos señalás de una situación De un verdadero industricidio, porque eso es lo que está ocurriendo.
0: Un industricidio, exactamente. Exactamente.
1: Más la caída del comercio, porque también está muy complicado todo lo que es el comercio, la gastronomía, todos los sectores.
0: Sí, el turismo.
1: Que además son fuertes generadores de puestos de trabajo. La construcción, que tuvo un golpe demoledor a partir del freno a la obra pública, pero que además también la obra privada también está muy caída, porque la gente no tiene plata en el bolsillo, tampoco va a tener, por supuesto, para hacer obra en su vivienda, ¿no es cierto? Entonces, la verdad que vemos un escenario muy complicado y un gobierno nacional que mira para otro lado, que desconoce la realidad e incluso que trata de difundir un discurso que está absolutamente alejado de la realidad, ¿no es cierto? Porque quiere mostrar que la economía va bien, pero lo que se ve cuando se analiza cada sector, cuando se analiza lo que pasa con las familias, queda claro que la economía está muy complicada, ¿no?
0: Sí, está bien, pero lo que pasa es que ellos saben, como sabemos todos, que el año próximo, el 2027, el 40 o 45% de los votantes son menores de 40 años. Y con estas granjas de bots, como estaba ahí al frente Fernando Cerimedo, gente que no lee ni el diario, que no le gusta ver un noticiero, entonces le hacían, como se dice comúnmente en el barrio, le picaban la cabeza a través de las redes sociales, a través de todas estas cuentas truchas, y le vendían que la economía está bien, que con vaca muerta alcanza, que con la minería alcanza, que con el campo. Cuando yo hablo del campo me refiero al campo el que tiene más de 10.000 hectáreas, no el campo que tiene 200 hectáreas o 50 o 100 o tiene que arrendar. Entonces, esa gente se piensa que estamos por el buen camino, que el déficit cero soluciona todo, es milagroso, y sin embargo, y con eso lograron el triunfo y con eso van a tener que, van a remar el año próximo. ¿Ustedes tienen pensado comunicar de otra manera para que ese sector que se informa a través de redes solamente se entere que la cosa no es tan así, que la motosierra pasó por los jubilados, por los discapacitados, por la clase media, por los pobres y no por la casta? ¿Cómo van a comunicar?
1: Sí, por supuesto. Yo creo que en primer lugar hay una cuestión que es la realidad, que esto se ve. Y, por supuesto, hay una tarea que en ese sentido yo te diría es una tarea fundamental y es una tarea militante de estar todo el tiempo comunicando y señalando, ¿no?
0: Esclareciendo.
1: A veces parece muy básico, pero es cierto esto que vos señalás, de que muchas veces estamos discutiendo sobre la realidad, ¿no es cierto? Y tenemos un presidente que, para colmo, inventa anécdotas o inventa historias cuando la realidad es sustancialmente diferente, cuando los números muestran una situación sustancialmente diferente.
0: Ve zurdos por todos lados.
1: Yo creo que
0: ve zurdos por todos lados.
1: Esto es parte del debate. Sí, es parte del debate que hoy se está dando. Para nosotros creo que más allá de que es cierto que el sector financiero, por ejemplo, está mejor, que el sector petrolero, una parte del sector petrolero está creciendo, pero fíjate que incluso el sector petrolero no está generando más puestos de trabajo. Es decir que, si bien es cierto que hay sectores muy específicos que están creciendo...
0: Sí, la minería, el litio...
1: La enorme... Por eso, y la minería, exacto, ¿no? Minería, pero fíjate que cuando uno habla del conjunto de las actividades, y sobre todo las que más impacto tienen en el empleo, en el desarrollo local, esas son las que claramente le está yendo mal. Bueno, eso es parte del debate hoy, del debate que hay que dar, del debate necesario que hay que mostrar, y que también, por supuesto, se hace evidente porque la realidad se termina reflejando, se termina expresando en cada situación. Yo creo que el gobierno de Milei durante mucho tiempo, durante muchos meses, lucró hablando de la pesada herencia, lucró hablando de que había que esperar. Bueno, hoy queda claro que los resultados de la política de Milei son los resultados que estamos señalando, ¿no es cierto? De sectores productivos con una situación muy complicada, en algunos casos con muchísimos cierres de empresas, con cierres de plantas, y una situación de que la gente no llega a fin de mes, ¿no?
0: Pero, ministro Javier Rodríguez...

0: desmanejo muy importante, muy profundo, ¿no?
1: Una triangulación de compras.
0: Una situación
1: tremenda.
0: ¿Cómo?
1: Digo, una triangulación en las compras, beneficiando a una empresa de catering, una cosa realmente vergonzosa, ya parecen pirata del asfalto. Le hago una pregunta más, insisto que no es el área suya. Esto que se malvinizó de golpe la agenda de La Libertad Avanza, cuando el ídolo de Javier Milei era Margaret Thatcher, cuando decía que las Malvinas tenían que decidir los Kelper qué querían hacer, si ser ciudadano inglés, y bueno, estaba todo bien. Y ahora de golpe se malvinizó la agenda. ¿Usted piensa que es un manotazo de abogado, que es como pasó con Galtieri, con Leopoldo Fortunato Galtieri, con el tema de la guerra de Malvinas, para ver si pueden salvar el gobierno? ¿Qué lectura le merece a usted? El tema
0: sí,
1: de...
0: me parece sí. Claramente que es un volantazo desesperado, más hacia como un discurso hacia afuera que lo que realmente piensa y que lo que se viene haciendo, ¿no es cierto? Porque no solo que Milei es un ferviente fanático de Thatcher y defensor de Thatcher, lo sigue siendo en primer lugar, porque eso queda claro. Por las distintas expresiones, siempre le ha parecido poco importante las cuestiones vinculadas a la soberanía, ¿no? Entonces vemos que hay declaraciones donde incluso él señala que la Argentina, que la bandera no le representa mucho ni nada por el estilo, ¿no es cierto? Entonces parece claro que en un momento donde a partir de distintos eventos, a partir de distintas cuestiones, quedó de una manera muy pública y notoria la importancia que le da la gente, que le da el pueblo a la soberanía, están dando un volantazo, pero que vuelvo a señalar, en términos de las acciones concretas, no se ve que haya un cambio más que una cuestión discursiva.
1: Una última, ministro, el tema de Axel Kicillof. Está recorriendo provincias argentinas, bueno, sabemos que ahora está en Nueva York. ¿Usted que lo acompaña, cómo le está yendo con la gente?
0: Mirá, la verdad que está yendo muy bien, muy contentos. Estuvimos, habíamos estado en Córdoba, en Corrientes, él había estado en Tierra del Fuego, en La Pampa, en la última estuvimos estuvimos en Misiones.
1: En Misiones, sí.
0: La verdad que una recepción de la gente espectacular. La verdad que muy buena. Él además es muy sencillo, de un diálogo directo con la gente, ¿no es cierto? Entonces estuvo hablando con docentes, con investigadores, estuvo hablando con trabajadores, con productores de yerbateros y trabajadores yerbateros que le contaban lo tremenda que está la situación, y por supuesto que de cada una de esas visitas nos llevamos también un mejor diagnóstico de lo que está ocurriendo, de lo que nos cuentan de primera mano los vecinos, los productores, los que están ahí, y me parece que eso es fundamental, ¿no es cierto?
1: Por supuesto. Y con el fuego
0: ahí,
1: amigo.
0: Ahí es cuando uno dice, mira, las estadísticas, lo que uno ve, bueno, se plasma en concreto en esta situación, en lo que está contando tal productor, lo que está contando tal vecino, ¿no?
1: Digo, ¿cómo hacen para contrarrestar el fuego amigo? Porque la interna está a la vuelta de la esquina. Esperemos que haya paso. No se sabe, todavía no está definido. Una PASO sería un ordenador.
0: No, igual, todavía no está definido, pero desde el peronismo hubo un pronunciamiento claro de las distintas líneas a favor de que se mantenga las PASO como un mecanismo que sirve para las distintas fuerzas. Creo que eso está. Y nosotros tenemos, creo que el norte muy claro. El sábado hubo un primer plenario federal del Movimiento Derecho al Futuro, donde la verdad que hubo referentes, hubo compañeros, compañeras de, de todas las provincias y de la capital federal,

0: quedó claro que, bueno, que hay una fuerza que está haciendo, llevando adelante una construcción federal con el objetivo de que en el 2027 gane una propuesta, una alternativa que defienda los intereses nacionales y populares. Y que en este es un momento de la construcción política, de hablar con los compañeros y compañeras, de hablar con todos los que de los que están pensando de esta manera y también de los que piensan diferentes, para generar una mayoría fundamental. Y que, volviendo por ahí a tu pregunta, que no es momento de candidaturas, pero sí es momento de una construcción política que es fundamental.
1: Bueno, ojalá que puedan enterrar el hacha a todos los distintos espacios que de este conglomerado que es el justicialismo, y que puedan, el que gana por supuesto conduce, el que pierda acompaña, y puedan, que las PASO, espero que no logre el objetivo La Libertad Avanza de eliminarla, y bueno, y ahí sí sería una opción de poder volver a la conducción de los destinos de la Argentina. Va a costar reconstruir este país después de todo el daño que se le ha hecho. Le dejo un abrazo, ministro Javier Rodríguez.
0: Bueno, Rubén, un gusto y a disposición desde ya.
1: Bueno, un saludo para Axel Kicillof. Hasta la próxima.
0: Muchas gracias, hasta luego.
1: Guerrero era el ministro de Asuntos Agrarios de la provincia de Santa Fe, no, de la provincia de Buenos Aires. Y el tema del fuego, amigo, es complicado.
2: Sí, está latente más que nunca.
1: Creo que está disparando más Cristina, La Cámpora, Máximo, Mayra Mendoza, que la oposición.
2: Sí, sí.
1: ¿Es así o no?
2: Sí.
1: ¿Coincide?
2: Sí.
1: Le están tirando con todo lo que... El que está bastante tranquilo es Sergio Massa. No se mete en agravios. Y eso me gusta. Pero el resto...
2: No, sí, permanentemente. Mamita. No, es permanentemente. El último discurso de Máximo pegó bastante.
1: Y el último...
2: Y, usted y el no? último de Kicillof también.
1: ¿Y el de Mayra Mendoza?
2: También, por favor. También. Bueno, no se quedó atrás Kicillof en el último.
1: Y lo que pasa es que una vez pones una mejilla, después pones la otra, pero después no te quedan más mejillas. Tenés que contestar algo, porque si no estás para el cachetazo. Guerrero, ya llegó su colaborador. Lo presenta y vamos al corte.
2: Pero lógicamente, Ramiro Expósito, integrante de la Oral Deportiva de Futuro Regional por LTN.
1: La Oral Deportiva, ¿de cuántos años estamos hablando, Guerrero?
2: Mil años, tradicional, un clásico de Radio Rivadavia.
1: ¿Existe todavía?
2: Creo que sí.
1: No tengo la menor idea,
2: pero un clásico quedó en la historia.
1: Sí, la Oral Deportiva.
2: Lógicamente, la cabeza del Gordo Muñoz, ¿no?
1: Falta que me lo nombre a Mármora también.
2: Bueno, este estaba acá ya. Juan Gerardo.
1: ¿O quién otro así del deporte de los históricos que usted recuerde? Pendino.
2: También, Evaristo en sus comienzos.
1: Empezó haciendo deporte, claro, y después se pasó a la política.
2: Sí, pero en sus comienzos era comentarista.
1: Sí, hubo un par de jugadores que lo fueron a buscar a la cabina.
2: Un relator también.
1: Era picante.
2: Hubo un relator también que en los palcos de Newell lo acogotó, sí, también.
1: Sí.
2: Espero que terminara el comentario y fue derecho a buscarlo.
1: ¿No fue Turdo?
2: No.
1: No me acuerdo. Pero sí, me acuerdo del hecho. Que lo tenía ahí. No dijo más nada.
2: No dijo más nada.
1: Ya sé. Bueno, vamos al corte. Dale. Y después Guerrero con...
2: Con Ramiro Expósito.
1: Ahí está, perfecto.
2: Y también, lógicamente, temas de actualidad, lógicamente, ¿no? Como tenemos.
1: Siempre hay actualidad en este país, en esta ciudad. Nos vamos a la pausa, señor operador.
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1: Bien, estamos haciendo la última media hora de Futuro Regional aquí por LT3, como lo veníamos anunciando, el panorama deportivo en Futuro Regional, la oral deportiva de Futuro Regional, y lo comenzamos con Ramiro Expósito. ¿Qué tal, Ramiro? ¿Cómo estás? Buenas noches.
2: ¿Qué tal, Carlos? También para toda la audiencia.
1: Bien, bárbaro. Bueno, lo primero, la prioridad, bueno, lógicamente Central tiene una final ahora, sí, en días nada más.
2: El próximo sábado, a las 16 horas en el Madre de Ciudades. Ya está prácticamente todo, las entradas están prácticamente todas liquidadas ya. Central ya tiene 11.000 localidades, ya se agotaron todas. Obviamente que se van a vender más localidades en el Madre de Ciudades. Lo mismo pasa con Estudiantes. Recordemos que el Pincha recién el 15 y el 22 tiene... para enfrentar Copa Libertadores, recordemos, va a jugar contra Flamengo, primero en uno y primero, después en
1: Estaba escuchando a un corresponsal en La Plata, bueno, que maneja el tema de los equipos platenses, lógicamente, y manifestaba que, cosa que mejor para Central, indudablemente, que la cabeza tanto de la dirigencia, de los jugadores y el cuerpo técnico y la hinchada misma es la Libertadores, lógicamente.
2: Totalmente.
1: Es lógicamente. No es que no desprecian esta, no que desprecia, pero no le dan la importancia que tiene porque están pensando en el otro duelo. Pero, y esto lógicamente favorecería a Central, ¿no?
2: Sí, porque dato, igualmente que... es un dato no menor, pone todo. No va a guardar nada. Porque recién el 15 y el 22, estamos hablando de octubre, no va a guardar nada. ¿Por qué? Porque es una estrella más, al fin y al cabo.
1: Lógicamente.
2: ¿Será un torneo menor? Sí, pero es una estrella más.
1: Por supuesto.
2: Y eso le da una... de seguir subiendo la grandeza de Estudiantes, tanto como de Central. Bueno.
1: Por supuesto. Bien, ¿y las novedades en Central?
2: En Central las novedades ya las dijimos. Dos jugadores que se van a ir a sus respectivas selecciones. Pizarro y Campas.
1: Uno a Colombia, el otro a Chile.
2: Campas a Colombia, Pizarro a Chile. Recordemos que Alan Rodríguez no va a estar por lesión. Tampoco Paul Fernández. O sea, tenés cuatro bajas. A ver, yo creo que Campas, ¿quién lo va a reemplazar? Y Cantizano. Eso me parece que no tiene...
1: Buen futuro ahí.
2: Juega muy bien el chico. Después habrá que ver quién va a reemplazar en el mediocampo a Pizarro.
1: Y es un tema, bueno, que se despertó ahora, porque lógicamente parecía que el arco era nada más que de Ledesma, pero ¿qué pasa con esta posibilidad para que ataje Werner?
2: A ver, Werner atajó, me parece, va a volver Ledesma, es una final... No sé si para mí se le dieron la posibilidad a Werner para darle minutos.
1: Ledesma o Werner, le pregunto al operator. Werner, le gusta más Werner.
2: Para mí va a ser Ledesma. O sea, el arquero titular. Le dieron minutos para que tenga juego. Sí. No significa que va a ser el arquero titular ahora, Mariano Werner. Pero bueno, hay que ver, esto es fútbol.
1: Por supuesto. ¿Qué ha perdido? ¿Confianza? ¿El cuerpo técnico en el arquero? ¿Lo paran para que mejore estando afuera? ¿Cuál es la...? ¿No lo ven en su mejor momento?
2: Y últimamente
1: porque
2: no
1: vino
2: está
1: como
2: atajando.
1: Titular indiscutido. Sí, por eso que factura tuvo que armar el bolso.
2: Sí, el año pasado tuvo un muy buen campeonato y este año no lo está teniendo tanto como... justamente 2025, pero tampoco es un desastre.
1: El otro día,
2: Central, si ganó contra Tigre, por ejemplo, fue también gracias a Ledesma, que tuvo varias tapadas importantes. Es verdad, no está tan seguro, está dando muchos rebotes.
1: Sí, le tiran con esa, ¿no? Con el tema de los rebotes que está dando.
2: Sí.
1: Pero tampoco lo considero, viéndolo más desde afuera, lógicamente. que sea la, el culpable de todos los males que pueda tener el Central, ni mucho menos. Bueno, o sea, con estos datos que estás mencionando, ¿ya hay un probable equipo titular?
2: Lo que pasa es que están viendo a ver quién van a reemplazar a los jugadores, es el tema. Porque a vos...
1: Los jugadores que viajaron a la selección, ¿no hay forma de retenerlos?
2: Creo que no. Pues fecha y... FIFA, no, esto
1: pero
2: no es como...
1: siendo fecha FIFA, el jugador... El jugador, me parece que para Campás, para Pizarro más todavía, era más importante jugar esta final que un amistoso intrascendente que van a jugar cada uno con su respectiva selección.
2: Si fuese, por ejemplo, los Juegos Sudamericanos, yo creo que le daban un pedido a Central de que se quede. Como es selección mayor y la prioridad la tiene la selección, y esto lo dijo AFA ya, y también en su momento lo dijo FIFA, entonces sí o sí se tiene que ceder a los jugadores. A ver, Popor Pizarro está lesionado. ¿Quién tenés para ponerlo? También lo tenés, a Paul Fernández. Bueno, Paul Fernández no está tampoco. O sea, ya tenés ahí una baja. ¿Navarro? Sí, es una chance. Ya una fija, me parece, el ingreso de Cantizano ya es una fija. Por Campás. Casi siempre, cuando sale Campás, entra Cantizano. Ahí no hay problema. Lo bueno también es que no lo citaron a Sandes, que ahí también hubiese habido un compañero. ¿Por qué? Porque es verdad, se te van cuatro, se te lesiona el suplente de Pizarro.
1: Sí, no, por supuesto, se complica bastante.
2: Tenés casi cinco jugadores afuera si se iba a Sandes. Esto es lo bueno de Central. Lo malo es que va a tener que buscar sí o sí un reemplazante de Pizarro, que para mí va a ser Navarro. Pero... por cómo estaba y por las características de Pizarro, teóricamente tendría que ser Paul Fernández, que bueno, tampoco por lesión va a estar.
1: Bien, entonces cerrando con Central, recordamos el día y el horario.
2: 16 horas del día sábado, con arbitraje de Darío Herrera en el Madre de Ciudades.
1: Perfecto. Y la última de Central, ya pensando en la próxima fecha del campeonato de Primera División, ¿cuál es el rival y cuándo juegan?
2: Ya lo decimos. Obviamente que esto hay que esperar porque hay fecha FIFA. Central
1: el otro,
2: juega con Banfield.
1: El otro fin de semana.
2: O sea, el fin de semana del 3 al 5. Recordemos que ya hay partidos que no se van a jugar porque el 6, recordemos que juega... la selección argentina, la despedida de Messi. Me parece que van a priorizar la despedida de Messi y los otros partidos que estaban el domingo se van a tener que jugar lunes, martes. Eso lo van a ver. Bueno, Sarmiento River, que se iba a jugar el domingo 6, bueno, no se va a jugar el domingo 6, se va a jugar el miércoles 7, por ejemplo.
1: Okay.
2: Pero Central, 21-15, ante Banfield en condición de visitantes el lunes 5 de octubre.
1: Lunes 5 de octubre. Bien, perfecto. Cerrado el panorama, ya volvemos al instante con bueno lo que le espera a Newell también. Esta semana no tiene compromisos por esta fecha FIFA que estamos mencionando y será recién la otra. Bien, nos dejan una gacetilla informativa. Darío Melo, que es integrante de la agrupación radical Karakachov, que siempre bueno tiene participación aquí en Futuro Regional y también es dirigente de OTR, Organización de Trabajadores Radicales, nos deja la siguiente invitación para mañana, nuevo régimen penal, cómo nos interpela como sociedad. Esta charla va a tener lugar en el espacio cultural Juan Bautista Baigorria. Esto ocurre lógicamente en la localidad de Granadero Baigorria. Mañana jueves 24, 6:30 p.m. La dirección del Centro Cultural Juan Bautista Baigorria es Chubut 2495 en acá la localidad vecina de Granadero Baigorria. Entonces la invitación está cursada por Darío Melo. Bueno, el tema el nuevo régimen penal, cómo nos interpela como sociedad, va a estar charla y debate a cargo del doctor Walter Gómez. Entonces la invitación que nos cursa Darío Melo, que es integrante de la agrupación radical Karakachov y dirigente de OTR, Organización de Trabajadores Radicales. Bien, bueno, le hacemos llegar un saludo a Marcelo Sosa, también integrante de la misma, y lo mismo para Rocío Catalá, bueno, una gran trabajadora y dirigente, primero principalmente dirigente del FAE, el Fondo de Asistencia Educativa, bueno, y una participación más que activa en la Caracachof. Vamos con el panorama Newell's.
2: Muy bien, un Newell's que, bueno, está viviendo semanas muy tranquilas, muy apacibles, porque, bueno, los resultados se le están dando. Hoy está entre los 8 mejores del campeonato, uh-huh. Están ingresando los playoffs. Si sigue esto así, jugaría ante Argentinos Juniors. Mi apreciación...
1: Por unos minutos, hace unos días, tuvimos el clásico.
2: Exactamente.
1: Por unos minutos nada más.
2: Por mi apreciación, yo creo que Newell no va a terminar octavo ni séptimo. Uh-huh. Para mí puede llegar a terminar como sexto o quinto. Está la chance, porque hay varios equipos que ya a su nivel están mermando, por ejemplo, Gimnasia de Mendoza, pero no hay que apresurarse. Falta todavía. Y, oh casualidad, se enfrentan el séptimo y el octavo.
1: Ah, mira vos.
2: Newell's Lanús en el Coloso Marcelo Bielsa. Hay buenas noticias también para Newell's, porque recupera a Franco Escobar.
1: Ajá.
2: Ya está a disposición. Tenían de pensando cómo cómo ve el fútbol y... sobre todo los rivales más complejos. Yo no doy de baja que, por ejemplo, vuelva Franco Escobar a la franja izquierda y salga Jerónimo Russo.
1: Ajá.
2: Eso yo no lo descarto. Así pasó con Boca, así pasó con Talleres, así pasó también con Independiente, ajá, contra la Unión Cordista y con Central.
1: Uh-huh.
2: Es un jugador que le viene cumpliendo, además,
1: perfecto,
2: Franco Escobar.
1: Bien.
2: Habrá que ver si se hace esto o...
1: ¿Hay algún... Bueno, está bien, faltan muchos días todavía. Recordamos el día y el horario, pero al margen de que falta mucho tiempo, ¿hay algún lesionado que
2: nada,
1: no le llegue a dar el tiempo para poder asistir a este partido, y algún suspendido?
2: Todos a disposición, y tener en cuenta que Lucas Reyardo tiene 4 amarillas.
1: Uh-huh.
2: Está al límite.
1: Partido chivo con Lanús, ¿eh?
2: Sí, difícil. Pero en los últimos años, creo que Lanús le ha ganado 3 veces nomás a Newell's.
1: Uh-huh.
2: Y todos de visitante.
1: Todos de visitante.
2: De local no le ha podido sacar, y Newell's, aparte de local, viene con una buena racha. Son 9 partidos. Y este Newell's con estos equipos se ha hecho muy fuerte.
1: Bárbaro. Bueno, lógicamente tiene que defender la localía.
2: La localía,
1: ¿no?
2: Sí.
1: Newell's al margen de... Bueno, en este momento el objetivo es estar entre los 8 primeros, poder disputar los playoffs. Pero la prioridad, escuchaba a gente de la dirigencia, es sumar. Porque este año sí, ya prácticamente tenés los 2 o 3 que están ahí, pero para el año que viene...
2: Para el año que viene, que se quede tranquilo el hincha, que para el año que viene no va a haber ninguna modificación. El año que viene va a seguir igual.
1: Sí.
2: No se va a modificar
1: la
2: nada.
1: Reducción de equipos.
2: La reducción de equipos, me parece, se va a dar mucho más adelante.
1: Uh-huh.
2: ¿Por qué? Porque ya tiene todo definido la AFA. Y aparte, ahora hacer una modificación, por ejemplo, en el ascenso, a los equipos que más o menos están ya encaminados para jugar una final y otros para jugar un reducido, parece que
1: sería...
2: Y no lo van a hacer. Así que el hincha de Newell's, que se quede tranquilo, que no le van a tocar nada. Aparte, hoy Newell's no va a terminar último en los promedios del año que viene, ni tampoco va a terminar último en la acumulada del año.
1: Uh-huh.
2: Así que las cosas se empiezan a aclarecer, obviamente, lo que dice Kudelka. Los pies sobre la tierra,
1: sí, lógicamente,
2: no volverse loco,
1: muy bajo,
2: y no hablar de más.
1: Muy bajo el perfil de Kudelka, ¿no?
2: Y no hablar de más.
1: Es fundamental.
2: Porque estuvieron hablando en la semana los dirigentes y
1: Kudelka, se molestó Kudelka por ese tema.
2: Sí, y dijo, perfil bajo.
1: Uh-huh, uh-huh.
2: Esperemos.
1: Salto, pero bueno, vuelvo a centrar. ¿En qué quedó el tema de la en lo que parecía inminente, la transferencia de Campaz al fútbol mexicano? ¿Quedó en vía muerta, absolutamente en nada, o se puede reactivar ahora, después que termine?
2: En nada.
1: El club mexicano se retiró del interés que mantenía.
2: Exacto, Central tampoco lo iba a vender. Recordemos que Central se hizo dueño del otro 50% que tenía, parte de el gremio.
1: Uh-huh.
2: Central le compró ese 50%. Y hay otra cosa que también hay que decir. Módica va a seguir jugando, ya es jugador 100% también de Gimnasia de Mendoza.
1: Ahí está.
2: Gimnasia de Mendoza se hizo dueño de ese 50% que
1: tenía. Hizo uso de la opción que tenía por el otro 50%, y lógicamente aprovechó el momento. Bárbaro.
2: La última. Ya, todavía no se está hablando, pero por debajo me dicen que ya hay algunos contactos con Fran Darío Kudelka para la renovación.
1: Ahí está. Bueno, me imagino que será considerada porque realmente está haciendo un muy buen trabajo en forma silenciosa.
2: Sí.
1: Ha tenido ofertas de lógicamente superiores a lo que puede estar pasando en Newell's, y acá la está peleando con chicos, con jóvenes. Bueno, me parece destacable la tarea. ¿Cómo? Justamente, ¿no? Parece destacable la tarea de quienes están en los deportes amateur, porque realmente sí que la pelean, si los grandes sponsors, si los grandes anunciantes, bueno, ellos la trabajan arduamente día a día. 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
2: Sí, sí.
1: Bueno, estamos en las instancias finales de los Juegos Sudamericanos. Hoy Argentina se clasificó arañando para la final, Ramiro.
2: Sí, arañando, pero justificado el triunfo ante Perú por 1-0. Llegó mucho a la selección, lo buscó siempre. Perú prácticamente no pateó al arco. Se vino nada más que a defender, a ver si se llegaba a los penales, pero Argentina insistió.
1: Pero Argentina no la embocaba.
2: No la embocaba, fue mucho más merecido pase a esta final por la medalla de oro. Va a jugar ante Paraguay, que también ganó 1-0, recordemos.
1: ¿Fue el único que le ganó Paraguay?
2: Paraguay sí, 2-1. En el primer partido iba ganando Argentina 1-0, se lo da vuelta a Paraguay. El próximo viernes, viernes 25 a las 15 horas en el Coloso Marcelo Bielsa.
1: Ah, qué bueno, o sea que a la noche podemos estar comentando el partido, ¿no?
2: Sí, señor, exactamente. Se decía que se iba a jugar el sábado, pero quieren ya empezar a reducir un poco los deportes para que ya el sábado queden muy pocos y se pueda hacer la ceremonia de clausura de los Juegos.
1: Uh-huh.
2: Así que la Argentina de Platense, ¿sabe quién estuvo hoy?
1: ¿Quién?
2: Capitán de Newell's.
1: Ah,
2: Lucas de Giardo.
1: Estuvo presenciando el partido.
2: Sí. Maxi Rodríguez, que está prácticamente...
1: Está siempre Maxi.
2: Sí. Está en todos los partidos de la selección. Obviamente estuvo charlas con
1: Maxi. ¿Cuántos le han pedido y le han sugerido a Maxi su participación activa en la vida del club? No,
2: no lo veo.
1: Comenta para cadenas internacionales, viaja a todos los torneos representando como hombre de FIFA, de la Conmebol,
2: sí.
1: Pero no creo que tenga el menor interés. Puede acompañar y ayudar desde afuera.
2: Él ya lo dijo,
1: pero
2: eso a él
1: no
2: le importa.
1: Dirigente.
2: Exacto,
1: no,
2: él no le importa la política,
1: uh-huh.
2: Él no se quiere, él acompaña desde su lugar.
1: Me parece bárbaro.
2: Que obviamente de referencia, uh-huh. Newell's, y también como hincha.
1: Uh-huh.
2: Pero no, la vida política de Newell's no creo que se meta.
1: Bárbaro, nos vamos despidiendo. Entonces tenés un panorama de Boquita para ir cerrando.
2: Sí.
1: Bueno, ¿qué
2: último de los dos? Me estaba olvidando. Último de los dos equipos de Rosario, mañana el clásico.
1: Mañana el clásico.
2: El clásico de reserva en el Centro Grifa.
1: Ah, mirá vos.
2: Juega Valentino Acuña, uh-huh. Va a jugar en el equipo de Lucas Bernardi. Así que estar atento a esos resultados.
1: La localidad es para Newell's.
2: Para Newell's, el Centro Grifa, exacto.
1: Uh-huh. Perfecto.
2: Exactamente.
1: Decíamos, panorama para Boquita, bueno, que es el único... Estudiantes también.
2: No, Estudiantes por Copa
1: Libertadores. Por Copa
2: Libertadores,
1: pero en Copa Sudamericana es Boca.
2: Boca.
1: Bien.
2: Boca que exactamente va a jugar ante Vasco da Gama. Habrá que ver si acá en algún momento se dijo que era... En Brasilia. Pero me parece que va a ser en Río.
1: Claro, porque creo que la cancha que tiene el Vasco no reúne las condiciones que exige la Conmebol para disputar un partido de esta magnitud.
2: Sí, sí, exactamente.
1: Bien, perfecto.
2: Después...
1: te digo que estaba ansiosamente Marcelo Sosa, que lo saludábamos recientemente como dirigente de la Caracachof, escuchando atentamente lo que pasa con su equipo, porque realmente le interesa esta instancia importante que tiene para tratar de definir una nueva Copa Internacional. Pero para no Boca, solo... que hace bastante que...
2: Sí, no solo está en Copa Internacional, el domingo juega por Copa Argentina.
1: Tiene varios frentes, Boquita.
2: Exacto. Sí. Le va bien, el torneo está dentro de los playoffs. Copa Argentina el domingo a las 17 ante Racing.
1: Se está preparando Alejandro Troya para Arde Troya, y justamente me está haciendo señas, dice, se nos vienen varios títulos para Boquita. Bueno, nos alegra por el optimismo. Ya en minutos nada más tenemos Arde Troya con Alejandro Troya aquí por LT3.
2: Sí, así que bueno, Boca tiene varios, como decimos, varias instancias abiertas. También está muy bien en la acumulada, no lo veo con chance de ganar la acumulada. Uh-huh. Para mí el campeón va a ser Independiente Rivadavia, que le faltan 10 puntos nomás. Uh-huh. Pero, bueno, tiene Copa Argentina el domingo ante Racing. Racing es el único panorama que tiene abierto, el único. Porque el campeonato es un desastre, muy malo, más allá de que ganó el último partido, pero no es bueno el campeonato de Racing. Y lo único que tiene es Copa Argentina, que va a jugar justamente ante Boca. Después tiene la semifinal de Copa Sudamericana Boca con Vasco da Gama. Y después, si quiere, repasamos con quién va a jugar Boquita. El día domingo, 4 del 10, ante Unión, 19-15, uh-huh, en la Bombonera.
1: En la Bombonera. Bárbaro, perfecto, completo el panorama. Bueno, hablando de futboleros, un saludo para Miguel Roldán, que es el secretario general de APUR, secretario... de los orgullosos de ser no docentes, como reza el eslogan de APUR. Un saludo para Miguel Roldán, hincha del Central Córdoba, sufrido hincha del Central Córdoba. Y también, bueno, Sergio Acuña, que es el secretario adjunto. Ahí ya cambian los colores, es leproso Sergio Acuña, así que un saludo para ellos. Tu despedida, Ramiro.
2: Cómo no, abrazo para todos los oyentes y saludo para mi padre, que se recomponga rápido.
1: Bien, este viaje relámpago que tuvo que hacer rumbo a Miami, bueno, perfecto. Temas cuentas bancarias, cuentas offshore.
2: No, pero... no, por favor. Yo veo que...
1: Bien, nos vamos despidiendo de la noche de Futuro Regional. Un saludo también para el operator de los dos futuros, Gabriel Pisano. Nos vamos despidiendo, como decíamos, ya llega Alejandro Troya con Arde Troya y nosotros nos despedimos hasta mañana, si Dios quiere, aquí a partir de las 9 de la noche, Futuro Regional por LT3. Hasta mañana, si Dios quiere, y como decimos siempre, cuídense más que nunca. Bye, bye.

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Muy buenas noches, románticos incurables o las románticas empedernidas. Bienvenidas a esta nueva entrega de Arde Troya. Hasta las 12 de la noche vamos a estar disfrutando de esta cita impostergable de cada noche, donde disfrutamos de los últimos 60 minutos del día. Esta invitación a escucharnos, a reflexionar, a pensarnos, a hacer el balance del día, a atesorar lo bueno, desechar lo malo e irnos a dormir en paz. Nuestra vía de comunicación es el 3413-630583 para que te puedas comunicar con nosotros, como ya lo están haciendo algunas románticas. Puedas pedir el tema que quieras pedir. Y hoy tenemos una noche maravillosa, hoy tenemos un invitado aquí en el piso, hoy vamos a ir intercalando algunos tanguitos románticos y vamos a estar disfrutando de visitas y contarte el día de hoy. ¿Cómo estuvo tu día? 3413-630583, mi nombre es Alejandro Troya, hasta las 12 de la noche, Arde Troya, música, poesías, tu historia y palabras de amor al oído.

0: aferrándose a la cama. ¿Sabes qué? A la almohada, no a la cama. ¿Sabes qué? Nino Bravo, le hubiese encantado cantar conmigo. Moría por cantar conmigo. Tremendo, tremendo. Me encanta Nino Bravo. Me encanta Nino Bravo. Es un tema. Qué lindo. Mi tema, una locura, José Luis Perales. Bueno, vamos a ir buscando una locura de José Luis Perales. ¿Sabes qué? Para Mili, esta romántica empedernida, dice, ¡qué noche!, dice Mili. Así que bueno, saludamos a Mili, saludamos a todas las románticas y románticos que nos están escuchando. Saludamos también a todas las chicas y los chicos de la muchachada del grupo Alma, en Alma, Espíritu Joven. Y tiene un Espíritu Joven Bar. Y hoy, como todos los miércoles, tuvimos charla de café. Qué bien que la pasamos. Después te voy a contar. Ahora te voy a presentar a un amigo que está aquí conmigo, un amigo que ya lo hemos tenido. Pero en esta oportunidad vamos a hablar con él de un sueño cumplido. Un sueño que él tenía y lo cumplió, que tiene que ver con el canto, algo que hace muy bien. Y aparte lo disfruta. Y aparte como una especie de autodidacta, Oscar de la Cruz. ¿Cómo estás, Oscar? Qué lindo tenerte.
1: Buenas noches, gracias. El placer es recíproco, entonces. Gracias.
0: Pero muy, muy, muy contento de tenerte. Y bueno, tenemos una platea, una audiencia. También, que a mí, sé que a mí el tango no me gustaba.
1: Pero te lo perdías.
0: Sí, pero a ver, yo creo que es una cuestión generacional. Cuando fui creciendo, como que me empecé a tener curiosidad de escuchar tango. Y ya después, yo viviendo en Buenos Aires, incluimos en nuestras giras nocturnas, terminamos de trabajar en el canal y salíamos. Entonces los lunes teníamos blues, los martes teníamos jazz, los miércoles había peña folclórica, así que íbamos a La Boca, a una peña, a bailar folclore. Y los jueves había un bar en San Telmo que había tango.
1: Bueno, la amplia oferta porteña, ¿no?
0: Exactamente. Todas las noches, ¿no? Entonces, disfrutaba, y digo, me empezó a gustar el tango.
1: Sí, ¿viste? Suele pasar, ¿no? Sos el primero que escucho que generacionalmente, con el paso del tiempo, va descubriendo el género.
0: Y dije, me gustaría aprender a cantar tango.
1: Por supuesto, siempre,
0: así que
1: siempre
0: dije, bueno,
1: se puede.
0: Hice el intento de unas primeras clases. La profesora casi se suicida, dijo, no, con vos no puedo.
1: No quisiste salir en policiales.
0: Se frustró conmigo, se frustró. Pero bueno, creo que en algún momento voy a aprender. Hola, Alejandro, te pido El Hombre Que Yo Amo, dice Rosa. ¡Wow! Mirá, qué lindo tema. ¿Y quién lo cantaba, El Hombre Que Yo Amo?
2: El hombre que yo amo, sabe que lo amo.
0: Ya lo vamos a buscar. Sí, por supuesto que sí. Hola, amigo presente, amigo acá, escuchándote, dice Raúl desde Villa Constitución. Sí, sí, bueno, ya tenemos dos pedidos. Tenemos el de Mili, que quiere escuchar a José Luis Perales, una locura, y Rosa, que quiere escuchar El Hombre Que Yo Amo. Pero ahora vamos a escuchar un tanguito, ¿sí? Pero, ¿cómo surge esto de cantar tango? ¿Vos te gustaba cantar o querías cantar tango, Oscar?
1: Yo siempre escuché tango, soy generacionalmente nacido en la época equivocada, creo, porque me gustó el tango desde siempre, y siempre escuché tango, de niño, de adolescente, de joven. Y vos recién lo dijiste como concretar un sueño. Y yo te voy a hacer una pequeñísima corrección. Yo ni siquiera tenía el sueño de cantar.
0: Mirá.
1: Porque no me lo imaginaba.
0: Cantando. Mirá.
1: No, en absoluto. Transcurrí mi vida totalmente alejado de la música y del mirá, canto y de todo. Sí, claro que por ahí algún sueño de alguna borrachera nocturna. Pero no era algo que en mí pensara en concretar, y la cosa se fue dando de una manera increíble, impensada, y hace 2 años me subí por primera vez a un escenario, a mis 54 años, hoy tengo 56, Y todo fue muy vertiginoso. Unos meses después ya estaba dentro de un estudio de grabación, dándome el gusto de cantar y de grabar unos tangazos. Y hoy tengo un disco que después vamos a charlar un ratito.
0: Bien. 3413-630583 para que te puedas comunicar con nosotros. Y vamos a disfrutar de música, el romanticismo de todas las noches, y estos tanguitos hermosos. Y acá Mili dice: Miriam Hernández canta El hombre que yo amo.
1: Miriam Hernández, claro.
0: Sos una genia, Mili, gracias. Vamos entonces con el... Vamos con Nostalgia, ¿te parece?
1: Me encanta.
0: Me gusta
1: sí.
0: Nostalgia. Vamos con el tango Nostalgia, cantado acá por mi amigo que tenemos aquí presente. Es más, mirá. Esta es para que programar en un club una noche de estas, una fiesta que se haga. Te llevamos a cantar tango. 4 o 5 temitas ahí.
1: Yo presente, por supuesto. Con ahí. Sumo gusto.
0: Firme. Bien, entonces vamos con el tango Nostalgia. El número es 3413-630583. Ya tenemos 2 pedidos musicales, de Rosa y de Mili. Gracias, Mili, por estar. Qué lindo saber que estás de aquel lado, ¿eh? Y después te voy a estar contando qué hicimos en el día de hoy con el grupo, este grupo maravilloso, ¿sí? 3413-630583, hasta las 12 de la noche. 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

0: buen tango, qué buena interpretación, qué lindo, qué lindo.
1: Bueno, muchas gracias.
0: Permitime.
2: Gracias.
0: Qué bueno, qué lindo. Bueno, Karina se comunicó con nosotros desde San Nicolás, dice, buenas noches, qué lindo canta. ¿Puede cantar un poquito de Romance de Barrio?
1: Gracias, Karina. Te prometo para la próxima salida un poquito de Romance de Barrio a capela.
0: Bien,
1: ¿sí?
0: Bien.
1: Si te gusta.
0: Qué bueno.
1: Dale.
0: Qué bueno, qué grande, Romance de Barrio. ¿Viste? A la carta, esto es a la carta.
1: Pero estamos a disposición.
0: 3413-630583. Dice, hay una leyenda porteña que indica que Mora Godoy dio sus primeros pasos con vos, Ale. Dice, llegó a oídos de Obama y por eso no quería dejar a Argentina sin bailar con ella. Muy bueno el cantor de tango. Ameritaría un dúo allí, dice Fernando.
1: Pero no que, tengo duda. Es lo que te proponía fuera del aire.
0: Este, sí, el dúo de los ya cansan. ¿Sí?
1: Ya cansan. Bueno, dice, bueno.
0: Hola, soy Lili, admiradora de Espíritu Joven. Bueno, Espíritu Joven es el grupo que yo te digo. Son todos chicos sub 50, digamos. ¿Sí?
1: Bien.
0: Este, tenemos chicas y chicos de muchachos. Pero son divinos. Mirá, yo agradecidísimo de que me hayan incluido en ese grupo. Hoy tuvimos una reunión. Hoy fue charla de café.
1: Qué lindo.
0: Ayer hubo Rumi. ¿Sí? Y ahora el 3 de octubre, fiesta. Fiesta. Así que son divinos y la verdad que este Espíritu Joven se pasan y hoy la pasamos re lindo. Así que otro día con este. Administradora, no admiradora. ¿Viste? Yo te digo, mi gran problema cuando leo a primera vista, administradora, me pone acá Lili. Bueno, Lili. Y admiradora también, seguro. Este, 3413-630583. Bueno, mientras buscas la letra de Romance de Barrio.
1: Romance,
0: ¿no?
1: De Barrio, este, tangazo de Homero Manzi.
0: Vamos a escuchar y a complacer el pedido de Mili, que quería escuchar a. Este otro gran romántico, ¿no? José Luis Perales, una locura.

0: una locura, qué lindo, José Luis Perales, lo pedí a Mili, al 3413-630583. Y bueno, acá Mario nos dice, hola Alejandro, recién me sumo, bienvenido. Mario, gracias por estar, ¿eh? Recién me sumo a la audiencia, dice Mario. 3413-630583. Bravo Mili por pedirlo, dice. Qué buen tema, dijo bueno, nuestra amiga aquí, Lili. Gracias Lili por estar, gracias por acompañarnos, gracias por hacernos sentir que no estamos solos, ¿sí? Buenas noches Alejandro, ¿me pasarías el tema de Sergio Denis? Nunca supe más de ti, de Sergio Denis. ¿Cómo no? Por supuesto que sí. Hola Estela, ¿cómo estás? Qué lindo saber que estás ahí, ¿eh? 3413-630583. Ya encontramos la pista, ya encontramos dice, bueno, Mario saluda a Mili. Mira, hoy la pasamos también en este grupo de...
1: Contame algo.
0: De charlas de café, donde proponían...
1: Sí.
0: O sea, la dinámica es, vos vas y se propone un tema, ¿sí? Hay un moderador, ¿sí?
1: Bien.
0: Psicólogo, divino también. Y entonces se proponen. Y una de las chicas, Andrea, creo que se llama, o Adriana, no me acuerdo, propuso, bueno, el tema fue el sexo después de los 60.
1: Ah, interesante tema.
0: Sí.
1: Muy.
0: Sí. Muy lindo. Y bueno, pero había distintos pareceres, ¿no?
1: Me imagino.
0: Y entonces, pero el punto es este. Hoy una mujer a los 60 está plena.
1: Sí, me imagino que
0: está
1: sí.
0: Está plena. Una mujer a los 60, nada que ver con lo que era la mujer a los 60 antes.
1: No, por favor, en eso ha cambiado.
0: Hoy
1: tanto.
0: A los 60 está súper activa. Súper, súper, súper. Inclusive sexualmente activa.
1: Sí,
0: es
1: sí.
0: Más, conozco amigas de 70 años que están súper activas, están bárbaros, ¿no?
1: Bien.
0: Entonces, distinto del hombre. Pero, creo que se disfruta de otra manera el sexo. Y bueno, se plantearon todos esos temas, ¿no?
1: Interesantísimo.
0: Sumamente. Y aparte de eso, fue el tema este de enamorarse después de los 60.
1: Qué bueno, ¿eh? Claro.
0: Y bueno, y la verdad que son temas que no son temas, nos divertimos y todo, pero no son temas banales.
1: No, son temas serios.
0: Muy, pero muy bien. Así que, pero bueno, ya vamos a seguir hablando de estas actividades tan, pero tan lindas que tienen. Marito saluda a Mili. Re popular Mili, ya te digo.
1: Bueno.
0: Bien, Karina dijo, ¿podrías que cantes un poquito de...?
1: Karina se llama la oyente.
0: Sí, sí. Así que bueno, mirá, no está dentro del repertorio de
1: en
0: tus
1: absoluto,
0: tangos.
1: Una improvisación total.
0: Es más, nunca lo cantaste.
1: Jamás.
0: Pero dije, bueno, vamos a buscar la pista y que salga lo que salga. Bueno, esto es Radio en Vivo y estamos disfrutando de esta noche de Arde Troya. Y esto es Arde, esto arde. Arde y arte. ¿Eh?
1: Vamos a ver lo que sale.
0: Vamos, pero bueno, si Karina lo pide, si la audiencia lo pide, tratamos de compensar.
1: Lo pedís, lo tenés, Karina.
0: Vamos.

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1: ¡Qué maravilla! ¡Qué maravilla!
2: Gracias.
1: Qué improvisación total, ¿eh? Muy bien. Che, muy bueno. Qué lindo. Qué lindo, qué lindo. Mirá la platea. Mirá la platea. Mirá.
2: Un balsecito hermoso de Homero Manzi.
1: Qué lindo, qué lindo. Bueno, Cari, para vos, ¿eh? Qué bueno. 3413-630583. Vamos a ir complaciendo también el tema que nos pedía Rosa, ¿eh? El hombre que yo amo, y después también tenemos Sergio Denis. 3413-630583, aplausos, dice Cari.
2: Muchas gracias.
1: Así que bueno, ¿eh? Che, ¿por qué? Pero no es un tango fácil, no es fácil el...
2: No, no, en absoluto. Porque no es tan fácil, no lo tengo en mi repertorio habitual.
1: Ah, pero es como si lo cantaras todos los días. Bueno, me encantó, gracias. Me encantó. Vamos entonces, el hombre que yo amo, 3413-630583, hasta las 12 de la noche, aquí en LT3 de Rosario, M680, Arde Troya.

0: Miriam Hernández interpretando El hombre que yo amo. Lo pidió Rosa y dice: Rosa, me gustan los tangos. Felicitaciones por la interpretación.
1: Dice, muchas gracias, Rosa.
0: 3413-630583. Se emocionó Karina con la interpretación del tango. Vamos a la pausa. Cuando regresemos, vamos a seguir charlando un ratito. Vamos a escuchar el tema de Sergio Denis, que nos pidió Estela. Y por supuesto, vos también podés pedirnos el tema musical al 3413-630583. Esta noche, Arde Troya.
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0: 35 minutos de las 11 de la noche en la República Argentina. La gente linda y maravillosa, los románticos, las románticas se están comunicando con nosotros al 3413-630583. Víctor Hugo, Diego y Francisco y Verónica, mira, todos coinciden en dónde podemos conseguir el disco de Oscar.
1: Bueno, dice. Muchas gracias.
0: ¿Se puede conseguir?
1: La modernidad hace que ahora lo más fácil sea lo virtual. Uh-huh. Y entonces es muy fácil, están a solo un clic de escuchar el disco que se llama Tangos de la Cruz. Y el disco está publicado en mi canal de YouTube, que es Oscar de la Cruz 970. Entran a YouTube, buscan Oscar de la Cruz 970 y allí se despliegan todos los temas que tengo grabados en los últimos 2 años, incluido el disco completo Tangos de la Cruz.
0: Qué bueno, ahí lo puedes escuchar directamente, tranquilo.
1: Todas las veces que quieran serán qué bueno. Bienvenidos.
0: Qué bueno, qué bueno. Por supuesto, suscríbanse al canal, si entran
1: por supuesto.
0: Sí, claro. Ponele like, ponele todo.
1: Todo lo que sume, todo suma y si sirve gusta, y viene like. Bien.
0: Qué lindo, qué lindo. Bueno, entonces ya sabemos, es en YouTube, Oscar de la Cruz 970.
1: Así, exactamente.
0: Qué bueno. 3413-630583, lo pidió esta romántica empedernida, Estela Sergio Denis.

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1: Sergio Denis, Nunca supe más de ti, lo pidió Estela, ¿eh? Gracias Estela por estar, gracias por acompañarnos. Mirá, mientras hablamos un minuto con Oscar, quisiera que la audiencia, pues estamos ahí en debatiendo a ver qué tango pasar, ¿no? Y tenemos Pasional,
2: sí,
1: y Como dos extraños.
2: Dos tangazos.
1: ¿Mm? Pasional, sí, y Como dos extraños. Que la audiencia nos diga qué quiere escuchar.
2: Muy democrático, ¿sí? Todo, dale.
1: Democrático.
2: Bien,
1: ¿estamos?
2: Bien.
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1: 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Está... recuerden 3413-630583 y me dicen qué quieren escuchar. Y bueno, y el de los tangos que tenemos acá para pasar, si quieren, Pasional o
2: Como dos extraños.
1: Como dos extraños. ¿Cómo surge esto de grabar este disco?
2: Increíble, todo fruto de la casualidad.
1: Pero ya lo venías deseando de grabar el disco, ¿no?
2: Pero como te decía antes, un deseo es algo que uno algún día piensa concretar. Yo ni siquiera me animaba tanto, pero sucedió. Y resulta que un amigo, un conocido de toda la vida, pero que por esas cosas del destino nos habíamos distanciado, nos volvimos a encontrar y él me cuenta que tiene un estudio de grabación en su casa.
1: Mira vos.
2: Se alinearon los planetas. Y al mismo tiempo que me subí por primera vez a un escenario a cantar un tango con pista, casi al poquito tiempo ya estaba en el estudio de grabación de él grabando mis primeros tangos. Y fue lo suficientemente adictivo como para entrar la primera vez y no parar más. Ya tengo mi primer disco de tangos, como les contaba antes. Estoy preparando otro disco que lo pienso sacar para fin de año, ya no de tangos, sino un disco de duetos de géneros variados. Y estoy preparando también un disco, sí, de tangos, de tangos acústicos, pero eso ya para 2027.
1: Mirá, te digo que casi por unanimidad, mucha gente nos está votando, ¿eh?
2: Bien.
1: Se lleva Pasional. Pasional.
2: Hermano.
1: Pero, si hacemos tiempo, que vamos a hacer tiempo, vamos a pasar los dos temas.
2: Para complacer a la minoría también.
1: También, ¿sí? Muchas gracias por el tema que pasaste, dice Estela. Bien, vamos entonces con Pasional.
2: Vamos.
1: Sí, que muy votado, pero también vamos a escuchar Como dos extraños, ¿sí? Después. 3413-630583, Pasional, por Oscar de la Cruz. 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

0: Qué buen tema, por favor, ¿cómo no va a ser tan votado?
1: Claro que sí. Gracias, qué lindo.
0: Dice Estela, mi papá escuchaba tango todos los días. Hoy me lo recuerda el tango pasional.
1: Qué lindo.
0: Qué lindo, qué lindo. 341-363-0583. Liliana dice, qué buen programa. Qué lindo, gracias.
1: Gracias, Lili.
0: Gracias. 341-363-0583. Y también nos están pidiendo naranjo en flor.
1: Sí, ahí ¿está? Vi que llegaron unos
0: bien,
1: pedidos.
0: Bien, vamos a hacer una cosa. Vamos a escuchar otro temita ahora. Ámame, que está dentro de la lista nuestra.
1: Qué lindo.
0: Y después vamos a estar, vamos a escuchar Como dos extraños.
1: Como dos extraños.
0: Que también lo pidieron.
1: Sí.
0: Y también vamos a cerrar con Naranjo en Flor.
1: Cantado en vivo acá en el estudio.
0: Cantado en vivo, cantado en vivo acá en el estudio,
1: dale,
0: por supuesto que
1: dale.
0: Sí. Te juro, te prometo que aunque me muera por ganas de cantar, no te voy a arruinar el...
1: Pero estás invitado.
0: No te voy a arruinar el canto. Dice, amo cualquier tango, dice...
1: Qué lindo,
0: dice Mili. Amo cualquier tango, qué bueno. Qué bueno que también tenemos una audiencia también receptora del tango, ¿no? Qué lindo.
1: Sí, es bueno eso.
0: Qué lindo.
1: Y me encanta, sinceramente.
0: Pero aparte, bueno, convengamos que la interpretación verdaderamente...
1: ¿Vos decís que suma?
0: A mí me gusta.
1: Bueno, franca, muchas gracias.
0: El otro día yo venía en viaje cuando vos me lo pasaste.
1: Sí.
0: Venía, viste, bueno, porque viajo un montón y... Venía en ruta, me escuché todo el disco. Me encantó.
1: 14 tangos para los que quieran entrar. 14 temas, ¿te lo escuchaste todo?
0: Todos, bueno, todos. Gracias. Me encantó. 341-363-0583. Ámame. No te digo a vos. No te preocupes.
1: Por el momento no.
0: Ámame. Este tema maravilloso. Y sí, vamos preparando los tanguitos que nos quedan. Vamos.

0: 23:51 en la República Argentina. Creo que hoy no vamos a vamos a saltear este bloque que a mí me encanta, el de una para dos. Lo vamos a saltear porque tenemos una demanda muy importante.
1: Hacemos una excepción.
0: Bueno, acá dice, hermosa voz, el cantante de tango que te acompaña.
1: Dice. ¿Quién dice eso?
0: La oyente.
1: Muchas
0: una oyente,
1: gracias.
0: ¿Sí?
1: Muchas gracias.
0: Estela dice, qué hermosa voz, el cantante gracias. Que te acompaña. Hola Raquel, ¿cómo estás? Dice, hola, soy Raquel. Muy bueno, pasional, gracias. Y ella también es del grupo Espíritu Joven.
1: ¿Mm? Gracias.
0: Son divinas. Las chicas son divinas. Del grupo joven son divinas.
1: Qué bueno que te escuchen también.
0: Espíritu Joven.
1: Qué lindo.
0: Muy, pero muy. Aparte, bueno, son divinas, son maravillosas, son. Re divertidas, todos. Así que, ya no, es más, hay un señor que participa todas las mañanas y como que da el clima, da cómo va a estar el tiempo.
1: Bien.
0: Tiene alma de radio. Pero aparte, por lo que estoy viendo, lo que bien estudia.
1: Ah, sí, qué
0: un
1: bueno.
0: Día lo voy a ya estoy comprometiendo a Mili, que se lo comprometí, que está en un taller de radio, y a este hombre que no me acuerdo el nombre, que ya seguramente las chicas me van a ayudar, o Mario, me van a ayudar a darle el nombre. Y también lo vamos a traer.
1: Porque sí, porque debe ser muy rica la entrevista, por lo que describís.
0: Sí, sí, sí, sí, la verdad que sí. Bien, entonces vamos con el tema, como dos extraños, ya llegó el gran Corcho, que va a estar tomando la posta, que deja a Gaby, y te va a estar acompañando también toda la noche con muy, pero muy buena música. Ahora entonces, como dos extraños, Oscar de la Cruz.

0: cosas.
1: Como dos extraños interpretados por Oscar de la Cruz. Mira, Lili, Mili, Raquel, Estela, Mario, dice, se llama Edgardo. ¿Sí? A ver, no sé, sí, Edgardo. Y dice, todas las mañanas envía un audio muy positivo al grupo de Espíritu Joven. Dice,
2: qué bueno, Edgardo.
1: Genial, felicito. Edgardo. Mario dice, ¿podrían poner una locutora sensual para los muchachos? Dice, de Espíritu Joven, como yo de 70, dice Marito, ¿eh? Por supuesto que sí, gracias por estar. Dice, buenas noches, soy Marta de Espíritu Joven, hermoso programa. Y si pasan Naranjo en Flor, se los agradezco mucho, ¿eh?
2: Qué bueno.
1: Los del grupo ya estamos preparados para cantar Naranjo en Flor. Mirá qué bueno. Lindo.
2: Bueno, no lo vamos a pasar, lo vamos a cantar acá, Pío. Acá en vivo.
1: Uh-huh. Mili dice, Pili, le estará respondiendo a Mario. 3413-630583. Bueno, vamos con Naranjo en Flor.
2: Cuando quieran, Bien, otra improvisación para, acá en el estudio.
1: Sí, exacto, pero bueno, esto
2: es lindo, vivo, lindo, claro que sí.
1: Es maravilloso, ¿sí? Listo, ya, las chicas están todas preparadas, todas listas, me dicen que sí, listo. Vamos entonces con Naranjo en Flor.
2: Para demostrar que lo cantamos acá, hablamos arriba de la pista.

0: Qué grande. Maestro. Edgardo alias Molinga dice, bueno, el locutor, hermoso el programa de hoy, dice Claudia, me parece, sí, hola Claudia, ¿cómo estás? Dice, me sumé al club de fans, hermoso naranjo en flor.
1: Qué lindo, Claudia, gracias.
0: Dice Laura Ripa, Mili, aclárese, porque dijiste Lili, Mili, y yo agregué Pili.
1: Pili, está bien.
0: Mili, Pili. Nada, es tremenda, esta Mili es tremenda.
1: Un
0: genio, el cantante y la canción.
1: Muchas gracias.
0: Dice, hermosa hora nos hiciste pasar, Ale, pasó rapidísimo, gracias, dice. Gracias, Raquel, gracias a todos los que están,
1: Muchas gracias, de verdad.
0: Bueno, se pasó volando, Gracias, Mario, por estar con nosotros. Ya se termina el programa en un ratito, dice, a dormir y buen descanso, dice Mario. Gracias, bueno, gracias a todas. Marta, que también se sumó recién.
1: Bueno, muy lindo terminar el día con ustedes, gracias.
0: Sí, gracias por haber venido.
1: Ah, por favor, un placer enorme.
0: Y qué lindo. Algún día te vamos a invitar a cantar. Bueno, volvés en noviembre porque vas a cantar también en Rock Nacional.
1: Sí, allí me disfrazo de rockero, pero bueno, eso queda para la siguiente entrevista.
0: Nos vamos. Gracias por haber estado, gracias por venir. Capo el cantante. A mí que me parta un rayo.
1: Sí,
0: ¿no?
1: Sí,
0: me digamos. A mí que me parta un rayo. Yo aquí estoy dibujado, bueno, claro.
1: Excepcionalmente. A partir de mañana el protagonismo otra vez.
0: Dice, bueno, uno se va a dormir con una linda sensación de haber escuchado buena música, cosa que ya por lo menos no estoy acostumbrado, dice. Hermoso programa, Alejandro. Gracias, chicas, gracias.
1: Qué bueno haberle generado eso.
0: Gracias. Nos vamos. Gracias, Gaby, como siempre lo tuyo. Quédese en la programación de LT3 con muy buena música a cargo de Corcho toda la noche. Gracias por haber estado. Recuerden, hay tres cosas que son muy importantes. La fe, la esperanza y el amor. Lo más importante es el amor. El amor todo lo cree, todo lo espera, todo lo soporta. El amor nunca deja de ser. Hasta mañana. Que Dios lo bendiga.

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1: Este tema va dedicado para todos los que alguna vez sufrimos el corazón roto. Y dice...

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0: Hola, hola, muy buenos días. Acá estamos con Panorama Citres, con todo el equipo, Gerardo, Martín, Marcelo, Eric, Tiago, Leo y quien les habla, Oscar Martino. Con todas las informaciones, testimonios, datos del tiempo, a primera hora de la mañana. ¿Cómo te va, Gerardo? ¿Cómo estás?
1: Buen ¿Qué día. Tal? Muy buen día. Bueno, acá estamos. Hoy me... Es decir, me traje una campera que Martín me dijo si venía del polo. Ajá. Realmente, me equivoqué, sí. Porque era para venir tranquilo, realmente, liviano, porque está lindo hoy.
0: Está lindo, está agradable.
1: Ya tenemos sí. 14 grados.
0: Mirá vos, claro, y hoy va a haber una máxima de 27, o sea, la jornada de hoy va a ser bien primaveral y hasta diría que más que primaveral. Y sí, además sí. Los vientos son bajos, son suaves.
1: Sí, sí, exactamente. Bueno, máxima de 26 grados, 26, 27 grados más o menos vamos a estar por allí. La sensación térmica ahora es de 13, 8 kilómetros el viento nor-noreste y 63% la humedad, algunos datos.
0: Bien, bien, bien. Bueno, una mañana agradable y, por supuesto, en la medida que vaya avanzando la jornada, se va a ir poniendo más agradable. Y pedaleando, Martín, entras en calor enseguida, ni hablar. 6 de la mañana, 6 minutos. Vamos con el primer informe.
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0: Vamos con esa información.
1: Bueno, aquí estamos, con las calles que siguen reparándose, en este caso cortadas, Boulevard Seguí entre Moreno y Entre Ríos, Ituzaingó entre Buenos Aires y Juan Manuel de Rosas, San Luis entre Iriondo y Avenida Francia, Rondó entre Braille e Irigoyen, colector al lado oeste, Boulevard Rondó entre Godoy Cruz, Punta Lara, Callao entre San Juan y 9 de Julio. Y la reducción de calzada solamente en 3 arterias nada más, ya se ha reducido bastante. Este trabajo, Newbery, Avenida Real y Wilde, Avenida Ascuénaga y Wilde y Pellegrini y Garzón. Por otra parte, tenemos que los accesos a la ciudad están limpios, no hay problemas y, por supuesto, la visibilidad es normal, así que los corredores de la región están transitables.
0: Bien, bien, bien. Las condiciones óptimas, igual que el tiempo. Vamos con la presentación de los temas de la jornada de hoy que después vemos reflejados en los portales. Se está advirtiendo una crecida en el río Paraná y se advierte por riesgos en la navegación. Tiene que ver con la crecida del río en las nacientes, pero no es preocupante. Incluso lo que están diciendo especialistas es que se observe bien la conducta de los arroyos que van reportando agua al Paraná, como el caso del Saladillo, como el caso de Ludueña. La advertencia es para quienes están haciendo prácticas de navegación, pero no es riesgoso por otro aspecto, porque se habla mucho del tema de la corriente del Niño. Docentes de la Universidad Nacional de Rosario terminaron de votar, la mayoría a paro por tiempo indeterminado. Llevan esa propuesta al plenario de CONADU, que en lugar de reunirse el lunes, como estaba previsto, se adelantó para mañana viernes. Industria frigorífica de Santa Fe en caída. La faena cayó un 10%. El mercado interno deprimido y, bueno, muchas dificultades. UTA y la FATAP cerraron la paritaria para el transporte del interior. Siempre Rosario tiene otra negociación. Javier Milei en Naciones Unidas habló de ineficiencia, casta y burocracia en la ONU. Lo miraban asombrado. Bueno, continúa su visita en Estados Unidos. Sesión en el Senado, hoy al mediodía, por reforma de la Carta Orgánica del Banco Central y por zona fría. El gobierno quiere eliminar determinados subsidios. Si se eliminan esos subsidios, pagamos más caro el gas. Hay que ver cómo votan los senadores santafesinos. Lo que había trascendido hasta aquí, Marcelo Lewandowski vota en contra, Carolina Lozada votaba a favor. Hay que ver cómo vota Galaretto, pero hay que ver la votación. Esto va a ser hoy al mediodía. Y en el ámbito internacional, en Washington, se reúnen Donald Trump y Xi Jinping. Después vamos a leer de qué van a hablar, qué es la agenda, cuál es la agenda que trascendió. Y Bolivia capturó y expulsó presuntos líderes del PCC y del Comando Bermero, organizaciones de narcotraficantes muy pesadas, muy, muy pesadas. Los principales temas del día que ya vemos reflejados en los portales.
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0: Vamos con el diario La Capital.
1: Docentes de la UNR llevan a CONADU la propuesta de un paro por tiempo indeterminado. El 50% de los profesores que participaron de la consulta de COAD respaldó la medida más dura. El mandato se debatirá este viernes en el plenario nacional. Otro de los títulos, una mujer denuncia a su madre adoptiva por robo de bebés, se apropió de mí. Imputaron a una mujer de 88 años que fue partera del Roque Sáenz Peña en la dictadura. Su hija adoptiva afirmó que para ella los bebés eran un signo pesos.
0: Bien, también en el diario La Capital, un diputado de Entre Ríos negó haber consumido droga en plena sesión. Sin embargo, en la imagen se lo ve en una actitud muy similar a de quien está aspirando cocaína. Bueno, él de todos modos lo negó, hay una investigación. Otro título, Puyaro le abrió la puerta al candidato del PRO que quiere jugar en 2027. Vamos ahora con el portal de Rosario 3.
1: Buscan a Sol en Rosario, su familia llegó desde Paraná para intentar dar con su paradero. La mujer de 36 años debía regresar el 11 de septiembre, pero nunca arribó a destino. Sus padres viajaron este miércoles a la ciudad y pidieron información que permita localizarla. Otro de los títulos, polvos de colores, analizaron Tusi y apareció la droga del miedo en Rosario. Un allanamiento por tentativa de homicidio en Parque Casas terminó con el secuestro de polvo amarillo que a simple vista parecía Tusi. La prueba de campo dio otro resultado, brolanfetamina, una sustancia prácticamente desconocida en Argentina y cuyos efectos todavía abren varios interrogantes.
0: Bien, también crecidas del Paraná advierten por riesgos en la navegación y posibles desbordes de los arroyos. Consumo, las ventas volvieron a caer en supermercados durante julio, pero repuntaron en shopping y mayoristas. Títulos en el portal Rosario 3. Vamos ahora con el ciudadano y la región.
1: El consumo no sale a flote, las ventas volvieron a caer en supermercados, autoservicios, mayoristas y comercios. Las ventas volvieron a ceder en supermercados, autoservicios, mayoristas y comercios tradicionales. En el canal electrónico y las farmacias subió sin mejorar el promedio. Los datos se desprenden de los informes relevados por el INDEC sobre las ventas en distintos comercios. Otro de los títulos, mucho más que lavarropa, el proyecto cooperativo que transforma la salud mental en Rosario. En Tucumán, 2.807 funciona Copelav, una lavandería autogestionada por usuarios del Centro Regional de Salud Mental Dr. Agudo Ávila. Entre lavadoras, turnos y decisiones colectivas, 10 trabajadoras y trabajadores construyen autonomía, ingresos y una verdadera inclusión sociolaboral.
0: Bien, también en el Ciudadano y la Región, Miriam Bregman llega a Rosario el próximo fin de semana. Convocan a una gran paella solidaria junto al padre Ignacio Pérez. También se destaca en el Ciudadano, Diego Españolo admitió que la voz de los mensajes filtrados es suya. El de los audios soy yo, le dijo el exfuncionario. Y vamos ahora con el portal del diario digital Conclusión.
1: Diputados, el oficialismo logró dictamen de su proyecto y la oposición insistirá con la prórroga de la emergencia. La Libertad avanza y sus aliados lograron avanzar con el proyecto de ley de fortalecimiento permanente de discapacidad con el respaldo del PRO, UCR, MID y legisladores de distintas provincias. La oposición reunió 36 firmas para extender la emergencia hasta diciembre de 2027 y cuestionó el tratamiento del oficialismo. Y en conclusión también, el Paraná registra una crecida la más alta en un año en Corrientes. Y en Rosario también advierten la navegación y los arroyos. El río alcanzó los 5,15 metros en la localidad correntina de Itatí y llegó a 4,48 metros en la capital provincial. Aunque las alturas permanecen por debajo de las costas de alerta, especialistas siguen de cerca la evolución del río entre eventuales lluvias intensas.
0: El Reino Unido cruzó el discurso de Milei en la ONU sobre Malvinas y defendió la explotación de hidrocarburos. Es legítimo, sostienen. Diputados, el oficialismo logró dictamen de su proyecto y la oposición insistirá con la prórroga de la emergencia. También, y vinculado al Congreso de la Nación, Eduardo Valdés, el diputado, cuestionó al gobierno por el financiamiento de la discapacidad y el retiro de banderas de Malvinas. De este modo completamos los portales locales: La Capital, Rosario 3, El Ciudadán y La Región, y el diario digital Conclusión. 6 de la mañana, 16 minutos. Reiteramos datos del tiempo.
1: Así es, 14 grados actualmente, sensación térmica 13, la humedad 63%, ahora el viento es del nor-noreste a 8 kilómetros de intensidad, la presión 1011 hectopascales, hoy se espera una máxima de 26 grados y el cielo estará prácticamente despejado a parcialmente nublado durante el resto de la jornada.
0: Bien, les cuento respecto de la votación de los docentes nucleados en COAT, en el ámbito universitario, porque lleva la COAT al plenario de CONADU la propuesta de un paro por tiempo indeterminado, que eso surgió de la votación de los docentes. El 50% de los profesores que participaron de la consulta respaldó esta, que era la medida más dura. Esto se va a estar definiendo mañana viernes en un plenario nacional. En cuanto a la votación, aquí en Rosario el 50% se inclinó por esta medida. Y bueno, en total votaron 2.300 docentes, 1.162 se inclinaron por paro por tiempo indeterminado. La segunda medida más votada fue cumplir con las medidas de fuerza en unidad con el Frente Sindical, 30%. Y en tercer lugar, un paro por semana completa, un 24%. El plenario que se iba a realizar el próximo lunes se adelantó para mañana viernes, producto del enojo tras el fracaso de la reunión paritaria del último jueves. Difícil la situación en las universidades. También las medidas de fuerza que llevan adelante los no docentes, que a diferencia de otro momento están también sumados con total compromiso con las medidas de fuerza. 6 de la mañana, 18 minutos. Así continuamos.
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0: Eric Tropper. ¿Cómo te va, Eric? Buen día.
3: Buen día, Oscar. Aquí estamos en este jueves que por fin huele un poco más a primavera. Después de varias mañanas frías, hoy algo fresquito, pero no se puede comparar con esta semana que la verdad que hizo desear a la primavera y que llegaba por las tardes. Ayer se puso a lo último, viste, tipo tardecita más, menos fresco de lo que estuvo, y hoy sí, tenemos una mañana diferente. El cielo sigue en algunas nubes, pero bueno, creo que va a ganar el sol y se empieza a palpitar esa primavera que estamos deseando, así que bueno, disfrutando la mañana a esta hora con muchos temas para hablar, y bueno, uno tiene que ver obviamente con lo que es la decisión que ha llevado en este caso a los universitarios, a los docentes universitarios vinculados en COAD, de ir con la moción del paro por tiempo indeterminado, algo que decíamos que aquí sonaba fuerte y que bueno, esto lleva a que se defina en los próximos días a ver bueno cuál va a ser la decisión, sobre todo después de este fallo que ayer mencionábamos. De hecho, ayer hablábamos con el rector de la universidad, el presidente...
0: Ah, ¿y qué dice Bartolacci? ¿Qué dice Bartolacci?
3: Claro, y bueno, que parece, la verdad, que algo absurdo entender que es posible que el fallo no lo cumpla.
0: No, seguro.
3: No, otra vez no cumple un fallo.
0: No lo van a cumplir. Es que no lo van a cumplir, le van a buscar la vuelta, no lo van a cumplir.
3: Todavía está bajo los días de poder cumplirlo, veremos qué sucede. Lo cierto que... por otro lado, de hecho también es parte de lo que hablábamos con el rector, nos decía que se entiende siempre la situación de docentes que están cobrando salarios por abajo de la línea de pobreza, pero que a la vez hay mucha preocupación, obviamente por las clases en general, pero que de alguna manera los alumnos universitarios ya tienen otras posibilidades de cómo juntarse, cómo conocer los textos. La mayor preocupación también está dada en las escuelas preuniversitarias.
0: Claro, sí.
3: Es mucho más complicado porque es la necesidad, obviamente, del día a día, de sociabilizar, de tener contacto con los compañeros.
0: Es fundamental, la socialización y la escuela media es muy útil en ese sentido. Cuando vos le interrumpís las clases de esta manera, te complica mucho. Pero bueno, el tema es que el Estado no está cumpliendo con la obligación. Mirá, le salieron a cuestionar a las dos juezas, una de Capital Federal y la otra de Provincia de Buenos Aires, porque frenaron, o sea, declararon inconstitucional la ley penal juvenil. Y los argumentos, ¿cuáles eran? Uno de los que salió a cuestionarla fue Jorge Macri. No puede una jueza tomar la legislación como se le ocurre, porque está quebrando la división de poderes. Si usted quiere legislar, candidatese como diputada. Bueno, pero dice eso y incondicional con el gobierno, que no cumple con una ley votada y rechazado los vetos por parte del Congreso de la Nación y con sentencia judicial, y no la cumple, y se calla la boca, ¿viste? Por un lado se calla la boca y al otro le grita. Bueno, esa es la realidad de la Argentina de hoy, Eric.
3: Sí, sí, tal cual, y de hecho es parte de lo que, bueno, ayer decíamos, con preocupación, pero con... siempre expectativa dada justamente en lo que es un fallo que tiene que ser más contundente y que por ahora no viene sucediendo, pero bueno, siempre está otra posibilidad. Lo cierto es que, y es lo que, como te decía, lo mencionaba el rector, está por un lado la necesidad, obviamente, por parte de la docencia de mejorar rápidamente este presupuesto. De hecho, ayer nos decía... ¿cuál sería el cambio si cumple o no con la ley? Y ese 34% que estamos hablando, de 7 billones de pesos a 10. Imagínate todo lo que se puede hacer con ese presupuesto, que claro, Básicamente, de manera obvia, va a ir a parar a los docentes en su salario con, bueno, una inyección que de sueldo, que es lo que le está, bueno, desfasando en este último tiempo. Así que, bueno, estaremos con ese tema también. Y por otra parte... entre los temas, bueno, se viene en breve, estamos hablando el lunes próximo, el Día del Empleado de Comercio.
0: Ah, sí.
3: Así que, bueno...
0: En realidad es el sábado el Día del Empleado de Comercio.
3: El sábado, sí, el sábado, pero bueno, obviamente por una cuestión del fin de semana y de poder acomodarse mejor, se pasa al 28. Así que, bueno, algunos detalles por parte del gremio de cómo se va a dar ese día, de cómo, bueno... aquí han acordado con las diferentes cámaras de comercio para cerrar y cómo va a afectar un día que, bueno, como dijimos en su momento, va a tener bancos en pleno centro de la ciudad, pero no muchos comercios. Va a tener gastronomía, pero no muchos comercios, supermercados, shopping, bueno, todo lo que se acordó laboriosamente después de tanto tiempo de negociación y de lo que es, respetar una jornada especial para los empleados del comercio, que sabemos que a nivel de afiliados debe ser de las más numerosas que hay.
0: Y sí, un gremio muy grande, muy fuerte.
3: Sí, tal cual. Así que bueno, estaremos con algunos de estos temas y bueno, ya crepitando el fin de los Juegos Sudamericanos, con las últimas jornadas y bueno, entre hoy y mañana muchas de las competencias que van cerrando para, bueno, tener su fin el próximo sábado. Así que bueno, convocatoria por parte de la provincia y la municipalidad a lo que es este cierre, esos balances que están haciendo, se hicieron el balance de lo que en materia de infraestructura deja la ciudad de Rosario en los Juegos. Bueno, también balance a nivel gastronómico, a nivel hotelero, qué plataforma puede dejar aquí en adelante todo esto que se está desarrollando, y la verdad que con mucho éxito para nuestra provincia. Así que también estaremos, obviamente, en estos últimos días de los Juegos Sudamericanos que estamos viviendo aquí en la ciudad y en otras localidades de la provincia.
0: Sí, incluso comparto lo que dijo ayer el intendente Pablo Hapkin: este no es el final, este es el inicio, esta es la plataforma de lanzamiento de muchas actividades que se van a hacer en adelante en la ciudad de Rosario. Y realmente es muy cierto, y ojalá que se pueda concretar, por supuesto.
3: Sí, claro, y más con lo que ha quedado.
0: Claro.
3: Ayer hablaba con un profe de educación física, natación, guardavidas, que está trabajando en la zona del centro acuático. Y claro, son unas instalaciones que están a nivel, bueno, nacional, ahí, de las primeras a nivel nacional. Y a nivel internacional tiene todas las condiciones como para poder seguir siendo un centro, bueno, de atractivo para tener competencias.
0: Claro, claro.
3: Tenés, por ejemplo, en esa disciplina, todo lo relacionado a la natación, bueno, se sabe que Rosario tiene
0: claro.
3: espacio. Sí, que además va a permitir a muchos clubes, sabemos lo caro que ha sido en el último tiempo, sostener la climatización de las piscinas y bueno, lo que ha sido el cierre de algunos espacios por no tener justamente la capacidad de poder cubrirlo con la cuota de los socios. Bueno, ahora habrá un espacio que el Estado va a poder bueno permitir a esos clubes tener. Y también hay algo que destaco, que obviamente, bueno, más allá de la zona del Parque Independencia, que es la zona céntrica, y bueno, así es el parque donde se han hecho las obras, mucho desarrollo de la zona sur, que le permite sí. a la zona sur uh-huh. tener ahora el circuito Messi, bueno, zonas de la ciudad que en cuanto a obras, evidentemente no estaba entre los atractivos de la ciudad. Esto creo que podríamos reconocer también que cuando se decidió el Museo del Deporte en la zona sur también permitió, pero bueno, obviamente sin estar rodeado de circuitos deportivos, ahora con la Villa Olímpica y los
0: deportes... Se fue completando, por supuesto.
3: Claro, va a empezar a mejorar, así que esperemos que sea una punta de lanzamiento de otras, más que obras públicas, que obviamente son siempre bienvenidas, también inversiones privadas que decidan apuntar para ese lado. Bueno, después le tocará la zona noroeste, otras zonas, pero ahora la zona sur, que bueno, también tiene esos atractivos, circuitos turísticos y, obviamente, como decíamos, estos centros de competencias que están a nivel internacional.
0: Eric, vamos esperando los informes.
3: Un abrazo, volvemos.
0: Un abrazo grande. Eric Tropper, con el móvil. 6 de la mañana, 27 minutos.
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0: 6 de la mañana, 28 minutos, datos del tiempo.
1: Bien, tenemos que no varía por el momento, 14 grados, 13 la sensación térmica, la humedad 63%, el cielo está despejado y el viento es leve, 8 kilómetros de intensidad noreste.
0: Bien, vamos avanzando con los portales de los diarios de Santa Fe. En primer término, con el litoral.
1: Mirai defendió su gestión económica y aseguró que la baja de la inflación favoreció a los más vulnerables. De Nueva York, su discurso, el presidente repasó sus políticas en los últimos años durante una conferencia en Estados Unidos. También destacó cifras de pobreza y seguridad y volvió a cuestionar al peronismo. Otro de los títulos, colectivos sin medida de fuerza. Hubo acuerdo paritario con un aumento del 10,5% para choferes del interior. Tras la audiencia virtual, las partes alcanzaron un consenso salarial que evita medidas de fuerza y da previsibilidad al transporte urbano del interior. 10,5% retroactivo al 1 de septiembre para choferes de corta y media distancia en el interior del país.
0: Sí, también destacado en el diario El Litoral, Magnífica Humanidad, la Iglesia Santafesina propone debatir el lugar de la persona frente al avance de la inteligencia artificial. Y también en El Litoral, la industria profundiza su caída en agosto y surgen señales de una nueva fase recesiva. Del oro al Banco Central a la boleta del gas. El Senado define dos proyectos sensibles para el gobierno. Desde las 12 debatirán la nueva carta orgánica del Banco Central y el recorte en zona fría. El primero sufrirá cambios, por lo que deberá volver a diputados. El segundo puede convertirse en ley y tiene impacto directo sobre unos 550.000 hogares del sur santafesino. Y cerramos con el diario 1 de Santa Fe.
1: Hoteleros de Santa Fe destacaron el impacto de los Juegos Suramericanos y pidieron aprovechar la infraestructura para el futuro. Desde la Cámara de Hoteleros de Santa Fe aseguraron que la ocupación de los hoteles de 3 estrellas hacia arriba superó el 90%. La infernal repercusión, indicaron. Y otro de los títulos en 1, patente 2027, Buenos Aires, atención, anunció fuertes rebajas. Y ahora el foco se posa sobre lo que pasará en Santa Fe. La Ciudad de Buenos Aires anunció que 6 de cada 10 vehículos pagarán menos o directamente quedarán exentos, mientras que ninguno tendrá aumentos. En Santa Fe el esquema para 2027 todavía no está definido y se conocerá cuando se presente el presupuesto provincial. Indicaron, por ejemplo, que la mínima para pagar patentes será a partir de los 20 años.
0: Bien, también en el diario 1 en Santa Fe, preocupación por los cambios en la Secretaría de Discapacidad de la Nación y la amenaza de nuevos recortes. Y por supuesto, todos los títulos deportivos vinculados con los Juegos Suramericanos. También discapacidad, el oficialismo logró dictamen de mayoría con un nuevo proyecto y la oposición insistió en prorrogar la emergencia. Los portales de Santa Fe, El Litoral y El Diario 1. Y completamos la información con este dato que tiene que ver con el sector industrial, fundamentalmente frigorífica. Crisis en la industria frigorífica. La faena cayó un 10%. Según la Cámara de Frigoríficos de Santa Fe, CAFRISA, la faena provincial cayó un 10% durante el primer semestre del año, en comparación con el mismo periodo de 2025. Sostienen que el sector enfrenta una combinación de menor consumo de carne vacuna, pérdida de poder adquisitivo y aumento de los costos operativos, especialmente de electricidad y de gas. 6 de la mañana, 33 minutos, reiteramos datos del tiempo.
1: 14 grados la temperatura, 63% la humedad, cielo despejado.

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1: Tiago Jiménez, ¿cómo te va, Tiago? Buen día.
2: ¿Qué tal, Oscar? Buen día para todos.
1: Bueno, vamos con...

0: las novedades.
1: Bueno, mucha información en materia deportiva, suramericanos, por supuesto, y la selección argentina que se mete en la final de los Juegos, se asegura una medalla. Va a jugar mañana contra la final del certamen, así que, bueno, muchísima expectativa para la selección argentina que le ganó a Perú por la mínima, 1-0, mañana jugará contra Paraguay por el oro, bueno, un partido que lo ganó con gol de Santiago Spíndola, jugador de River, y también sobre el final, ¿no? Como ya viene sucediendo, y algo que, a ver, no está para nada bueno que haya sucedido, me parece que son chicos, la gente empezó en un momento a cantar en contra de los jugadores.
0: Pero yo me quedé con una idea respecto de eso. Yo no estuve en la cancha, me contaron personas que fueron. Mucho público muy infantil.
1: Sí.
0: No el público habitual del fútbol. Mucho público muy infantil, chicos de escuela, y como que cantan con gracia y cantan cualquier cosa. Porque me dijeron que el equipo jugó bien, que se entregó y que no tenía relación el canto con lo que estaba pasando en la cancha. No sé si me mintieron.
1: Totalmente, sí, totalmente.
0: Fue así.
1: Pero bueno,
0: fue nada más una gracia de pibe de las escuelas que están viendo el partido, que empiezan a cantar y se enganchan.
1: Sí, no sé si habrá sido eso o no, pero al margen de eso, que bueno, quizás es para los que estuvieron ahí en la tribuna, me parece que no va.
0: No, obvio que no va.
1: No va para nada, pero bueno, lo cierto es que Argentina está en una final, va por una medalla dorada, se asegura ya una medalla, plata o oro va a tener, jugará ante Paraguay y bueno, a Perú le quedará competir con Chile por el bronce. El chico que hizo el gol, como decíamos, Santiago Spíndola se llama, es un chico de River que todavía no debutó en primera, así que para ir observándolo, tiene 18 años, es oriundo de Rojas, de acá cerquita, así que bueno, así las cosas en la selección de Diego Placente. El medallero lo actualizamos, 238 medallas Brasil tiene en los Juegos Suramericanos, Argentina ya supera las 200, 209, Colombia 144, cierra el podio. En materia, bueno, de lo que tiene que ver con medallas, hay que hablar de la rosarina Alma Puello, que logró bronce en arquería, así que bueno, muy positivo también lo de los rosarinos en estos Juegos Suramericanos. Hoy, bueno, continuará la actividad, habrá dos rosarinas, Victoria Olives y Guillermina Belén Cosio, que competirán en Santa Fe por atletismo. Olives lo hará en 800 metros femenino a las 9:40 de la mañana y 19:40 Guillermina Belén Cosio por los 400 metros. Esto es atletismo en Santa Fe, pero son rosarinas, así que lo informamos. Aquí en Rosario, en el hipódromo, en el óvalo, habrá tiro con arco a las 10:25 de la mañana, cuartos de final, donde estará la rosarina justamente Alma Puello, así que bueno, la misma que viene de ganar el bronce. Muchísimas novedades, ¿no?, para el día de hoy, como también en el tenis, donde a las 10 de la mañana va a estar jugando los cuartos de final Luciano Ambrosi, este tenista que es 303 en el ranking mundial de ATP, así que un lindo partido para ver. No antes de las 13 en individual femenino jugará Luciana Giovannini, otra rosarina, cuartos de final. A las 16 en doble femenino va a participar Giovannini, y en dobles masculino un ratito más tarde va a estar participando en las semifinales, en dobles mixto, perdón, Luciano Ambrosi, no antes de las 4 de la tarde. Así que bueno, algo de la actividad que tendrá los Juegos en el día de hoy.
0: Bien, ya vamos con el deporte con acento rosarino. Bien. Hacemos una pausa. 6 de la mañana, 37 minutos. Vamos con algunos títulos del ámbito sindical. Ayer la UTA y la FATAP cerraron la paritaria para el transporte del interior. Suba del 10,5 y suma fija de 60 mil pesos para los choferes de colectivo, para el interior. Docentes de la Universidad Nacional de Rosario, como decíamos antes, llevan a CONADU la propuesta de un paro por tiempo indeterminado. Mañana viernes va a ser ese plenario. ATE en Buenos Aires marcha contra el desguace de OSFA, la obra social de las Fuerzas Armadas, y advierten que podrían ocupar sus oficinas. Fracasó la audiencia paritaria de estaciones de servicio, van a continuar las negociaciones el próximo lunes. La UOCRA acordó una suba salarial del 5,5% y fijó nuevos jornales para la construcción hasta noviembre. Y por último, Fatún confirma cronograma de paros por 15 días hasta desembarcar en la quinta marcha federal universitaria. Fatún es la Federación de Trabajadores No Docentes de las Universidades Nacionales. Aceiteros de la empresa Danica vuelven a cerrar en Lavallol. 30 trabajadores quedan en la calle. Y problemas con Celulosa Argentina. Pagó solo la mitad de los salarios y la producción sigue paralizada en Capitán Bermúdez y en Zárate hasta que se pague la totalidad de los haberes. 6:39 a.m. Bueno, vamos con el deporte con acento rosarino.
1: Bueno, hoy es el clásico de reserva. Va a jugar Newell's contra Central a las 3 de la tarde en el predio Jorge Grif, allí en Bellavista. Se disputará el clásico de reserva. El Canalla está quinto en su zona, mientras que la Lepra marcha en el puesto 14 en la suya. Así que bueno, un atractivo que tendrá la jornada de hoy. Siempre es lindo ver el clásico de la reserva en Newell's.
0: Pero eso es sin público, ¿no es cierto?
1: No, con público únicamente local. Y atención a esto, para los hinchas de Newell's, Oscar, justo algo que señalabas, no menor. El Newell's comunica que el encuentro se disputa, bueno, solamente con público local, pero que la entrada es libre y gratuita para todos los leprosos que quieran acercarse. Solamente tienen que pagar el estacionamiento los que ingresen al predio con el vehículo, pero es libre y gratuita para los hinchas de Newell's.
0: ¿Cuándo es esto?
1: El que se quiera acercar puede ir hoy a las 3, el clásico de la reserva. En Newell's contra Central. En Newell's, por ejemplo, está convocado Valentino Acuña, chico que, bueno, no está siendo considerado en primera división, y Blas Benedetto, futbolista que ya ha sumado.
0: Ya le están sumando.
1: En Central, por ejemplo, de los conocidos que ya han sumado minutos en primera, lo tenés a Luca Rafín y a Santiago Segovia, que serían titulares. Después hay muchos chicos, tanto en Central como en Newell's, que han ido al banco suplente de primera, que están teniendo ese roce, pero que...
0: ¿Y dónde se juega el partido?
1: En el predio de Bellavista.
0: En Bellavista,
1: el centro Jorge Grifa. Allí se juega el partido a las 3 de la tarde, clásico de reserva, con entrada libre y gratuita solamente para hincha de Newell's. No está permitido público visitante. Hincha de Newell's, por supuesto, que vayan con su vehículo, tienen que pagar.
0: Tienen que pagar el estacionamiento, está claro.
1: Exactamente. Y por el lado de los equipos de primera división, hablando de Newell's, hay que decir que Franco Escobar ya estaría superando la molestia que venía teniendo y se perfila para estar en el próximo partido.
0: Además, son 2 semanas que no se juega, o sea, tiene más tiempo de recuperación y de entrenamiento también.
1: Exacto, ayer entrenó a la par de sus compañeros, así que bueno, eso es un gran indicio para él. Y bueno, también aprovechar, como vos decís, este tiempo que tiene de entrenamiento por delante. Después, otra de las novedades en Newell's tiene que ver con las juveniles, porque del 25 de octubre al 1 de noviembre, la categoría U16 de Newell's está invitada a Miami a jugar la Messi Cup.
0: Dijeron que van.
1: Van. Sí, están invitadas y van. Este torneo justamente que se organiza en Inter Miami. Así que, bueno, del 25 al 1 de noviembre viajará esta delegación para afrontar la segunda edición de, bueno, este certamen que reúne a los mejores equipos del mundo. Barcelona, Atlético de Madrid, Boca, River, Benfica, Inter de Milán, bueno, un montón de grandes equipos. Está el Cornelia como una de las novedades, que es uno de los equipos que compró Messi, el que compró el equipo catalán que está en Barcelona.
0: En España, sí.
1: Así que bueno, novedades de Newell's que se suma a este tipo de eventos.
0: Bien, Thiago Jiménez con todo el deporte. 6:42 a.m. Repasamos datos del tiempo.
2: Bien, descendió 1 grado a esta hora, la temperatura 13 actualmente, la misma sensación térmica, 62% de la humedad, el viento bajó a 5 kilómetros de intensidad nor-noreste y la presión 1011 hectopascales, el cielo está algo nublado.
0: Bien, vamos con algunas informaciones, algunos títulos destacados del ámbito internacional. Donald Trump, hoy se va a reunir Donald Trump con Xi Jinping. Y el encuentro va a ser en Washington. Bueno, preparan una recepción con honores excepcionales para el líder chino. Los cuerpos diplomáticos de los dos países prepararon una agenda marcada por el comercio, la inteligencia artificial, Irán y Taiwán. Esto va a ser en la jornada de hoy. También destacado, el secretario de Estado de Estados Unidos, Marco Rubio, informó que Vladimir Putin, el líder ruso, fue invitado a la próxima cumbre del G20 en Miami. Putin dejó de participar de estas cumbres desde que comenzaron los problemas entre Rusia y Ucrania. Sería esta la primera ocasión de una nueva participación. Y también se destaca el encuentro que tuvieron el presidente del gobierno español, Sánchez, con el alcalde de Nueva York, Mandami, porque tienen sintonía. Sánchez fue por la cumbre de Naciones Unidas y aprovechó para visitar al alcalde. El acto se realizó en la residencia oficial del alcalde. Dice, nos critican porque nos temen, somos poderosos, dijo el líder español. Algunos títulos destacados del ámbito internacional.
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0: Vamos con el primer testimonio.
2: La Municipalidad de Rosario realizó un censo a repartidores. Casi el 70% usa moto y más de la mitad son hombres jóvenes, en su mayoría con secundario completo. Más detalles lo explicaba al móvil del ET3 el secretario de Desarrollo Humano, Nicolás Gianelloni.
4: Sí, hicimos un primer corte del censo, llevamos más de 3 meses y encontramos más de 2.000 personas que pudimos censar, que aceptaron censarse por el municipio, con el objetivo de tener un diagnóstico claro de cuál es este nuevo mercado laboral. Y encontramos más de, en esto, que la gran parte de la población son varones, con una porción importante de mujeres, te diría una porción 70-30. La mayoría de ellos utilizan las motos, pero una porción utiliza bicicleta, es la bicicleta del sistema público también. Y encontramos que es una población con un alto nivel educativo, la mayoría tienen la secundaria completa, algunos con estudios universitarios, estudios terciarios completos. Te diría casi la totalidad son menores de 45 años, o sea que es una población obviamente económicamente activa y que hoy encuentra esta opción laboral. Te diría que casi un 70% de los que censamos es su único trabajo y trabajan más de 8 horas. O sea, que es su trabajo principal, o sea, no está pensado como un complemento, sino como, bueno, la forma en cómo sostiene su economía familiar. Estamos construyendo, a partir del primer corte del censo, un programa municipal que nos permita acompañar a esta población.
0: Claro, porque toda esta gente en realidad en otras condiciones estaría ocupada en otra actividad. Como no tienen opción de otras actividades, esta es una opción que por supuesto la atrapan. ¿Qué es lo que tiene? Uno dice, bueno, ¿qué es lo malo? Lo malo es que no es todo en negro, o sea, no tienen la cobertura que debieran tener. Por eso cuando se hablaba de reforma laboral, se hablaba de la incorporación justamente del personal de las plataformas. No tienen obra social, no tienen sistema previsional. No tienen nada, no tienen RT, y este es el tema que trata de encauzar de alguna manera la municipalidad, que no resulta fácil. Bueno, pero el censo empieza dando una primera información que, por supuesto, es muy útil. Vamos con otro testimonio.
2: El presidente Javier Milei convocó a 12 gobernadores para integrar una comitiva que viajará en los próximos días a Francia y participar de una ronda de negocios en París. En contacto con nuestro corresponsal en la ciudad de Santa Fe, el gobernador Maximiliano Puyaro confirmó que esta vez no será de la partida.
5: Pero no voy a ir.
6: ¿No viaja mucho al exterior?
5: No, viajo cuando siento que es estrictamente necesario. Y creo que en este caso todavía tenemos muchos temas en Santa Fe en donde requiere la presencia mía. Ustedes saben, yo arranco muy temprano, termino muy tarde todos los días. Le sigo dando mucha importancia a la seguridad pública. En las primeras 2 horas, de 6 a 8, leo todas las estadísticas de seguridad, leo las estadísticas de móviles en calle, las estadísticas policiales, de análisis criminal. Tengo un reporte de investigaciones, tengo un reporte de inteligencia en donde analizo lo que pasa en la provincia y después arranca mi día como gobernador. Y siento que tal vez irme 5 o 6 días de la provincia, la verdad que es mucho. Tal vez el año que viene, si la seguridad sigue contenida como está hasta este momento, y la verdad y que podemos seguir disfrutando la calle y el uso de los espacios públicos, puedo empezar a ir a viajes internacionales. Hubiese estado bueno acompañar la comitiva presidencial en este caso. Van 12 gobernadores, pero bueno, yo no soy de la partida.
0: Bueno, los motivos los expone muy claramente. El tema de la inseguridad se va superando, pero todavía se está lejos del ideal. Y es correcto lo que dice el gobernador. Hay que hacer un monitoreo permanente, porque estos grupos son muy pesados. Fíjense esto que decíamos antes que pasó en Bolivia. Encontraron referentes de dos comandos narcotraficantes muy pesados. Y así como están en Bolivia, se pueden meter acá. Por eso es importante el control permanente, el estar atento a todo. Me refiero al PCC, que tiene base en Brasil, muy pesado, y el comando Vermelho, también de Brasil. En algún momento intentaron entrar a Santa Fe, por eso es fundamental un contralor constante. Es correcto lo que dice Puyaro. Vamos con otro testimonio.
2: Impulsan en la legislatura provincial un proyecto de ley para fortalecer la prevención de las estafas digitales en Santa Fe. El diálogo con el ET3, la diputada Sonia Martorano, dijo que preocupa la forma tan rápida en la que los delincuentes van modificando la modalidad.
6: Son muchísimos los casos que se están dando. Estamos viendo cada vez más gente que se acerca con la consulta, cómo los podemos ayudar, pero lo que más me preocupa es cómo van cambiando las estafas digitales. Son cada vez más complejas. Básicamente el proyecto tiene que ver con concientizar, educar, alfabetizar digitalmente a la ciudadanía sobre las estafas digitales, las nuevas estafas digitales, modalidades en que uno piensa que es algo que está bien y no, donde hay que tener cuidado, y sobre todas las cosas, qué hacer cuando nos pasa. Porque nos puede ocurrir que caímos, nos damos cuenta, en general, como digo, es fuera de los horarios bancarios, justamente para que uno no pueda recurrir. Entonces, saber cuáles son los pasos a seguir. Generar unas guías claras de qué tipos de estafas hay, poder ir concientizando sobre las nuevas maneras que aparecen, van a aparecer nuevas maneras, seguramente, y sobre todo dar herramientas sobre cómo manejarnos ante una situación de estas.
0: Es fundamental esto, porque es cierto, los estafadores digitales son unos expertos. Llaman por teléfono, usted fulanito tal, este es su número de documento, llamo de tal lugar. ¿Y por qué desconfiar? Bueno, ahora uno ya desconfía de todo, hasta del que llama de buena onda. Pero tienen eso. Incluso he visto en algunos portales aparece, echaron a tal funcionario y uno se mete a revisar y ya te metieron en una plataforma. Es una trampa. Ahora, hay que neutralizar todo esto, no es fácil. Bueno, vamos con otro testimonio.
2: Un informe realizado por la Fundación Colsecor advierte sobre la fuerte caída de la inversión del Gobierno Nacional en materia de infraestructura y especialmente en rutas, por donde sale el 80% de la producción del país. Los detalles los brindaba a LT3, el responsable de Relaciones Institucionales de la entidad, Alberto Calvo.
7: El deterioro es muy grande, prácticamente estamos hablando de un 60% del deterioro a partir del recorte presupuestario. En el relevamiento, las partidas destinadas a infraestructura vial nacional se encuentran en mínimos históricos y casi 6 de 10 kilómetros relevados presenta un estado malo o regular. Y esto habla de la dificultad. Por otro lado, emerge el rol de las provincias en cuanto a considerar la toma de la responsabilidad de la administración, del mantenimiento, de la proyección en cuanto al cuidado de las rutas. Lo cierto es que hoy Argentina tiene menos presupuestos y la circulación, como todos sabemos, de las rutas nacionales es muy grande, dado que la infraestructura productiva se establece en gran medida con camiones.
8: ¿Con qué panorama se encontraron? ¿Con algo que más o menos tenían en mente o con una detonación total?
7: Muchísimo más grave de lo que uno pueda imaginar, porque prácticamente estamos superando el mal estado de las rutas en más del 50%.
0: Bueno, y respecto de este tema hay algunos planteos que se han hecho y que van a cobrar naturalmente mucha publicidad en los próximos meses. Porque la pregunta es, acá se creó un impuesto que es el impuesto a los combustibles. Cada vez que usted carga nafta, le sacan un impuesto que va para qué, para reparar las rutas. ¿Y dónde está ese dinero si las rutas están deterioradas? El Estado lo cobró. ¿Pero dónde está ese dinero? Porque además ahora van entregando las concesiones a las empresas que se hacen cargo del peaje y esas empresas tienen que hacer la ruta, con la recaudación, obviamente, del peaje. Ahora, ¿y el dinero original a dónde fue a parar? Bueno, no me lo pregunten a mí, no lo puedo responder. Es simplemente la pregunta que uno hace, pero que hicieron también algunos legisladores. Como son de la oposición, siempre dicen, y la oposición pone piedras en el camino. No, está haciendo una pregunta que obliga a una respuesta. Vamos con otro testimonio.
2: Bien, la Justicia Federal intimó al Gobierno Nacional a cumplir con la Ley de Financiamiento Universitario y fijó un plazo de 5 días para que aplique la norma sancionada por el Congreso. Por el móvil de letra es el presidente del Consejo Interuniversitario y rector de la UNR, Franco Bartolacci, brindó las precisiones.
9: Valoramos mucho y vamos a esperar ahora la resolución que tome el Estado Nacional respecto de esa notificación que se hizo efectivamente ayer. Tiene hasta el miércoles de la próxima semana según los plazos estipulados por la justicia. Y de verdad deseamos, ojalá sea así, que el Poder Ejecutivo esta vez cumpla con la resolución judicial, que podamos despejar este problema. Estamos realmente muy preocupados por la situación que atravesamos hoy, por el impacto que eso tiene en el desarrollo de las actividades de nuestras universidades. Particularmente nos preocupa mucho la situación en las escuelas preuniversitarias. Necesitamos que el gobierno cumpla con la ley, algo que debería ser obvio, absolutamente razonable en cualquier país del mundo. Ya no hay más pasos previstos, al menos en esa discusión. Después está todavía pendiente de resolución la cuestión de fondo de la ley en primera instancia. Entonces, si el gobierno cumple con la decisión judicial, eso además garantiza condiciones sustancialmente distintas en términos de horizonte presupuestario para el año que viene.
10: ¿Cuánto más de presupuesto sería en el caso que cumpla?
9: Y bueno, estaría en torno a los 10 billones de pesos, cuando la propuesta del Poder Ejecutivo hoy está por encima de los 7.
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0: 6:55 a.m. Vamos otra vez con datos del tiempo.
2: Bien, a esta hora 13 grados, la temperatura 62%, la humedad 5 kilómetros, la intensidad del viento nor-noreste y la presión 1011 hectopascales. El cielo está despejado, algo nublado y la visibilidad es de 15 kilómetros.
0: En este último tramo del panorama C3, vamos con los portales nacionales. En primer término, Agencia Noticias Argentinas.
2: Argentina y Estados Unidos lanzaron el corredor Andes Atlántico para impulsar infraestructura. La iniciativa conjunta apunta a facilitar inversiones públicas y privadas en el largo plazo en el transporte, energía, minería, infraestructura digital, con participación de empresas y financiamiento estadounidense. También en el portal Noticias, bueno, el Senado convocó a sesión para tratar la reforma del Banco Central y el régimen de zonas frías. La reforma del Banco Central sufrirá modificaciones, ya que los senadores rechazan que se necesiten 2/3 para remover a un director, como se estableció con el proyecto votado en la Cámara de Diputados.
0: Sí, también en Agencia Noticias Argentinas, Milei reivindicó sus políticas sobre inflación y seguridad. Somos los que más hicimos por los sectores vulnerables. En Nueva York, Milei repasó sus casi 3 años de gobierno al disertar en una conferencia organizada por la Fundación Federalismo y Libertad. Y en otro título, Milei, la prioridad es que la economía siga creciendo, que la inflación continúe bajando y que la pobreza siga cayendo. Vamos ahora con el portal del diario Clarín.
2: Bien, tenemos aquí algunos títulos, en este caso del editor, dice Patricia Bullrich, se enoja y repite loco, mientras Milei se aferra a los gobernadores. Por otra parte, miden a Milei en balotaje contra Kicillof, Cristina y Massa, diferencias de 2-5%. Y el presidente diserta ante inversionistas y se reúne con Netanyahu antes de volver a la Argentina.
0: Y también en Clarín, el gobierno firmó un acuerdo con Estados Unidos sobre infraestructura, energía y minerales críticos por al menos 7.000 millones de dólares. Es el lanzamiento del corredor Andes Atlántico, que conecta el noroeste argentino con la cuenca de Vaca Muerta. Involucra puertos, trenes, oleoductos, gasoductos y tendido eléctrico y digital. El embajador Lamelas informó las cifras. Y también se destaca en el diario Clarín el tema de las internas dentro del gobierno. El conmigo no, de Patricia Bullrich, y la quincenita del peronismo. Vamos ahora con el portal del diario La Nación.
2: Bueno, tenemos algunas definiciones y un talismán. Milei entre los dólares que los argentinos les salen por las orejas y la corbata de Friedman. El presidente habló con una cronista tras el discurso en la Asamblea de la ONU, eufórico, hizo una defensa del rumbo económico y dijo que el país es tierra prometida. Por otra parte, otro de los títulos, el peronismo quiere vender. En cuento de hadas, dice, con un insulto, Milei culpó a Kicillof por la suba del riesgo país.
0: Sí, también se destaca, tras el discurso en Naciones Unidas, Milei cierra su viaje a Nueva York. Disertación en un club económico y también reunión con Netanyahu. Bueno, título destacado y otros temas también destacados en el diario La Nación tiene que ver con cuestiones del deporte. Chiqui, gracias por la visita. Milito recalculó del fútbol argentino, está roto, amigo de Tapia. Bueno, el tema deportivo, por supuesto, siempre es una atracción. Vamos ahora con el portal del diario Perfil.
2: Bien, Malvinas, el cruce con Londres y el giro de Milei, Argentina es la nueva tierra prometida. Otro de los títulos, INDEC anunciaría una suba de la pobreza y expone la distancia entre la estabilidad y los ingresos. Y otra que remarca, el diario Perfil, acuerdo histórico con Estados Unidos, Washington invertirá 7.000 millones de dólares para el llamado Corredor Andes Atlántico.
0: Sí, también Trump recibió a Xi Jinping en Estados Unidos. Ambos países extendieron la tregua comercial hasta enero. Karina Milei se reunió con senadores libertarios. El encuentro, que se realizó en un local gastronómico del barrio porteño de Villa Urquiza y duró casi 4 horas, significó el reencuentro de Milei y Bullrich tras la controversia originada por el tema de discapacidad que estaba incluido en el presupuesto 2027. Discapacidad, el gobierno cedió ante los aliados y logró dictamen en diputados. Y vamos con un título del diario Infobae.
2: Bueno, fentanilo mortal, 13 acusados apelaron la ampliación de sus procesamientos.
0: Y también Nueva York, Milei se reunirá con Netanyahu y disertará en el Club Económico antes de volver a Buenos Aires. Completamos así todos los portales nacionales. 7:00 de la mañana. Llegamos al final. Ya llega la barra de Casano.

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0: día, 7 de la mañana con 3 minutos.
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0: La temperatura en Rosario y la región, casi 11 grados.
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0: Está lindo, fresquito, no hace frío. 10, 1007.8 la presión, está baja. Y hay viento del norte, a 4 kilómetros en la hora.

0: 7:05 de la mañana, comenzamos este juego de seducción con las noticias que nos tienen de acá para allá, fundamentalmente con repercusiones en el ámbito internacional por la Asamblea de la ONU, que está picantísima. Enseguida le vamos a ampliar eso. Y éramos poco y parió la abuela, les cayó el presidente chino de visita. Hay un despelote, así que enseguida vamos a estar hablando de ese tema internacional aquí en la barra de Casal, que hasta las 10 estará con ustedes acompañándolos con toda la información. Marcelo Marichit, buen día, ¿cómo va?
1: ¿Cómo te va, Javier? ¿Cómo andás?
0: Muy bien.
1: Buen jueves
0: bien.
1: Para todos.
0: Muy bien, está lindo hoy, sí, está lindo. Está algo nublado. Pero hay buen tiempo.
1: Sí.
0: La máxima va a ser de 26 en el día de hoy, igual que mañana viernes, sin lluvias ni tormentas a la vista, hasta el domingo. El domingo sí, dicen que va a haber chaparrones durante todo el día.
1: ¿Otra vez?
0: Sí, pero irá 23 la máxima y 15 la mínima, o sea que será para remerita y una camperita de agua liviana, algo por el estilo, o un simple paraguas, porque tendremos buen tiempo de aquí en adelante.
1: Bueno, pero nos arruina el domingo.
0: Bueno, depende de qué. Tenés que buscarle el lado bueno a la lluvia, al domingo.
1: Pero el asadito encierro del domingo.
0: Lo cambia por una pastita.
1: Sí, por supuesto, claro, obvio. Obvio.
0: Una colita al de guardia al horno.
1: Unos tallarines asado al horno.
0: ¿Recuerdas que se hacía abajo el asado al horno?
1: Sí, claro. Sí.
0: Se lo doraba
1: abajo.
0: Donde las viejas guardaban el papel madera para que chupen las milanesas el aceite y no te haga mal.
1: Ahí totalmente, va es verdad.
0: Sí. ¿Viste? ¿Cuánto el hace famoso que no sale un buen asado al horno? Además la mugre que junta eso.
1: Tremendo.
0: Ni te digo que hay que ir a un departamento usado porque ya viene. O sea, comes todo con gusto a pollo, con gusto a pizza, depende de lo que hacía el inquilino anterior.
1: Sí,
0: saborizado.
1: De todas maneras, viste que ahora las cocinas modernas vienen, auto limpiante, auto no sé cuánto.
0: Sí, pero es como la heladera, auto descongelante y siempre algo de carne.
1: Siempre
0: hace. No frozen, te dicen.
1: No frozen, exactamente, la no frozen. Pero te hace algún hielito,
0: sí,
1: ¿no?
0: Sí, algo te hace. Bueno, novedades.
1: Sí, por supuesto. Vamos a estar recorriendo las novedades o lo que se comienza a discutir en el Consejo Municipal. Van a recibir, después vamos a comentar cuándo van a recibir desde la Comisión de Planeamiento a los perjudicados por el Grupo Roma. Esto que estuviste hablando esta semana,
0: sí.
1: los vecinos, que son un montón, una cifra que realmente ayer cuando escuchaba la cantidad de gente damnificada me asombraba. Van a recibir a los perjudicados por el Grupo Roma, tiene que ver con urbanizaciones en la región, no solamente en la ciudad de Rosario, sino fundamentalmente en Ibarlucea, Funes, Roldán y también en
0: San Lorenzo.
1: En
0: Lorenzo también están preocupados.
1: Así que hay mucha preocupación. Salieron a hablar desde el Colegio de Corredores Inmobiliarios por el tema, a advertir.
0: Bueno.
1: A ver qué es lo que va a pasar. ¿Será como aquel personaje, te acordás, de Calabró, Borromeo, le gustó la palizota?
0: Sí.
1: Porque hasta ahora la sanción a los corredores inmobiliarios, porque hasta ahora vienen haciendo una tras otra. Urbanizaciones que después no se concretan. Danfield es un ejemplo.
0: Bueno, Danfield tiene que volver todo a cero la reforma que hizo y dejar los terrenos.
1: Me
0: como
1: contaron
0: están.
1: Que el fiscal de Estado, el doctor Domingo Rondina,
0: sí,
1: les mandó una carta documento,
0: una intimación
1: para que dejaran en condiciones, o sea, volvieran todo a foja cero, todo el terreno.
0: Uh-huh.
1: Digo, un dato no menor en el caso Danfield, que tiene que ver con el valle de inundación de lo que es el arroyo Ludueña. Vamos a estar hablando también en un ratito de la inteligencia artificial, pero utilizada para agarrar, viste, de las narices o de las orejas, vos agarrarlo donde vos quieras, aquellos que van y tiran basura donde no deben tirarla, algo que ya se viene haciendo, pero ahora sistematizarlo, si se quiere esto, de utilizar las cámaras y la inteligencia artificial, para aquellos que generan los famosos microbasurales. Algunos
0: sí,
1: no son tan micro, ¿no?
0: No.
1: Algunos son bastante, bastante grandes. Vamos a hablar también de los vapeadores, que se han convertido en una moda y cada vez a menor edad comienzan con esta, que esto que lo toman como un pasatiempo, lo toman como un juego, como una cuestión recreativa a los pibes.
0: Es que cuando uno era adolescente y se fumaba el primer cigarrillo, ¿me entendés?
1: Parecido, sí. Pero esto es un poquito más riesgoso, te diría, que el cigarrillo.
0: Sí.
1: Sin incentivar a que agarren el cigarrillo,
0: no, nada,
1: lejos
0: nada
1: de eso. Lo que pasa es que no se saben qué químicos tiene ese líquido de los vapeadores. Uh-huh. ¿Qué químicos tiene? ¿Alguien sabe? Nadie lo sabe. Bueno, de todas maneras, es un tema que se ha instalado en el Consejo Municipal. Y después, al final, ayer no lo comentamos. Vamos a tratar de dar algunos detalles hoy de esta propuesta, porque formal no hay nada, pero sí esbozada a través de las redes sociales y a través de su página web, los amigos del Rail que están impulsando está la extensión de la línea K de trolebuses hasta Funes. Uh-huh. Pero también están pidiendo la vuelta de la línea, dicen la línea H. ¿Vos te acordás de la línea H, Javier? Yo no me acuerdo, yo me acuerdo de la M, la que iba por Boulevard Rondó. Martín Alberca, no, acá, para que se acuerda.
0: Y había una que...
1: ¿La H existía, Martín?
0: Y había una que llegaba... No,
1: por allá
0: había
1: no, una, claro, que no sé la, si la M era para mí.
0: Había una que no sé si era la H, que iba por San Juan, hacia el oeste, sí, y al llegar a Francia la desenganchaban.
1: Ah, y agarraba por, y agarraba Francia, por Francia para el sur.
0: Hacia el sur. Claro. No sé si no es esa.
1: Me mataste. Bueno, de todas maneras, en realidad lo que dicen es la vieja línea H de Boulevard Rondó. De todas maneras, sea la H, la M.
0: Boulevard Rondó, no, ahí desconozco.
1: Claro, porque el Boulevard Rondó era la M, sí, que iba hasta allá, hasta Martín Fierro, creo que iba. Hasta Martín Fierro, ahí daba el retorno, daba la vuelta. Las estructuras están colocadas, uh-huh, Javier. Y dice, ¿por qué no utilizamos los soportes? Obviamente va a haber que hacer el cableado, no, porque el cableado lo sacaron. Pero los soportes donde iban el cable está. Así que bueno, un ratito vamos a hablar de esto. Y si algún oyente de aquella zona no recuerda la línea H, que nos diga.
0: Acá dice, la línea H de trolebuses de Rosario se inauguró el 15 de abril de 1960. Unía la Plaza Sarmiento con el extremo norte del Boulevard Rondó, llegando hasta el control policial de Granadero Baigorria. En los años 80, tras una reimplementación del servicio, la línea se fusionó con la línea M y acortó su recorrido hasta Boulevard Rondó y Martín Fierro. El servicio histórico de trolebuses de esa traza dejó de funcionar décadas atrás y hoy en día el sector norte por Boulevard Rondó es cubierto por líneas de colectivos tradicionales como el 103 de Rosario Bus.
1: Exacto. Mira vos, estaba esa línea H, que mira, nosotros, no era la que juventud iba por que Francia, tenemos, Alberca, claro, sí, lo que pasa es que nosotros somos tan jóvenes que no nos acordamos de la línea H.
0: Es verdad.
1: Pero, exactamente. Así que bueno, un ratito vamos a hablar de eso también. Me gustó la frase que dejó Mariano Antenore. Dice, es sentido común.
0: Amigos del Riel.
1: Amigos del Riel, exactamente, que fue el que lo propone, es quien lo propone. Dice, esto que proponemos de sentido común antes que proyectos fantasiosos de incierta eficacia. ¿Te gustó la frase?
0: ¿Qué habla por el tren?
1: Habla por el tren y por otros proyectos de mono no sé cuánto que proponen para llevar el servicio.
0: Bueno, pero el tren que propone el gobierno provincial está bueno.
1: Ese está bueno, sí, sí, pero bueno, hay que retomarlo.
0: Sí, está
1: con una inversión
0: está
1: importante.
0: Está latente, lo retoman ahora después de los Juegos Suramericanos.
1: Pero está bien, pero el gobierno nacional le va a permitir utilizar las vías esas que eran de los ferrocarriles.
0: Dicen que están avanzadas las negociaciones. Yo no sé si por canje, por parte de lo que le están debiendo.
1: Yo no sé si Nuevo Central Argentino y toda esta empresa, digamos, que son del Estado Nacional, se lo va a permitir.
0: Habrá que verlo. Pero
1: Por eso algunos estaban incentivando retomar el trayecto, al menos Rosario Cañada de Gómez.
0: Y sí, pero volvemos otra vez al viejo tren que...
1: Volvemos a la vieja
0: historia. Que se desarma.
1: Otra vez sopa, dirían.
0: Bueno, ¿qué más, Marcés?
1: Por el momento nada más.
0: Muy bien, 7:15 casi de la mañana. Tiago Jiménez, buen día.
2: ¿Qué tal, Javier? Buen día para todos.
0: ¿Cómo va eso?
2: Bien, muy bien.
0: ¿Bien?
2: Muy bien, todo bien.
0: ¿Cómo estuvo el día ayer de actividades?
2: Muy cargado, cargadísimo ha habido de todo. Bueno, por supuesto el fútbol, lo más importante porque está en la final, la selección sub-19, que le ganó 1-0 a Perú. Sobre el cierre del partido, como sucedió en el último encuentro también, el penúltimo ya, y se mete en una final, se asegura medallas, se asegura entrar en el medallero, y se mete en una final que va a ser mañana, va a estar muy lindo contra Paraguay, así que bueno, en un ratito vamos a estar ampliando todo eso. También, por supuesto, hubo bronce rosarino en tiro con arco, uh-huh, así que vamos a estar también desarrollando esa información y toda la agenda que se viene para el día de hoy, con muchísimos rosarinos, tenistas en cuartos de final en rama masculina y femenina. En dobles mixtos y dobles femeninos tenemos ya tenistas en semis, así que está muy cargadita la agenda también de los rosarinos. Vamos a estar hablando también, por supuesto, de la Fórmula 1, porque hace minutos terminó la primera práctica libre de Colapinto, donde salió 18 en Azerbaiyán, en el circuito de Bakú, circuito callejero. Carrera que se va a desarrollar antes de lo que estaba previsto por un día importante que se va a celebrar el próximo domingo en Azerbaiyán. Vamos a hablar también de la selección argentina. Dos temas. Hoy salen las entradas a las 6 de la tarde para los que quieran ir a ver a Messi en el partido contra Benín. Salen las entradas para los dos partidos del Monumental, uh-huh, en realidad, pero están todos esperando para sacar para el 6 de octubre. Ya gente ayer que me preguntaba cuándo se podía sacar, a qué hora, porque todos quieren estar presentes en ese partido. Hay dos desafectados en la selección para estos encuentros fecha FIFA por lesión. En un ratito te cuento de quién se trata. El otro tema tiene que ver con el clásico de reserva que se va a jugar hoy a las 3 de la tarde en Bellavista, entre Central y Newell's, con entrada libre y gratuita para los hinchas leprosos. Y vamos a hablar también de las primeras divisiones de Newell's, con el regreso de un jugador a los entrenamientos y que va a estar a disposición ya para el próximo partido. Y por el lado de Central, el equipo que empieza a diseñar Almirón para Estudiantes de La Plata, con muchísimos cambios porque tiene varias bajas.
0: Perfecto, 7:15 pasadas. Leo De Angelis, buen día.
3: Ah, sí. Buen día, Javier, que alegría escucharlo. ¿Cómo anda usted?
0: Muy bien, es jueves, ya lo tenemos.
3: Claro, ya lo tenemos, ahí, por supuesto. Y como es jueves, Javier, tenemos también un montón de estrenos, ¿eh? Hay 5 nuevas películas, hay un reestreno, está la semana del cine italiano también, ajá, para los que quieran ver estas propuestas. Pero bueno, entre los estrenos, El corazón de la bestia, un thriller de aventuras protagonizado por Brad Pitt, un thriller de supervivencia. Por otro lado, también tenemos la película El último gran golpe, con Russell Crowe como protagonista también de esta historia. Es un thriller de acción. También tenemos Bajo tus pies, una película de terror coproducida entre España y Argentina, dirigida por un realizador de acá, Cristian Bernard. También La isla olvidada, una película de animación de la DreamWorks. Su propio infierno, también un thriller de ciencia ficción que llega a los cines, así que en un ratito contamos, porque tenemos varias películas, varias interesantes para repasar. También tenemos una agenda de jueves cargadita, con varias propuestas para este jueves, anticipándonos a un fin de semana que va a tener mucha música, mucho teatro. Y en este caso, tenemos en este jueves a Gonzalo Aloras, al conjunto Ars Nova, al trío Federico Finocchiaro, también a Santiago Aicín, la voz, el líder de el grupo Salta la Banca, que va a estar en Rosario, y otras propuestas que tenemos en plataforma Labardel, además, por supuesto, de lo que va a haber en el FanFest de los Juegos Suramericanos. Javier, Mirtha Legrand, sí, las novedades de su salud, el nuevo parte médico. También habló Jimena Monteverde sobre la salud de Mirtha. Todos coinciden en que evoluciona, pero va a tener bastante tiempo internada, inclusive desde el parte médico afirman esto, así que se espera por esa recuperación de Mirtha. Y después, Javier, Nicole Neumann, que está enojadísima.
0: ¿Qué pasó?
3: Hizo una publicación, fue a una panchería con su hija y le sacaron una foto y le mostraron comiendo un pancho. Ella no come carne. Y se enojó, pero dice que está
0: enojada. Y a lo mejor
3: enojada.
0: Era de espinaca la salchicha, qué sé yo.
3: Sí. Ella no pone que está enojada por eso. Si bien dice, vendés productos cancerígenos, se enojó con el dueño de la panchería, que le sacó una foto, y que, porque la foto es horrible, dice, y justo está masticando, vio
0: con la prueba del delito entre los labios.
3: Exactamente. Y por la calidad de la foto, y además fue de espaldas, dice, ¿no? Enojadísima con el dueño de la panchería, a que ahora recomienda no ir. Y después, Javier, la tercera en discordia entre Franco Colapinto y su novia o exnovia, sí, Maya Refico, es Sofía Solá, la hija de Maru Botana, que es modelo y vive en España.
0: Sí.
3: Parece que sería el nuevo interés.
0: Capaz que le cocinó y le ganó el corazón.
3: Es probable. Pero esta chica no es cocinera, ¿eh?
0: No.
3: Pero a lo mejor aprendió de la mamá, claro.
0: Bueno.
3: Así que, ahí parece que tenemos...
0: Lo único que le falta con la pinta, con todos los despelotes que tiene ahora, el lío de polleras.
3: Exactamente. Así que en un ratito tratamos de contar todo, Javier.
0: Perfecto, las 7:20 de la mañana.
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0: 7 y 20 de la mañana. Tiago, ya hay uno acá que te pega, a del ver. 692, que dice: buen día, estimados. El clásico es entre Ñuls y Central. Ya vemos cuál es la preferencia del periodista deportivo, porque seguramente vos has dicho el clásico entre Central y Ñuls, que se juega en Bellavista.
1: Claro, es cierto, es Ñuls y Central, porque Ñuls es local, es verdad.
0: Bueno, ya te contó las costillas acá el 690.
1: Bueno, lo dije, tenía tanta información que me salió de esa manera, claro. Pero no es por preferencia ni por nada, simplemente porque bueno, salió así.
0: Aclará, hacete cargo, hacete
1: sí,
0: cargo.
1: Sí, sí, por supuesto, me hago cargo. No hay preferencia ni nada, es porque salió así ante tanta información que había para dar.
0: Ah, bueno, dimos entonces, un montón. ¿El clásico de reserva dónde se juega?
1: En Bellavista, Newell's contra Central, porque Newell's es el local.
0: ¿A qué hora?
1: Se lo decimos al oyente. A las 3 de la tarde, los hinchas de Newell's pueden acceder de forma libre y gratuita, solamente hinchas de Newell's.
0: Ajá.
1: No se permite público visitante, y aquellos que quieran ingresar con su vehículo, hinchas leprosos, tienen que abonar el estacionamiento en el predio.
0: Perfecto.
1: Pero ahí está. No es una preferencia.
0: 7 y 20 pasadas.

0: 7:20 pasadas. Bueno, mientras el presidente Milei vuelve esta noche de los Estados Unidos, hoy el INDEC va a difundir el dato de pobreza del primer semestre de 2026 en la República Argentina. Los especialistas dicen que rondará el 30%. En un ratito vamos a escuchar a Milei después de sus declaraciones, su discurso ayer en Naciones Unidas, porque dejó mucha tela para cortar. Aquí en Rosario tenemos que hablar de un allanamiento que se produjo en Parque Casas, que nada tenía que ver con el narcotráfico, y se encontraron con varios envoltorios que contenía un polvo amarillo. En principio, los investigadores pensaron que era Tusi, que es una droga que se utiliza mucho en las fiestas electrónicas, pero después de los estudios se supo que es brolanfetamina, que es una sustancia prácticamente desconocida en algunos sectores, pero no a nivel internacional, que se la conoce como la droga del miedo, ¿no? Dicen que te hace perder el miedo, en este caso, que es utilizado por los comandos del ISIS y demás cuando producen esas matanzas a mansalva, entre otras cosas, y por lo tanto hay mucha preocupación. El primer allanamiento en la Argentina se produjo en Buenos Aires, ¿y sabes dónde la vendían? En una casa de venta de comida para mascotas. Las tenían camufladas ahí con los huesitos para los perros y te la vendían ahí. Bueno, eso en cuanto a lo que tiene que ver con la justicia y la información policial. Con la ley de discapacidad y después del revuelo que se produjo entre el gobierno, Patricia Bullrich y demás, ahora se supo que van a tratarla el 7 de octubre. Se obtuvo un dictamen de mayoría. Hay que decir que lo que va a tratar este dictamen de mayoría es que no haya emergencia en la ley en discapacidad, sino que la ley esté siempre vigente y que los montos de los distintos programas de asistencia se actualicen mes a mes con la inflación y no que haya que aprobarlos cada tanto y se producen todos estos líos. En Rosario volvieron a caer las ventas en los supermercados, pero dicen que subieron las ventas en los shoppings. Vamos a ver cómo es esta situación. Vamos a hablar también de algo que veníamos diciendo acá. Me trataron de pájaro de mal agüero, de agorero y demás, porque hay alerta por la crecida del río Paraná. Desborde de algunos arroyos, fundamentalmente ya en la provincia de Misiones están sufriendo esto, y en unos días el pico de la crecida estará aquí por Rosario. Vamos a hablar del tema. Saben ustedes que votaron los docentes universitarios de la Universidad Nacional de Rosario para llevar adelante medidas de fuerza en caso que el gobierno nacional, en los 5 días que le dio la justicia, no aplique la ley de presupuesto universitario, y llevan como medida en Rosario paro por tiempo indeterminado. Vamos a estar hablando también de lo que pasó en la ONU, como les decía, porque habló Milei, porque la Argentina obtuvo el ingreso de 7.000 millones de dólares para hacer una obra que realmente llama la atención, que tiene que ver con combustibles, con la minería y demás, que va a ir desde la cordillera hasta el Atlántico. Enseguida lo ampliamos todo eso. El Kini, que quedó vacante después del sorteo de anoche, hay 7.200 millones de pesos ya acumulados para el domingo, más todo lo que se juegue. El siempre sale, salió 20 ganadores, 18 palitos 400 para cada uno, los números favorecidos 13, 24, 27, 32, 42 y 44. Y también estaremos hablando de una paella solidaria que se va a hacer el fin de semana a beneficio de la parroquia Natividad del Señor del Padre Ignacio, ahí en Tucumán y Constitución, donde hay una pescadería que cumple años, así que van a cortar la calle, y enseguida daremos detalles porque habrá inconvenientes para circular con el auto, pero por una causa solidaria. Las 7:25 pasadas.
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España hay que decir que hay gran conmoción por lo que se conoce como el desahucio de Mari Carmen, que es el desalojo de una mujer mayor que durante 70 años alquiló un departamento y que le aumentaron tanto el precio para esta renovación que no lo puede pagar. Vino el dueño con la policía y una ambulancia y se la llevaron en camilla a la señora. O sea, ya te desalojan como si nada, si no podés pagar el alquiler. Ha habido una especie de pueblada en las calles de Madrid con 10.000 personas en la calle frente a lo que tiene que ver con Hacienda y la sede del gobierno español, que nada ha hecho para impedir esta situación. Mientras tanto, el presidente del gobierno, Pedro Sánchez, estaba en la Asamblea General de la ONU en Estados Unidos y en este caso catalogó el tema como una tragedia social que no podemos aceptar como país. Pero el gobierno no hace nada. Lo concreto es que sigue habiendo manifestaciones en las principales calles de Madrid y de a poco va aumentando el número de gente. Están pidiendo la renuncia de Ayuso, que es una funcionaria importante del gobierno de Pedro Sánchez, y la policía trata de poner orden. La mujer ahora está en un hogar de contención con los cuidados de salud que necesita, pero tiene 87 años, llevaba 71 viviendo en ese departamento de la calle Alcalde Sainz de Baranda, y después de un cuarto intento lograron sacarla ya cuando la gente se había desconcentrado.

0: aunque sea en el lavadero, pone a la mujer, pero en definitiva no hay ahora respuesta del gobierno de Madrid. Han hecho sentadas, se hacen en distintos puntos de Madrid, están entorpeciendo un poco lo que es la actividad oficial para ver si pueden conseguirle un departamento para ella, claro. Y atrás de Mari Carmen salen los miles de desahuciados, los miles de desalojados que hubo en los últimos días en España por esto de no poder pagar los alquileres por los altos costos que tienen.
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0: Marcelo, una antes de las noticias.
2: Sí, señor. El 5 de octubre, agendate esta fecha, 5 de octubre, la Comisión de Planeamiento del Consejo Municipal va a recibir a los damnificados del Grupo Roma. Estamos hablando de este grupo que ha hecho desarrollos inmobiliarios en la región. El lugar es a ver cómo Ibarlucea, de hecho vos hablabas con una damnificada de Ibarlucea en particular. Naranjo 1, Naranjo 2, hay varios emprendimientos allí que hicieron loteos, algunos que no se van a poder llevar a cabo nunca porque están prácticamente a la vera de lo que es el canal Salvat.
0: Zona inundable.
2: Zona inundable. Lamentablemente, bueno, allí no van a poder avanzar en eso. Pero ha hecho también otros loteos en Roldán, en Pueblo Ester, en Alvear, en distintas localidades de la región. Bueno, el 5 de octubre la Comisión de Planeamiento del Consejo Municipal ya ha fijado fecha para recibirlos. El dato que surgía en las últimas horas habla, en principio, lo que estarían registrando hasta ahora, 850 familias damnificadas. Uh-huh. 850 familias damnificadas por este emprendimiento, obviamente que es del Colegio de Corredores Inmobiliarios, José Elena, que es el vicepresidente, salió a hablar, un profesional muy serio de muchísimos años en el tema, dijo, estamos evaluando, no tenemos todos los expedientes, estamos evaluando los expedientes y estamos viendo qué responsabilidad le corresponde a cada uno de los intermediarios. ¿Qué es lo que separa a José Elena? Separa al intermediario, la inmobiliaria que comercializa, con el desarrollador propiamente dicho, que es el que obviamente...
0: Que es el que recibe la plata.
2: Que es el que compró el terreno, el que hizo el loteo, el que comenzó a hacer las obras de abrir las calles y todo lo demás. Bueno, ese es el desarrollador. Dice, tenemos que ver qué le corresponde. El intermediario, que en este caso es el corredor inmobiliario, debe haber informado fehacientemente todos los detalles que estén en condiciones de escriturar, los plazos y todo lo demás. Así que estamos evaluando los pocos expedientes que tenemos, esperamos que nos hagan llegar el resto de los expedientes. En principio, vamos a ver si el 5 de octubre alguna otra respuesta surge de esta reunión en el Consejo Municipal de Rosario.
0: 7:30 pasadas.
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0: Hora 7:32 minutos, 14 grados la temperatura, 13 la sensación térmica, 62% la humedad, el cielo está ligeramente nuboso y hoy la máxima rondará los 26 a 27 grados.
1: Locales.
0: Arrancan los vuelos directos Rosario España a partir del 1 de octubre. Se iniciarán los vuelos directos entre Rosario y Madrid con una conexión inédita para la ciudad. El primer vuelo está casi completo y las reservas para los siguientes también muestran una fuerte demanda. La aerolínea española World to Fly espera que la ruta funcione en ambos sentidos, buscando viajes de Rosario a España y también atraer turistas y viajeros de negocios españoles y europeos hacia Rosario y la región.
1: Regionales.
0: No despegan las ventas en grandes supermercados y superficies comerciales. Es el séptimo mes del año.

0: Las ventas de los supermercados descendieron 2,1% contra julio del último año y en el acumulado las mismas registraron una variación negativa del 2,7%. Carnes volvió a ser el grupo con el mayor aumento interanual con el 39,5%, seguido por verdulería y frutería, 30,6%, bebidas, 27,7% y lácteos, 25,6%.
1: Nacionales.
0: Caso Loan, el presidente del tribunal renunció y preocupa el futuro del juicio. El magistrado Fermín Amado Ceroleni dejará su cargo el 1 de diciembre para jubilarse. El proceso seguirá adelante con otros jueces, aunque existe incertidumbre sobre los tiempos del juicio debido a que aún deben declarar más de 100 testigos.
1: Internacionales.
0: Delcy Rodríguez anunció que habrá elecciones en Venezuela en el momento correcto. La presidenta venezolana habló ante la Asamblea de la ONU y además prometió una transición ordenada hacia una democracia plena. Reiteramos, ligeramente nuboso el cielo hasta ahora, 14 grados la temperatura, 62% la humedad. Hora 7, 34 minutos.
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0: 8 menos 25 pasadas, de a poquito se van extinguiendo los Juegos Suramericanos, van terminando las competencias, pero ayer hubo mucha actividad y hoy también.
1: Exactamente, muchísima actividad y las repercusiones de ayer se las lleva sobre todo el fútbol, porque la selección sub-19 está en una nueva final.
0: Sí, ¿lo silbaron a los pibes?
1: Lo silbaron, sí, le cantaron. Jugadores la... A ver si ponen huevo que no juegan con nadie.
0: ¿Y quién era? ¿Una bandita? ¿Un grupo de hinchas? ¿Cómo?
1: No lo sé. Recién, bueno, Oscar Martino más temprano nos decía que según gente que él habló que estuvo en la cancha, podría haber sido una bandita, un grupito de chicos de escuela que haya iniciado.
0: Ah, bien educados los pibes estaban.
1: Pero, a ver, en las imágenes y en los videos que uno ve, eso yo no lo puedo constatar porque se escucha en gran parte del estadio, digamos, las voces. Se escucha que gran parte del estadio lo cantaba porque se hace sentir. La verdad que me parece que no va porque son chicos.
0: Conozco mucha gente que fue ayer en familia con la matera y no pagó entrada y iba en familia, te dejaban entrar. Tanto aspaviento que hicieron ayer. Al final entraron.
1: Sí, al final había gente con mate.
0: Por suerte, no pasó nada.
1: Por suerte no pasó nada.
0: Bueno, volvamos al fútbol.
1: 1-0 ganó la selección con gol de Santiago Spíndola, que es un chico de River, en el minuto 44 del segundo tiempo, sobre el final.
0: Razón cantaba la gente.
1: El partido anterior lo habían ganado en el 94, es decir, ya en el tiempo cumplido. Ayer fue en el minuto 89, ¿no? Si vamos al tiempo global del juego. Pero bueno, gol de Santiago Spíndola, un chico que todavía no debutó en primera, que es de River, y de esa forma lo ganó Argentina. Que de todas maneras, Javier, quizás la sorpresa del canto, Argentina fue superior, jugó mejor que Perú, jugó bien, pero bueno, le costaba esa puntada final que incluso Diego Placente, después el técnico, declaró, dice, quizás la ansiedad de jugar con nuestro público nos lleva a que en los últimos metros tengamos esa ansiedad que no nos permita definir de la mejor manera. La autocrítica de Placente de cara ya a lo que será la final, que va a ser mañana en el Coloso, Marcelo Bielsa, justamente contra la selección de Paraguay. Bueno, final que será por la tarde entre Argentina y la selección paraguaya, va a ser a las 5 de la tarde, y Chile y Perú se jugarán la medalla de bronce. Lo positivo de todo esto es que Argentina ya tiene asegurada medalla en el fútbol, o la de plata o la de oro, por supuesto esperemos que sea la medalla dorada. En cuanto a la otra actividad que ha sucedido y que tiene repercusiones, Alma Puello es la chica que logró el bronce en tiro con arco en el óvalo en el día de ayer. Es una rosarina, así que bueno, un punto positivo también. Y en lo que respecta a la actividad de hoy, lo más destacado estará en el tenis, en el hipódromo del óvalo, a las 10 de la mañana, individual masculino, Luciano Ambrosi, hombre rosarino que está 303 en el ranking mundial de ATP, va a jugar los cuartos de final. No antes de las 13 en individual femenino, otra rosarina que es Luisina Giovannini, lo hará también en cuartos de final. A las 4 de la tarde, Giovannini va a participar de las semifinales en doble femenino y Luciano Ambrosi va a participar en el equipo de dobles mixto en semifinales también a las 4 de la tarde. Y como otra de las cuestiones destacadas que va a tener la jornada, la semifinal del vóley masculino, hoy a las 7 de la tarde en el Estadio Cubierto de Newell's. Se llenan los partidos de vóley, Javier. Sí. Se llena el Estadio Cubierto de Newell's. Argentina-Perú. Así que va a estar hermoso también, será la revancha del partido de fútbol de ayer entre Argentina y Perú, 7 de la tarde vóley en el Cubierto de Newell's.
0: Las 8 menos 20 ahora en la República Argentina, el tránsito, vaya cosa buena, en la autopista Rosario-Santa Fe es normal en todo el recorrido de la traza, ni siquiera hay humo en el basural de Maciel en el kilómetro 52.
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0: Casi las 8 menos cuarto, nos vamos a las calles.
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0: Con 10 grados de temperatura, cielo parcialmente nublado y una humedad del 75%, anda, así se dice, con de anda, Eric Tropper, recorriendo las calles de la ciudad en el móvil de la radio. Eric, buen día, ¿cómo te va?
2: Buen día, Javier. Y sí, vos sabés que estamos disfrutando la primavera, hoy sí.
0: ¿Viste?
2: Hoy sí, está apenas fresquito, pero creo que en un rato ya quitamos las prendas que quedan. Y bueno, si bien el sol no ha ganado terreno, está algo nublado, pero se siente que estamos ya en primavera, que no hace frío como tuvimos durante toda esta semana. Creo que mañana estará mejor inclusive, así que disfrutando en ese aspecto, pero hay un aspecto que no se disfruta en primavera, que son las alergias. Las pelucitas de los árboles, el polen que está volando, y hay personas con más o menos alergia, viste que hay algunos que directamente tienen que aplicarse vacunas. No es el caso de lo que sucede en las farmacias, porque no vamos a hablar de eso, pero sí es justamente el incremento de antihistamínicos que se están comprando y consultando. En la ciudad la mayoría son de venta libre, siempre igual la recomendación es consultar previamente a un médico, pero dialogamos con Marianela Ruani, que es la presidenta del Colegio de Farmacéuticos de la zona de Rosario, y nos daba detalles de lo que es este incremento, de lo que viene sucediendo año tras año. Es la época ahora, luego en el otoño, pero bueno, ahora tenemos justamente el incremento de las alergias que se están notando, que vemos gente con el agüita en la nariz, y bueno, y tiene que ver con la época del año. Esto decía Marianela Ruani.
3: Están aumentando las consultas, no estamos en pico de consultas para antihistamínicos, pero sí desde la semana pasada la gente consulta un poco más, ya que la primavera junto con el viento que se está dando estos días hacen que haya mayor cantidad de rinitis, lagrimeos en los ojos. Entonces, bueno, la gente sí se acerca y ya empieza a consultar para detener esos síntomas. Hoy por hoy la mayoría de los antihistamínicos pasaron a ser lo denominado venta libre. Que sea venta libre no implica que se puede conseguir en cualquier lado, ni que sea inocuo. Que los medicamentos pasen a venta libre significa que su uso son seguro, pero siempre es recomendable que lo consulten con un profesional de la salud. En el caso de las farmacias están los farmacéuticos a cargo del mostrador, que son quienes le pueden indicar si ese antihistamínico está bien para esa persona o no, ya que más allá de ser seguro, también tienen contraindicaciones, interacciones y demás. Al ser venta libre no hace falta receta, tampoco tienen cobertura de obra social. Igualmente no son caros, son bastante económicos en general. Alrededor de 3.500, 4.000 pesos lo que es en comprimidos, y los que son las lágrimas oculares están alrededor de 11.000 pesos.
2: Bien, así la palabra de Marianela Ruani, presidenta del Colegio de Farmacéuticos, dando detalles del incremento. No es en el pico, pero estamos entrando en el pico de consumo de los antihistamínicos, de los antialérgicos, y que, bueno, se va notando algunas afecciones en las personas, por eso consultan. Y, bueno, como decíamos, cuando ya es algo bastante complicado, más crónico, obviamente que hay que consultar al médico, pero estos medicamentos son de venta libre, y por eso, bueno, también el precio, recordemos que estos no están bajo obra social y por eso también se intenta con el uso de genéricos que no salgan tan caros, y es lo que, bueno, se está incrementando. No sé si te afecta o no en tu caso, Javi, pero...
0: Vos sabés que no.
2: Esta vez no.
0: No, y además te voy a decir algo. Después de tener COVID, ¿sí?
2: No sentís nada.
0: No, pará. No tengo más moco.
2: Mira. Bueno, te hizo bien esta vacuna.
0: Sí,
2: viste que
0: sí.
2: A mucha gente...
0: No sé lo que es un pañuelo descartable hace años. Sí.
2: Bueno, mejor. Pero sí. Me decía, vos sabés esto, que no se ha incrementado. Que en una época hubo un incremento de la población con las afecciones que tienen que ver con las alergias. Bueno, eso no está pasando, está estable. El consumo es más o menos el mismo ahora, el incremento en primavera, y luego el otoño, y luego se mantiene. No es que hay un incremento, pero sí que, bueno, en una época se da mucho más la demanda que en otra. Y después, bueno, el debate siempre, viste, si los plátanos, viste que hace poco hubo un plan de deforestación de algunos parques y plazas, y vuelven los plátanos.
0: Sí, los plantan otra vez, viste.
2: Los plantan de nuevo. Y lo que se da como debate es, bueno, en todo caso que lo planten, pero tiene que haber una poda precisa para que luego no sigan creciendo y no sigan, bueno, dando esta famosa pelotita que larga los pelitos y luego además, bueno, complica mucho el tema del barrido de calle, tapa bocas de tormenta, pero bueno, el tema es que lo dejan crecer y
0: claro,
2: se hacen demasiado grandes.
0: Seguramente para los especialistas de parques y paseos debe ser uno de los mejores árboles para tener en la ciudad por la sombra, y para los alergistas no tanto. Entonces tendrían por ahí que ver entre ambos cómo se puede trabajar en conjunto, ¿no? Porque si bien te da una muy buena sombra, te perjudica la salud.
2: Sí, bueno, y después el tema de las veredas,
0: sí.
2: Como rompeveredas. Es verdad que ahora lo han plantado en parques y en lugares que hay espacio.
0: En tierra, digamos.
2: No en veredas.
0: Claro.
2: Claro, en tierra. No en veredas. Pero bueno, siguen estando y siguen desprendiendo esas partículas que, bueno, te hacen estornudar. Yo digo, cuando hay mucho eso volando, sí, se complica bastante. Pero bueno, evidentemente, como decís vos, la sombra le gana a la alergia. Y por eso lo siguen plantando.
0: Cuando decimos en tierra, es lógico, todos están en tierra, pero estamos hablando de espacios abiertos, sino en un en un cuadradito rodeado de cemento.
2: Sí, como el palo borracho, bueno, son árboles de mucha raíz y que
0: te levanta, te rompe los caños, te levanta cimiento, de todo.
2: Y después, viste, cuando el reclamo, el famoso reclamo de WhatsApp, bueno, a las redes del municipio, viste que se tarda. Es verdad que hay mucha demanda de eso, pero tarda años.
0: Se toman su tiempo.
2: Gente hace años que tiene la raíz del plátano rompiéndole el caño y bueno, eso es bastante complicado.
0: Sí. Bueno, Eric, volvemos en un ratito.
2: Volvemos.
0: Las 8 menos 10 pasadas.
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0: Bien, decíamos de la Asamblea General de la ONU que después de muchos años está picante y tiene de todo por las declaraciones de Trump, por las declaraciones de los países que están contra los Estados Unidos, del gobierno iraní, del gobierno de Brasil, también de los países aliados. También ayer cayó Xi Jinping, el presidente de China, que por 3 días va a estar en Nueva York y a diferencia de otros presidentes, Donald Trump lo esperó en la escalerilla del avión. Generalmente estos encuentros se producen después y algún embajador o algún otro funcionario de segundo rango recibe a los presidentes, pero acá el propio Trump lo recibió y hoy tendrán un encuentro formal en lo que es la Casa Blanca. Saben ustedes también que Milei está volviendo esta noche, hasta ahora no ha logrado la foto con el presidente de los Estados Unidos. Algo está tratando el canciller Kirchner, que esta noche tiene una comida de representantes de los países con el mandatario estadounidense, pero lo concreto es que también ayer en el consulado argentino se firmó un acuerdo muy importante que tiene que ver con la producción, son casi 7.000 millones de dólares que recibirá la Argentina el año que viene para el corredor Andes Atlántico, que se llama esta obra o esta serie de obras que tienen que ver con más plantas productoras de gas. Van a ser una planta gasificadora de 200 hectáreas en la República Argentina. Esto tardará 4 años y a partir de ahí, dicen, es cuando llegarían los barcos gasíferos a buscar el gas para llevarlo a todas partes del mundo. Bueno, ayer el presidente Milei tuvo algunas otras reuniones. Hay que decir que hoy se reúne con Netanyahu en Nueva York y también va a disertar en el Club Económico, pero a la llegada del hotel fue abordado por una periodista de TN que le hizo varias preguntas sobre cómo venía la jornada allí en Naciones Unidas. Esto dijo el presidente.
1: Las prioridades son siempre las mismas, que la economía siga creciendo, que la inflación siga bajando y así la pobreza siga cayendo. Y eso lo estás viendo. O sea, llevamos 28 meses seguidos creciendo. Si nosotros trabajamos con el EMAE desestacionalizado, para poder tener frecuencia mensual, el primer año nos expandimos al 6-7, el segundo a casi 4, es decir, y si mantenemos lo que es las proyecciones de mercado, no las nuestras de mercado, estaríamos entre un 18% y 20% de crecimiento en los 4 años. Pensá que el último gobierno de Cristina creció 1,5 con una OCDE creciendo al 7. Mauricio Macri cayó 3.9, con el mundo, el OCDE creciendo tipo 6-7. Alberto Fernández, recuperó la caída de Macri en un mundo de 5-6. Y nosotros vamos a estar creciendo 18, o sea, ponele que es el más bajo, 3 veces más que lo que crece la OCDE. Y la inflación, mirá, mientras que Néstor Kirchner la recibió en 3.7, la devolvió en 8.3, Cristina la recibió en 8.3, la entregó en 25, Macri, la recibió en 25, la entregó en 54, Alberto la recibió en 54, la dejó en 200, nosotros de niveles de 200, si lo tomás en minorista o mayorista en términos de 300, la estamos dejando este año entre el 30 y el 20%. Es decir, con lo cual, estamos cumpliendo todas las promesas, hemos terminado con la inseguridad. Pensá que teníamos 9.000 piquetes por año, hoy son 0, estamos en los índices, en los indicadores de homicidios más bajos de la historia. Pero la idea es esta, es que la economía siga creciendo, la pobreza de niveles del 27% la bajamos a la mitad, o sea, del 57 a la mitad, y sacamos 14 millones de personas de la pobreza, de lo que es la indigencia del casi el 20% al 6%, de los niños del 70% al 42%. Es decir, la foto sigue siendo mala, pero la película es la mejor película de la historia. Es decir, si yo fuera peronista y si le pusiera pauta a los medios, la mitad de las calles de Argentina tendrían mi nombre.
0: Bueno, ahí estaba Javier Milei al entrar anoche al hotel después de su jornada en las Naciones Unidas. Hay mensajes al 341-363-0583.
2: Sí, el celular que termina en 004 dice: Javier, ¿no pensás que este tipo que no gobierna está loco? Es una vergüenza.
0: Bueno, él lo dice, el oyente, respetamos todas las opiniones. ¿Más?
2: Sí, el 489, Nancy, dice: buen día, Barra, la final de fútbol es a las 15 mañana, gracias. Sí, es a las 3 de la tarde. Argentina contra Paraguay.
0: Bien.
2: ¿Qué más? Después, el 406, la selección de fútbol no juega nada, muchachos, y agrega: Ayer fui a ver tenis en los juegos y las canchas en malas condiciones, patinaban los tenistas, muy blandas, se quejaban mucho los equipos, muchos cacotes y tierra alrededor de los ingresos, la vereda del bar de Laguito está muy fea, no hicieron tiempo a terminar las obras en todo el predio, ya se veía que empezaron tarde, dice el oyente.
0: ¿Qué más?
2: Y el que termina en 192, hola, buenos días. Marcelo, ¿podría verificar si Arrizabalaga está despierto?
0: No, no está despierto.
2: Ayuso es del PP, la principal opositora al gobierno de Pedro Sánchez. Marcelo, pídale que primero se informen antes de informar.
0: Tiene razón el oyente, tiene razón el oyente, tiene razón el oyente. Ayuso no tiene nada que ver, pero las manifestaciones se produjeron frente a su casa, allí en Madrid. Tiene razón el oyente, sí, vengo medio dormido, pero bueno. Cuando tienen razón, tienen razón.
2: Por supuesto.
0: Cuando tienen razón, tienen razón. Bueno, muchos los mensajes que llegan al 341-363-0583. Después vamos a ver si ampliamos el tema este de lo que pasa en España, porque por lo que estoy leyendo a esta hora, la situación parece que no se calma en este caso, porque siguen manifestando también frente a casa de otros funcionarios, pero bueno, está viendo allí el gobierno cómo hace para revertir esta situación, porque le llamó la atención y realmente se les ha ido de las manos, todos ahora están diciendo y fijando una posición, pero lo ideal hubiese sido, es lo que todos coinciden, que estos desalojos no se lleven adelante. Pero bueno, está complicada la situación en el Madrid y temen por ahí que se traslade a otros lugares de España. Sin duda que, si bien Ayuso es totalmente opositora a Pedro Sánchez, las críticas le cayeron a ella también, en este caso porque, como saben ustedes, cuando el problema es mayor y se va agrandando, caen todos los funcionarios políticos, en este caso, no importa el color político que tengan, pero le ha caído también a la presidenta de la Comunidad de Madrid. Las 7:58, Leito, dame una antes de las noticias.
3: Bueno, comenzamos con una de las películas que se estrenan hoy en la ciudad de Rosario, se llama El corazón de la bestia. Es un thriller de aventura, thriller de supervivencia, está protagonizada por Brad Pitt, está dirigida por David Ayer y en el elenco también están J.K. Simpson y Ana Lambe. Una película donde Brad Pitt interpreta a un oficial de las Fuerzas Especiales, James Belmont. Él y su perro de combate, Odín, sobreviven a un accidente aéreo en Alaska, ambos que sufren de estrés traumático por la guerra, luchan por salir adelante contra la naturaleza salvaje. Se trata de una propuesta de suma supervivencia extrema, drama humano y la increvantable lealtad entre un soldado y su compañero canino. La premisa se inspira en historias reales de unidades K9 militares y en la documentación sobre operaciones de fuerzas especiales en tornos a remotos, ¿no? Lo cierto es que después de la participación en distintos proyectos de alto perfil como Fórmula 1, esta es la película más exigente de Brad Pitt. El propio actor estadounidense de 62 años así definió su trabajo para esta película. Además, digamos, de actuar casi en solitario en la historia, teniendo como único compañero a un perro que supuso un verdadero reto físico y emocional para el actor. El perro coprotagonista de esta película es de raza pastor alemán, que interpreta, decíamos, el perro Odín, un perro de combate retirado que ayuda al personaje principal a sobrevivir tras el accidente aéreo. El perro real se llama Uber, un perro de montaña, búsqueda y rescate en Nueva Zelanda, y sus tres hijos sirvieron también como sus dobles de riesgo durante la filmación. La película se llama El corazón de la bestia con Brad Pitt, es uno de los estrenos destacados de hoy en Rosario.
0: Las 8:01, Diego.
2: Y es hora de ir a las noticias.
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0: 8 de la mañana, un minuto. La temperatura en Rosario es de 10 grados. La humedad 75%. El cielo está ligeramente nublado.
1: Locales.
0: Diego Algraín, presidente de la Asociación Santafesina de Guías e Instructores de Kayak, cuestionó la construcción del nuevo muro en la Florida, Rosario, y calificó la obra como un disparate. Según explicó, ya existía un muro que dificultaba la vista del río, pero la nueva obra lo elevaría más de un metro y tendría entre 20 y 30 metros de extensión. Algraín señaló que esto reduciría el espacio de costa pública disponible y quedaría en unos 180 metros.
1: Regionales.
0: La UTA y FATAP cerraron la paritaria para el transporte del interior, subas del 10,5% y suma fija de 60 mil pesos para choferes de colectivos. El acuerdo alcanzado ante el Ministerio de Capital Humano fija la pauta salarial desde septiembre para los choferes de corta y media distancia. Incluye la suba del viático diario de 3 mil pesos y una gratificación extraordinaria a cobrarse el 15 de octubre. Se acordó no aplicar sanciones por las asambleas informativas.
1: Nacionales.
0: El Senado convocó a sesión para tratar la reforma del Banco Central y el régimen de zonas frías. La reforma del Banco Central sufrirá modificaciones ya que los senadores rechazan que se necesiten 2/3 para remover a un director como se estableció en el proyecto votado en la Cámara de Diputados. La sesión fue convocada para las 12, pero se estima que el debate de la Carta Orgánica del Banco Central comenzará recién a las 14, dado que primero el bloque justicialista planteará diversas cuestiones de privilegio.
1: Internacionales.
0: El legislador británico Nigel Farage, creador e impulsor del Brexit, aseguró este miércoles que su país debe fortalecer la presencia militar en las Islas Malvinas, de modo tal que sea demasiado costoso para Argentina insistir con su reclamo para recuperar la soberanía en el archipiélago.
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0: Tomamos contacto con la Agencia Provincial de Seguridad Vial. Allí está Mercedes Pombo con toda la información en la provincia.
2: Buen día, ¿cómo están? Muy buen jueves para todos. Jornada tranquila, egresos a Rosario a esta hora de la mañana sin inconvenientes. Lo mismo para los accesos a la ciudad capital. A esta hora no tenemos siniestros viales, tampoco tenemos condiciones climáticas adversas, tránsito fluido y buena visibilidad en toda la bota santafesina. Por supuesto, como siempre decimos, siempre conducir con cuidado y salir con tiempo. Vamos a mencionar algunas obras de importancia que ya venimos nombrando. En el puente Rosario-Victoria, en el kilómetro 59,2, están comenzando los trabajos de repavimentación, de bacheo, así que pedimos precaución. Hay tránsito alternado las 24 horas, esto para que se ubiquen es en la cabecera, en la ciudad de Victoria, llegando a la ciudad de Victoria, como para que lo tengan en cuenta, las demoras y respetar las indicaciones del personal vial. Y también tenemos algunos trabajos de bacheo en la ruta nacional número 11, entre Oliveros y Villa La Ribera. Bienvenidos sean estos trabajos. También hay paso alternado de vehículos coordinado por banderilleros. Pedimos respetar las indicaciones. Inmenso abrazo, que tengan un excelente jueves. Nos reencontramos mañana.
0: 10 grados la temperatura, 75% la humedad en Rosario, ligeramente nublado. 8:05 minutos.
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0: 8 y 5 pasadas.
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0: La temperatura
1: 10 grados.
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0: El cielo sigue parcialmente nublado en Rosario y la región. Dicen que la máxima hoy estaría rondando los 26 grados. Veremos si se cumple. Por ahora, el sol asoma de ratos.

0: Casi 8 y 10 de la mañana. Está Gerardo Escachelo para llevarnos a Córdoba.
1: Bien, vamos nomás. 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
0: Ya que hacíamos mención a Córdoba, recordemos que siguen las alertas vigentes por el tema de los incendios. No llueve, mucho pastizal seco, toda la provincia está bajo alerta, al menos hasta el viernes, donde dice que podrían llegar algunas tormentas. A propósito del tiempo, en gran parte de la zona cordillerana de la República Argentina, fundamentalmente en Río Negro y Neuquén, hay alerta por fuertes lluvias y también por fuertes vientos. Y también en toda la costa atlántica de la provincia de Buenos Aires, alertas por fuertes vientos. Así que estaremos atentos y actualizando todo este panorama.
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0: Y casi a las 8 y 10 de la mañana vamos a hablar de un caso que nos sorprendió a todos en enero de 2024. En los medios de comunicación, generalmente, tenemos ese concepto de que en enero nunca pasa nada, porque la gente se va de vacaciones, porque los políticos desaparecen, porque la economía se plancha un poco, no hay clases, hay menos tránsito y todo eso. Entonces, como que en materia informativa la ciudad se desinfla, pero en enero del 2004, lamentablemente, hubo que dar la noticia de esta tragedia que ocurrió en la pileta del Jockey Club, donde falleció Facundo Borga, lamentablemente, y hay novedades en el caso, porque se conoció en las últimas horas que solamente han quedado imputados la guardavidas, el encargado de mantenimiento, el responsable de operaciones y los dos intendentes del club, mientras que en las últimas horas, como les decía, las fiscales Mariana Prunotto, Valeria Pías Iglesias y el fiscal Matías Cederis cerraron la investigación penal preparatoria de la causa de la muerte de Facundo, desvinculando a aquellas personas, a los directivos que en ese momento ocupaban la comisión directiva del Jockey Club. Está en línea María José Chena, que es la mamá de Facu, para hablar de este tema. María José, gracias por atendernos. Soy Javier Arrizabalaga en LT3.
3: Hola Javier, buenos días. No, muchas gracias a vos por contactarme.
0: Bueno, y después de este duelo que es interminable, ¿cómo están hoy después de esta resolución?
3: Sí, primero el duelo es interminable y después de ya casi a los 3 años nos damos cuenta de que precisamente de eso, de que es un duelo que va a pervivir y va a convivir con nosotros mucho tiempo. ¿Cómo estamos con la resolución? Por un lado, cuando se empieza la investigación penal, mi marido y yo, más o menos a partir de los 5 meses, empezamos a ir a las audiencias testimoniales. Y desde ese momento nosotros notamos que la fiscal de entonces, que era Mariela Oliva, estaba haciendo una investigación muy sesgada, que había cosas que no quería investigar, que había indicios que dejaban los testigos a través de sus testimonios, que ella no preguntaba. Digamos, desde un momento nosotros sentimos que no iba al hueso, que cuando había información que podía conducir a la responsabilidad de las autoridades del Jockey de ese momento, específicamente estoy hablando de Charles Roberts y de Jorge Sánchez Almeida, la fiscal Oliva prefería no investigarlo a fondo. Después cambian, la cúpula del Ministerio Público de la Acusación cambia a la fiscal Mariela Oliva, en su lugar ponen a Mariana Prunotto y a Valeria Pías Iglesias. En nosotros se genera una expectativa, pero que se frustró, porque digamos que estas fiscales, si bien ya no investigaron más, esperaban los resultados de una pericia que se estaba haciendo a unos celulares secuestrados, veíamos que con el tiempo que la actitud de no querer imputar a las autoridades persistía. Entonces esta noticia nos cayó mal, pero no tanto por la sorpresa que lo veníamos vislumbrando, sino porque no podíamos creer lo que decía la resolución. Digo, nosotros desde el principio notamos como cierta resistencia por parte de los fiscales a querer imputar a las autoridades, pero siempre nos preguntábamos con mis abogados cuáles serían los fundamentos de esta resolución, ¿no es cierto? Porque cuando vos tenés evidencias contundentes, te preguntás desde dónde van a poder desestimar el pedido de la querella, cómo no van a ser imputadas las autoridades con las evidencias que hay. Entonces, lo que a nosotros nos sorprendió fueron los fundamentos de la resolución en la cual desestiman nuestro pedido.
0: María José, en este caso, ¿los fiscales se basan en dejar fuera de la investigación a los directivos del Jockey? Porque, entre otras cosas, dicen que no tenían conocimiento de cuál era la situación.
3: Exactamente. Lo que ellas dicen es... Si las autoridades hubieran sabido de que este riesgo estaba y lo hubieran dejado por dolo o por desidia, por supuesto que serían responsables. Pero no lo sabían, dicen. La información quedó encapsulada a nivel técnico operativo. Nunca llegó al ámbito de las autoridades. Por eso no son corresponsables del homicidio. Y es aquí donde nosotros nos sorprendimos muchísimo, porque hay evidencias contundentes donde se demuestra que sí lo sabían las autoridades.
0: Esas evidencias son casos anteriores y algo que se conocía a voces dentro del Jockey Club, que las cosas no estaban bien antes del accidente de Facu ahí en la pileta.
3: Exactamente, hay incidentes anteriores, digo, más allá de ese incidente tan que se hizo tan conocido, que fue en 1983, que es en la misma pileta pero en otro ducto, y 40 años antes, hay dos incidentes que ocurren, uno más o menos en el 2019, otro en el 2021, y esos incidentes ocurrieron en la misma pileta dulce, en el mismo ducto en que queda atrapado mi hijo, y con las mismas autoridades, es decir, siendo presidente Charles Roberts y siendo presidente de la Comisión del Country Jorge Sánchez Almeida.
0: ¿En uno de los hechos queda atrapado un hombre, una persona mayor?
3: En uno de los hechos queda atrapado un hombre de unos 50 años, que le succiona el brazo, él logra salir, él en su testimonio cuenta que al salir escribe una nota que presenta en intendencia para que sea elevada a las autoridades. Ese hombre se lo cuenta a su círculo íntimo, advirtiéndole a la gente, miren, tengan mucho cuidado porque esto es muy peligroso, yo salí porque soy hombre, porque tengo fuerza, porque soy grande, un chico o una mujer.
0: A ver, la perdí a María José. A ver, María José, ¿me escuchás?
3: Sí.
0: Te había perdido por un momento. Sí, habías quedado en la advertencia de este hombre que fue succionado por el ducto y que decía que salió porque fue hombre, pero un chico o una mujer no podrían haber sorteado eso.
3: Exactamente. Se lo cuenta a un amigo lo que vivió, se lo cuenta asustado, y este amigo, adentro del club, presencialmente, se lo encuentra a Charles Roberts y le dice, mira Charles, acá hay un problema gravísimo, hay que resolverlo ya. Entonces, de esa manera, Charles se toma conocimiento. ¿Qué sucede después? Es más, Charles le dice a esta persona, le dice, mira, anda a hablar con un colaborador mío. Este testigo cuenta que va y habla con esa persona. Es decir, estaban en conocimiento de este riesgo. Pero en el 2021, unos chicos jugando con toallones en la pileta del club, los tiraban en el fondo y después los recogían. Este chico sale a tomar aire y cuando vuelve el toallón desaparece. Había sido succionado por el ducto. Este toallón desaparece, obviamente que se enteran todos porque había que, al ser succionado, había que apagar la bomba porque si no rompe todo. Se entera la Comisión del Country, que está integrada por Jorge Sánchez Almeida y otros miembros de Comisión del Country, que son a su vez miembros de Comisión Directiva, se enteran de este hecho. En un acta deciden comunicarse con el padre para sancionar al chico por 2 semanas y que no puede ir al club por 2 semanas. Deciden la sanción, se comunican con el padre, efectivamente el chico no va por 2 semanas, y el ducto siguió igual, sin protección alguna.
0: Uh-huh. Y
3: también,
0: puedo
3: contar una anécdota más.
0: Por favor.
3: Bueno, yo voy a, una vez al mes más o menos, voy a poner flores a la pileta dulce, donde hay fotos de Facundo, donde hay un pedido de justicia, donde hay una cruz. Y una vez voy con una mamá que me acompañaba, con una mamá de un amigo de Facu. Voy con mi mamá. Y nos para, nos ve un hombre muy emocionado cuando nos ve. Se presenta, dice llamarse Rubén Massetti, dice ser miembro de Comisión Directiva. En ese momento este señor estaba emocionado, ¿no? Una persona mayor de 88 años, lo digo porque él siempre decía, yo tengo 88 años, soy abuelo. Me pregunta a mí qué puede hacer por mí, ¿no? Era un momento muy emotivo. Y yo le digo, señor, pasaron 11 meses. Uh-huh. Mi pregunta como mamá es, ¿por qué no hicieron nada si todos lo sabían? ¿Por qué no hicieron nada si hubo una advertencia con el hombre que metió el brazo? ¿Conocían el hecho del toallón? ¿Por qué no hicieron nada? Y el señor me dice, sí lo sabíamos. Como arrepentido me dice, sí lo sabíamos. Uh-huh. Teníamos un intendente que se ocupaba de este tema, cuando él renunció, nadie más lo tomó. Digo, con todas esas evidencias, que después digan que no lo sabían, es doloroso. Uh-huh. Tener impotencia.
0: María,
3: ¿cuáles son los...?
0: Sí, no, te quería preguntar, más allá del acercamiento de este señor y más allá de su emoción, ¿el club como institución en algún momento se acercó a ustedes?
3: Mira, se acercaron a nosotros de manera directa después de los abrazos, porque los socios organizamos varios abrazos,
0: sí.
3: Uno en la sede del country, 2 en la sede del centro. Después del primer abrazo en el country, Jorge Sánchez Almeida, presidente de la Comisión del Country, encargado de la infraestructura y encargado del gobierno interno del country, después de ese primer abrazo, le escribe a una amiga mía y le dice, me gustaría tomar un café con María José, vos podrías hacer de intermediaria, una cosa así. Ese fue el acercamiento que tuvo Jorge Sánchez Almeida. Y después del abrazo, el primer abrazo que se hizo en la sede del centro, en Maipú y Córdoba, Charles Roberts me escribe un mail, un WhatsApp a mí, uh-huh, presentándose, diciéndome, preguntándome si yo quería tomar un café con él. Eso pasó 6 meses después. Fue un acercamiento informal al que no accedí, uh-huh, porque consideré que no, que lo que había pasado era muchísimo más grave. Era muy grave, tenía demasiada entidad como para que me inviten a tomar un café. Yo como madre y todos los socios, lo digo siempre, necesitábamos una respuesta institucional que explique por qué pasó lo que pasó. Yo necesitaba que ellas, que las autoridades nos digan qué pasó, quiénes son los responsables, que hagan una investigación interna, qué es lo que corresponde en estos casos. Una investigación interna. Nunca se hizo sumario interno. Uh-huh. Las autoridades decidieron no investigar lo que había pasado.
0: María José, tengo entendido que se presentaron otras pruebas, informes de organismos especializados de la Universidad Nacional de Rosario. ¿No bastaron o no fueron tenidas en cuenta?
3: Yo te diría que fueron subestimadas esas pruebas. Fueron subestimadas, no la tuvieron en cuenta en su totalidad, con lo que implicaba. Ese informe de la Universidad Nacional de Rosario, uh-huh, dice, esta pileta es inviable. Porque, ¿qué pasa? El año posterior, lo de Facundo, en la temporada 2024-2025, una parte de la comisión directiva quería volver a habilitar la pileta como si aquí nada hubiera pasado. Uh-huh. Pero piden ese informe a la Universidad Nacional de Rosario y la Universidad Nacional de Rosario devuelve un informe donde dice que esa pileta es inviable. No cuenta con ninguna de las recomendaciones de seguridad con la que debe contar una pileta. Y enumera un montón de cosas. Es una pileta muy antigua, de 1935 aproximadamente, que evidentemente el tipo de vida que se hace hoy en una pileta cambió por completo. Entonces, esa pileta con un trampolín, con una profundidad terrible, con un puente que es peligrosísimo, con un sistema de filtrado hecho a la sanfazón, con un montón de características que hace que esa pileta no cumpla con ninguna de las condiciones de seguridad con la que debe cumplir hoy una pileta, sobre todo la que van niños y juegan niños. Mira, Javier, yo te quería comentar algo más del tema de la resolución de las fiscales, si me lo permitís.
0: Lo que quieras, tenés todo el tiempo.
3: Sí. Las fiscales, cuando dicen que no los, para poder argumentar que no sabían las autoridades del club que esto estaba así, tienen que recurrir a algo que nos llamó muchísimo la atención, que es decir, no lo sabían, porque el caso del hombre que mete el brazo sí tomaron nota, pero el caso del toallón y lo de Facundo ocurrió en un ducto distinto. Entonces, ellas, al decir que pasa en otro ducto, pueden argumentar esto de no sabían que eso estaba así. Lo sorprendente de este argumento es que en la pileta dulce del Jockey Club de Rosario hay solamente un ducto de filtrado de agua. No hay dos. Ellas dicen, bueno, un incidente ocurrió en el ducto de la pared lateral norte, el otro en el ducto de la pared lateral sur. En la pileta dulce del Jockey Club de Rosario hay un solo ducto de filtrado de agua y se encuentra en la pared lateral norte. En la pared lateral sur no solamente no hay ningún ducto, sino que, como te dije antes, esa pileta no tiene con dos ductos de no tiene dos ductos de filtrado de agua. Uh-huh. Entonces, este argumento nos llamó poderosísimamente la atención, sumado al hecho de que ninguno de los testigos que tuvieron de los testigos que fueron a atestiguar que tuvieron incidentes en el ducto hablan del ducto de la pared lateral sur. Todos hablan del mismo ducto, sumado al hecho de que la pericia de bomberos en ningún momento dice que en la pared lateral sur hay un ducto de filtrado de agua. Uh-huh. Entonces, todo esto es muy llamativo y muy preocupante. Para poder introducir el tema del ducto de la pared lateral sur, tienen que inventar un testimonio a un testigo. Mis abogados, que son extremadamente meticulosos en el análisis de la evidencia, uh-huh, tuvieron que ir a fiscalía nuevamente a chequear que no se les haya pasado ningún testimonio para ver si en algún testimonio que no tenían alguien hablaba de este famoso ducto de la pared lateral sur, o este testigo al quien le ponían ese testimonio había hecho una segunda entrevista que ellos no tenían. Bueno, llegamos a la conclusión que ese testimonio que ponen en boca de este testigo, no solamente no lo dijo el testigo, sino que no lo dijo nadie. No hubo un error de cortar y pegar, no, ese testimonio no existe, ese testimonio fue inventado. Y es funcional a esta idea del ducto de filtrado de agua de la pared lateral sur.
0: María José, ¿hubo gente que te dijo que era en vano seguir pidiendo justicia porque esto no iba a llegar a nada?
3: Sí, hubo gente que me dijo, y lo dicen en Instagram, si uno lee el Instagram, sí, ya sea de los comentarios en el diario o del propio Instagram de Justicia por Facu que tenemos en la familia, hay gente que dice, mirá, no van a llegar a nada, no te desgastes. Hubo un comentario que a mí me impactó mucho, porque me lo dice una mamá, y yo me doy cuenta que me lo dice con mucho sentimiento, y me dice, mirá, yo te entiendo que vos pidas justicia por Facu, pero vos ahora tenés otro hijo, te vas a desgastar en algo que no va a conducir a nada. Ese comentario que a mí me impactó mucho se repitió, se venía repitiendo, ¿no? Siempre hubo gente que me dijo, no van a llegar a nada, se van a, el sistema se va, los va a desgastar y se va a burlar de ustedes, pero van a quedar entrampados en una segunda trampa mortal como la que quedó mi hijo. Sí, me lo dijeron varias veces.
0: ¿Ustedes sospechan que pueden ser cuestiones políticas de alguna otra índole?
3: Mira, hace casi un poco más de 2 años y medio, 2 años y 8 meses que estamos en este proceso con el Ministerio Público de la Acusación.

0: protegiendo. Esa es mi sensación como mamá y como ciudadana común, que alguien los tiene, que los está protegiendo y que los quieren salvar. Uh-huh. Ante una evidencia contundente y, como yo siempre le digo a los fiscales, hoy en el club todo el mundo sabe que esto estaba así. Y que las autoridades lo sabían.
1: Entonces, María José, la causa por lo pronto sigue su curso, pero con los directivos del SOC y fuera de la investigación, y sí siguen imputados las otras personas, guardavidas, encargado de mantenimiento y demás.
0: Esas cinco personas que sí que vos nombraste, que fueron imputados, van a ser acusados por las fiscales, los dirigentes del club y el gerente general. Ojo que mis abogados también pidieron la imputación del gerente general. Es muy sorprendente porque en relación al gerente general las fiscales no dijeron ni por qué no lo iban a imputar ni si lo iban a imputar. Quedó en una especie de limbo jurídico. Es como si nosotros, si la querella nunca hubiera pedido la imputación del gerente general, que se llama Luis Lucini. Uh-huh. Él también quedó afuera. Sí, el gerente general, Luis Lucini, Jorge Sánchez Almeida y Charles Roberts quedaron afuera. Es decir, según las fiscales, no deben ser acusados, y eso quiere decir que no van a ir a juicio, ni siquiera van a ser juzgados. Todo esto que yo te estoy comentando, a través de un escrito, mis abogados, Víctor Corbalán y Evelyn Cuaín, se lo expresaron al fiscal regional, Matías Merlo, porque estamos impugnando esta resolución, porque consideramos que está plagada de errores. Mis abogados le pidieron al doctor Matías Merlo que evalúe todo el legajo y la resolución, y le pidieron que la deje sin efecto, que se reemplacen a las fiscales intervinientes, a Mariana Prunotto y Valeria Piazza Iglesias. Vale destacar que Mariana Prunotto hoy ya no es más fiscal, es jueza. Y también le pidieron que se convoque imputativos a Charles Roberts, Jorge Sánchez Almeida y Luis Lucini. Estamos esperando, tuvimos una reunión también con el fiscal regional Matías Merlo. Estamos esperando su resolución, a ver si confirma la decisión tomada por las fiscales o si atiende nuestro pedido. Y bueno, estamos ahí a la espera. Es decir, hasta que no se resuelva este tema en el Ministerio Público, no se va a ir a juicio.
1: María José, más allá de llevar flores todos los meses, ¿hay previsto algún otro tipo de abrazo a la institución, algún tipo de marcha o de reclamo?
0: Mira, mucha gente por Instagram nos está pidiendo que hagamos una marcha al MPA. Bueno, supongo que lo evaluaremos, a ver también qué decide el fiscal regional. Seguramente sí haremos, como todos los años, el 2 de enero, un homenaje, una conmemoración a la memoria de mi hijo, para que no pase nunca más en la pileta dulce del Jockey Club de Rosario.
1: El Instagram es Justicia por Facu, allí la gente puede acceder paso a paso a cómo va la información, porque están todos los datos, así que invitamos a todos a sumarse para seguir acompañándolos. María José, gracias por este tiempo y por atenderme.
0: No, por favor, gracias a vos. Gracias a vos por el espacio, gracias a vos por permitirme hablar de todos los temas.
1: Te mando un abrazo grande a vos y a la familia, ¿eh?
0: Muchísimas gracias, igualmente.
1: Muchas gracias. María José Chena, la mamá de Facundo Gorga, el nene que quedó atrapado en un ducto de la pileta del Jockey Club allá por enero de 2024, un hecho que nos ha conmocionado a todos, y en este caso dando su opinión sobre esta resolución de los fiscales que han decidido desestimar el pedido de imputar al presidente del club, Charles Roberts, y al presidente de la Comisión del Country del Jockey, Jorge Sánchez Almeida, también como al señor Luis Lucini, que era el gerente general. Más allá de eso, y como decíamos, siguen imputados la guardavidas, el encargado de mantenimiento, el responsable de operaciones y los dos intendentes del club. Casi las 9 menos 25, llegan las noticias.
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0: 8.34 minutos, la temperatura en 11 grados ahora, 79% la humedad, el cielo se encuentra ligeramente nuboso.
1: Locales.
0: Una extensa investigación saca a la luz las maniobras de lavado de activos en la terminal Puerto Rosario de 2004-2019. De acuerdo con la reconstrucción publicada por La Nación, la secuencia comenzó entre 2004 y 2005, cuando llegaron a la terminal los primeros fondos vinculados al entramado investigado. Según la causa, más de 5 millones de euros habrían ingresado al entramado societario y fueron presentados como inversiones portuarias antes de atravesar una serie de operaciones financieras y societarias.
1: Regionales.
0: Jubilados y organizaciones sociales realizan en Santa Fe Capital una nueva marcha de los banquitos para reclamar una vejez digna. Marcharon desde el Teatro Municipal hasta la sede céntrica de ANSES. Entre los principales reclamos, la reglamentación de la Ley de Protección de las Personas Mayores de Santa Fe, un aumento de jubilaciones y aumento del costo de alimentos y medicamentos, y soluciones a las demoras en PAMI e IAPOS y controles y auditorías en geriátricos y residencias.
1: Nacionales.
0: El gobierno se prepara para el dato de pobreza, que se ubicaría en torno al 30% y alcanzaría 15 millones de personas. INDEC difundirá el informe a las 16. Las proyecciones prevén un aumento de 1.700.000 personas sin trabajo. El mandatario se jacta de un logro bajo su gestión, el cual recae en haber sacado 14 millones de personas de la pobreza. Sin embargo, esa inclinación cambiaría su rumbo con un giro de 180 grados según las estadísticas.
1: Internacionales.
0: La violencia escolar sacudió la ciudad de Cametá, en el noreste de Pará, Brasil. Una adolescente apuñaló a su profesora dentro del aula. El hecho ocurrió el viernes 11 de septiembre por la mañana en la escuela pública Dr. Gerson dos Santos Pérez, y todo quedó registrado por las cámaras de seguridad del establecimiento educativo. 11 grados, 81% la humedad, presión 1.008 hectopascales, hora 8.36 minutos.
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0: Casi las 9 menos 20, Leo, ¿de qué hablamos?
1: Javier, seguimos contando algunas de las películas que se estrenan hoy, que decíamos son 5 nuevos títulos. El último gran golpe, un thriller de acción que está protagonizado por Russell Crowe, quien se pone al frente de una historia de crimen organizado, deudas y lealtades bajo presión. Un poderoso dueño de un club nocturno está listo para retirarse del mundo criminal después de años de negocios peligrosos, pero cuando un violento asalto desencadena una cadena de traiciones, su intento de salir del juego se transforma en una lucha por sobrevivir. Rodeado de enemigos, alianzas frágiles y decisiones imposibles, descubrirá que en este negocio el último golpe nunca es realmente el último. La búsqueda de una vida más tranquila entonces se convierte en una carrera por sobrevivir con este protagonista, Russell Crowe, entonces, que vuelve a trabajar con el director Derek Borte, con quien hicieron fuera de Control, ahora con esta película, este thriller de acción que se llama El Último Gran Golpe, y desde hoy se podrá ver en los cines de la ciudad. También Bajo Tus Pies, una película de terror, un thriller de terror coproducido entre España y Argentina, con dirección del director Cristian Bernard, director argentino, y con las actuaciones de Maribel Verdú, Sofía Otero y Sorión Yelor. La trama de esta entrega entonces sigue a Isabel, una madre separada que se muda con sus dos hijos a un departamento económico en Bilbao que posee un particular proceso de selección, pero todo se desmorona al descubrir que las tres ancianas que habitan en el piso inferior guardan un secreto inquietante, y es de a partir de ese momento queda atrapada en una espiral de tensión, insomnio y miedo. Se llama Bajo Tus Pies.
0: Casi las 9 menos 20 de los estrenos de cine con Leo. Me voy a Santa Fe con Omar Vega. Omar, buen día.
2: David, ¿cómo te va? Buen día para vos, para los chicos, para la audiencia. Está hablando Virginia Cudanes, vocera del gobierno provincial, que está abriendo detalles sobre lo que va a ser el cierre de estos Juegos Sudamericanos. Si te parece, nos acercamos a la funcionaria provincial que está hablando en vivo en este preciso momento.
3: ¿Cómo no?
4: Fue increíble, más de 90.000 personas, ya llevamos más de 2 millones de personas circulando en los Juegos Sudamericanos, tanto lo que es FanFest como lo que es en las competencias deportivas y en todas las inmediaciones, porque la verdad que la circulación es muchísima. Recibimos de diferentes lugares y provincias de la República Argentina estos 15 países que se ven, que se sienten en la calle, y también las delegaciones que están transitando la ciudad de Santa Fe, Rosario y Rafaela, y por supuesto también los gastronómicos y los hoteleros muy contentos con cada una de las capacidades que se vienen desarrollando.
5: ¿Cuántas gente quiere, teniendo en cuenta lo que está haciendo FanFest, cuántas gente quiere para el cierre? ¿Es necesario para aquellos que quieran registrarse, pueden llegar sin tener QR como estuvimos haciendo?
4: Siempre nosotros decimos que es importante el QR porque es como esa suerte de pasaporte o de DNI, ¿no? Para los FanFest, también a nosotros eso nos ayuda a medir la cantidad de personas que se van a estar sumando, ¿no? Así que lo hagan, que hagan el QR también. Por supuesto, va a continuar todos los dispositivos lúdicos que están, y este mismo sábado sigue todo el cronograma en cada una de las localidades, eso lo pueden ver también en la página web de los juegos, pero específicamente a partir de las 18 arrancamos con esta red de coros y orquestas, acompañamos a los niños y niñas también, y los docentes que se esfuerzan muchísimo para sostener esta red de coros y orquestas, por un lado, y por el otro lado, a partir de las 19, este acto protocolar, que la verdad es muy lindo también, porque tiene toda la dinámica, ¿no?, que tienen las presentaciones. Por ejemplo, es bastante similar a lo que fueron las presentaciones de delegaciones en las villas suramericanas, así que está muy bueno poder estar y poder conocer cómo son estos actos, ¿no? Así que a las 19 arrancamos, y después ya a las 20 arranca un DJ. Obviamente va a estar el Capi acompañando ahí cuando arranque el DJ a las 20, y después sí, vamos a continuar con la Bres y con Cacho Deicas, que nos va a brindar su arte, y bueno, vamos a compartir como tantos vecinos que somos.
2: Bueno, parte de lo que está diciendo Virginia Cogares en relación a lo que fue ayer la presentación de grupo cuartetero de Qué Locura, 70.000 personas, Javi, fue tremendo, reventó el Parque del Sur. Gran convocatoria, están muy contentos del gobierno provincial. Así Virginia Cogares en este momento dando detalles de lo que va a ser el cierre, que va a comenzar a partir de las 5 de la tarde y que luego a las 19 horas habrá un reconocimiento a todos los chicos y chicas que desarrollaron el papel de voluntarios en estos Juegos Sudamericanos. también estará Virginia Sola presentándose en este escenario, también estará Cacho Deica, La Brecha, la fiesta La Brecha también estará presente aquí en este acto que se va a estar realizando en el Parque del Sur, en este escenario principal, donde han actuado todos estos grupos y que hoy va a continuar la música, hoy van a continuar con la cumbia, hoy va a ser el turno de Coti Hernández, que no se pudo presentar el domingo y lo va a estar realizando el día de hoy. Mañana también habrá otras actividades, actividad también en pista, y ya el sábado, como lo escuchábamos hace unos minutos en vivo, a Virginia Coganes, el cierre con el reconocimiento a los voluntarios, con La Brecha de por medio y con la actuación de Virginia Tola y de Cacho Deicas para, de alguna manera, ponerle la frutillita a este postre.
0: Bueno, ¿se puede tirar un colchón en el piso? Por ahí voy el sábado, no hay lugar para nadie.
2: No, no hay lugar para nadie, pero usted venga, usted ya sabe que me tiene que avisar, no, usted venga, de última le hacemos un lugarcito en mi casa, no hay ningún problema, tiramos un colchoncito ahí en el living y se queda conmigo, no pasa nada.
0: Qué grande,
2: Usted avíseme nomás, después total salimos en taxi y nos vamos a recorrer unos buenos lugares donde sirven unos ricos lisos, así que me avisa nomás.
0: Nada me has dicho, sí. Marcito. Si no de última, me disfrazo de Capi y voy por ahí, entonces en algún lugar voy a caer.
2: Sí,
0: oíme una cosa. Ahí vienen mis amigos de Radio y Televisión Santafesino, que han hecho un informe invitando con alfajores santafesinos a los deportistas de delegaciones extranjeras, y todo el mundo pregunta dónde se compran para llevarse. Es impresionante cómo ha caído de bien.
2: Sí, tal cual. Bueno, hay algunas alfajorerías aquí, Merengo, bueno, más conocido, que uno le puede encontrar en la fábrica, está cerca de la terminal, y en la terminal también se pueden conseguir esos alfajores, pero no sé qué alfajores le habrán hecho probarlo, chicos. Me imagino que deben ser los merengos o los tradicionales santafesinos.
0: Sí.
2: Ahora acá tengo algunos compañeros, le hemos preguntado si al poco le hicieron probar, pero sí, la verdad que se ha vivido en estas últimas dos semanas una fiesta aquí en la ciudad de Santa Fe, Javi. No paramos de ver gente, insisto, lo de ayer fue tremendo. Seguramente ustedes habrán visto imágenes de lo que fue la presentación, de qué locura que se especulaba que iba a haber mucha gente y la hubo, ¿no? La verdad que fue, no sé si 70.000 personas, Gaby, pero mucha gente, porque la verdad que 70.000 personas para que entre ahí es una cancha de River, más o menos. Pero la verdad que fue multitudinal, ¿no? Lo bueno que había mucha gente y se puede salir rápido. Eso es lo bueno de este evento, que la verdad que uno viene, observa la banda, en este caso es que locura ayer, y se va rápido, se puede salir bastante rápido, eso es cómodo, así se realizaron corte de tránsito alrededor de todo el Parque del Sur, porque iba a ser muy importante la convocatoria, hoy también quizás va a haber mucha gente, bueno, muchas actividades ayer por la tarde, con definiciones importantes, con medallas doradas, plateadas para los argentinos, aquí en el CAR, donde estamos en este momento, porque esta conferencia se realizó aquí en el centro de prensa del Centro de Alto Rendimiento Deportivo, que tuvimos actividad hasta la tardecita noche. Pegadito al CAR se encuentra el Invencible Santa Fe, que estuvo victoria de los chicos en handball, ni más ni menos, contra Brasil. Había muchísima gente, y la verdad que aquí fue todo colmado, todos los estadios llenos, ustedes seguramente lo pueden apreciar por la televisión, por transmisión oficial de RTS, que las figuras están todas llenas, y no hay código QR, y ahora el sábado seguramente va a ser de la misma manera. Así que bueno, la verdad que está saliendo muy, pero muy bien estos Juegos Sudamericanos al gobierno provincial. Y ayer, allí en la ciudad de Rosario, Javi, estuvo el gobernador Puyaro con Hernán Lacunza. Bueno, se mete un poquito la política, ¿no?
0: Sí.
2: Hombre del PRO, que ya se ha lanzado como a la precandidatura a presidente para el año que viene. Y después por la tarde estuvo aquí. Estuvo allí observando el partido de la selección argentina. Y después estuvo aquí en la ciudad de Santa Fe el gobernador por la tardecita noche. Por supuesto, estuvo recorriendo por aquí por la zona del CAR. Estuvo en la zona del Parque del Sur también, y así que también estuvo aquí en la ciudad de Santa Fe, más allá de lo que sucedió allá en la ciudad de Rosario.
0: Bueno, Marcito, veremos qué pasa mañana, porque realmente de a poquito van terminando los juegos, y con la gran fiesta del sábado, como decía la vocera Virginia Coudanes.
2: Sí, hoy habrá, bueno, nosotros nos encontramos aquí en el CAR, ahora un ratito nada más, habrán actividades importantes, habrán ellas en juego, en 400 metros, y 1.500, si mal no recuerdo. Luego, por la tarde, en la zona de la costanera este, habrá canotaje. Ayer se suspendió por el viento. Estaba complicado realizar la actividad. Y esta tarde va a salir a pista, de alguna manera, nuestro abanderado, Rubén Boisar Rézola, en canotaje.
3: junto a Sofía Cairo, fueron los abanderados de esta delegación, así que esta tarde estará saliendo a competir en la Costanera Este, y mañana es el último día de actividad, y como decíamos, el sábado, el gran cierre de estos Juegos Sudamericanos.
0: Perfecto, Omar, volvemos mañana.
3: Abrazo grande para todos, chicos, chau.
0: Ahí estaba Omar Vega desde la ciudad de Santa Fe pintándonos un panorama de lo que son estos Juegos Suramericanos en la capital de la provincia. Nosotros aquí le brindamos lo que sabe, lo que pasa en el FanFest de Rosario, y también información de lo que pasa en Rafaela, y como les decía, gran furor entre los atletas extranjeros por los alfajores santafesinos, por los merengos. Recordemos que de allí, de la ciudad de Santa Fe y de los merengos, nace la tradicional frase que todos decimos cuando alguien se va de viaje: trae alfajores. Para el merengo se fundó en 1851. Y 2 años después se sancionó la Constitución Nacional en la ciudad de Santa Fe, que estaba la fábrica de merengue abajo y donde se hospedaban los constituyentes de distintos puntos del país, arriba. Entonces, cuando se iban a su casa, a Córdoba, a otros puntos del país, les llevaban alfajores a su familia. Entonces, cuando volvían al inicio de semana para seguir debatiendo la Constitución, la familia, ¿qué les decía? Trae alfajores. Y de ahí quedó el popular dicho que hoy se emplea cuando uno va a cualquier lado, a cualquier punto del país o se va afuera, uno le dice, trae alfajores. Pero bueno, viene allá de la Constitución del 53 con la fábrica Merengo como principal protagonista en la capital de la provincia. Casi las 9 menos 10.
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0: Información de último momento, como se dice en el bar. Se afanaron un colectivo. En Rosario. Sí, Lo sacaron del galpón de Rueda y Provincias Unidas. Esta madrugada, es lo que dice la información, un hombre se llevó la unidad de la empresa móvil y lo manejó durante varias cuadras hasta abandonarlo a la zona oeste de Rosario. Era el interno 1206 y fue sustraído cerca de las 3 de la madrugada en el galpón que está ubicado en Rueda y Avenida Provincias Unidas y apareció después en Felipe Moré y Boulevard Seguí. Dicen que la unidad estaba encendida. Viste que los choferes antes de salir la prenden, como el viejo rastrojero dice, el paque caliente. Se toman un cafecito y ya cuando salen está en condiciones el vehículo. Bueno, en este caso dicen que es para que el motor tome temperatura y demás. Estaba así, es la metodología que se viene utilizando, pero el colectivo fue encontrado a 27 cuadras, 2 kilómetros y medio, es lo que dice la información. En buenas condiciones lo encontró la policía y todavía permanecía encendido. Ya el ladrón se había ido. Un testigo dijo que el conductor era un hombre que estaba vestido de traje, el que se llevó el colectivo, y están viendo las cámaras de seguridad para identificarlo y poder detenerlo. Están buscando determinar quién es y también intentan saber si actuó solo y por qué, si se robó el colectivo, no siguió. Porque realmente llamó la atención. Pero bueno, se llevaron un colectivo en la madrugada del galpón de Rueda y Provincias Unidas y lo encontraron a 2 kilómetros y medio de distancia. Estaba complicado si se robaba un trole, porque no tenés margen de maniobra mucho. O sea, donde termina la línea tenés que dejar. Pero este hombre también, 25 cuadras y 27 cuadras y con su trajecito decidió abandonarlo encendido como lo encontró allí en el galpón. Casi las 9:05.
14: Bueno, Javier, y hablamos de la fecha FIFA que ya empezó y bueno, se están disputando muchos partidos. En estos momentos sí. Está jugando Ecuador con Marcelo Gallardo como técnico.
0: ¿Dónde
14: por primera
0: Ecuador?
14: Vez? En Corea del Sur, contra Corea del Sur.
0: Ah, me parecía, porque por la hora, digo, medio temprano para
14: sí,
0: un partido.
14: Sí, es muy temprano. Pero bueno, también está jugando Uruguay contra Japón. Uh-huh. Hace un ratito terminó.
0: Recordemos que allá son 12 horas o 14 de diferencia.
14: Exacto, hace un ratito terminó Palestina contra Nueva Zelanda, que empataron 2-2. Bueno, Japón-Uruguay van 1-1. Pero lo importante ahora, entre tiempo, en Corea del Sur 0, Ecuador 0, con Gallardo como técnico de la selección ecuatoriana después de la salida de Sebastián Becasese y de su salida de River. Hay que decir un dato no menor. ¿Sabe a quién no convocó Gallardo
0: no.
14: para la selección de Ecuador?
0: No.
14: A un jugador de River que tuvo él en River, Kendry Páez, este chico promesa que llegó a River a préstamo de Chelsea.
0: ¿Él lo había traído Gallardo a River?
14: Había llegado durante la época de Gallardo, uh-huh. Exactamente. Bueno, no fue convocado. Después hay dos grandes futbolistas como Moisés Caicedo y Piero Hincapié tampoco, pero eso por una cuestión de lesiones solamente, pero nada más. Así
0: Galinde
14: que,
0: bueno, sigue atajando en Ecuador.
14: Galinde sigue.
0: El arquero de Huracán.
14: El arquero de Huracán, exactamente. Pero bueno, lo cierto es que está ya Gallardo debutando con la selección ecuatoriana. Y hablando de selección, hoy salen las entradas para los que quieran ver la despedida de Messi.
0: A ver, para ¿eso los es que quieran, el 6 de octubre?
14: 6 de octubre en el Monumental.
0: Bien.
14: Exactamente.
0: También vamos despacio, vamos despacio.
14: También salen las entradas para los que quieran ver el otro partido del Monumental, el Bien. De Burkina Faso, que es el 3 de octubre. Pero la gente.
0: Vamos a la despedida de Messi. ¿Cómo debe hacer la gente y por dónde la compra?
14: 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Esos son los precios para las entradas de la despedida de Messi, que va a ser el 6 de octubre, Argentina contra Benín en el Monumental. 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
0: Por supuesto que no hay ninguna preferencia por alguna tarjeta en especial o algo por el estilo.
14: No especifica eso la información, solamente el precio de las entradas.
0: Bueno, estaremos atentos porque seguramente van a volar en media hora.
14: Sí, van a volar. Bueno, se estima que 1.000.000 de personas quieren ir.
0: A mí me llama la atención que ya vos ves por redes sociales que hay varias empresas de turismo que te ofrecen el paquete colectivo y entrada. ¿Y cómo tienen la entrada si todavía no salió a la venta?
14: Y capaz algún arreglo por ahí. Sí,
0: bueno.
14: Seguramente.
0: Hay que ver cuántas ponen libres para la gente común que quiere ir. más allá de que puedas comprar el paquete por una agencia, pero hay, como decíamos ayer, están los patrocinadores, los invitados especiales, los familiares de los jugadores, las comisiones directivas de los clubes que levantan la mano a favor de Chiquitapia,
14: sí, sí,
0: los que tienen el curro con las empresas, para la gente deben quedar 20.000 entradas.
14: Sí, sí, sí, eso es un tema, pero bueno, veremos. Lo cierto es que si hoy a las 6, atento, seguramente la gente va a estar desde mucho antes ya en Deportic preparada para poder tener su lugar y sacar su ticket. Dos jugadores desafectados en la selección argentina, Javier.
0: Me decías para esta en los titulares, FIFA. ¿Quiénes son?
14: Thiago Almada y Juan Foyt, dos campeones del mundo, los dos campeones en 2022. Almada fue al último mundial, Foyt no. Almada, bueno, se lesionó
0: con River en el último River. Partido.
14: Sí, sí, tuvo que salir
0: solito.
14: A los 5 minutos, solo se lesionó. Desgarro en el cuádriceps, ese es el parte médico de Almada. Uh-huh. Así que Almada desafectado y Juan Foyt no se sabe el parte médico, simplemente tiene algunas molestias musculares que lo han marginado de varios partidos en Villarreal, que es el club donde él juega en España actualmente. De todas maneras, estos dos jugadores van a estar el 6 de octubre, uh-huh, acompañando sí. a Messi, porque fueron campeones en Qatar y todos los campeones del mundo de Qatar 2022 van a estar al lado de Messi ese día. Hay que decir también que, por ejemplo, Rodrigo De Paul, Giovanni Lo Celso y Nicolás Otamendi fueron convocados únicamente para el 6 de octubre. Así que hay que poner el acento en De Paul y Lo Celso, con qué va a pasar de acá más. Porque Otamendi está claro, ya se retiró de la selección. Pero De Paul y Lo Celso fueron convocados solamente para el partido de despedida de Messi. Así que habrá que ver qué sucede con el futuro de estos dos futbolistas en la selección.
0: Leo, dame una de espectáculos antes de las noticias de las 9.
1: Bueno, Javier, hablamos de Mirtha Legrand y el parte médico difundido ayer por el sanatorio Maternal donde está internada. La señora Mirtha Legrand continúa mejorando día a día de la neumopatía que motivara su internación con buena evolución. Permanecerá internada durante los próximos días con el fin de mantenerla bajo control y brindarle los cuidados y contención adecuados. Sus familias y profesionales agradecen los saludos y las muestras de cariño. Escueto, como siempre, el parte médico, pero bueno, destaca esta buena evolución para Mirtha. La que habló de Mirtha es la cocinera de su programa, ¿no? Digamos, Jimena Monteverde, que tiene su propio programa en las tardes, pero uh-huh. dijo que Mirtha está mejorando, que quiere volver a su casa, dice que está durmiendo muy bien, pasa buenas noches, digamos, porque claro, tuvo dificultades para respirar y demás desde el viernes. Dice, solamente la familia está y obviamente sus allegadas, Moni, Elvira y Gladys, que están ahí con ella. Dice, tengo el parte todos los días que pregunto, y que los médicos comenzaron a atender el problema pulmonar apenas se conoció el diagnóstico, y esto, bueno, es importante, ¿no? Dice que está mirando televisión, que ella sabe que se sienta, que mira televisión y demás. Bueno, lo que veníamos contando en estos días, ¿no? Dijo que para ella es un honor participar del programa, me refiero a Jimena Monteverde, en el programa de Mirtha, es la diva de nuestra televisión y del mundo, y que además en estas últimas grabaciones sin Mirtha, dice que se percibe mucho su ausencia y todos la extraña en el canal donde se graba el programa La Noche de Mirtha.
0: Bien, Leito, vuelvo en un ratito, las 9 de la mañana pasadas.
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0: Hora 9, un minuto, 11 grados, la temperatura 13, la sensación térmica, la humedad 81%, el cielo se encuentra ligeramente nublado.
1: Locales.
0: El río Paraná comenzó a aumentar su caudal y los especialistas anticipan que podría tratarse del inicio de una creciente mayor. Los principales factores son el drenaje de las represas de Itaipú y Yaciretá, las precipitaciones frecuentes en la cuenca del Plata, la influencia del fenómeno El Niño, la humedad acumulada en los suelos de la región. Según estimaciones, en Rosario el río podría alcanzar 2,81 a 3,25 metros el 30 de septiembre y 3,30 a 3,50 metros hacia el 6 de octubre.
1: Regionales.
0: Axel Kicillof llevó a New York su choque con Milei. No hay milagro, hay que decirse que hay una catástrofe. El gobernador cuestionó el rumbo económico ante dirigentes internacionales y llevó un mensaje a bonistas, fondos y empresas. No solo no hay un milagro, sino que estamos sufriendo una verdadera catástrofe, afirmó el gobernador bonaerense.
1: Nacionales.
0: Causa Andy, declaró la ex de Fernando Sarimedo, y se especula que aportará a la investigación las pruebas que salpican al entorno libertario. Ante la justicia boliviana y fuertemente custodiada por temor a represalias, Nadia Beller ratificó a través de videoconferencia con la justicia argentina que el especialista digital de la campaña 2023 del gobierno actual filtró las escuchas de corrupción oficialista y puso su teléfono celular a disposición del fiscal Franco Picardi. Confirmó que la filtración de los audios del ex titular de Andy, Diego Spagnuolo, fue ejecutada de manera directa por el propio Sarimedo junto a su actual esposa, Natalia Basil.
1: Internacionales.
0: En contra de la censura, el juez ordena a la administración Trump que restablezca de inmediato el acceso de la Casa Blanca a CNN, MS, Now y Político. Ocurre después de que el presidente Donald Trump les prohibiera la entrada a las instalaciones. 11 grados, 81% la humedad, cielo ligeramente nublado en Rosario a las 9, 34 minutos.
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0: 9 y 5 de la mañana.
1: Comenzamos la última hora.
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0: La temperatura.
1: 11 grados.
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0: Mirando por la ventana, algo de sol se ve.
1: Sí.
0: Esperemos que se mantenga. La máxima, como les decía, se espera que sea de 26.

0: mensajes al 341-363-0583.
1: El celular que termina en 137 dice: ¿y por qué defender las reservas de agua limpia te convierte en activista, mientras que las empresas que la contaminan no son terroristas?
0: Bien, ¿qué más?
1: El 162, buen día, Pedro Sánchez presentó un proyecto para evitar desahucios, pero los diputados de PP, Vox, la derecha y derecha catalana votaron en contra.
0: Es lo que decíamos con respecto a los desalojos que se están produciendo en España y fundamentalmente el de esta mujer que hace 70 años estaba alquilando un departamento, no podía pagar por el aumento que ha tenido el costo de la renovación y la desalojaron como tantos otros.
1: El celular que termina en 992, buen día amigos, cuando dicen que no hay mañana sin Casal, ¿cuándo vuelve?
0: Estamos preguntándonos lo mismo nosotros, estamos viendo si pedimos la extradición, algo de eso, como para que lo manden, ¿viste? Siempre falta algún papel, no, pero ya pronto va a estar Marcelo con nosotros.
1: Y el 681, Luisito de la Florida dice, ¿Casal llevará alfajores?
0: No trae nada, Casal, no, llevar nunca lleva, y cuando te invita a comer vos tenés que llevar algo, siempre. Que se lo guarda y saca otra más berreta. No, eso es mentira. ¿Eso lo hacía alguien que era concejal de la ciudad de Rosario? Que hoy es funcionario del gobierno provincial. Que te invitaba a comer a Funes. Decía, ¿qué llevo? Tráete un champancito y te daba la marca de uno bueno, bueno, bueno. Y vos lo dejabas y él lo ponía al fresco. Y a la hora del brindis sacaba el monitor, el Duc de San Remy. Y se guardaba el bueno.
1: Y el que llevaba vos lo guardaba.
0: Lo guardaba.
1: Iba reciclando.
0: No iba reciclando, se lo guardaba para él. Ah. ¿Me entendés? A la visita siempre le daba del peor. Ah. ¿Eh? No voy a dar el nombre del funcionario. Pero tiene un nombre de hombre y tiene un nombre de mujer. Hasta ahí te doy. Más no. Casi las 9:10.

0: casi las 9 y 10, Marcelo.
1: Bueno, otro de los temas que te decía que el Consejo ha comenzado a tratar tiene que ver con la utilización de las cámaras de videovigilancia,
0: sí,
1: y fundamentalmente la inteligencia artificial para seguir, para rastrear, para ubicar, para identificar a aquellos que de manera permanente y reiterada producen, generan basurales en la ciudad de Rosario, ¿no? El proyecto lo presentó el concejal Fabricio Fiatti, sí, concejal oficialista, obviamente, del riñón de Pablo Hapkin, y dice, a ver, con la tecnología que hoy tenemos, podemos perfectamente identificar a aquellos que de manera insistente van y tiran lo que no deben tirar. Generalmente, viste, que son volquetes con escombro, con residuos que por allí...
0: De obra,
1: y en algunos casos sí, en algunos casos no son tan de obra, pero para tirarlos, o en la disposición de allá de Bellavista, uh-huh, o llevarlos a Ricardone, tiene que pagar el
0: municipio. Un traslado especial.
1: Claro, exactamente. Entonces los muchachos no quieren pagar ese traslado, porque muchas veces son empresas que están habilitadas, tienen la habilitación del municipio, pero después para tirar los residuos tienen que pagar una especie de canon. Por la tonelada o el pesaje. De hecho, vos no sé si te acordarás, tiempito atrás, yo ya perdí la noción del tiempo, cuánto tiempo atrás fue, que agarraron a dos camiones que estaban tirando residuos, mayormente escombros,
0: sí,
1: en Provincias Unidas y Sorrento.
0: Sí.
1: Ahí cerquita del Bosque Lo Constituyente, viste que hay una rotonda para el que va por Provincia Unida, hay una rotonda para el que viene por Sorrento también, si quiere agarrar Provincia Unida, o el que va por Provincia Unida, que desemboca en el Bosque de Lo Constituyente, agarrar hacia la Avenida Circunvalación. Bueno, ahí los muchachos iban y tiraban escombros de manera permanente. Uh-huh. ¿Con qué los agarraron? Con cámaras. Pusieron cámaras, los agarraron, identificaron. Un camión no tenía ningún tipo de logo, no pertenecía a alguien a una empresa que se dedica a este tipo de actividad, pero el otro sí. La otra empresa era una empresa que se dedica justamente al alquiler de volquetes y todo lo demás. Bueno, después hicieron lo mismo en lo que es la salida de calle Córdoba, la colectora de la autopista a Córdoba, uh-huh, donde estaba aquel asentamiento, el eucaliptal.
0: Sí, sí, la villa ahí debajo del puente.
1: Pasando el puente, debajo de los eucaliptus que están yendo hacia el oeste, ¿no? Bueno, allí también pusieron cámaras que hizo el municipio. Después de cansarse, de que fueran y tiraran permanentemente basura, pusieron cámaras. Bueno, ahora lo que dice Fabricio Fiatti, dice, bueno, hagámoslo sistemático esto. Empecemos a poner cámaras donde vemos que están los microbasurales. Después, bueno, obviamente la ordenanza, como toda ordenanza, viste, empieza a describir qué es un microbasural, uh-huh, qué es la reincidencia y todo lo demás. Lo cierto es que dice, bueno, hagámoslo sistemático. En aquellos lugares donde vemos, o donde ve el municipio en definitiva, que permanentemente, que de manera reincidente, van a tirar basura, pongámosle cámara, con la inteligencia artificial hagámosle un seguimiento y agarremos de a uno de las narices. Multas, propone multas, obviamente. Multas que pueden ir la primera vez, si no sos reincidente, del 1.5 millones. Así sos reincidente, más de 4 millones de pesos. Y la clausura o la inhabilitación si tenés una empresa que se dedica a ese tipo de cosas. Así que bueno, debate que se viene por 250 microbasurales en la ciudad de Rosario.
0: Casi las 9 y cuarto.
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0: Escuchábamos temprano declaraciones del presidente Milei tras su discurso en Naciones Unidas. Decíamos, una asamblea de Naciones Unidas que está bastante picante si las comparamos con otras donde en años anteriores parecían esos reencuentros de egresados de la escuela secundaria donde iba mucha gente pero generalmente nunca pasaba nada. Para hacer un análisis está en línea Rolando Klemper, nuestro colega periodista de Noticias Argentinas de Radio Rivadavia y de la nueva Alfa TV, integrante del grupo Alfa Media. Rolando, Javier Arrizabalaga en el LT3 de Rosario, ¿cómo te va? Buen día.
3: Hola, ¿qué tal, Javier? ¿Cómo estás? Muy buen día para vos también.
0: Gracias por atendernos. Bueno, sensaciones, balance de esta visita de Milei a Naciones Unidas y todo lo que tiene alrededor la Asamblea.
3: Bueno, te escuchaba recién atentamente y creo que dabas un poco en el clavo, ¿no? Estamos teniendo una Asamblea picante. ¿Por qué picante? Porque, bueno, el mundo está convulsionado, estamos pasando por un momento geopolítico de gran, gran tensión, a tal punto que ahora, hoy mismo, ahora en un ratito nada más, se van a juntar Donald Trump y Xi Jinping, uh-huh. ¿sí? El presidente de Estados Unidos con el presidente de China. Ese nivel de debate se está dando. En ese marco, Javier Milei fue con un discurso fiel a su estilo, ¿eh? Él no salió de su guión. En 2024 y en 2025 fue con un discurso muy enfático contra la ONU, ¿sí? Denunciando que es un organismo que tuvo un fin muy noble al principio, el objetivo era muy noble, pero que no llegó a cumplir sus objetivos. Y aprovechó ese contexto para meter la cuestión Malvinas, que era algo que se esperaba, ¿no? Que se venía, era un secreto a voces que iba a enfatizar la cuestión Malvinas, y eso terminó pasando. Varios párrafos le dedicó. Mira, yo hice el trabajo de buscar lo que dijo en 2024 y en 2025. Uh-huh. Y cuando fue Milei en 2024, él no iba a hablar de Malvinas, pero claro, lo estaban señalando a él por no ocuparse justamente de la cuestión Malvinas, y él responde en la ONU diciendo, bueno, la ONU no se ocupa de las cuestiones importantes y no da soluciones a los países, miren lo que nos pasa a nosotros con Malvinas. Eso fue todo lo que dijo. En 2025, ya lo mete en el discurso, hay un párrafo, dice, y finalmente, o sea, al final del discurso, quiero recordar nuestro reclamo por Malvinas, bla, bla, bla, bla. Nada más. Ahora le dedicó varios párrafos, así que el que estaba esperando que él tuviera una postura más firme, la tuvo. Después, bueno, se puede criticar si fue suficiente o no fue suficiente. Y llamó parásitos, casta de parásitos a los funcionarios de las Naciones Unidas. Uh-huh. Creo que la gente que lo va a ver también está esperando, ¿no? Como parte de su show. Hay gente que va a la ONU a ver a determinados líderes porque les resultan atractivos. Y bueno, Milei es una especie de rockstar. Uh-huh. Tuvo un auditorio mucho más vacío. Yo recuerdo que el de 2024 estaba lleno, había gran expectativa para ver quién era el loco este que gritaba y andaba con una motosierra. Y buena parte del auditorio central de las Naciones Unidas tenía mucha gente, y bueno, ayer ya no tanta. Pero bueno, fue un discurso interesante en un contexto interesante, porque metió la inteligencia artificial, porque metió la guerra con Irán, muchos temas que se van a seguir debatiendo en el transcurso de esta semana.
0: Podemos decir que más allá de una asamblea general, los protagonistas son los principales referentes mundiales, porque va Lula con su discurso y lo suyo, va Netanyahu, va el presidente de Irán que le responde a Estados Unidos, cae la visita, como decías vos, del presidente de China. Es decir, hay pocos actores de reparto y muchas primeras figuras.
3: Sí, tal cual. Bueno, faltó Vladimir Putin.
0: Sí.
3: En el medio de grandes tensiones, porque también tiene un pedido de captura internacional, ¿no? Por parte de la Corte Penal Internacional, muy criticada por Trump en su discurso, pero el resto estuvieron todos. No, en verdad, no, te voy a decir, mira, no estuvo Xi Jinping. Xi Jinping está en Estados Unidos, sí, pero está en la ONU, no. Viajó directamente a Washington para tener los encuentros bilaterales con Trump y dijo, yo no voy a participar de la conferencia de la ONU. Uh-huh. Mandó a su diplomacia, que la diplomacia china tiene más de 1000 años, es súper profesional, trabaja de una manera muy muy aceitada, como lo vimos en la visita de mayo de Donald Trump a Pekín. No sé si te acordás,
0: sí,
3: que la cantidad de trampas que le hizo la diplomacia china a Estados Unidos, y la diplomacia estadounidense cayó en todas. Hasta cambiar, poner una silla más chica a Donald Trump, digamos. Hasta en esos pequeños detalles. Uh-huh. Pero sí, están todos. Estuvo Masoud Pezeshkian, que es el presidente de Irán, una visita muy muy esperada. No se pudo dar una cumbre con Trump. Se esperaba que por ahí en algún momento pudieran tener algún tipo de encuentro. Eso no pasó y no va a pasar. Fue muy duro. Trump dijo, yo voy a ayudar a Irán a reconstruirse y a ser una de las naciones más potentes de Medio Oriente, o aniquilarla. Todavía no lo decidí. Sí. Ese nivel de debate tenemos, pero sí, es cierto que están casi todas las figuras más relevantes de la geopolítica.
0: Rolando, no te quito más tiempo, que sé que estás ocupado, así que en otra oportunidad volveremos a hablar.
3: Cuando guste. Hoy, bueno, justo la mañana estamos produciendo el noticiero, pero cuando guste, es un placer hablar con ustedes.
0: Dale, abrazo grande.
3: Abrazo.
0: Rolando Klemper, periodista del grupo Alfa Media, haciendo un análisis de lo que ha sido, o lo que está haciendo, esta asamblea de la Organización de las Naciones Unidas. Casi 9:20.
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0: Casi 9 y 20, Leo, seguimos hablando de espectáculos.
1: Bueno, Javier, con una agenda de jueves cargada de actividades, porque hay mucho en la ciudad, también lo del FanFest, así que repasamos un poquito. Va a estar Gonzalo Aloras en el Teatro del Círculo a las 20, regresa Rosario con su nuevo espectáculo, un concierto para piano con una selección de sus mejores composiciones combinadas con grandes obras del repertorio popular argentino. Gonzalo Aloras hoy en el Teatro del Círculo a partir de las 20. El conjunto Ars Nova va a estar desde las 19:30 en el Hall Central de la Bolsa de Comercio de Rosario. Este coro Ars Nova, que fue creado en 1976 por iniciativa de su director Miguel Ángel Solagna, realizó su debut con presentaciones completas y en primera audición para Rosario. En esta ocasión el ensamble vocal celebra sus 50 años de vida artística en la bolsa hoy a las 19:30. En el complejo cultural Atlas, el trío Federico Finocchiaro, a partir de las 21, esta agrupación de tango que busca un nuevo sonido estilístico propio, el trío Federico Finocchiaro, entonces una agrupación que va buscando y está atravesado por la inspiración de los estilos fundamentales del género, así que será a partir de las 21 esta propuesta de tango en el Atlas. Santiago Aysín, el cantante, compositor y activista social argentino, conocido por ser el fundador y la voz del grupo de rock Salta la Banca, llega a Rosario para presentar su show acústico, cuando esto va a ser hoy a las 20, en el Centro Cultural Güemes. Y también Plataforma Labardén con Plataforma Invita, Los Cristales más en Gabo Bocchio, con entrada gratuita a partir de las 20. Las entradas en la boletería se retiran a partir de las 19. La velada arranca temprano en el hall de apertura con Gabo Bocchio, este compositor que navega las aguas del folk moderno, y después continúa en el teatro junto a Los Cristales, esta banda que llega para presentar su sexto disco de estudio, El Río Fantasma. Esto con respecto a las propuestas, Javier, y en el FanFest, hoy desde temprano, como siempre, por supuesto a las 14, estará DJ Colobefu, a las 15, siempre en el Parque Independencia, Laura Noa, esta cantante con más de 10 años de formación artística, va a estar dando su show desde las 15, decíamos. A las 16 estará Tequila, esta banda tributo a Luis Miguel. A las 17, Manu Piró, el joven músico rosarino, a quien llaman el referente del pop triste, ¿no? Manu Piró estará a las 17, sí, porque ahí va mezclando, digamos, los ritmos alegres y bases electrónicas con letras melancólicas y profundas. La banda rosarina va a estar a las 20, Calliope Family, referente del nuevo hip hop El Soul, y Koino Shokan a las 21, entonces, para el cierre hoy en lo que es la presentación, este reconocido dúo de pop y rock acústico que va a estar en la ciudad hoy en el cierre de lo que es el FanFest de los Juegos Suramericanos, esto en el Parque Independencia.
0: Las 9 y 25 casi.
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0: Con casi 14 grados de temperatura, volvemos a las calles, Eric.
3: Así es, Javi, va subiendo un poquito la temperatura y vinimos a Empleados de Comercio aquí a la sede gremial para consultarle, en este caso a Juan Gómez, el secretario gremial de Empleados de Comercio, bueno, cómo se están preparando para su día que formalmente es el día sábado, el 26 de septiembre es el Día del Empleado de Comercio, pero lo van a festejar, y quieren que sea un festejo, el 28, es decir, el lunes. ¿Por qué decimos festejo? Porque, claro, ese día van a estar cerrados los shoppings, van a estar cerrados los supermercados, las grandes superficies, en un acuerdo firmado a nivel nacional, recordemos esto, por la Cámara de Comercio y Servicios, con CAME y, obviamente, con el Sindicato de Empleados de Comercio a nivel nacional. Por eso va a ser un día en donde será muy particular, será un día, por ejemplo, aquí en el centro donde nos encontramos, habrá bares, habrá bancos, pero no habrá comercios grandes abiertos, sí los pequeños, de hecho los de cercanía, los almacenes, este tema ya lo hemos mencionado en su momento. Bueno, el tema que van a controlar, la idea es controlar ese día, es estar, bueno, justamente viendo que se cumpla esta acuerdo, esta ley, y de esa manera poder justamente festejar su vida. Escuchamos a Juan Gómez, que esto nos decía.
4: Este día no va a haber shopping, no va a haber grandes superficies abiertas, cámaras de supermercados y cadenas grandes y medianas y chicas. Todo el lugar donde haya un empleado de comercio no va a funcionar. Ese día el empleado y la empleada de comercio pueda disfrutar de su día como quiera hacerlo. Eso es algo que nosotros venimos trabajando hace mucho tiempo, que se ha nacionalizado. Vamos a hacer los controles que correspondan, y si hay algún comerciante que no cumpla, lo vamos a denunciar. Acá lo que nosotros no estamos en contra de que digamos que el comerciante quiera tener un día de ventas. Al contrario, estos días que son festivos para los empleados de comercio, es el día que el comerciante de cercanía, el comercio de barrio, puede hacer un poco más de ventas al estar cerrada la gran superficie. Pero lo que no puede hacer es obligar a los trabajadores, a las trabajadoras que asistan ese día, porque ya tienen ese día pago, es un día feriado nacional y para el empleado de comercio, porque es su día.
3: Bien, allí la palabra de Juan Gómez, secretario gremial de Empleados de Comercio. Aprovechamos, Javier, para preguntarle, bueno, si le han notificado de lo que va a ser este nuevo feriado por la llegada del Papa a la República Argentina. Falta el decreto, digamos, algunos detalles, pero bueno, va a ser como cualquier feriado habitual. Es decir, sobre todo si se da, y posiblemente suceda eso, un día de comercio habitual en esa jornada, bueno, se tiene que pagar doble. Eso es... Uh-huh. Al ser feriado nacional, es así por ley, pero bueno, falta justamente el detalle, quizás lo pone como no laborable el gobierno, no se sabe específicamente, anticipó que iba a ser un feriado, pero sabemos que a veces son feriados medio engañosos.
0: No, está establecido que es feriado nacional, como si fuera una fecha patria, 9 de julio, 25 de mayo.
3: Claro, pero no está el decreto todavía, entonces... lo que nos decía, se atajaba en ese sentido, dice, hay que esperar el decreto final, porque si bien dijo que va a ser un feriado nacional, hasta que no se firme, no se sepa, porque muchas veces, como decimos, cuando dicen un no laborable, así está a disposición del titular del comercio, empresario, de pagar o no, que trabajo no ese día, pero si es feriado, como decís vos, el anticipo fue que va a ser un feriado nacional,
0: sí.
3: No hay discusión. Y tiene que pagar doble.
0: Sí, digamos que los feriados nacionales, los supermercados, los shopping, todos los negocios están abiertos.
3: Abre igual, pero sí, ahí no, digamos, aquí es el acuerdo con la Cámara de Comercio, el gremio, CAME, para que ese día descansen los trabajadores. En el caso del feriado nuevo que viene, no, así va a ser como un feriado cualquiera, y en el caso que esperemos, sea tal cual lo menciona el gobierno, feriado nacional, esperemos sobre todo para que sea claro, digamos, que quede claro, bueno, así debe pagar doble, nos anticipó en este caso Juan Gómez, empleado de comercio.
0: Perfecto, Eric, volvemos en cualquier momento.
3: Volvemos.
0: 9:25 pasadas.
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Les recuerdo que se cumple el segundo día de tránsito alternado en lo que es el tramo Rosario-Victoria por la Ruta Nacional 174, que está por supuesto incluido el puente. Son casi 60 kilómetros desde aquí hasta la ciudad de Entrerriana. Los trabajos son las 24 horas del día. El tránsito está alternado, asistido por algunos momentos. Por lo tanto, piden paciencia, porque hasta ahora no ha habido mayores quejas. Parece que más allá de esperar un rato, es fluido el transitar de los autos, pero les piden a todos reducir la velocidad, respetar las indicaciones del personal, porque hay más de uno que, viste, cuando se producen algunas demoras, quieren avanzar por la banquina.

0: reducida. 9:30.
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0: Hora 9:30 minutos, la temperatura actual es de 16 grados, la humedad 85%, el cielo está ligeramente nuboso.
1: Locales.
0: Avanza la colocación de nuevas luminarias LED en un sector de Barrio Tablada. Las tareas son ejecutadas por personal de la Dirección de Alumbrado del municipio entre Avenida 27 de Febrero, Necochea, Convención y Boulevard Seguí.
1: Regionales.
0: Granja Tres Arroyos ofreció a los trabajadores de su planta de Pilar, ubicada en La Lonja, abonar parte de los sueldos adeudados con pollos. La planta afectada en Pilar es operada por UADE Sociedad Anónima, sociedad vinculada a los activos de la ex extinta Cresta Roja e integrada al grupo. El grupo avícola se encuentra en medio de una severa crisis financiera y productiva que derivó en la solicitud de concurso preventivo de acreedores.
1: Nacionales.
0: Diego Españolo admitió que la voz de los mensajes filtrados es suya, el de los audios soy yo. El exdirector de la Agencia Nacional de Discapacidad confesó que la voz que se escucha en las grabaciones filtradas donde se habla de coimas es la suya, según declaraciones. Soy el sujeto que habría sido víctima de la maniobra de espionaje aquí investigada, reconoció Españolo en el expediente de esta segunda pausa para lograr que la justicia lo admita como querellante.
1: Internacionales.
0: Javier Milei se reunirá con Benjamín Netanyahu y disertará en el Club Económico antes de regresar a Argentina. El encuentro con el primer ministro de Israel en Naciones Unidas servirá para ratificar sus vínculos geopolíticos y personales. La reunión se producirá además después de que el mandatario argentino utilizara su discurso ante la ONU para reafirmar el reclamo de la soberanía sobre las Islas Malvinas. 16 grados, 85% la humedad, cielo nuboso a la hora 9:32 minutos.
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0: Y de Dua Lipa nos vamos a Córdoba.
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0: Casi las 10 menos 20, Marcelo.
1: Decíamos que el Consejo viene, a ver, aprobando un proyecto para flexibilizar. ¿Te acuerdas que la semana pasada hablamos de un proyecto de Lautaro Henríquez, del concejal libertario que, bueno, que de hecho lo aprobó el Consejo, para flexibilizarle las sanciones, las multas, a aquellos bares, restaurantes que permitieran que se fumara o uh-huh. que se vapeara sí. en su interior, ¿no? Porque está bien, a ver, el justificativo era que se excedían en la sanción, que ya en la primera vez que se inspeccionaba y encontraban a alguien fumando, estamos hablando de espacio libre de humo, por lo menos esto es la ordenanza de la ciudad de Rosario, aquel lugar donde se detectara que están fumando en un espacio cerrado, le podía caber la inhabilitación. Uh-huh. Entonces, bueno, el fundamento de Lautaro Henríquez, después acompañaron todos porque salió por unanimidad, dijeron, uy, sí, es excesiva la sanción.
2: Son todos cómplices.
1: Claro, es excesiva la sanción, la primera vez, dice, no, bueno, debería ser progresivo. La primera vez una multa, más una inhabilitación o clausura por tantos días. La segunda, si es reincidente, aumentar las multas y la clausura, en todo caso, en la segunda reincidencia, ¿no? Bueno, ahora el Consejo va en otro sentido. ¿Va? Voy a decir, a ver si nos ponemos de acuerdo. Ahora la concejal Carolina Lavairu, concejal del oficialismo, uh-huh. de Unido, o del movimiento Creo de Pablo Hapkin, va directamente por aumentar las sanciones a quienes le vendan vapeadores a los menores. Primer dato, digo, que hay que tener en cuenta, Javier. Uh-huh. En la Argentina, por una resolución de la MAT, está prohibida la importación y comercialización de los vapeadores. Digo, arranquemos de algo que está prohibido.
2: Okay, acá no sancionamos a los que venden, sino a los que les vendan a los menores.
1: A los que le vendan a los menores. Mirá vos. Bueno, de todas maneras... El proyecto de la concejal Carolina Lavairu pretende aumentar las multas e inclusive a la segunda reincidencia de aquel que le venda vapeadores a un menor, a la segunda reincidencia aplicarle ahí sí la clausura.
2: Es como si pasara el semáforo en rojo y dice, bueno, por ser la primera te lo perdono. Pero la próxima no, ojo,
1: Claro, por eso yo te decía hoy cuando te lo titulaba, si la gente, los que peinan, o algunos no peinamos tantas canas, algunos no peinan canas directamente, los que somos más viejitos recordamos aquel personaje de Juan Carlos Calabró, de Borromeo, el pibito que rompía todo, le agarraba la gorrita y
2: él le iba a dar un castigo ejemplar.
1: Un castigo ejemplar, y le daba con la gorrita la palizota. Digo, acá es parecido.
2: Sí.
1: Esto es parecido a lo que pasaba con Borromeo, ¿no? Le gustó la palizota. Después que le vendió varias veces a los menores, ahí recién lo van a clausurar. Bueno, de todas maneras, las multas pueden llegar hasta los 4 millones de pesos. ¿Qué es lo que más le va a doler? Bueno, lo dejo a tu criterio, diría Karina ahora.
2: Está bien, 9:42.
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2: Siempre brindamos un espacio a los artistas de la región y de la provincia de Santa Fe aquí en la barra de Casal, y más cuando se trata de presentaciones de libros, porque digamos que es una tarea quijotesca en esto donde la tecnología avanza a pasos agigantados, donde por suerte la famosa ley del libro quedó ahí en un rincón porque ya las editoras y los libreros se agarraban de los pelos. Hay gente que por suerte, como les decía, sigue presentando libros, sigue presentando trabajos, y es el caso de Gustavo Bianchi, autor del libro Dualidad, que lo va a presentar este sábado a las 6 de la tarde en Casa Molina de Entre Ríos 675. Gustavo, buen día. Soy Javier Arrizabalaga en EDT3. ¿Cómo estás?
4: Hola, Javier, ¿qué tal? ¿Cómo andás? Bien, todo bien.
2: Bueno, gracias.
4: Muy entusiasmado con el proyecto.
2: Me parece muy bien. Miro la tapa, que es como una especie de ciudad dividida por una gran autopista, y cada uno de los carriles te lleva al juego de los contrarios, a la coexistencia de opuestos, luz y oscuridad, equilibrio y tensión. En este caso también... Hay un montón de opciones donde uno puede elegir, depende por la calle en que vaya. ¿De qué va este libro, esta dualidad?
4: Esta dualidad es un poco... quiere mostrar lo que estamos viviendo, ¿no?, actualmente, en estos momentos. Y es un poco el viaje a cada uno de interior a cada uno de nosotros, que nos encontramos por ahí por momentos en buscar ese equilibrio que por ahí nos cuesta obtener, ¿no? Y encontrar también en las páginas, encontrar, querés saber cuándo empieza la ficción y cuándo comienza la realidad. Uh-huh. A medida que vos vas avanzando en el libro, ahí te vas a dar cuenta cuál es el límite entre la realidad y la ficción, que muchas veces se confunde. Y la realidad es la que vivimos cotidianamente. Para mí es así.
2: ¿Y ese límite entre la realidad y la ficción está bien marcado o por ahí tiene zonas grises donde todo convive?
4: Y tiene zonas grises. En la zona gris muchas veces encontramos el equilibrio, ¿viste? Uh-huh. Entonces, en esa zona, que es lo que estamos buscando a diario, creo que el ser humano va en busca de eso, de buscar el equilibrio, y por eso nos enfrentamos en esa dualidad. Estamos entre el lo negro, lo oscuro, entre, por ejemplo, te doy un ejemplo, hay un cuento que se llama Raquel y los espejos, que es bastante intenso, bastante denso, bastante heavy, uh-huh. Y eso te está mostrando la parte oscura de lo que somos capaces de hacer, y después tenés otro que es Rebeca, que es un amor eterno, ¿viste? Uh-huh. Entonces nos encontramos en la búsqueda de eso, de encontrar el equilibrio entre eso, entre esas dualidades, uh-huh. Entre lo que puede llegar a pasar, que por ahí muchas veces en la ficción puede decir, esto es ficción, pero después te das cuenta que no es tan ficción y pasa. Lamentablemente hay cosas que van pasando.
2: ¿Te llevó mucho desarrollar la idea del libro? Te digo por qué, porque por ahí un escritor de una novela tiene la historia, tiene un lugar, desarrolla la trama, el protagonista muere o no muere, o el problema se resuelve o no, y es más o menos un poquito lineal, ¿no? Pero con tantos temas y teniendo en cuenta que todas las mentes son distintas, no debe ser fácil encarar un libro de este tipo.
4: No es fácil, pero es constructivo. Uh-huh. Al no ser fácil, para mí es muy constructivo. Porque uno va planeando y las ideas y lo va plasmando ahí en las letras, entonces es una cosa constructiva entre lo que uno va escribiendo y lo que uno va diseñando, ¿no? Uh-huh. No es que es algo difícil de hacer, uno lo va construyendo de a poco y va sacando y se van enrollando solo también para encontrar eso. Sí, es una cosa, es más allá de, viste que las novelas son lineales, como vos decís. Uh-huh. Esto busca que no sea tan lineal, que sea un poco desestructurado, entonces para que cada uno también piense al terminar cada cuento, a ver en qué lugar de ese cuento se encuentra.
2: ¿Te quedó algún tema afuera, algún cuento que quedará para alguna otra edición?
4: Para el segundo libro, sí, ya está en marcha, el segundo libro ya está construido, que es un poco, en algunos casos, son la continuación de este primero. Hay algunos temas que, es más, le voy a buscar otra vuelta, uh-huh. Por cambiando personajes y todo, para hacer una construcción un poco más... un poquito más complicada, quiero dar una vuelta un poco más embrollada al tema. Pero ya lo estamos trabajando, ya lo estoy trabajando, así que ya está todo en marcha.
2: Gustavo, ¿este es tu primer trabajo o ya ha habido libros anteriores?
4: No, este es mi primer trabajo en sí, después yo trabajé mucho en antologías, viste, yo soy de SADE, viste, de acá de Rosario.
2: Sí.
4: Entonces participé mucho en antologías ahí, distintos talleres también, y este es el primer trabajo solo, sí, es el primero. Y ya vamos por el segundo, eso es lo más motivante a todo esto.
2: Bien, entonces...
4: Vamos por el segundo.
2: Bien, Gustavo, entonces la presentación de Dualidad, ¿cuándo y dónde?
4: La presentación de Dualidad se hace el sábado 26 a las 18 horas en Casa Molina. Un saludo a Jorge, que siempre fue tan amable y tan puso a disposición Casa Molina, que es un lugar, la verdad, es muy lindo. No, aquellos que no los conocen, sería bueno que lo vayan a visitar. Así que vamos a hacer la presentación ahí, presentamos no es la presentación solamente del libro, porque vos tenés ahí poder disfrutar de toda la pintura que hay ahí adentro, uh-huh. Y también va a haber música, va a haber un piano de la mano de Dante, ¿sí? Así que ahí vamos a disfrutar un lindo momento. Va a haber un poco de, va a haber literatura, que la presentación de Dualidad, piano, y lo que está pintado en Casa Molina, que la verdad está muy bueno.
2: Es Entre Ríos
4: 670. Sábado,
2: sí.
4: 26 a las 18 horas, y algún traguito de por ahí va a haber también.
2: Entre Ríos.
4: Que manejen, que no.
2: Por
4: que
2: supuesto.
4: No son, ¿no?
2: Casa Molina de Entre Ríos 675.
4: De Entre Ríos 675, el sábado a las 18 horas.
2: Perfecto, Gustavo, ahí estaremos. Muchas gracias.
4: Bueno, nos estamos viendo, Javier, un saludo enorme y gracias por todo.
2: Abrazo grande. Gustavo Bianchi, autor del libro Dualidad, que como decía, se presenta este sábado 6 de la tarde en Casa Molina de Entre Ríos 675.
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0: Leo, dame más de espectáculo, por favor.
1: Bueno, Javier, completamos los estrenos de cine con La Isla Olvidada, una película de animación, aventura, fantasía familiar de la factoría DreamWorks. La historia sigue a dos mejores amigas que durante la noche de su graduación de preparatoria atraviesan un portal místico hacia Nakali, una isla mágica inspirada en la mitología filipina, habitada por criaturas fantásticas de leyendas ancestrales. El conflicto es que para regresar al mundo real, ellas tienen que sacrificar por completo los recuerdos de su amistad. Combina comedia, aventura, exploración de la identidad y el paso hacia la madurez en esta película animada que se llama La Isla Olvidada. Y también llega a los cines hoy Su Propio Infierno, una propuesta que es thriller de ciencia ficción y suspenso, coproducción entre Dinamarca, Reino Unido y Estados Unidos, ambientada en una metrópolis futurista envuelta por una misteriosa niebla que libera una presencia letal, una película que tuvo su estreno en el Festival de Cannes antes de su llegada a las salas. Entonces se llama Su Propio Infierno. También para decir que desde hoy y hasta el próximo miércoles, Semana del Cine Italiano, con 8 películas en el complejo Cinépolis. Hay películas de los últimos tiempos del cine italiano, como La Vida es Así, Que Dios Perdona a Todos, La Alegría, Una Última Copa, Primavera, Cosas que no olvidaré, Breve Historia de Amor y Tres Adioses. Son estas películas en lo que es la Semana del Cine Italiano, donde se van a proyectar estas películas que deslumbraron a los espectadores en su país original.
0: Bien, ya vuelvo antes del cierre. ¿En deportes qué?
2: En estos momentos se está terminando de desarrollar la segunda práctica libre de la Fórmula 1 en Bakú, en Azerbaiyán, donde hubo bandera roja en un momento porque, bueno, hubo un toque de Arvid Lindblad en el monoplaza de Racing Bulls contra un muro, uno de los muros del circuito. Así que, bueno, hubo bandera roja por eso, pero, bueno, se continúa desarrollando la segunda práctica libre en la que Colapinto marcha 11 y Gasly séptimo. Recordamos que en la primera práctica Colapinto había terminado en puesto 18 y Gasly, su compañero de escudería, en el puesto 16.
0: Mañana clasificación y el sábado 8 de la mañana la carrera.
2: Exactamente, el sábado 8 de la mañana la carrera. No va a ser el domingo porque el domingo en Azerbaiyán es un día especial en el que recuerdan la segunda guerra de Nagorno-Karabaj que se desarrolló en 2020, por eso mismo no se realiza la carrera el domingo y pasa para el sábado.
0: Perfecto. Marcelo, ¿qué nos va quedando?
3: Bueno, no vamos a ir al circuito de Abu Dhabi ni nada por el estilo, pero podemos hablar de un circuito para llegar con un transporte interurbano, podríamos decir, a Fune, ¿no? Esto que yo te decía que ha propuesto, lo ha propuesto no de manera formal, sino de manera informal, Mariano Antenore, que es de la Asociación de Amigos del Río de Rosario, y decir, llevar la línea K, que hoy hace el circuito entre la ciudad universitaria y la zona oeste de la ciudad de Rosario, atraviesa toda la ciudad de este a oeste o este a este, como vos quieras. Un recorrido que lleva décadas. Dice, bueno, a ver, la infraestructura está. Se podría hacer, ¿por qué no? Que siga por calle Mendoza e ingrese a Fuerza Aérea, el trole, exactamente, la línea K, y llegue hasta la avenida Fuerza Aérea, ¿por qué no hasta la rotonda Galindo? Digo, ¿no?
0: O sea, la entrada del Funes Gil sería.
3: La entrada del Funes Gil. Una vez que vos pasaste lo que es el ingreso al Liceo Aeronáutico.
0: Ahí Fuerza Aérea es muy angostita y tiene un cantero en el medio.
3: Tiene un canterito en el medio.
0: Muchos negocios con estacionamiento, medio complicado.
3: Pues sí, para un trole, pero hay calle angostita por la que pasan la ciudad de Rosario, ¿no? Si vos agarraste, vas para el oeste, no te olvides que
0: te lo agarra en pleno enero.
3: Agarra Colón.
0: Y tarda 3 horas para hacer 2 cuadras.
3: Sí, sí, sí, cuando se congestiona, sí, claro, obvio, obvio. Bueno, de todas maneras, acá en la ciudad está bien que es cosas distintas, Funes, mucha gente. Yo te diría mucho más que una ciudad dentro de otra ciudad en el verano. Hoy debe tener una afluencia de gente, yo te digo que debe pasar tranquilamente en el verano.
0: Sí.
3: Las 100.000 personas.
0: Sí, totalmente. Sí,
3: sin lugar
0: totalmente,
3: a duda.
0: Pero
3: en el verano.
0: No sé si no lo duplica.
3: Sí, sí, sí, es muy muy probable. Dice, bueno, me gustó la frase que pone en las redes sociales el amigo Mariano Antenore. Dice, es de sentido común. Dice, a ver, ya están los postes, por ejemplo, fundamentalmente con la línea K, que la línea H que él dice de retomar, la que va a la zona norte de la ciudad de Rosario, que es otra de las cosas que él propone. Dice, bueno, ya que hacemos y extendemos o proponemos esto, ¿por qué no recuperamos también, si hablamos de transporte sustentable, la vieja línea H, que nosotros después la emparentábamos, vos leías un poquito la historia hoy, aquella línea H que fue al principio, después se fusionó y terminó en la línea M, que atravesaba de norte a sur la ciudad de Rosario, ¿no? A ver, el dato que da es interesante. Dice, a ver, todos los postes donde pendían los cables aún están en el Boulevard Rondó. Dice, lo único que hay que hacer es tirar el cableado. Dice, y podemos recuperar un transporte sustentable, llevarlo, en principio, a lo mejor podría ser hasta la rotonda o hasta la rotonda.
0: Hasta donde estén las torres.
3: Hasta donde estén las torres. Hasta donde van a estar las torres, exactamente. Ahí cuando vos ya transponés lo que es el puente Rosario Victoria. Así que, y la frase que pone dice, aprovechando los postes existentes, es de sentido común antes que proyectos fantasiosos de incierta eficacia. ¿A qué refiere, digamos, con esta chicana, con esta frase que es interesante? Refiere a los proyectos que hay. Uno que vos mencionabas, que es interesante, estaría bueno ponerlo en marcha. Lo que hasta ahora no está claro o no ha aclarado el gobierno provincial es por dónde va a circular ese tren interurbano que quieren hacer entre Granadero Baigorria y Villa Gobernador Gálvez. Porque hasta ahora, si vos mirás, hoy ponete a pensar, ¿qué vías tenés entre Villa Gobernador y Gálvez?
0: Hay una propuesta que no habla de utilizar vías.
3: Sí, bueno, hay una propuesta que sí habla de utilizar vías. Hay otra propuesta. ¿Cuál es la propuesta que no habla de utilizar vías? La que va hacia Funes utiliza vías.
0: No, pero hay una propuesta de los grupos interesados que para atravesar la ciudad no usa vías.
3: ¿Qué usaría? ¿Algún sistema eléctrico?
0: Exacto.
3: Claro, bueno.
0: Sobre avenidas anchas que permitan el paso.
3: Bueno, la infraestructura está propuesta.
0: Sí.
3: Lo dice por ese proyecto en particular, en general habla de estos proyectos, y habla también del proyecto del premetro eléctrico, que propuso Juan Monteverde
0: que fueron con Juliano a México a verlo.
3: Exactamente, que fueron a ver a México. De todas maneras, me parece que está bueno, que estaría bueno, Javier, hace cuántos años, que es otro de los temas que venimos escuchando nosotros, que por ahí cubrimos de manera frecuente el Consejo Municipal, hace cuántos años que se habla de un transporte interurbano, que una, cuántas veces se habló de esta lancha que atraviese la ciudad y vaya por el río.
0: Bueno, lo último fue el ferrobús.
3: El ferrobús también, claro.
0: El ferrobús.
3: Se viene hablando de una solución para el transporte interurbano que no sea exclusiva o únicamente con colectivos, porque después nos encontramos con los líos que nos encontramos hoy, la demora permanente, el embotellamiento de los vehículos, que demora los colectivos y todo demás. Dice, bueno, utilicemos medios alternativos.
0: Yo que me voy a pelear con Antenore.
3: ¿Por qué?
0: Porque es un proyecto superador, y en vez de tirar las chicanas, yo iría a decir, muchachos, yo que entiendo de ferrocarril, ¿en qué puedo ayudar? ¿Viste como la serie New Amsterdam? Sí. Del hospital de Nueva York, que es como el Clemente Álvarez, el director, un capo en cirugía y en todo, en vez de decir esto se hace así, así, así, así, así, cuando hay un problema dice yo, ¿en qué puedo ayudar? Y le dice, mire, usted va a tener que hacer los rollitos de gasa porque la enfermera hoy no viene. Y el director del hospital hace los rollitos de gasa y salvan vidas. Yo creo que acá es lo mismo, dice, ¿en qué puedo ayudar? O esperemos tener todos los proyectos sobre la mesa y ahí hagamos el cuestionamiento.
3: Sí,
0: pero esto ya de taparlo con diario antes que vea la luz, a mí me jode.
3: No, me parece que vos lo tomaste un poquito más allá. Yo te digo que...
0: No, lo tomo como es la realidad. No,
3: pero Antenore, Fernández, la gente que está en el...
0: Y defensores del tren a ultranza, sí, de toda la vida.
3: Pero hace bastante tiempo que vienen insistiendo, presentando alternativas, proyectos, vienen generando reuniones, encuentros.
0: Yo eso no lo discuto.
3: Con la idea de encontrarle finalmente la solución, porque es un tema que se discute también.
0: Sí.
3: Como discutimos el de los trapitos, como discutimos todo esto, hace más de 30 años que lo discutimos en la ciudad de Rosario.
0: Claro.
3: ¿Y con qué seguimos insistiendo? Lo único que se avanzó en un momento, que ahora lo quieren volver a discutir, es con el tema de los famosos carriles exclusivos, que a muchos comercios le generó el cierre. Calle Montevideo se despobló de comercio. ¿Vos te acordás? En una época estaba poblado de comercio. ¿Qué era? Le quitó la circulación de automóviles. Digo, a ver...
0: ¿Montevideo?
3: Montevideo, Maipú.
0: Ah,
3: perdón, calle Maipú. Calle Maipú, tenés muy buena la corrección. Calle Maipú, Maipú estaba, vos te acordás, Maipú en vieja época, poblada de comercio. Vos agarrabas una vez que vos pasabas Pellegrini, Maipú, por Pellegrini, hasta Santa Fe tenías comercio.
4: Sí.
3: ¿Y después? Que pusieron los carriles exclusivos, bueno, nos encontramos con esta situación.
4: Algunos por Santa Fe se quejaron.
3: ¿Por Santa Fe? Así me acordás, mañana te voy a contar lo que están discutiendo en el Colegio de Corredores Inmobiliarios, o qué es lo que quieren discutir sobre calle Santa Fe, ya que metiste el dedo en la llaga.
4: Dale.
3: El otro día me lo comentaba alguien del Colegio de Corredores Inmobiliarios. Quieren reactivar calle Santa Fe y tiene que ver también con esto que estamos hablando, de los carriles exclusivos y cómo ha matado la actividad comercial el tema de los carriles exclusivos.
4: Te va a salir alguno y decir, bueno, pero el tránsito de los colectivos es mucho más fluido.
3: Un poquito.
4: No, bastante.
3: Como, ¿te acuerdas el personaje que decía poquitito?
4: No, pero poquitito. Yo de Santa Fe y Dorrego a Caferata y Pellegrini en 10 minutos llego en colectivo. En el 122 llego.
3: ¿Y antes?
4: Antes no.
3: ¿Era media hora?
4: No sé si media hora, pero 20, 25 sí. Y en auto, más o menos.
3: Está bien. Pero mataron toda la actividad comercial.
4: Está bien.
3: El viejo corredor de los bancos.
4: Calle Santa Fe. Bueno, pero los bancos no cerraron por el carril
3: exclusivo. No, eso por otra cosa.
4: Cerraron por la inoperancia de muchos, empleados y la modernización.
3: La modernización, fundamentalmente. Cambió las herramientas de pago. Sí, obvio.
4: Sí, por eso. Obvio. Pero bueno.
3: Bueno, pero el COSIR, el Colegio de Corredores Inmobiliarios, le tiene una idea que el municipio también la está mirando.
4: Dale, lo vemos mañana. Dale. La última.
2: La última, bueno, y hablamos de Central, Javier, porque se viene la Supercopa Internacional y hoy sale la venta para aquellos que no son socios, ¿no? Las entradas que quedaron porque hubo una venta prioritaria para socios desde la semana pasada ya están agotadas. Hoy empieza la venta física para no socios, es en el Cruce Alberdi, en la sede del Cruce Alberdi, allá en calle Catamarca, de 11 a 18 horas. La platea está 140.000 pesos y la popular ya está agotada, así que solamente quedan plateas a 140.000 pesos para no socios. Venta únicamente física en la sede del Cruce Alberdi de 11 a 18.
4: Acá el oyente del 105 dice, buen día, tendrían que implementar una lancha que llegue hasta San Lorenzo. Sí, había un proyecto de eso, como la lancha que va a llegar.
3: Carlos Comi, lo había propuesto ya hace...
4: Que ahora está con Centralito, más ocupado que nunca. Más ocupado que nunca.
3: Uno de los primeros que empezó a hablar también de esa lancha fue, vuelvo a recordar, a fines de los 90, principios del 2000, el ex concejal radical, Gustavo Gerosa, que entró en realidad por el área en su momento, pero es radical, Gustavo Gerosa.
4: Leo, ¿qué quedó?
1: Javier, simplemente ese título, Toy Story 5, la película animada, muy taquillera, por cierto, 3.600.000 personas la vieron en Argentina, ya se puede ver en Disney Plus, en streaming, así que los que no la vieron o los grandes y chicos que quieran volver a verla, está disponible en la plataforma.
4: Bueno, te espero mañana.
1: Va a ser un placer, una alegría, una felicidad, como siempre, Javier, pero la pregunta fundamental para ustedes, ¿usted mañana viene?
4: Sí, mañana es viernes, con B-Power te vengo mañana, ¿sabe qué?
1: Claro, por supuesto. ¿Casal? No sabemos.
4: No sabemos. Una semanita más por ahí.
1: Bueno. Paciencia.
4: Bueno, nos vemos mañana, Leo.
1: Chau.
4: Con ustedes también. A las 7 volvemos aquí al ET3 a hacer la barra de Casal. Chau.
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0: 7 de la mañana, 6 minutos, 16 grados, 54% la humedad, cielo ligeramente nuboso.
1: Locales.
0: Aumentó la venta de antihistamínicos como consecuencia de las alergias de temporada. Desde el móvil del ET3, Marianela Ruani, del Colegio de Farmacéuticos, confirmó esta tendencia y dijo que los antialérgicos rondan entre 3.500 y 4.000 pesos.
2: Están aumentando las consultas. No estamos en pico de consultas para antihistamínicos, pero sí desde la semana pasada la gente consulta un poco más, ya que la primavera junto con el viento que se está dando estos días hacen que haya mayor cantidad de rinitis, lagrimeos en los ojos. Entonces, bueno, la gente sí se acerca y ya empieza a consultar para detener esos síntomas. Hoy por hoy la mayoría de los antihistamínicos pasaron a ser lo denominado venta libre. Que sea venta libre no implica que se puede conseguir en cualquier lado, ni que sea inocuo. Que los medicamentos pasen a venta libre significa que su uso son seguros, pero siempre es recomendable que lo consulten con un profesional de la salud.
1: Regionales.
0: Imputan al cantante Damián Córdoba por incumplimiento de la cuota alimentaria de su hijo. El cantante de cuartetero Damián Córdoba fue imputado por presunto incumplimiento de los deberes de asistencia familiar en una causa vinculada con la cuota alimentaria de su hija de 14 años. La decisión fue adoptada el 16 de septiembre por el fiscal Juan Pablo Klinger. La imputación no implica condena.
1: Nacionales.
0: Llegan 6 nuevos F-16 al área material Río Cuarto, en Las Higueras, donde habilitarán un predio para ver el arribo. El segundo lote de casas adquiridos por Argentina a Dinamarca podría aterrizar el sábado 26 de septiembre. Habrá un espacio preparado desde las 8:30 para quienes quieran observar el arribo.
1: Deportes.
0: Franco Colapinto culminó 18º en la primera práctica libre. El piloto de Alpine no tuvo una buena performance en el ensayo en el circuito callejero Bakú, que culminó con George Russell como líder. El piloto británico fue el más rápido en el primer ensayo, donde Kimi Antonelli sufrió una falla en su Mercedes. El cielo en la ciudad de Rosario nuboso, ligeramente se pondrá algo nublado por la tarde. La temperatura actual 16 grados, 54% la humedad. La presión es de 1011 hectopascales, viento del norte a 13 kilómetros horarios. Visibilidad óptima, hoy la máxima de 26 grados. Hora 18 minutos.
1: 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Ya viene Nelson Castro.
3: Argentina, sí, es importante. Seguramente va a generar también algo de trabajo. Ahora, hay que decir que esto es financiado por el Exim Bank, que es una agencia gubernamental. Es como la Fundación Exportar acá, que alentaba las exportaciones. Bueno, hace lo mismo Estados Unidos, presentándose como garantía al Exim Bank de este tipo de préstamos. Va a ir dirigido a los intereses estadounidenses aquí en la Argentina. Eso, digo, hay que dejarlo en claro. No es que viene para, no sé, otro tipo de frustración.
4: Pero, digamos, representa efectivamente el desafío de lo que venimos hablando, por eso digo, de generar infraestructura y desarrollo, que hay que ver si después la Argentina lo aprovecha, ¿no?
3: Claro, yo creo que es muy audaz lo de Estados Unidos, marca también la relación que Trump tiene con Milei, porque falta un año para las elecciones y no se sabe qué va a pasar realmente en la Argentina por este mensaje que han dejado Milei y Kicillof, los dos supuestos por ahora, digamos, contendientes el año que viene, totalmente, digamos, contradictorios en el sentido de que son dos modelos totalmente distintos. Pero bueno, al margen de eso, el 11 tiene que ver con este corredor, los Andes Atlántico, que es básicamente, digamos, construir toda la logística necesaria, tecnológica, pero también rutas, oleoductos, gasoductos, como para que los minerales de la zona norte y el gas y el petróleo de Vaca Muerta puedan tener una fluidez a la hora de ser exportados o enviados, en este caso, a Estados Unidos. Porque, bueno, muchas empresas estadounidenses están operando y están invirtiendo en el sector energético. Básicamente eso. ¿Es bueno? Sí, obviamente es bueno. No es una inversión que va a derramar, digamos, en función de los sectores que venimos planteando. Así que una buena noticia en ese contexto. Y lo otro hoy, Nelson, es que en un rato más, a las 12, va a haber sesión en el Senado donde van a tratar la reforma de la Carta Orgánica del Banco Central y también zonas frías, que es una quita de subsidios a las zonas frías, valga la redundancia, del sur, que eran subsidiadas en algún momento, porque obviamente hace mucho frío, tenés que usar mucha calefacción, gastás más. Bueno, entonces, gas, ¿no? Entonces, ese subsidio se quita.
5: No se da marcha en su totalidad, sino que se vuelve a la mención anterior.
3: Exacto. Bueno, supuestamente están los votos, se garantizó Patricia Bullrich que estén, vamos a ver si eso ocurre finalmente, un tema menos, en todo caso, conflictivo de lo que fue discapacidad, que termino con esto, Nelson, el 7 de octubre está prevista la sesión por el tema de discapacidad, ya que el gobierno logró finalmente que en la comisión se aprobara este proyecto, que lo que hizo fue ceder a todos los pedidos que hacía la oposición, porque si no, realmente no pasaba.
4: No salía.
3: Exactamente.
4: Más claro, además, la advertencia de Patricia Bullrich era real, es tan claro que cambiaron y salió automáticamente, prácticamente, ¿no? Sin ninguna discusión, ¿no?
3: Prácticamente, es decir, la única duda que hay, Nelson, es que se cumpla.
4: Claro, sí, en realidad. Es otro tema.
3: Pero si se cumple, sale porque es justamente lo que se pedía, no solo lo pedían obviamente los legisladores de la oposición, sino que lo pedía la gente que tiene familiares discapacitados y demás.
4: Por supuesto.
3: Y bueno, era todo un impedimento más o un problema mucho mayor, incluso económico.
4: Lo que hablamos el otro día con el padre Quevedo ahí del... Padre Quijano, ahí en el Cotolengo, ¿no? Más claro agua, ¿no? De lo que le quitaron para pañales, para esto, para aquello y demás, ¿no? Tremendo, ¿eh? Perfecto, 10:12. Vamos, Carolina. ¿Sí?
5: Bueno, esta tarde a las 4, como es habitual, el INDEC va a informar la pobreza. Corresponde al primer semestre del 2026, porque el último dato que tenemos es de la segunda mitad del año pasado, que había llegado el 28.12%. Todo esto reflejaba que 13 millones de personas estaban bajo esa línea y un 6.3% bajo la línea de la indigencia. Bueno, las consultoras privadas adelantan que el dato puede estar cerca del 30%. Algunas incluso superan 31.5%.
4: Una suba.
5: Sí, una suba que se estaría registrando en este periodo de enero-junio 2026. Ahora bien, hay que reconocer también cómo fue la administración del presidente Milei. Recibió el inicio de su gobierno con un 52.9, casi 53% de pobreza, no hay que olvidarse de ese dato, y un 18.1 de indigencia, una tercera parte de lo que los datos actuales están manejando. Así que atentos a eso, que va a ser el tema de esta tarde seguramente. Y del plano internacional a lo nacional, que lo vamos a ver en un ratito seguro con el móvil, aumentó el combustible. 105 dólares tocó el barril del Brent, la referencia que tenemos nosotros, y definitivamente eso llega a los surtidores locales. Ya se siente un 2.5% aproximadamente en la ciudad de Buenos Aires, acompañaría un poquito más provincia de Buenos Aires, pero en las provincias de la Argentina, mal llamadas del interior, hasta el 5% de suba. En este caso, no adhiere por el momento YPF. Atención con esto, porque suelen marcar la diferencia. Ellos están sosteniendo todavía lo que llaman buffer, una suerte de congelamiento que evita que el precio suba. Habrá que ver si esto permitirá o que den marcha atrás las petroleras privadas, o que, por lo contrario, YPF tenga que actualizar sus precios.
4: En la medida que el conflicto en Medio Oriente no termina, efectivamente, el costo del combustible aumenta, ¿eh? El impacto directo de ese conflicto se ve ahí, ¿no?
5: Que lo vemos nosotros, lo ven los europeos y también lo ven los estadounidenses. En todos estos casos hablamos de mercados que están muy cerca de elecciones, cuando hablamos de lo que sucede, por ejemplo, de las de medio término y cómo ha impactado en la inflación. No hay que olvidarse nunca esto. El gobierno sigue de cerca, YPF, por eso que maneja el 60% del mercado, el hecho de evitar que haya una suba, evitar dentro de todo lo posible que haya una suba en combustibles, porque eso, ¿dónde se traslada? En el índice del precio del consumidor.
4: Perfecto, fantástico. En 10:15, vamos.
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1: Hola Nelson, ¿cómo te va? Buenos días. Mira, me gustaría que el presidente salga y camine por la ciudad, por las provincias y vea otra realidad. Se va a encontrar con otra realidad. Hay dos Argentinas. Hoy volvió a subir el combustible. Soy taxista, así que te imaginas cómo estoy. Y decirle que a mí, al menos de la clase media, no me están saliendo los dólares de las orejas. Soy Marcelo. Chau Nelson, te sigo escuchando.
2: Buen día, equipo de Radio Rivadavia. Soy la nona desde Espeleta. Quiero agradecer las hermosas palabras de Nelson para con mi nieta Lara Urquijo, de parte de él y del equipo. Decirle que Lara es la nieta. Es la nieta más nieta. No quiero decir otra cosa porque tengo otros nietos y me van a ofender. Bueno, que la pasen bien y gracias. Un abrazo para todos, especialmente para Larita. Chao.
3: Ay, no, bueno, más lo explican.
4: La nona,
3: qué
0: orgullo también.
3: Qué
0: orgullo.
3: Qué regalo de la vida tener la abuela, la nona.
5: Ay, sí, es verdad.
6: Totalmente.
5: Porque vos sos muy mayor.
3: No, y tenés muy, a tu mayor, mamá,
5: muy mayor. Imagínate, es una señora grande.
3: Realmente, así que cargando. Fantástico, ¿eh? Así que a la nona, con ese orgullo es algo fenomenal, hermoso, ¿no?
0: Sí.
3: Así que
0: los
3: que tengan la dicha de tener abuela, sí, y abuelo, sí.
0: En la casa de mis padres, en la puerta, hay un cartel que dice: la mayor felicidad es llegar a ser abuelo.
3: Sí, sí.
0: Y es cierto eso. Sí, sí.
5: Bueno, igual paremos un poquito.
3: Yo también, no.
5: Tratando de ser feliz con la edad que tiene.
6: Tener abuela, ¿no?
3: Hay una frase que siempre
6: preparate,
3: me...
6: Maru,
5: tranquilo.
3: Me dice un... dos amigos muy conocidos que tiene nietos, tiene muchos, tiene sí, como 20, ¿no?
0: Ah.
3: Muchos. Y me dice: mira, Nelson.
5: Ahí no hay baja,
3: dice,
5: de Natalia.
3: No, y los disfruta enormemente, ¿no? Entonces me dice: mira, Nelson, los hijos son como el capital, en cambio los nietos son como los intereses.
0: Ah,
3: todo ganancia y demás.
5: Qué linda,
3: y los disfruta
5: frase
3: enormemente los fines de semana. Si no está con 20, está con 18, con 16.
0: Es hermoso.
3: Está él y su esposa. Hermoso, perfecto, fantástico. Así que, Lara, una alegría.
5: Es muy lindo el vínculo con los abuelos. Uf. Tener lindo vínculo. Y recuerdos con eso. Yo con mis hijos trato también que lo sigan teniendo con mis papás. Y ya son adolescentes, estoy, y les gusta estar. Y eso es hermoso.
3: Uf.
5: Disfrutar de tus abuelos.
0: Y las cosas que conservas escondidas de tus padres.
5: Claro.
0: La plata escondida, es el chocolate, lo que no te dejan tus papás.
5: Ese tráfico de influencias que con los...
7: Eso marcó la diferencia de Maru.
6: Había un video que se había viralizado en su momento y que era dos abuelos que habían preparado una sorpresa a los nietos, que eran como 15, y todos aparecían de noche para decir: me quedo a dormir, entonces
5: sí,
6: se quedan.
5: Una pijamada.
3: Hermosa anécdota. Así que a la nona, ¿cómo se llama tu...? Roseira, qué lindo, ¿no? Bien de nona, un bien nombre de nona, la nona, ¿eh?
7: Seguro cocina riquísimo.
0: Y lo heredó Lara, porque ahora está haciendo
3: muy bueno,
0: Lara Gourmet.
3: Así que Rosita, nosotros estamos muy orgullosos de que Lara esté con nosotros, ¿sí? Así que te entendemos absolutamente en cuanto a tu orgullo y favoritismo, ¿eh? Muy bien, 10:24. Bueno, la tengo. María Eugenia está inquieta desde la mañana. No sé cuál es la temática en cuántas cosas, pero damos paso, digamos, a esa inquietud. Contanos, por favor.
5: Bueno, ¿sí? Porque hay un fenómeno que quiero compartir.
3: Un fenómeno.
5: Con ustedes.
3: Sí, sí.
5: Que se llama Feronom Maxing. ¿A qué le suena? Feronomalas.
3: Feromonas, sí, claro.
5: Exactamente.
3: Claro. Son las estructuras, digamos, que generan todo, despiertan los sentimientos eróticos y demás, las feromonas, ¿no?
5: Bueno,
3: muy bien.
5: El tema es el siguiente.
3: A ver. Estamos en ciencia, esto es ciencia hoy. Bien, perfecto.
7: Esto no es ficción.
5: No, esto es la realidad.
3: Ah, bueno.
5: Cientos de jóvenes en TikTok empezaron a evitar usar el jabón.
3: ¿Qué
5: quiere decir esto? Y el desodorante.
3: Ajá, caramba.
5: creyendo que esto tiene un poder de seducción, el hecho de que uno no se bañe y los olores que emana tu cuerpo, naturalmente a todos los seres humanos, sean parte de la vida cotidiana. ¿Cómo volvemos a la Edad Media?
7: Claro.
3: Mira.
7: Bueno, mira qué lindo en el colectivo hoy, que sería el colectivero. Claro. Imagínate, bueno, pero,
5: un beso a todos los colectiveros y los olores del colectivo sin tal. Claro.
4: Ahí. Bueno, pero igual el olor a hombre. O sea,
7: no.
4: A mí sí que me.
5: ¿Cuál
4: trae?
5: Es el olor? Definime.
6: ¿Cómo es el olor a hombre?
7: Entraste en un terreno peligroso.
5: Yo abrí el portal,
4: claro, pero porque hoy los hombres se ponen más cremas que nosotras, más perfumes que nosotras.
7: ¿Y el olor a hombre?
4: El olor a piel, natural. No te digo, bañate.
6: Cuando viene de jugar al fútbol a la noche y se acuesta al lado de
4: Me encanta,
6: bañarse.
4: ¿Qué me abrace de esa forma?
6: ¿En serio?
3: No.
4: A mí me gusta.
6: No, pero es un horror, ¿no? Por favor.
3: Escuchame una cantidad. ¿Qué olor a hombre?
5: A mí me gusta. Hoy estás bien, hombre. No. No, la respuesta es no.
6: El olor ahora pico.
5: Sí,
6: déjamelo con la. Olor ahora pico. ¿Eh? Olor ahora pico.
3: Muy bueno, muy bueno.
7: 17, 18 horas.
6: Sí, 18 horas. En
5: natural.
6: En el núcleo que une las tres estaciones de subte ahí en el obelisco.
4: Claro. Feromonas, sí, son naturales.
7: Ahí cuando vas a tomar el C, ¿viste?
3: Mira.
5: Bueno, entonces, yo les explico, porque esto es un estudio, es ciencia, chicos. Ustedes están así hablando medio
3: cita
5: a la chacota.
3: Jocosamente.
5: Son muchas fuentes, pero entre tantos está el.
7: La única fuente que no está es la fuente de agua.
5: La fuente de agua está faltando. El estudio, Nelson, no me tomen de broma.
3: Báñense,
5: es el roñón.
4: Salud, que quieran.
5: Si no se bañan, no vengan a mi casa.
3: No confundan erotismo con suciedad.
5: No, pavada no.
3: Por favor, vamos.
5: El estudio de las camisetas sudadas.
7: No, ya está.
6: Te fuiste en fútbol.
4: Bueno, es hermoso.
5: El antecedente científico.
3: Espera, dejen que se exprese. Por favor.
5: No, para un poco. Bueno,
3: dejen que se.
5: El estudio,
3: de
5: chicos.
3: La camiseta, no hablo de otra prenda.
5: Claro, yo no hablo de la camiseta. Bueno. Es un experimento que se hizo en el año 1995.
3: Ya, hace tiempo.
7: Con un palo las agarré.
5: Esta investigación. Sí. Los participantes masculinos usaron la misma remera durante dos noches consecutivas.
3: Perfecto.
5: Hay gente que se va, que hay, pasan dos noches y no se va. Y luego las mujeres evaluaron el olor de seis prendas.
3: Perfecto, muy bien.
5: Los resultados mostraron que los participantes tenían que valorar el mejor olor de los hombres. No te convocaron, ¿no? Sí. Bueno,
4: no, pero podría haber
7: las mujeres estuvieron recluidas en antes.
5: Cuyo, escuchen esto, cuyo complejo mayor de la histocompatibilidad, MHC,
4: sí,
5: que es un conjunto de genes vinculados al sistema inmunitario que influye en el olor corporal.
4: Claro, sería como el pH, la sudoración, el pH de su piel. Eso me genera, a mí me gusta.
3: Esto es ciencia.
5: ¿Qué esto era general? ¿Qué era distinto? Bueno, ¿qué pasa? El estudio con países en parejas en Países Bajos y en Norte de Europa encontró que hay una tendencia a elegir perfiles con estos olores.
3: Mira vos.
6: Gente claro, bueno, que en Europa, ¿no? En donde la gente no es muy asidua a bañarse. Vamos a decir la verdad. Nosotros, mira. A nosotros que nos tildan de tercermundistas, nos bañamos todos los días, nos ponemos perfume, nos ponemos desodorante. Mira.
8: Y aparte, clima frío, ¿no?
6: Bien claro dejar que es en Países Bajos, de los países más sucios de Europa.
3: Juan Manuel defiende
5: la higiene.
6: Yo me baño todos los días.
4: Pero igual
6: me
4: gusta es lindo sentir el olor a piel, chicos.
5: ¿Qué a piel?
4: Ese olor, viste que cada uno tiene un olor especial. A mí me encanta.
5: Sí, el olor a sucio. Está bien, te lo dejamos. Yo si aparece,
8: con los botines puestos.
5: Bueno, a ver.

0: totalmente sano históricamente. Por favor, báñense.
1: Aparte gratis, Nelson, no estamos pidiendo tampoco que usen un Chanel. No, acá, que se bañe es suficiente. No.
0: Acá estamos todos muy bien. Se huele muy bien.
2: Sí,
0: vamos,
2: sí.
0: Rivadavia.
3: Sí, 3. 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

0: Hora 10:31 minutos, la temperatura en 20 grados actualmente, la humedad 45%, el cielo se encuentra ligeramente nuboso.
1: Locales.
0: La Fiscalía cerró la investigación penal por la muerte de Facundo Borga, el chico que murió en enero de 2024 tras quedar atrapado en un ducto de succión de una pileta del Jockey Club de Rosario. Decidió no imputar a integrantes de la cúpula de la comisión directiva de la institución. Por su parte, la mamá de Facundo, que accedió al ET3, cuestionó el rumbo de la investigación y el fundamento de la resolución. El duelo es interminable. El dolor va a convivir con nosotros, destacó Chena.
2: Y desde ese momento nosotros notamos que la fiscal de entonces, que era Mariela Oliva, estaba haciendo una investigación muy sesgada, que había cosas que no quería investigar, había indicios que dejaban los testigos a través de sus testimonios, que ella no preguntaba. Digamos, desde un momento nosotros sentimos que cuando había información que podía conducir a la responsabilidad de las autoridades del Jockey de ese momento, específicamente estoy hablando de Charles Roberts y de Jorge Sánchez Almeida, la fiscal Oliva prefería no investigarlo.
1: Regionales.
0: San Juan, un adolescente fue asesinado por otro menor durante los festejos por el Día del Estudiante. La víctima es Uriel Ríos, quien tenía 17 años y fue asesinado de una puñalada en el pecho. Su hermano mellizo está internado en grave estado. Los festejos se desarrollaban en la Quinta Don Pedro, en la ciudad sanjuanina de Pocito, donde la mayoría de los asistentes eran menores de edad.
1: Nacionales.
0: Rige el esquema de banco de horas, aprobado en la reforma laboral para las automotrices. La medida fue acordada recientemente entre Renault y el Sindicato de Mecánicos y Afines del Transporte Automotor y alcanzará unos 1.200 trabajadores de la planta Santa Isabel de Córdoba. El banco de horas permite compensar las variaciones en el nivel de producción.
1: Internacionales.
0: Sorpresa en el fútbol, una estrella que fue figura en el Mundial anunció su deseo de cambiar de deporte. Se trata del delantero del Bayern Múnich, Harry Kane, capitán del seleccionado de Inglaterra, quien dejó la puerta abierta a un desembarco en la NFL. 20 grados la temperatura actual en Rosario, 40% la humedad, cielo nuboso por el momento. 10:34 minutos.
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0: bien, con mucho gusto. 10:35, la recibimos ya, Carola Urdangarín. Hola, Carola, ¿cómo estamos? Bella mañana de jueves.
1: Hola, Nelson, hola equipo, bella mañana de jueves. Nelson, arrancó esta semana finalmente la primavera y el agro argentino está mirando lo que pase con el Niño. El Instituto de Investigación Internacional para el Clima de la Universidad de Columbia ratificó no solo la vigencia de este fenómeno, sino también que no para de escalar a niveles que hasta ahora no se han visto. Lo ven obviamente a través de los estudios que hacen sobre el Pacífico, que ya confirman que el Niño es muy intenso y que en la primavera y el verano argentinos va a expresar su potencial. Lo cierto es que hoy por hoy todavía no está causando el efecto en el caudal de lluvias acá en el país. Sus máximos suelen darse recién entre octubre y febrero, con un pico a fines de diciembre, y acá se ve de hecho que si bien las lluvias fueron abundantes en el otoño y en el invierno, las últimas semanas hasta se ha visto algún signo de escasez de agua en zonas donde los maíces están recién implantados y la necesitan. Bueno, como venimos contando, igualmente hay sectores anticipándose con estrategias para mitigar el impacto del Niño. Eso incluye también al sector público. Ayer un informe de Smart Farming advertía que más del 20% del stock bovino argentino está en zonas con alto potencial de riesgo hídrico en este escenario, así que la ganadería especialmente va a buscar anticiparse. Nelson, gracias como siempre y hasta mañana. Carola Urdangarín, Rivadavia Agro.
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8: Seguimos con Nelson Castro en Vamos Rivadavia.

0: Bueno, una de las cosas, diría casi increíbles, ¿no? Pero que forman parte de lo que es la realidad, que siempre supera a cualquier ficción, es lo que ocurrió en Nueva York en estas horas. El encuentro de Donald Trump con Delcy Rodríguez. Uh-huh. Ustedes, para quien a lo mejor no lo tuviera presente, Delcy Rodríguez era la vicepresidenta de Nicolás Maduro y quedó a cargo de la presidencia después de la extracción de Nicolás Maduro en esa acción impactante, ¿no?, de la madrugada del 3 de enero pasado en Venezuela, que muchos interpretaron como el comienzo del fin del régimen, de lo que vamos a llamar el chavismo. A 9 meses de esto, lo que se ve que eso no fue así y está lejos de ser así, porque paradojalmente el chavismo se ha consolidado. Una de las esperanzas que generó dos esperanzas esa movida de Trump, que van en vías de quedar en un fiasco, otro más. Uno, la vuelta de la democracia plena a Venezuela, las elecciones. Esto no está ocurriendo. Otro, la liberación de presos políticos. Entre ellos había argentinos. Algunos quedaron liberados. Es el caso de Nahuel Valle, ¿no es cierto? Ahí estamos viendo, los que están en YouTube, la foto de Donald Trump con Delcy Rodríguez, sonrientes y fantásticos. Sí. No, porque obviamente hablaron de negocios, el petróleo y demás. Pero otros no. Hay muchos venezolanos que todavía están penando la calidad de presos políticos y argentinos, a los cuales no olvidamos. Uno de ellos es Germán Giuliani, el abogado, que es preso político en Venezuela. Por eso estoy saludando a una de sus hermanas, a Vanessa. Hola, Vanessa. Nelson te saluda por Radio Rivadavia. Buen día. Vanessa, vamos a ver si nos puede. Hola, Vanessa, ¿cómo estás? Buen día. ¿Nos estás escuchando?
1: Hola, sí, escucho bien yo.
0: Perfecto. Bueno, Vanessa, un gusto tenerte con nosotros. Bueno, contanos un poco cómo es en este momento la situación de Germán. ¿Ha progresado algo? ¿Ustedes tienen noticia? ¿Hay alguna expectativa de liberación a la vista?
1: Todo tengo que decir que no ha progresado nada, no tenemos respuestas, no tenemos una expectativa. Ayer Jorge Rodríguez declaró que si tienen que hablar, que se apuren porque se les acaba el tiempo, o sea, encima amenaza. Esa es la situación. Estamos en una incertidumbre y en una fragilidad política y de circunstancias que no sabemos cómo va a terminar, porque este es un proceso, pero avanza en un sentido y en el otro quedó estancado. Avanza en el sentido del comercio, de vender el petróleo, de las minerías, de resolver esas situaciones. Dijeron que iban a cambiar el TCJ, el Tribunal Supremo de Justicia, y todavía no empezaron. O sea, entonces, en ese sentido está parado. A María Corina no la dejan entrar. Entonces, toda la esperanza que teníamos, que veíamos un camino de que van a liberar a los presos políticos, cada vez estamos peor y estamos y nos coaccionan. No solo nos coaccionan desde Venezuela, sino también nos sentimos de acá, desde el gobierno argentino, coaccionados en ese sentido. Entonces, no sabemos, por un lado nos dicen que callar no es opción, la gente de 20 nos apoya, nos recibe, nos escucha, y dicen que es el momento de hablar, que yo coincido que hay que presionar de alguna manera, pero por otro lado nos dicen que nos callemos, que podemos perjudicar a Germán, que le pueden sacar los beneficios que tienen, entre comillas, porque acá tenemos el trabajo de Cancillería de acá, de Argentina, con el tema de mi hermano, es como si Venezuela fuera un país normal, como si Venezuela estuviera en democracia, y no es el caso. Entonces, no están haciendo nada, porque si van a hacer eso, no sirve. Entonces, con este viaje de Milei a Estados Unidos como familia, yo como hermana, esperaba que este acercamiento con Donald Trump sea para que por lo menos hagan un pedido y por la liberación de un argentino, porque yo no sé cuáles son los otros presos que hay en Venezuela argentino, porque no son públicos. El único que conozco que está expuesto, que se sabe que está, es Germán Giuliani. Entonces hablan de argentinos cuando la única persona que expuso su caso y la problemática, porque cuando estaba Nahuel Gallo no decían los otros argentinos, se hablaba del caso de Nahuel. Bueno, entiendo, es un gendarme y es un empleado del Estado, tiene otra categoría de persona, pero para los derechos humanos no.
0: Claro, claro.
1: Para la violación de derechos humanos somos todos seres humanos. Entonces, bueno, hoy estamos en una indefensión y atrapados, porque el gobierno no nos soluciona el problema. El gobierno sigue un caminito que le sugiere el régimen, que mi hermano está en un proceso que puede ser condenado por un sistema judicial que es corrupto, que no han cambiado ni los jueces ni los fiscales, claro. No han cambiado los mismos torturadores, los mismos extorsionadores, toda esa gente está en el poder. Mientras Diosdado Cabello, ministro del Interior, siga en el poder, mi hermano no sale, porque es un preso de él. Diosdado Cabello tiene un programa en hoy lo digo porque está Estados Unidos tutelando, pero me da miedo también nombrarlo. Porque no estoy hablando de cualquier persona.
0: Claro.
1: Y rápido, porque si se llega a ir a Estados Unidos, esto que digo le puede traer, ahí sí lo puedo perjudicar a mi hermano. Entonces, necesitamos acciones rápidas, concretas, y no las estamos viendo ni siquiera en un futuro cercano.
0: Vanessa, ¿quiénes los coaccionan para que no hablen del tema y no lo pongan en superficie?
1: Bueno, es una manera de decir, es un Cancillería le dice a mi cuñada que primero quiero decir que Cancillería conmigo no habla, habla con mi cuñada. Mi cuñada es maestra jardinera, trabaja doble turno y no está informada ni está metida como estoy yo, que yo sé, hablo con abogados, hablo con fiscales, hablo con gente en Venezuela, y conmigo no hablan. ¿Por qué no hablan conmigo? ¿Por qué no me informan a mí? Yo no tengo ninguna información. Toda la información que recibo de Cancillería la recibo filtrada por mi cuñada. Y no me sirve, porque mi cuñada les cree en todo y no les le dicen A o B, mi cuñada no les dice pero tal cosa, pero tal otra. Entonces queda me queda todo así. Entonces, y conmigo no hablan. Y es un frustrante. Le pido a Kirno, por favor, que me escuche, que hable conmigo. No tengo problema yo de hablar, porque sé lo que pasa. Por un lado, porque necesito que me digan qué están haciendo, cuál es el trabajo, porque si no tengo que salir a decir esto, tengo que salir a decir esto mismo, porque conmigo no hablan.
0: Déjense
1: y hablen conmigo, explíquenme qué están haciendo, porque no entiendo. Entonces a mi cuñada le dicen que no hable, que no sabe hablar. Que él puede perjudicar a mi hermano, que mi hermano está teniendo beneficios y se los pueden quitar. Los beneficios que le han dado a mi hermano es acercarle un libro de ajedrez, acercarle medicamentos, tenerlo en enfermería con aire acondicionado en algún momento. O sea, cosas que ha conseguido. Eso es lo que hace Cancillería. Eso es lo que hace.
0: Qué dramático, Vanessa.
1: La liberación, 2 años, ¿cuánto? 3 años. Cuando vuelva María Corina, y sí, cuando vuelva María Corina y haya elecciones en Venezuela, van a salir todos los presos políticos. Entonces no están haciendo nada. Eso es lo que yo siento. Entonces quiero hablar, que me digan, por favor, que hablen conmigo. Para que yo estoy así, en una desesperación, porque me siento engañada, siento que me mienten, y nadie me dice nada. Y mi cuñada que se enoja conmigo porque ella les cree. O sea, yo entiendo. Pero que te den algo, o te dieron un papel, algo de lo que están haciendo. No, yo les creo, me dice ella. Entonces, Esa es la situación, desesperante, y todo avanza. Y yo hago responsable también a Estados Unidos, porque Estados Unidos, estos presos políticos que quedan, el régimen aduce que no son presos políticos, que son presos comunes, que son delincuentes comunes. Y yo le digo a Estados Unidos que eso es mentira. Todos los presos políticos, los más que están en esas listas, que están comprobados, que fueron detenciones arbitrarias, que no tuvieron derecho a la defensa, que no tienen un proceso transparente, no tienen acceso al expediente, que tienen, mi hermano tiene boleta de excarcelación. Si un juez firma una boleta de excarcelación y no se ejecuta, ¿qué es eso? ¿Cómo se explica? Hay una orden de arriba para que no salga. Son fichas de cambio los presos que hoy quedan, y son fichas que hoy no tienen valor, no tienen valor político, no tienen valor económico. Cuando surja un valor, ahí quizá tengamos suerte y lo liberen, ¿no? Porque no nos olvidemos cómo volvió Gallo. Gallo volvió el día de la apertura de las sesiones del Congreso. Ese mismo día lo trajeron a Gallo. Y así son las cosas, para que se entienda qué es una ficha de cambio. Es cuando quieren y en el momento que quieren liberan, y al que les conviene liberar. Entonces yo también hago responsable a Estados Unidos. Así estamos, estamos atrapados en políticas, hoy son los presos políticos, mi hermano incluido, doblemente presos políticos, porque no son presos políticos porque eran opositores. Y se enfrentaron, como pasó el 24 de julio, de junio, no me acuerdo bien, en las elecciones del 2024, ¿no? Que bueno, que también metieron presos a un montón de gente que se enfrentó al sistema. No, son presos de las políticas de Estado, políticas represivas. Son presos de la dictadura de Maduro. Y Maduro está preso hoy en Estados Unidos, y Estados Unidos está tutelando este proceso. ¿Y qué pasa con los presos políticos? Que les tengo que decir, yo sola, porque no hay nadie, yo digo, le pido también a los periodistas que investiguen esto y que lo pongan también. Pero yo sola tengo que decirle a Estados Unidos que es mentira lo que dice Delcy Rodríguez o Jorge Rodríguez, que son presos comunes. ¿Y por qué me creerían a mí? No tengo el apoyo constitucional de nadie, no tengo el apoyo del gobierno que salga, que pida por mi hermano. Lo condenan a este régimen, a esta incertidumbre. Esto es una tortura. La verdad que es horrible que nos dejen solos así. Yo soy argentina, tengo toda mi familia es argentina y nos sentimos abandonados, ¿no?
0: Qué tremendo, ¿eh? Qué tremendo. Es un testimonio desgarrador, por eso no lo queríamos olvidar. Vanessa, todo lo que decís es tal cual. La última pregunta que te hago es, ¿cuál fue la última comunicación que tuvieron de tu hermano? Y si hay algún abogado o abogada allí en Venezuela que está por lo menos intentando representarlos y hacer alguna gestión.
1: Sí, mi hermano llama ahora con este tema que tiene medidas cautelares, ¿no? Que otorgadas por la CIDH, gracias a Karina Banfi y a Diego Armesto en su momento, que actuaron para que mi hermano tenga estas medidas que de alguna manera presionaron a Cancillería para que hagan algo más, ¿no? Porque les exige al Estado hacer determinadas acciones que están cumpliendo con eso. Mi hermano hoy, no sabemos, el proceso siempre para nosotros fue una incertidumbre, o sea, nunca tenemos información certera de cómo va la situación. Mi hermano tenía un abogado que no nos comunicaba nada, un abogado venezolano. Entonces hoy mi hermano está revocando ese abogado, que aún no sabemos si lo pudo revocar. Tenía una audiencia que se suspendió, que no sabemos qué número de audiencia ya es que se suspende, porque así es el proceso. No hay respeto, no hay celeridad, no hay interés de solucionar. O sea, hay personas que ya están cumplieron su condena y que aún no liberan. O sea, es un desastre. Es una violación de derechos humanos. Está denunciado esto. Esto se sabe mundialmente. está denunciado en todos los organismos de derechos humanos Venezuela por estos temas. Y no se terminaron, y que Donald Trump digan que están en un proceso y que ya liberaron a más de 1,000 presos políticos, cuando sabemos que entre esos miles que liberaron, muchos no estaban en la lista de los presos políticos, son presos, han liberado presos comunes, pero igualmente se merecen ser liberados, ¿no? Porque no hay justicia para nadie en Venezuela. Claro. Pero dicen, hacen una propaganda de algo que no es real. El venezolano sigue siendo reprimido, sigue siendo amedrentado. Bueno, este abogado que lo representaba a mi hermano también me pidió que me calle. Mira. Me llamó y me dijo que me calle, que lo podía perjudicar. Y me dijo que lo podía perjudicar a él, que él tenía que volver a su casa y que tenía hijos, y que también podía perjudicar al juez. Entonces, así callan a la gente. Por eso, y yo estoy acá, y en Venezuela es peor. En Venezuela es peor para las familias que salen a pedir. Entonces, y que encima que pase eso en Venezuela, desde acá nos digan también que nos callemos, es horrible. O sea, no, es la misma cosa. Uno siente que no hay diferencia.
0: Claro, claro.
1: Que no entienden. No entienden que no hay que callar, que hay que hablar porque está el camino abierto. Porque Maduro está preso. Porque está Estados Unidos ahí. No sé si yo estoy equivocada o yo quiero que mi hermano salga lo antes posible. Salía, nos hicieron callar porque salía en agosto. Toda mi familia me dijo, no seas pesimista, Vanessa, no seas mala onda. Germán sale en agosto, las cosas van a salir bien, me dijo toda mi familia. Y yo no les contesté nada, me quedé callada porque yo sabía que no iba a salir en agosto. Después iba a salir cuando llegaron los rescatistas a Venezuela,
0: claro, claro,
1: los rescatistas
0: claro.
1: argentinas.
0: Claro.
1: Iba a salir, eso dijo Cancillería, asignada.
0: Mira, Vanessa, Julián.
1: Entonces así estamos.
0: Claro, claro. Vanessa, yo te agradezco mucho, no olvidamos el caso de tu hermano, por eso periódicamente queremos tener este contacto. Y la verdad que la única posibilidad de que algo ocurra es que este caso siga vivo, ¿eh? En la medida que esto se olvide, Germán no sale más, ¿eh? Te mandamos un saludo muy afectuoso para vos, para toda tu familia, nuestra solidaridad, y como te digo, lo tenemos en agenda este caso permanentemente.
1: Gracias, Nelson. Gracias.
0: Que estés muy bien. Un saludo para toda tu familia. Esta es una triste demostración de lo que intuimos en aquellos primeros días. ¿Se acuerda que nosotros estuvimos esa primera semana acá? Y rápidamente despuntó esta idea de que esto era un cambio para que nada cambie, y fundamentalmente lo que estaba en el centro de la atención era el negocio del petróleo. Trump lo dijo con toda claridad, ¿no? La expectativa que generaba la vuelta de Corina Machado, ese push se perdió. Ese momento pasó. No, y ahora estamos con un statu quo, es decir, la foto de Delcy Rodríguez con Trump, sin que Trump le hiciera ningún reproche, lo que decía Vanessa. No, bueno, miren, viene esto, este es el momento, liberan los presos políticos y demás. No ha ocurrido. Y tanto no ha ocurrido, y efectivamente tanto se ha establecido este status quo, que Delcy Rodríguez tampoco, no se conoce que haya protestado por la situación de Maduro. Uno dice, bueno, mire, va a llegar ahí. Efectivamente ahí hay un arreglo claro, ¿no? Es decir, y Trump, porque además Trump dice que todavía no es el tiempo de las elecciones. Uno dice, ¿cuándo será el tiempo de las elecciones? De un régimen, digamos, estuvo esta liberación, una primera parte de presos políticos, pero hay un número enorme de presos políticos que continúan. El caso de Germán Giuliani es este. ¿Sí? Y esto que decía además Vanessa, no es el preso de Diosdado Cabello, que sigue teniendo el mismo poder de siempre. Ahí las personas fuertes no es Delcy Rodríguez, son Diosdado Cabello y el hermano de Delcy Rodríguez, Jorge Rodríguez. Uh-huh. Que por supuesto han encontrado el ideal, es decir, bueno, mira, se fue Maduro, pudrite en la cárcel, nosotros seguimos teniendo el poder, y seguimos haciendo negocios de la corrupción. El negocio de la corrupción exige mantenerse en el poder y evitar un proceso democrático. El día que haya democracia real, esta gente pierde y se enfrentan a procesos legales importantes, ¿no? Así que es tremendo, ¿eh? Y obviamente el silencio del gobierno argentino. Silencio de la Cancillería, del canciller Kirchner y demás. Que en realidad nada están haciendo. Esto es la verdad. Es decir, el conocimiento de lo que pasó con Nahuel Gallo, con este protagonismo de Chiqui Tapia y demás, demuestra que efectivamente nada estaban haciendo. Es decir, están a la merced de lo que haga Trump, ¿no? Y Milei pudo haber utilizado esta tribuna política para señalar eso en Naciones Unidas, ¿no? Tenemos todavía presos políticos en venezolanos y argentinos en Venezuela. Hubiera sido una tribuna muy importante. Milei cayó. Y eso es muy grave. Hay una vida que está en juego, como la de tantos otros, ¿eh? Pero hay un argentino que está penando por un delito que nunca cometió, es un preso político y está siendo abandonado por todos, las autoridades argentinas. Ustedes no escuchan a las autoridades argentinas hablando de este tema, ¿no? Tremendo, ¿eh? Tremendo. Venezuela todo sigue igual. Yo estuve en Venezuela, ¿eh? Así que sé lo que es. Venezuela todo sigue igual. El chavismo, digamos, este chavismo, que es tan malo como el otro chavismo, ¿no?, sigue intacto. Con el consentimiento de Trump, que demostró que cuando quiere actuar, puede actuar en un país como Venezuela. Vamos, Rivadavia, vamos a rotativo.
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0: Hora 11, un minuto en todo el país. En Rosario, cielo nuboso, 21 grados la temperatura, 39% la humedad.
1: Locales.
0: En el día del colectivo se roban una unidad del transporte urbano y lo dejan abandonado. Un hombre tomó el volante de un colectivo de la empresa Mobi en la punta de línea, en el galpón de Provincias Unidas y Rueda. Esta madrugada manejó por algunas calles y lo dejó abandonado en Boulevard Seguí Felipe Moré. El conductor improvisado sacó el coche de la terminal y emprendió un trayecto por el ejido urbano. Incluso trascendió que hasta levantó pasajeros.
1: Regionales.
0: Desde el móvil del ETT, Juan Gómez, secretario general de Empleados de Comercio, recordó que el lunes 28 los empleados de comercio van a festejar su día. Muchos comercios estarán cerrados, sobre todo las grandes superficies.
2: No va a haber shopping, no va a haber grandes superficies abiertas, cámaras de supermercados y cadenas grandes y medianas y chicas. Todo el lugar donde haya un empleado de comercio no va a funcionar. Ese día el empleado y la empleada de comercio pueda disfrutar de su día como quiera hacerlo. Eso es algo que nosotros venimos trabajando hace mucho tiempo, que se ha nacionalizado. Vamos a hacer los controles que correspondan, y si hay algún comerciante que no cumpla, lo vamos a denunciar. Acá lo que nosotros no estamos en contra de que digamos que el comerciante quiera tener un día de ventas, al contrario, estos días que son festivos para los empleados de comercio, es el día que el comerciante de cercanía, el comercio de barrio, puede hacer un poco más de ventas al estar cerrada la gran superficie, pero...
1: Nacionales.
0: La Ciudad de Buenos Aires congelará los aumentos de las patentes en 2027 y ampliará la exención por antigüedad a 20 años. El gobierno porteño anunció que 152.000 vehículos dejarán de pagar el impuesto desde 2027. El anuncio fue realizado por el jefe porteño Jorge Macri.
1: Deportes.
0: Marcelo Gallardo debutó como entrenador de Ecuador con una derrota 3-0 en un amistoso ante Corea del Sur. El técnico argentino dirigió su primer partido al frente de la Tri en Suwon y comenzó con el pie izquierdo. 21 grados, 39% la humedad, presión 1.008 hectopascales, cielo nuboso. Hora 11, 4 minutos.
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0: clásico, ¿eh? Un genio, Luis Alberto Spinetta, que les comentaba, éramos vecinos, vivíamos a 10 cuadras, y yo lo entrevisté una o dos veces allá, en los 90, y él me dice, Nelson, pero ¿cómo puede ser que somos vecinos, vivimos, él sabía dónde yo vivía, ¿no? Somos vecinos, y me dice, y recién nos conocemos hablando por radio, una de esas increíbles, ¿no? Y todavía, bueno, el hijo Dante, que también talentosísimo, que tenía el dúo ahí con los...
1: Curiaqui,
0: ¿no? Sí. Ahí el estudio, ahí en la calle Quesada, un estudio de grabación fantástico. Un genio, Spinetta, un genio. Absoluto. Hermoso momento musical, ¿no?
2: Totalmente.
0: Vamos Rivadavia.
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12: 11 de la mañana, 13 minutos, la temperatura actual en la ciudad de Buenos Aires, 16 grados 8 décimas, humedad 52%, presión 1009.4 hectopascales, el cielo mayormente nublado.
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0: 11-14, vamos, Noé, ¿sí?
1: Sí, 16-8 la temperatura, Nelson, en la ciudad de Buenos Aires. Máximas de 23, de a poquito va subiendo la temperatura. Y ya estamos entrando en este fin de semana que va a ser casi, casi primaveral.
0: Dios mío.
1: Con una linda temperatura, viernes 14 la mínima y 26 va a alcanzar la máxima. El sábado buenas condiciones también climáticas, 13 la mínima, 21 la máxima. El domingo van a desencadenarse por la madrugada y la mañana algunos chaparrones.
0: Pero luego
1: cesa. Viste, bueno, que siempre que llovió, perfecto, paró. La primavera es así, tarde y noche ya se compone, y máximas de 20 grados para el día domingo, así que vamos a poder hacer actividades durante la tarde. Sí, también la noche. El lunes arranca con 13 de mínima y con 20 de máxima. Nuestros oyentes no paran de dejar mensajes en el 11-50-26-86-30. Doctor Nelson Castro y equipo, buen jueves. Por acá los escucho siempre. Abrazo enorme, soy Marcelo. Un abrazo enorme para él. Buen día, Nelson, y a todo el equipo. Vamos, Rivadavia, excelente el pase con Nacho. Muy buenos comentarios. Espero ganar siempre uno de los premios. Bella mañana de jueves, Nelson y todo el equipo. Soy Sandra de Barrio Norte y los escucho siempre. Excelente entrevista, Nelson. Vamos, un abrazo enorme.
0: Bueno, un saludo a oyentes fervorosos.
1: Siempre.
0: Charlie, Nadia, Rodrigo,
1: sí.
0: Valentina, así que tenemos
1: perfecto.
0: Oyentes, es que les agradezco cuando se los encuentran en la calle y te saludan con todo afecto. Les mando saludos para todos. ¿Sí?
1: Muy lindo.
0: Muy bien, Carolina, ya estoy con Juan Manuel Tucci en un minuto. Sí, vamos.
2: Sí, hay un fenómeno muy interesante, porque la calle Warnes es tradicionalmente un sinónimo de autopartes.
0: Sí.
2: Si alguien tuvo un problema con el auto, recurre a esa calle. Pero ahora se las ve un tanto con menos presencia de gente. ¿Por qué? Porque al parecer las plataformas de venta, principalmente las chinas, han incursionado también ahí los compradores.
0: Mira.
2: Y esto ha dejado algunos negocios prácticamente vacíos.
0: Perfecto. Bueno, está ahí en Warnes, recorriéndolo, Valentina Bertereche. Valentina, bella mañana de jueves. Contanos, por favor.
3: Mañana, Nelson, equipo oyentes. Estoy en la avenida Warnes, en el barrio de Villa Crespo, una de las zonas más conocidas de la ciudad cuando hablamos de repuestos y accesorios para autos, para vehículos. Acá hay locales de repuestos, de baterías, de ópticas, de accesorios, hay talleres, y durante muchos años este fue un punto de referencia para quienes necesitan arreglar el vehículo o conseguir algún repuesto. Pero como decía Caro, la forma de comprar cambió. Hoy mucha gente busca repuesto por internet, compara precios y lo recibe directamente en su casa. Por eso estoy con Adrián, que nos va a contar cómo impactó esto en su comercio en Warnes. ¿Cómo estás, Adrián?
4: Hola, buen día, ¿cómo te va?
3: ¿Cómo impacta las compras, las ventas?
4: La gente hoy compra mucho online. Nosotros, este negocio tiene acá en Warnes, desde gente que trabaja, más de 34 años. La verdad, antes esto era un reguero de gente caminando y comprando. Hoy, con todo lo que es Mercado Libre, tienda nube, perfiles, cada uno abre su cuenta en Google para que las tiendas sean online, ahí la gente pregunta todo el tiempo, o por WhatsApp, o por mail. Entonces, ahí es donde vos haces, vendés, podés vender y traes a la gente a tu negocio, porque la verdad, la gente no camina más. Hoy es todo, es más, por ejemplo, antes venía gente del interior, comisionistas a buscar mercadería de Jujuy, no sé, Salta, de Neuquén, de cualquier lado, esos comisionistas no vienen más. ¿Por qué? La gente ahora aprieta un botón, pregunta por Mercado Libre, ¿cuánto me sale el repuesto? Atractado, ve, sabe el precio, mira la calificación del cliente, compra, se lo envía y listo. Entonces, esa gente no viene a Warnes, no manda más al comisionista, que era el intermediario que venía a buscar la mercadería, y los compra directamente. Y los envíos, hoy, a Neuquén capaz que un paquete chico vale 20 mil pesos. Si un cliente tiene que venir de Neuquén a buscar repuesto, y en viático ni el primer peaje paga. O sea, lo compra a mercado, lo embalamos, lo enviamos, y ahí es donde vendemos. Que hoy es el 80% de la venta es online.
0: Ya.
3: Te escucha, Nelson.
0: Hola, Adrián, ¿cómo estás? Nelson te saluda. Muy interesante lo que estás contando. Es decir, ustedes desde el punto de vista de la ecuación económica, entonces, todavía la pueden estar manteniendo, ¿o no? Esto también representó que así como le compran a ustedes, viene otro que compra en China o donde fuere.
4: Hola, buen día, Nelson, ¿cómo te va? Sí, nosotros el negocio lo sostenemos por las plataformas. Además, Yo soy un empleado trabajador que siempre vendo al público, que es lo que me gusta hablar, intentar, viste, como convencer a la gente o mostrar lo que vendés. Pero hoy la gente, es más fácil publicar los productos, lo ve publicado, y te lo compra por ahí, es más, sabe el precio. En, por ejemplo, el mercado, mira todos los candidatos que hay para comprar, el mejor precio, la mejor calidad, y compra. Entonces, ya es como que me deja a mí sin ese intentar convencer a la gente de comprarlo. Claro. Y bueno, y ahora en China, bueno, la gente puede importar, pero bueno, no sé si todavía lo que es repuestos la gente importa directamente, el cliente común, eso todavía no lo sé, pero sí podés comprar. Otra cosa, se compra muy fácil.
0: Correcto. Y ustedes también lo pueden, por así como lo puede comprar cualquiera, a lo mejor, pregunto, las casas, dice tu empresa, las otras, dice, bueno, nosotros también vamos a traerlo de China y lo vamos a tener acá. ¿Eso está ocurriendo o no todavía, Adrián, de lo que vos sepas en tu negocio y en otros?
4: Sí, Nelson, sí, hay muchos, yo tengo colegas, amigos, me entendés, que los conozco, que bueno, empiezan a importar en poquita cantidad para ver cómo es, viste, porque vos comprás sin ver la mercadería, pero sí, cuando ves que te llega más o menos lo que compraste, capaz que compras una compra cortita, no sé, $1,000, $1,500, y vos ves que te llega y que el precio más barato de comprarlo acá a un fabricante, después cuando ves que te llega y que te cumplen, bueno, compras 3,000, 4,000, 5,000, y a poquito desarmando, porque podemos acceder. Mejor dicho, los que pueden directamente comprar de China sin tantas restricciones. Y llega rápido, 20 días, 25 días.
2: Sí, Adrián, buenos días. Carolina Suárez te saluda. Se reemplazaron entonces un canal de venta, el presencial, por el otro, el de plataformas. ¿Cuánto crecieron estas últimas, las que mencionabas recién?
4: Buen día, ¿cómo te va, Carolina? Sí, el... La verdad, la plataforma, tanto Mercado o cualquier plataforma, sí, reemplazó. El 80% hoy, 70-80, es online. Presencial es alguno que viene, que entró por las páginas, o bueno, siempre hay gente que camina porque le gusta caminar. Yo, por ejemplo, nosotros lo que tenemos presencial son los talleres, que los talleres vienen al negocio a comprar, que eso de toda la vida, que ya no compra por Mercado. Pero después, la gente común, la que pasa de vez en cuando, hoy la verdad es más presencial, es más, online.
2: ¿Y son los accesorios más económicos los que se compran de manera online y los más caros presenciales?
4: Claro. No, de todo. Porque si vos, la gente hoy sea lo que hace Mercado, que nosotros a veces intentamos publicar y competir, es, mira, vos en el mercado tenés una aplicación, dice, pones mejor calidad, menor precio, entonces vos elegís, ¿quién es el que mejor atiende? Pepito. ¿Quién es el que menor precio? Juancito. Entonces mira la calificación, porque nosotros somos Mercado Líder Platino, tenemos una calificación muy alta. Entonces, si miran que el repuesto está más o menos en un precio competitivo, pero soy seguro que entrega, ¡pum! Y no me compra el mejor precio, me compra la mejor calidad y la confianza.
5: Uh-huh. Adrián Walter Schmidt, te saluda. ¿Qué tal? Buen día. Recién hablamos de los productos chinos. En otras épocas, muchos años atrás, había una diferencia en la calidad. Esa diferencia, digamos, ya no es así. ¿Tienen los productos chinos, lo que importes, la misma calidad que cualquier otro?
4: Buen día. Los chinos siempre tienen... Cuando se compra en China, yo no compro, pero hay otros que compran. En China tenés lo que vos quieras tener, calidad baja, calidad media o calidad superior. O sea, depende. En un momento, cuando se importaba lo chino, importaba lo barato, porque valía, no sé, 10 pesos y lo nacional valía 30, entonces compraba barato. Hoy China, vos elegís lo que vos querés, pero tiene buen precio. Aún comprando la mejor calidad, porque China tiene todo, depende de lo que vos quieras pagar y lo que te entrega. Pero si vos compras de buena calidad, te llega buena calidad. Capaz que no es como original, pero se asemeja. Y después está lo barato, que ahí donde la gente... Hay muchos que importan barato, ¿para qué? Para ganarle más plata al repuesto. Si vos lo compras a 10, hay repuestos que te lo venden a 50 y compran el más barato. Pero bueno, vos tenés para elegir.
0: Muy interesante. Adrián, te agradezco muchísimo este testimonio de una enorme precisión y cantidad y calidad de detalles. Muy amable. Lo mejor para vos es que le sigas yendo muy bien,
4: Muchas gracias, buen día, Nelson, gracias.
0: A vos, bueno, Valentina, a vos, impecable el testimonio, muy bueno,
3: Sí, pasé por muchos locales, no todos lo sienten así, sí me dicen que está cambiando muchísimo el hábito de compra.
0: Hay menos gente cambiando por ahí, esto está claro, ¿no?
3: Muy poca gente, Nelson, mirá, yo estuve hace una hora que estoy en el local viendo el movimiento, en una hora habrán entrado dos personas.
0: Bien. El tema del online.
3: Lo que pasaba en el kiosco, ¿no? Que entra, que en una hora entraban dos personas a cargar la SUBE. Acá entraron dos personas a hacer consulta y no se llevaron nada. Entonces, es como.
0: Claro.
3: Se siente en todos los comercios.
0: Claramente, está cambiando el patrón de consumo, por eso. Cuando hablamos nosotros de consumo, siempre Carolina lo marca, ¿no? Bueno, esto marca este patrón, ¿no? Caída del consumo en los lugares físicos presenciales, no así en el online, ayer, que hoy tiene un crecimiento fenomenal.
2: ¿Eh? Ayer se conoció el canal online a través de la consultora Centia, creció en agosto 39%. Sí, claro,
0: con precios fenomenales, ¿eh? Valentina, muchas gracias.
3: Un saludo.
0: Perfecto, muchas gracias, ¿eh? Vamos, Rivadavia.
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0: algo nuboso, 21 grados la temperatura, la humedad 39%.
1: Locales.
0: Agua Santafesina lleva adelante este jueves trabajos correspondientes al plan de renovación de redes de agua potable en el sector de Montevideo entre Ayacucho y Colón. Por las tareas, los vecinos podrán registrar una interrupción transitoria del suministro de agua potable hasta la hora 18. Por esta razón, también se llevan adelante cortes de tránsito y por ello permanecerá interrumpida la circulación vehicular en Montevideo al 300 y Ayacucho al 1600.
1: Regionales.
0: Parecía Tusi, pero tras las pruebas de campo dio como resultado la droga del miedo en Rosario. Un allanamiento por una tentativa de homicidio a un joven de 35 años, ocurrido el 19 de julio en un domicilio de Casino Casas y Esquivel, terminó con el secuestro de un polvo amarillo que a simple vista parecía Tusi. La prueba de campo dio otro resultado. Brolanfetamina o DOB, conocida vulgarmente como la droga del miedo, cuyo consumo en Argentina es prácticamente desconocida y cuyos efectos aún son inciertos.
1: Nacionales.
0: El presidente habló durante 19 minutos ante la Asamblea General. Javier Milei hizo el reclamo por Malvinas y hubo críticas a Naciones Unidas y también el uso de la inteligencia artificial. Rolando Klempert, periodista de Noticias Argentinas y Radio Rivadavia y Alfa Media TV, dialogó en la mañana del ET3. Dijo, fue un discurso interesante en un contexto interesante, destacó Klempert y agregó, estamos teniendo una asamblea picante.
2: Estamos teniendo una asamblea picante. ¿Por qué picante? Porque bueno, el mundo está convulsionado, estamos pasando por un momento geopolítico de gran tensión, a tal punto que ahora, hoy mismo, ahora en un ratito nada más, se van a juntar Donald Trump y Xi Jinping, ¿sí? El presidente de Estados Unidos con el presidente de China. Ese nivel de debate se está dando. En ese marco, Javier Milei fue con un discurso fiel a su estilo, ¿eh? Él no salió de su guión. En 2024 y en 2025 fue con un discurso muy enfático contra la ONU, ¿sí? Denunciando que es un organismo que tuvo un fin muy noble al principio, el objetivo era muy noble, pero que no llegó a cumplir sus objetivos. Y aprovechó ese contexto para meter la cuestión Malvinas, que era algo que se esperaba, ¿no? Era un secreto a voces que iba a enfatizar la cuestión Malvinas, y eso terminó pasando. Varios párrafos le dedicó, así que el que estaba esperando que él tuviera una postura más firme, la tuvo, y llamó casta de parásitos a los funcionarios de las Naciones Unidas. Creo que la gente que lo va a ver también está esperando, ¿no? Como parte de su show. Hay gente que va a la ONU a ver a determinados líderes porque les resultan atractivos y bueno, Milei es una especie de rockstar.
1: Internacionales.
0: Donald Trump hablará con Xi Jinping sobre el uso de la inteligencia artificial y superinteligencia. Adelantó que no impulsará modificaciones a la situación actual. El presidente de Estados Unidos sostuvo que esa posición también es compartida por China. El tiempo en la ciudad. Hoy tendremos una máxima de 26 grados, 21 alcanza esta hora, 39% la humedad, presión 1.008 hectopascales, viento del norte a 21 kilómetros horarios, visibilidad normal, el cielo se mantendrá algo nublado. Hora 11, 34 minutos.
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5: Vamos, Juan Manuel.
6: Bueno, hay de todo porque tenemos Fórmula 1 y no el domingo, sino el sábado en Bakú, en Azerbaiyán. Franco Colapinto va a estar corriendo una nueva carrera en las prácticas libres.

0: fue decimoctavo.
1: Que es por la calle, ¿no?
0: Exacto, sí, circuito callejero en Azerbaiyán. Así que es un circuito difícil, complicado. Hubo un par de despistes ya en las prácticas libres, también en la Fórmula 2, un choque importante. Pero Colapinto salió ileso y terminó en el puesto 18 las primeras prácticas libres y un décimo en las segundas prácticas libres de este Gran Premio de Bakú, que mañana va a tener, como decíamos, la clasificación a partir de las 9 de la mañana y el domingo la carrera a partir de las 8:30. Así que de a poco nos vamos preparando para un Gran Premio de Fórmula 1 que va a ser interesante y que obviamente va a tener la lógica expectativa por ver al piloto argentino. Debutó Gallardo como técnico de Ecuador y no, le pudo haber ido peor. Perdió 3-0 frente a Corea del Sur.
1: ¡Epa! ¡Qué paliza!
0: Qué difícil para Gallardo, ¿no? Sí. Hace años que no encuentra lugar ni como técnico ni como comentarista deportivo. Claro, sinceramente no sé qué va a hacer de la vida de Gallardo. Claro. Evidentemente no le está yendo del todo bien al muñeco y arrancó muy mal porque hacía más de 40 partidos que Ecuador no perdía por 3 goles.
1: Ay,
0: así que no le ha ido nada bien. Tiene
1: un mundial bárbaro, ¿no?
0: Ha hecho un buen mundial, había ganado ante Alemania. Correcto. Pero bueno, no pudo en esto Gallardo continuar con el legado de Sebastián Becasese, que lo había puesto en las eliminatorias de Ecuador segundo, detrás de Argentina, nada más y nada menos. Y nos preparamos para un fin de semana de mucho fútbol.
2: El sábado
0: tenemos la final entre Estudiantes y Rosario Central, que se va a jugar en Santiago del Estero con 38 grados de sensación térmica a las 4 de la tarde.
1: Ah,
0: ideal, ¿no? Ideal.
2: Vamos a contar con tu presencia.
0: Hermoso. No voy a poder estar presente, lamentablemente.
2: Qué pena tan grande.
0: Porque hay que cumplir con otras obligaciones, así que esta me la pierdo.
3: La es Copa Argentina esto.
0: Es Supercopa Internacional.
2: Déjame, que ya no se sabe qué se juega.
0: Es la Supercopa Internacional. El que gana ya tiene un cupo para jugar el triangular este que se va a definir.
2: Ay, tío,
0: la Recopa de Campeones.
1: Internacional
0: de
1: entre equipos nacionales.
0: Supercopa Internacional que debería jugarse en el exterior. Esto se hizo con el título de Supercopa Internacional porque la idea era venderlo a países árabes. De hecho, Boca y Racing llegaron a jugar una final en Abu Dhabi en el 2022.
2: Más forzado que se puede, ¿no? Pues
0: son los que Racing no tendría que haberla jugado. La tendría que haber jugado Patronato porque había ganado la Copa Argentina. Bueno, en fin, nada.
3: Pero son los ganadores de que no entiendo.
0: Estudiantes ganador del Trofeo de Campeones. Estudiantes ganó el título con la ley. Porque Estudiantes ganó el clausura del año pasado y ganó el Trofeo de Campeones ante Platense. Y Central ganó el título este de liga inventado.
2: Ah, digo,
0: de
2: oficina.
0: Claro, el de la compra.
3: Pero internacional es cuando es un torneo donde aunque sea un equipo internacional hay y ganás.
0: Claro.
2: Mira,
0: no,
2: se lo preguntas a la IA y tampoco te lo sabe resolver.
0: O en todo caso, Walter, si es internacional que se juega fuera del país.
2: Claro.
0: Creo que era lo más lógico, no sé, jugarlo en Uruguay, venderlo como internacional y encima les quedaba las distancias un poco más cerca, tanto a Central como a Estudiantes. Central tenía que hacer 1000 kilómetros.
1: Estudiante en Río, en el Maracaná. ¿Quién puede?
3: Además.
2: Aparte,
1: claro, vacío.
0: Bueno, se va a jugar en el Maracaná de Santiago, en el Maracaná santiagueño. Pero 1400 kilómetros tiene que hacer la gente de Estudiantes, 1000 tiene que hacer la gente de Central. Una locura. Un partido que tranquilamente se podría haber jugado en Córdoba.
2: Un lugar fácil de conseguir
0: Muy fácil de conseguir hotelería, muy fácil de llegar, los accesos, hay muchos lugares para ir a comer. Santiago del Estero, que la verdad, le mando un beso a la gente de Santiago del Estero, no está preparada para sede de nada, Santiago del Estero, con todo respeto, ¿no? No está preparada, pues fue 1000 veces, y la verdad que no tiene ningún atractivo turístico como para poder albergar tanta gente.
2: Está enojado.
0: En fin. No, es un papelón. Y el domingo tenemos Boca Racing en Rosario. Acá sí hay una sede más lógica, ¿no? En el Gigante de Arroyito juegan Boca y Racing el domingo a las 5 de la tarde.
2: Se pudo jugar, porque si no.
1: ¿Qué es eso?
3: Por la Copa, esto es Copa Mundial.
0: Argentina.
3: Copa Mundial.
0: Copa Argentina. Cuartos de final de la Copa Argentina. Pero es de aquí que, como juegan Boca y Racing, les voy a traer un video que se publicó anoche, medio entre las 10 y las 11 de la noche.
1: Cosa, para los que miran YouTube,
0: claro, exacto. Vamos a verlo, el video, para quienes están con nosotros en YouTube. Es Diego Milito con Claudio Chiquitapia. Gracias, Diego. Estamos a punto
2: tiene que
0: de. Bueno, están recorriendo el predio de Racing, que está en Ezeiza. Ahí lo vemos también a Gastón Granados, el intendente de Ezeiza. Bueno, y están recorriendo el predio de Racing Club de Avellaneda, que se va a estrenar seguramente el año
1: que
0: viene.
1: Dijo Milito a Chiquitapia.
0: Este es el punto, Nelson. Hace 120 días, hace 4 meses, Milito dijo que el fútbol argentino estaba roto.
1: Totalmente.
0: Dijo que no servía más, dijo que había que involucrarse para arreglar el fútbol argentino porque no le habían cobrado un gol válido, me acuerdo, en cancha de Rosario Central. O sea, que 4 meses después de decir que el fútbol argentino estaba roto, Milito se junta con Tapia, lo recibe, lo llena de elogios y lo lleva a recorrer el predio de Seiza.
2: Otra que dé el cierre de
0: Me pregunto, esto es...
2: y Trump.
0: Esto es necesidad para que el domingo Racing tenga...
2: Déjame hinchar, vamos, Boque.
0: ¿Hay una ayudita? No. Esto es pedido de Tapia porque sabe que evidentemente no están las cosas muy bien en ningún club, salvo en algunos clubes que están constantemente con ayudas de parte de la AFA. ¿Qué es esto? Me pregunto, Milito.
2: ¿Qué es esto? Ya lo dijo alguien del fútbol. Todo pasa.
0: Todo pasa, dijo Don Julio, ¿no? Que Don Julio al lado de Chiquitapia.
1: No,
2: era Blanca Nieves,
0: Churchill, obviamente. Que es Churchill. Sí, totalmente.
3: Un mensaje a Tigrita.
0: Lo que me gustaría preguntarle a Milito es si cree que el fútbol argentino sigue estando roto. Porque evidentemente en 4 meses no se puede cambiar tanto.
2: Está roto es Racing.
0: No se puede cambiar tanto. Yo creo que lo que rompió Milito fue Racing. Eso seguro lo rompió. Lo rompió en absoluto porque desarmó un equipo campeón para convertirlo en un equipo que está último en el torneo argentino. Pero esta reunión con Tapia, la verdad que muestra por qué el fútbol argentino está roto. Sí, claro. El fútbol argentino está roto por dirigentes veletas como Milito, que un día piensan una cosa y otro día piensan
1: River
0: otra.
1: También, ¿no? Di Carlo, ¿no?
0: Sí, a Di Carlo yo creo que lo respeto un poco más porque River tiene un peso importante en AFA, históricamente lo tuvo. Que, a ver, me parece que River todavía sigue estando en la vereda opuesta de AFA, pero sabe que tiene que meterse como para tratar de cambiar las cosas. No estoy defendiendo la postura de River, pero me parece que si River se presentó en AFA, presentó un proyecto para bajar 30 equipos a 24. Sí, presentó para que Beligoy deje de ser el director nacional de arbitraje. Esas cosas sí son positivas. Por más que después se encuentre con una pared que sabe que no va a poder cambiar las cosas, River por lo menos presentó un proyecto. Lo de Milito es, un día estoy con uno, otro día estoy con otro. Un día he hecho un técnico que es un ídolo de la institución. Trae un técnico que no conoce nadie. Milito todavía está aprendiendo a ser dirigente y Racing lamentablemente está pagando las consecuencias.
1: Sí, el nivel de complicidad, porque uno va, lo suma al de Talleres, después, finalmente el único que ha...
0: Verón.
1: Es Verón, uno debe respetar, ¿eh?
0: Sí, sí.
1: El único que no ha cambiado un ápice, ¿no? Y que sigue manteniendo.
0: Y sigue compitiendo y sigue ganando.
1: Por supuesto,
0: es el único equipo que está en semifinales de Copa Libertadores.
1: Exactamente, ¿no? Frente a un hecho de corrupción absoluto, ¿no? Que va a progresar por lo de afuera, ¿eh?
0: Totalmente.
1: Sí, porque efectivamente los datos que vienen de afuera son complicantes, ¿no? Qué vergüenza, ¿eh? Y así estamos, y así seguirá el fútbol argentino, ¿eh? Una pantomima. Vamos Rivadavia.
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5: Ay, doctor, qué tema que están tratando. Yo si no me baño todos los días a mi edad, no me siento limpia. Ay, Dios, qué asco, Dios mío. ¿Cómo puedes ver gente que ni usa el jabón para bañarse? Graciela de la Plata, terrible.
6: El olor a hombre se tiene cuando es limpito, no cuando no se baña, porque los hombres tienen un olor en los pies muy desagradables, algunos no. Mi marido tenía unos piecitos que parecía una princesa. Jamás se puso desodorante, pero mi marido se bañaba todos los días y olía perfecto, perfecto. ¿Qué me vienen estos roñosos que no se bañan? O las pibas que no se bañan, sobre todo las pibas. Mamita, las pibas. Chao, Mirta.

0: Bien, como pegó el tema, es perfecto.
1: 100% vamos. Con Mirta.
0: Ya lo tenemos a Dani Michola, Dani Bella Mañana. Te escuchamos con todo gusto y atención.
2: Los chinos, justamente porque se juegan los torneos en China y puede fallar. Pero bueno, mucho dinero. Siempre decíamos, Nelson, que el soporte grande que tenía el deporte internacional era en Oriente, sobre todo China y Japón. Después fue pasado por los países árabes, sobre todo Emiratos Árabes Unidos con Dubái y Doha con Qatar. Pero bueno, todavía China y Japón tienen su poderío económico. Estas 5 semanas de tenis se juegan justamente básicamente en China, aunque la semana próxima se juega en Tokio, el Abierto de Japón, en un lugar maravilloso. Tuve la suerte de ir a ese torneo hace un par de años. Es una isla artificial, uno llega en tren, que no tiene conductor, el tren llega solo hasta la isla artificial, bajás y entras al club de tenis, ahí se juega el Abierto de Japón la próxima semana, donde va a estar Carlos Alcaraz y va a jugar Tommy Echeverry. A propósito de Tommy Echeverry, esta primera semana hay 2 torneos en China, son ATP 250, en Guangzhou, una muy linda ciudad, ahí va a estar jugando la próxima madrugada su partido de octava final Echeverry contra Kilian Jacquet. El otro torneo se juega en otra ciudad china que se llama Chengdu. Ahí ganó hace un ratito Juan Manuel Cerúndolo, se metió en los octavos de final, va a jugar mañana contra el español Alejandro Davidovich Fokina. En el Abierto de China, Nelson, la próxima semana en Beijing, 6 top 10. El regreso de Jannik Sinner, el número 1 del mundo, que hace 2 meses que no compite por una lesión en la rodilla. Está el campeón del US Open y campeón de Roland Garros, Alexander Zverev. Varios argentinos, Francisco Cerúndolo, Thiago Tirante, Mariano Navone, Sebastián Báez. Cada jugador de los top 10 cobra, por supuesto Sinner cobra más, un total de casi 3 millones de dólares en garantías, Nelson. O sea, solamente por jugar los chinos abren la chequera y gastan 3 millones de dólares para que vengan los jugadores. Aparte los premios que reparten, ¿no? Eso es aparte, es un contrato. Fortuna tienen los chinos para su Abierto, que arranca el próximo lunes en la bella Beijing.
0: Perfecto, fantástico, Daniel. Gusto tenerte con nosotros siempre. Muchas gracias.
2: Abrazo, Nelson.
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0: María Eugenia, sí, mamá.
1: Bueno, varias cositas les traigo. Dale. Porque me reclamaron el otro día los oyentes que tengo abandonados las recomendaciones.
0: Ah, perfecto, vamos.
1: Así que tomen papel y lápiz, vamos. O escríbanse, búsquenla. Vamos con esta serie que se llama El Juicio.
0: El Juicio.
1: Vamos a ver el tráiler porque está en español.
0: Es una, en YouTube,
1: una serie mexicana, coproducción con España. Vamos a verla.
0: Perfecto.
1: El trailer.
2: Mi amor, ¿estás 100% segura que quieres hacer esto?
3: Sí.
4: ¿A qué viene?
3: Vengo a presentar una denuncia. Abusaron de mí. Carlos Huerta, así se llama.
5: Su papá tiene toda la lana del mundo.
2: Pero me apena mucho molestarlo, pero hubo un problema entre mi hija Andrea y Carlos, su hijo.
6: Quiero ofrecerte una disculpa.
2: Lo que pasó fue algo grave. No creo que es el tipo de problema que se arregla con una disculpa.
7: ¿No hay nada que tú puedas hacer, pa?
6: Voy a hacer todo lo que tenga que hacer para que no te pase nada.
8: Tenemos pruebas que demuestran que Carlos es culpable.
2: No pensamos bien con quién nos estamos metiendo. Tengo que hacer algo.
9: ¡Ay, cabrón!
3: Gracias por cuidarme.
2: Para eso estoy vivo, hija.
6: ¿Tú quién eres? ¿Mi taxista? Tú aquí no eres nadie.
2: Y aquí estás, a las 10 de la mañana, discutiendo conmigo.
3: Quiero estar bien.
9: ¿Qué más quieres que haga? ¡Que un hombre!
2: Estas cosas lo cambian a uno.
1: Bueno, es la típica historia de, digamos, digo típica por la tipicidad, ¿no? Sí. Típica de conocida aburrida, normal, exacto. Claro. De una chica que es abusada por el hijo de un gran empresario. Está basado en distintos casos reales, la serie.
0: No en uno solo.
1: No en uno solo, pero que, bueno, la chica, su papá es un taxista que quiere empezar a tener los autos de aplicación, porque está ambientada hace un par de años. Y bueno, el padre que está medio estereotipada la serie, vamos a ser sinceros. El hijo del empresario que es el típico cancherito que se la sabe toda, claro. Y el que tiene plata es el malo y el que quiere progresar es el bueno. Tiene ahí un poco de estereotipos, pero es una serie entretenida que se deja ver. Es un thriller, es un drama también, ¿no? En un punto, porque es el abuso de una chica jovencita. Pero es muy linda el vínculo que ella tiene con su papá, porque su mamá falleció y el papá es la única persona a la que ella puede recurrir, que hace un esfuerzo muy grande para llevarla a un colegio de super nivel y le pasa y le sucede esto. Así que bueno, ahí estamos.
0: Perfecto.
1: La pueden ver en Prime Video. Perfecto. Y también en la misma plataforma tenemos La Hipótesis del Amor.
0: Mira,
1: esa vamos a ir viendo de fondo el tráiler, pero habla de... es una historia romántica, una comedia, pero bien hecha, porque a veces las comedias románticas son malísimas, previsibles.
0: Sí.
1: Por supuesto, tiene cosas previsibles clásicas del género, pero es la historia de una chica que es científica, está enamorada de un chico de manera secreta. Su mejor amiga termina poniéndose de novia con este chico.
0: Ay,
1: pero
0: claro,
1: ella nunca le confesó a la amiga que le gustaba.
0: Claro.
1: Entonces, como para superar esta cuestión, este corazón roto, medio que hace un contrato de romanticismo y amor con un compañero, y ahí comienza la historia de amor con ese otro compañero. Pero es linda, fresca, es linda, es una película linda
0: para ver,
1: y está muy bien dentro del género.
0: Perfecto.
1: Y hoy que trajiste lo del tema de Spinetta, Nelson, hay un programa que va a empezar en Canal A.
0: Bien.
1: Que lo conduce Nicolás Pauls. Se llama Zapada.
0: Ajá.
1: Se va a emitir a partir del viernes 2 de octubre con dos emisiones a las 15:30 y a las 23:30. Y él hace como entrevistas a los músicos en sus estudios de grabación.
0: Ay, qué lindo.
1: Argentinos,
0: qué
1: ¿no?
0: Bueno.
1: Ricardo Mollo, Kevin Johansen, Lito Nevia, El Zar,
0: bueno.
1: Mario Del Guercio y Maggie Cullen. Tal vez estos programas quedan ahí medio perdidos, pero está bueno también ir viendo cómo los artistas que han formado, ¿no?
0: Sí.
1: La música nacional, que han sido base de muchos de la gente que actualmente canta. Así que una opción interesante para ver, recuerden, el 2 de octubre, el viernes de octubre, en Canal A.
0: Perfecto, fantástico.
1: Que cumple 30 años Canal A.
0: Sí.
1: Un montón.
0: Qué bueno que siga.
1: Sí,
0: ¿eh?
1: Sigue funcionando.
0: Qué bueno que siga.
1: Exacto.
0: Bueno, línea final, Walter.
10: Sí, Nelson, habíamos dicho a principio de semana, habíamos deslizado si Manuel Adorni seguía teniendo custodia de la gendarmería, pese a ser un ex funcionario. Bueno, En efecto, esto está confirmado, tiene custodia, sigue teniendo custodia él y su familia. Estamos hablando entre 4 y 6 agentes que, bueno, custodian tanto en su departamento de Caballito como en la casa en el country Indio Cuá. Desde el gobierno directamente lo confirmaron. Mira. Eso es la sorpresa, lo llamativo. Dicen que esto tiene que ver con un estudio de riesgo para proteger a los funcionarios salientes que tienen ellos, que va a tener, seguir teniendo la custodia fin de año, hasta diciembre. Desde la Policía Federal hacen trascender que esto no es habitual, sino que por lo general un funcionario mantiene su custodia un mes más, digamos, como para acomodar la logística y listo. Esto es excepcional y el gobierno lo toma en función de que es Manuel Adorni, que de hecho, bueno, un informe de la Nación mostró cómo se moviliza en una camioneta Toyota que pertenece al Instituto Nacional de Promoción Turística del área de Scioli, que se la había cedido a la Jefatura de Gabinete, o sea que uno de los vehículos que usa justamente es de la Jefatura de Gabinete y demás. Así que una situación que, bueno, obviamente me parece que no corresponde, teniendo en cuenta que si es por seguridad, bueno, hay mucha gente que la padece día a día y sin embargo no hay una disposición del gobierno nacional ni de los provinciales tampoco para, digamos, cuidar o proteger a la gente, ¿no? Pero bueno, esto es así, está confirmado y por lo menos hasta diciembre va a seguir teniendo custodia junto con su familia.
0: Entonces el gobierno que dijo que iba a terminar con la casta, tremendo, tremendo. Dale, Carolina.
11: 11 millones de cuentas tiene justamente la cuenta DNI, la aplicación del Banco Provincia, y un reclamo de hace mucho tiempo poder utilizarla, además de comercios adheridos donde hay descuentos y bonificaciones en general en el transporte público. Se puede ya pagar colectivos y subterráneos con esta modalidad.
0: Perfecto, línea final, Juan Manuel.
12: Hoy salen a la venta a partir de las 18 a través de la página de Portic las entradas para los dos amistosos que Argentina va a jugar en Buenos Aires. El 3 ante Burkina Faso, el 6 ante Benín en la despedida de Lionel Messi. Populares desde 90 mil pesos, plateas hasta 480 mil pesos.
0: Perfecto, línea final de María Eugenia.
1: Bueno, sigan atentos a todo lo que está pasando, a todo lo que está pasando en el Festival de San Sebastián, que ya vienen las premiaciones finales, pero hay mucha presencia argentina, como lo dijimos, estuvo Ricardo Darín, lo dejamos acá, estuvo Lali también presente, y Mis Muertos Tristes, otra serie que ya pueden ver en Netflix, recuerden, Mercedes Morán y Dolores Fonsi en esta adaptación de Mariano Enríquez. Te tiene que gustar el estilo de lo que cuenta Mariana Enríquez en sus cuentos y sus novelas. Si te gusta esa forma del relato, adelante, ya la pueden ver en Netflix.
0: Perfecto, muy bien. Ganadores, vámonos.
13: Sí, Nelson. Bueno, hoy tenemos dos premios. Primero, la cena de mar de la cocina de Ana Mellino. Ahí está. Es para Beatriz de Villa Pueyrredón, el DNI de Beatriz. Terminan 237. Y por último, el cine Multiplex quiere ir al cine Norma. Ella es de Villa Urquiza, el DNI. Terminan 049. Y gracias a todos por tan lindos mensajes, muchos emocionados también al escuchar a Spinetta en el recomendado, en el son. Gracias.
0: Perfecto. Mañana voy a contar varias cosas que tienen que ver con musicales que están pasando y van a pasar en el fin de semana. Mañana. Vamos, Rivadavia.

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0: Bueno, entonces sí, con esta bella mañana de jueves, ha salido el sol, significa que llegó Cristina. ¿Cómo estamos?
1: ¿Cómo estás, amigo querido?
0: Bien, ¿cómo va?
1: Muy bien, muy bien.
0: La semana intensa.
1: Muy bien, intensa. Hoy con la confusión más dramática, creí que era viernes.
0: Uy, eso es tremendo.
1: Durante un buen tiempo de
0: mira,
1: de
0: diciendo, ¿viste?
1: Oh, no.
0: No, ¿viste?
1: Oh, no.
0: Realmente, bueno, te voy a contar una cosa que me pasó una vez, estas confusiones siempre da, ¿no? Porque a mí me pasó una vez al revés, ¿no? Entonces, yo me levanto, así era la primera mañana, ¿no? Ah. Y me levanto todo, me preparo, y llego, uy, estoy llegando un poquito demorado. Entonces llego, entonces llego a la radio y entro ahora, ¿cómo le va? Y entonces van pasando los minutos, digo, qué raro, digo. Entonces llamo, hola, productor, le digo, no vino fulano. No, y entonces me veían pasar, no vino. Entonces, alguien operador me dice, Nelson, no, creíamos que venías acá por la especie. Hoy es sábado.
1: Me lo habías contado. Creo que eso me alivió como me está aliviando ahora.
0: Totalmente.
1: En algún otro momento donde nos pasó este tema de... No, qué tremendo.
0: Sí, sí.
1: Bueno, vos sabés que yo vengo hace 3 domingos que me despierto y creo que es lunes.
0: Sí, viste.
1: Vengo, ¿sabés qué me parece que es? El acelere.
0: Sí, claro. Y esta época del año...
1: Sí, pero yo lamento informarte que,
0: no,
1: que con la visita del Papa y
0: claro,
1: todo lo demás,
0: imposible,
1: tenemos
0: para.
1: Conga hasta fin de año.
0: Hasta fin de año, sí, hasta fin de noviembre.
1: Y el año que viene elecciones.
0: Total. Sí, sí, pero además hay que especificar el año que viene elecciones, sí. Porque uno dice, bueno, el año que viene elecciones, ¿cuándo?
1: Noviembre. Todo el año.
0: No, marzo, todo el año.
1: Todo el año,
0: como viste ahora, todo el año es Navidad, el año que viene en Argentina es todo el año es elecciones. Efectivamente. Ese es el tema.
1: No se
0: mi
1: puede
0: querida
1: creer.
0: Amiga, no es que decir, bueno, no, el año que viene, noviembre, noviembre terminaremos.
1: No se puede creer.
0: La cosa insólita. Vos se lo contás a gente afuera, tampoco lo pueden creer. Dice, ¿cómo? Se vota una vez, nada más un día, claro. No, eso en el mundo. La Argentina es la Argentina.
1: No, es maravilloso.
0: El año que viene empezamos en marzo, y después con las PASO, con esto, con lo otro, primera vuelta, segunda vuelta. Sí que sí, claro.
1: Bueno, yo ya te conté mi fin de semana, ¿y vos?
0: No, yo tengo fin de semana acá en Buenos Aires, así que ajá. Lindo fin de semana. La semana que viene voy a estar en Neuquén, no voy a estar jueves y viernes, porque voy a dirigir en Neuquén, la Orquesta Sinfónica de Neuquén, con el maestro Andrés Tolcachir, que vamos a hacer una cosa muy lindo.
1: ¿Sabés que no conozco Neuquén?
0: Uy, Neuquén es muy lindo, y ahora...
1: Debe ser.
0: Con todo este fenómeno de Vaca Muerta... Me decían que hay como 20 o 21 vuelos por día en Neuquén ahora.
1: A mí me decían que todo está reventado en el sentido
0: sí, sí.
1: De que está
0: y sí, no.
1: Colmado, que no sé, una ferretería tiene colas, que
0: sí, sí, sí.
1: Todo está así,
0: sí,
1: está
0: sí.
1: Todo...
0: Que genera, creo que lo hemos hablado, una cosa fantástica y una oportunidad, porque yo en Anielo estuve hace... Cuando empezó Vaca Muerta. Anielo tiene un problema de cómo... Vos podés aprovechar esto para hacer una cosa... Sí. Que sea de un nómada o una cosa, no, vamos a hacer un lugar en donde la gente se quede. ¿Qué significa? Buenos servicios, buena infraestructura, buenas escuelas, buenos hospitales y demás. No, mira, me voy a quedar a vivir acá por 30, 40 años, ¿no? Que voy a estar acá.
1: Sí, correcto.
0: Ese es el desafío, ¿eh?
1: ¿Y vas a tocar dónde?
0: En el Teatro Español. Están agotadas las entradas, me decía el maestro Torca. Después te mando él. El van que salió, saltó en la calle de Neuquén.
1: Mirá cómo te abriste una... Porque esto, a ver, vos al amor por la música lo tenías desde siempre, pero esto de abrirte una nueva beta...
0: Eso ha surgido, ¿no? Se lo debo, son esas cosas que la vida te pone. El que me insistió muchísimo para eso fue el maestro Miguel Ángel Milano, que es un gran director de bandas de Rosario, en el Festival de Bandas de Rosario. Que ya hacía 10 años que me vine invitando, y que sí, que no, que
1: claro,
0: por esto...
1: Claro, yo me acuerdo, fue la primera vez
0: Y eso ha generado un buen error.
1: Hace poco, 2 años.
0: Un año.
1: ¿Viste?
0: El 27 de septiembre, así que me lo acuerdo perfectamente. Así que bueno, lo disfruto enormemente. Me está generando
1: un nivel. ¿Vas a llegar al Colón alguna vez?
0: Ya alguna vez va a llegar. Tranquila, ven, porque lo que tengo que hacer ahora, que tuve que retomar las clases de perfeccionamiento, que es lo que hago con el maestro de escrito los domingos.
1: ¿Te imaginas?
0: Y me encanta.
1: Te lo pienso y me da escalofrío.
0: Me encanta. Bueno, ahora tenemos que sé que no, te quieren invitar. Yo le dije, mire, por supuesto que Cristina lo va a agradecer. No creo que llegue porque viene ahora la gala de la fundación del sistema de orquestas infanto-juveniles en el Coliseo, que ahí voy a dirigir también una obra, que va a estar el 14 de octubre, pero creo que es 8:30. Yo voy a llegar para el final. Sé que te van a invitar, pero sí, pues está Liliana Parodi trabajando en eso y me dice, Nelson, la quiero invitar a Cristina. Le digo, mira, te lo voy a agradecer enormemente. Entendés que estamos trabajando, sí, así que la verdad es que me produce una enorme felicidad y una enorme alegría. Es una, así como el periodismo es una pasión y me genera una demanda de estudio que disfruto enormemente.
1: Pero sí, sabes que se te nota.
0: Totalmente. Que ya vas a estar un día.
1: ¿Y tenés algún traje de gala como los músicos o directores?
0: Tengo el traje negro. Claro. Negro. Sí. Ya hoy no se usa mucho, el frac dejó de usarse.
1: Ah, mira.
0: Mucho porque además era también un poco incómodo. Se dirige más con traje negro. Y corbata.
1: Más minimalista.
0: Más, porque es más cómodo para moverse, además, sí. ¿No es cierto? Realmente.
1: Hace muchos años fui a donde siguen estas, la pompa del atuendo lírico, es bueno, en lugares como Viena.
0: ¿Viste? Uy, sí, eso es una maravilla.
1: Es una maravilla.
0: Eso ya lo tenés ahí como cosa maravillosa. Pero inclusive en los conciertos, si vos ves el concierto de fin de año, de año nuevo de la Orquesta Filarmónica de Viena, que va en millones.
1: Y la Filarmónica, el edificio de la Filarmónica es una maravilla.
0: Maravilla, ¿no? Ya lo ves a los directores con atuendo diferente, ¿no es cierto? Y este año ocurrió algo muy interesante que dirigió una de las estrellas de la dirección orquestal, que es canadiense, el maestro Yannick Nassim Seguet, que además tiene una particularidad muy interesante. Él es homosexual. Y abiertamente, fantásticamente, lo declara y lo habla y dirige con las uñas pintadas. Y lo expone de una manera tan linda, tan
1: ¿de qué color?
0: Natural. Creo que yo que le vi un color tipo ciruela. Vos si lo ves lo vas a ver, ¿no es cierto? Y dirigió con traje blanco fantásticamente, ¿no?
1: Bueno, acá Charlie se pintaba las uñas.
0: Sí, claro,
1: ¿verdad?
0: ¿No?
1: Charlie se pintaba las uñas.
0: Mira,
1: negras.
0: Realmente. Y ha hecho un aporte muy importante, porque obviamente para vencer también, viste, los prejuicios existen en todas.
1: Y esto pasó en la Filarmónica.
0: Fíjate, lo vas a encontrar en YouTube, el video del concierto de este año, el primero de enero.
1: Pues se deben notar las manos.
0: Totalmente, y él las mostró. Además,
1: ¿no?
0: Un hombre que habla fantásticamente, eso, es el actual titular de la orquesta de Metro.
1: Tuve la suerte de estar en esa Filarmónica.
0: ¿Viste lo que es?
1: Y me caí sentada, ¿viste? No lo podía creer.
0: Totalmente. Con una cosa muy interesante que ha pasado, por eso lo marco, en los últimos 10 o 15 años. Tanto en la Filarmónica de Viena como en la Filarmónica de Berlín no había mujeres. Y fue todo un tema la incorporación.
1: No, sí, yo vi mujeres.
0: Pues por eso ahora.
1: Esto era hace menos de 10 años.
0: Menos de 10 años. Sí. Comenzaron a entrar y hay mujeres buenísimas ahora, pero durante mucho tiempo la presencia de las mujeres en la Filarmónica de Viena estaba absolutamente vedado. Así que hay cambios apasionantes, ¿no? En ese rubro. Lo mismo pasó con la Filarmónica de Berlín. Karajan se va de la Filarmónica de Berlín porque ella quería imponer una clarinetista de la cual estaba profundamente enamorado. ¿No? Y la Filarmónica de Berlín le dijo que no, y él terminó su relación con la Filarmónica de Berlín debido a ese tema.
1: ¡Qué maravilla!
0: ¡Uf, novelas!
1: Estas historias, Dios
0: novelas
1: mío,
0: para
1: las historias de alcoba de estos mundos, que aparte son mundos de alta competencia, de alta convivencia, porque son horas de ensayo, de un círculo cerrado, de wow.
0: No, termina. Las historias son. Tiene ese mundo que parece.
1: El otro día
0: elitista y parece que es de un humanista. Tiene una mundanidad. Son,
1: Son personas. El otro día estuvo Vero Cangemi visitándonos.
0: Uy, que le queremos llamar un día. ¿Viste lo que es? Además, que es una cantante espectacular. ¿Viste lo que es como persona, no?
1: No, es hermosa persona. Y contaba cuando ella fingió, ocultó su embarazo para que no la bajaran de los escenarios.
0: Uf, es un tema. El tema hoy.
1: Y lo llevó hasta el final.
0: Sí, sí. Hoy el tema de la figura del cuerpo pesa mucho con hoy la plataforma.
1: ¿Siempre o no?
0: Siempre mucho, pero ahora mucho más. Vos antes te encontrabas con, qué sé yo, hoy una soprano, ¿no es cierto? Como Montserrat Caballé, que tenía ese físico, así, tendría dificultades.
1: ¿Verdad? ¿En serio?
0: Sí, sí, tendría dificultades. Y eso genera, injustamente, ¿no? Hay reclamos judiciales que han habido de cantantes. Y yo, ¿por qué no das el physique du rôle? Bueno, pero eso canto perfecto. Bueno, Cecilia Bartoli, ajá, la soprano, tiene una nariz picuda.
1: Sí.
0: Y entonces con el tema de la multiplataforma, en más de un lugar le sugirieron operarse.
1: Ah, mirá vos.
0: Y ella...
1: La lírica no se había dejado permear por estas...
0: No, pero ahora entró... Vas a ver la lírica puestas mucho más osadas, con escenas... No digo erótica, vamos a poner
1: bueno,
0: un tema.
1: Bueno, eso sí.
0: Que antes,
1: pero eso sí, sí.
0: No estaba, hubo una presentación de Lady Macbeth de Tzang, de Shostakovich, donde hay una violación. Y hubo dos o tres representaciones que se dieron en Europa donde hay una, por supuesto, una simulación, pero una escena de violación que antes era imposible. Nada más se veía una sombra.
1: Hubo algunas puestas audaces en el último tiempo, el año pasado en el Colón también, pero tengo que destacar que cuando hay que el problema con el contenido erótico, para mí, digo, incluso como autora, se da cuando está porque sí.
0: Exactamente.
1: Cuando vos tenés algo para contar.
0: Correcto.
1: Que no me puedo acordar ahora. ¿Vos te acordás una de las puestas del Colón donde aparecían jaulas?
0: Sí, sí, sí, sí.
1: Que ahí te generaba el efecto dramático.
0: Sí, sí.
1: O hubo una puesta de Nabucco que fue durísima, pero que justificaba...
0: Totalmente, sí,
1: mirá, sí. Mirá, me corre frío.
0: Sí.
1: Que justificaba... El tema es que cuando vos, en cualquier producto,
0: totalmente,
1: en cualquier creación... Pones el desnudo porque sí. Incluso hasta en una producción romántica.
0: Sí.
1: Si no tiene un sentido...
0: Totalmente, esto no agrega. Coincido.
1: De la misma manera que si lo censurás o lo extraes por cuestiones ideológicas...
0: Sí, sí. Falta, sí.
1: También falta.
0: Yo coincido con vos. Pero es un gran tema hoy en la ópera. Está muy presente porque ahora está la multiplataforma... Entonces, por supuesto, está el tema de, bueno, mira, la gente lo tiene que ver porque necesitamos nuevos públicos que lo saben.
1: Ahora me estás haciendo acordar. Un
0: tema apasionante.
1: Yo tengo por ahí se me arma el lío.
0: Sí.
1: La soprano que vino, espera, ya te digo el nombre porque estuve con ella y ahora no me sale el nombre. Esta mujer tan bonita, la norteamericana, ya te digo, espérate. Ella me contó que tiene una figura increíble. Sí. Ella me contó que, acá está, pero yo te digo, Nadine Sierra.
0: Sí,
1: no
0: sí,
1: me
0: sí.
1: Salió el...
0: sí, sí.
1: Nadine no. Me contó, porque estuve con ella hablando de esto, de hecho yo le dije, Nadine, qué figura maravillosa que tenés, me parece rara. Para una cantante lírica, para una soprano.
0: Sí.
1: Se lo dije, hablando las dos.
0: Sí,
1: ¿viste?
0: Obvio.
1: Estábamos en la casa de Roberto Devoric.
0: Pero, bueno, le mandamos un saludo a un...
1: El amigo de Lady.
0: Sí, sí, así es.
1: Que Roberto es manager de algunas figuras de lírica.
0: De el Niagaranchi, de mamá.
1: Y Christine Opolay también.
0: Sí,
1: que,
0: sí.
1: Que ella es exuberante. Es exuberante, es divina, pero es exuberante.
0: Sí, sí,
1: no es delgadita.
0: Sí.
1: Nadine sí es delgadita.
0: Sí, sí.
1: Ella me contó que de chica, pero es la otra cara esta, ¿eh?
0: Sí.
1: De chica, ella tenía obesidad. Y un día va a hacer una audición para una de estas obras, no sé si era Cascanueces.
0: Ajá.
1: Y había una parte donde tenían que danzar. Y el director le llamó duramente la atención, sí, claro, porque le dijo, tenés que bajar de peso, sí, porque no podés danzar.
0: Sí, sí, sí, es así.
1: Y yo le dije, uy, qué fuerte, ¿y cómo lo superaste? Y ella me contesta, le agradecí toda mi vida, yeah, me contestó, porque si no, yo no podría haber tenido oportunidades que tuve, porque no hubiera podido manejarme físicamente en el escenario.
0: Así es.
1: Y yo me quedé callada pensando, porque vos fíjate que todas estas historias tienen formas de leerse. Porque cualquier otro te podría haber dicho, me sentí discriminada.
0: No, ella lo tomó positivamente.
1: Como lo que le pasó, o sea, lo que le pasó a Vero cuando tuvo que ocultar un embarazo.
0: Sí, claro, claro.
1: Vos decís, wow. ¿Entendés? O sea, ¿cómo te encontrás con situaciones totalmente
0: de tu vida?
1: Contrastantes.
0: Ese tema, lo he hablado con la autora, ahí tenés un tema para una de tus novelas.
1: No, él me quiere hacer escribirla.
0: No, pero este tema... son, porque son cosas. Sí, sí, claro.
1: Mira.
0: ¿Y sí?
1: Mira lo que es Nadine.
0: Sí, totalmente. Y, no, y si no fuera así, se terminó su carrera. Ese tema de. Te repito, la ópera, todo ese mundo que tiene con la música clásica, es tan intenso como el que vos ves en el mundo de la farándula. Pero está oculto, por eso que, bueno, esto es. Tienen las mismas cosas y
1: sí,
0: mucho más.
1: Igual, mirá, nos pasamos hablando de esto. Igual en la farándula yo noto ahora el tema de las que se les va la mano con tocarse la cara.
0: Ese es un temón. Yo a veces el otro día alguien le decía, digo, una chica divina, digo, qué linda cara tenés. No te la estropees con eso.
1: ¿Le dijiste? ¿Y qué te dijo? ¿Alguien conocido?
0: Vamos, Rivadavia, vamos.

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0: Hola, hola, hola, hola. Hoy no se me queja nadie. Ya está la primavera entre nosotros, indudablemente.
1: Correcto, afirmativo.
0: Te cambia la cara, Gus.
1: ¿En serio?
0: Sí, te cambia la cara. Le cambia hasta el humor a Gus.
2: Hermoso.
1: Sí. Está lindo el día.
0: Hermoso, hermoso el día. Bueno, y están pasando un montón de cosas, pero ya, ¿saben cómo qué es? La primavera es como dar vuelta a una página. Igual el otro día, debo confesar, que me pasó algo gracioso porque estaba intercambiando mensajes por estos eventos que tengo el sábado de literatura y de literatura japonesa. Y una de las personas con las que me escribía me manda un mensaje muy bonito que reflexionaba sobre las nubes. Me decía, hoy seguimos con nubes, pero ya los brotes de los árboles nos dan esperanza de que la primavera es inminente. Y yo dije, qué maravilla este mensaje, porque era un mensaje de WhatsApp. Que WhatsApp la gente a veces no pone ni los acentos. Yo digo, qué maravilla el mensaje. Y me quedé por un momento ahí, ¿viste? Y pensé, digo, por ahí esta demora nos hace valorar lo que viene, ¿viste? Porque en definitiva, en invierno uno dice, no hay flores, no hay árboles, no hay verde, pero la semillita está trabajando.
1: No, cada temporada tiene su encanto, pero en algún momento decís, bueno, cambiemos.
0: Pero digo, la semillita,
1: claro, por supuesto,
0: que saca la florcita en la primavera, está laburando en invierno, está haciendo el trabajo.
1: Correcto.
0: No, es una gran metáfora, ¿no?
1: Así.
0: Bueno, muchos temas. Ante todo, ya que estamos hablando de la primavera, Fede, querido...
2: ¿Cómo va? Muy buen mediodía.
0: Bueno.
2: Primavera.
0: Me tienta tu remera que tiene... ¿Qué dice? ¿Qué tenés ahí? ¿Una calavera?
1: No, no problem, no rules, no excesses.
0: Mira. No, sin miedo. Ah, claro. No sin al problem. Miedo, no a los problemas, no a las reglas, no a las excusas.
2: Listo.
0: Sin miedo, sin problemas, sin reglas, sin excusas. ¡Qué bárbaro!
1: My statement.
0: Todo el rock trajo
2: hoy,
0: Fede hoy.
2: Todo el rock, sí, exactamente. Me faltó la guitarra nada más.
0: Yo que estaba
2: pero
0: con...
2: Pero mañana la puedo traer.
0: Yo te ofrecí un haiku y me tiraste una guitarra eléctrica. Muy bien.
2: Bueno, te comento un poquitito cómo viene la tarde para hoy. Ya con cielo algo parcialmente nublado. Se espera una máxima de 23. Y estamos cerquita porque estamos en 22 grados la temperatura.
0: Sí.
2: Ideal.
0: Che, el fin de impresionante.
2: Y el fin de semana viene también muy agradable, con cielo algo parcialmente nublado, un poco ventoso, pero no va a ser el viento de los días anteriores. Y se espera, por ejemplo, para mañana, 25, que es viernes, la antesala del fin de semana. Exactamente.
0: Es tu momento.
1: Ideal, vamos todavía.
2: 21 para el sábado y 19 para el domingo.
0: Mira.
2: Muy, muy agradable.
0: ¿Hay picnic de primavera de los cuatíes o no? Que hace mucho no los nombramos. Habría que armar un picnic de primavera.
3: Hoy creo que hay pizza, así que puede haber tranquilamente en el patio. Un recreo.
0: ¿Vos cómo te enterás lo que hay en el mundo cuatí hoy?
3: Porque los
0: ¿vos
3: jueves,
0: pasás a preguntar?
3: No. Los jueves es el día de nuestros amigos de Angelín. Entonces,
0: no,
3: por ende...
0: El tipo tiene agendado el canje del jueves.
3: Claro, yo no me traigo almuerzo el jueves.
0: Ay, no lo puedo creer. Sí, vos ya sos un poco cuatí.
3: Yo soy, claro, mitad cuatí, mitad...
0: No, es como un centauro, pero en vez de caballo y ser humano es cuatí y ser humano.
3: Un día hay que transmitir desde el patio, Cris, para mí.
0: ¿Vos decís?
3: Modo primavera.
0: Está mal, pero se nos va a meter mucho el ruido.
3: Pero no hay tanto ruido.
0: Mirá.
3: Yo fui a hacer un poquito de fotosíntesis en el pase y la verdad que espectacular, ¿eh?
0: Podemos hacer un móvil desde el patio, ya hemos hecho eso.
3: Sí.
0: Una vez lo mandamos a Robertito a hacer un móvil, ¿se acuerdan? Bueno, ¿cuántas cosas? Vamos a hacer una ronda de títulos antes de que nos coma el león.
1: Muy bien, tres fotos para una película movidita.
0: Me encantó.
3: Una atleta expulsada de la delegación argentina de los Juegos Panamericanos por declaraciones declaraciones y mensajes antisemitas, la venta de las entradas de la selección y polémica previa al Boca Racing del domingo.
0: Mirá, un montón. Y hoy arranca la sección de Bus. Busco trabajo.
1: Busco trabajo. Ya está todo en gateras, listo para arrancar.
0: Impresionante. ¿Estamos bien?
1: Sí, muy entusiasmado y con muchas ganas de que se vaya retroalimentando por el entusiasmo que estoy convencido le vamos a generar a los oyentes.
0: Qué lindo.
1: Sí.
0: Qué lindo.
1: Vamos a...
0: Gracias, Gus.
1: A ponerle todas las pilas.
0: Espectacular. Bueno, para los oyentes de Cristina Sin Vueltas, de Rivadavia, adelante, Sirenita, por favor, todo suyo.
4: Lights, camera, action, that's it.
0: La palabra clave es infraestructura, ¿eh?

las vías de todo tipo por las que pasan esos recursos una vez que se generan, se trasladan o se exportan. Fíjense cómo adquirió otro tono el posteo de redes del secretario de Estado Marco Rubio en su encuentro informal con el presidente argentino. Es interesante porque algunos le buscaron bajar el precio a ese posteo porque la reunión no había sido íntima, en un lugar donde estuvieran sentados, con foto oficial, con banderitas, sino en un pasillo. Entonces muchos decían, Marco Rubio solo le dio a Milei una reunión en un pasillo. Pero claro, en ese posteo, que ocurrió muchas horas antes del anuncio del que estamos hablando, había un par de líneas casi idénticas a las que luego se leerían en el comunicado conjunto. Y tenían que ver con la seguridad y protección, así, del hemisferio occidental y de sus cadenas de suministro. De pronto, lo productivo se mezcla con lo geopolítico, ¿no? Es infraestructura geopolítica que avanza hacia el sur del continente en una alianza cada vez más profunda entre Argentina y Estados Unidos en el gobierno de Milei. Este corredor avanza hacia el sur del continente, a menos de 1000 kilómetros de Malvinas. ¿Se entiende? Bueno. Y también es parte de otra batalla, de la batalla con China, a la que Estados Unidos se sumó tarde en la región. Fíjense que en Neuquén ya hay una base china hace muchos años antes de que Estados Unidos se interesara por la infraestructura con un acuerdo de este tipo. Pero por eso digo, esto también es parte de la batalla con China a la que Estados Unidos se sumó tarde en la región luego de que el gigante asiático hiciera una avanzada que empezó a generar mucha preocupación en Washington y que incluye, por ejemplo, el estratégico megapuerto de Chancay en Perú, donde hace unos pocos días también se anunció otro corredor bioceánico, pero realizado por China y Brasil, que va a unir Brasil con Perú, desembocando en ese puerto. Es decir, estamos hablando de un corredor en Argentina, instancias de una alianza entre Estados Unidos y Argentina, y de un corredor bioceánico en Brasil a instancias de una alianza entre Brasil y China y Perú. Bueno, miren qué tablero, ¿no? Infraestructura, decíamos. Trenes, puertos, rutas, generación y extracción de energía sobre la base, dice el acuerdo, sobre la base de tecnología confiable con máxima ciberseguridad. Yo recién les planteaba que la infraestructura es el hardware. Y la tecnología con ciberseguridad es el software. O sea, Estados Unidos, en su acuerdo con Argentina, se está asegurando su ADN en toda la cadena. Y Argentina obviamente está buscando dar el salto que demanda hace tiempo su sector productivo en el marco de lo que Milei llamó ayer, en su mensaje en la ONU, una alianza con Occidente sin ambigüedades. En este marco sale este acuerdo. Obviamente que eso implica una elección. Algunos plantean, ¿por qué hay que elegir? ¿Por qué tenés que elegir o China o Estados Unidos? ¿Por qué no podés comercial con los dos? Bueno, Argentina claramente comercia con los dos países. Lo que sí se está produciendo es que estas potencias están buscando cautivar, captar o ganar a los países en términos de otra elección, de la elección estratégica, aunque se mantenga vínculos comerciales prósperos también con el gigante asiático. Me parece que eso está acá. Vos no podés elegir

0: no sé, aviones chinos y aviones norteamericanos, celulares chinos y celulares norteamericanos. Esos son los recursos estratégicos. Hoy los países están ante una opción que terminan imponiéndola a las potencias. Porque tienen esa supremacía, claramente. Todo este terreno de batalla que existe se está complejizando todavía más. A ver, volvamos al anuncio conjunto entre Argentina y Estados Unidos. Todo indica que el mes que viene, o sea, no en 6 meses, que esto también me parece fuerte, que esto viene con mucho, comillas, ritmo. Miren lo que voy a decir. Esto es parte de lo que se anunció el año pasado. ¿Se acuerdan cuando fueron las elecciones de medio término y el Tesoro de los Estados Unidos acude en la ayuda de Argentina y luego se habla de anuncios que no se terminaron de delinear? ¿Se acuerdan? Bueno, el mes que viene comenzarían las conversaciones y los análisis con los sectores públicos y privados vinculados a obras. Y también se empezaría a hablar de la ingeniería financiera, que incluye estos 7.000 millones de dólares proporcionados por el Exim Bank. Estaría viniendo al país el subsecretario de Estado, Christopher Landó, para este objetivo. YPF en estas horas es la punta de lanza de otra inversión del RIGI, que también incluye financiamiento del Exim Bank con 6.000 millones de dólares para el megaproyecto de gas natural, en el que se asoció también con Emiratos e Italia, con Eni de Italia. Ahora, yo pensaba, ¿no? Salgamos de este acuerdo, de acuerdo de infraestructura con Estados Unidos para este corredor. La infraestructura en Argentina, término de rutas, puentes, túneles, deteriorada, insuficiente, insegura, que le preocupa mucho, les voy a contar algo, le preocupa mucho a los observadores internacionales que analizan el futuro de las oportunidades argentinas, pero sobre todo le preocupa, y lo dijo el presidente de La Rural en su último mensaje, Nicolás Pino, a los productores. La infraestructura está en su punto límite de deterioro. Obviamente, no tengo que explicarlo yo, multiplica los costos, los tiempos de traslado, en rutas y caminos que, como consecuencia de su estado, encarecen, retardan o complican las cargas y las gestiones logísticas. Este tema es un tema urticante desde el comienzo del gobierno de Milei, porque juegan dos cosas acá. Una, el choque de modelos. Esto quedó dentro del tabú de que toda obra pública es corrupción. Pero por otro lado, el choque de modelos, porque Milei busca que no sea el Estado el que haga las obras, sino los privados. Y ahí hay como un pantano de cómo va a cambiar ese modelo, pero la necesidad está. Miren, a tal punto está la necesidad, porque ahora lo que estamos viendo es un formato novedoso, una asociación con Estados Unidos para un formato que incluiría actores privados y que involucraría obras de infraestructura en este corredor en las puertas de un año electoral. O sea que también lo podés leer como un apoyo de Estados Unidos a la reactivación que necesita Milei en el año electoral. Pero este tema también se enmarca en otras urgencias, el tema de infraestructura. Y vuelvo a separarme de la cuestión del acuerdo con Estados Unidos. Ustedes saben que en estos días un hombre importante de los organismos internacionales que tiene presencia en la región y también en Argentina comentaba que el fenómeno del Niño preocupa en Argentina no por su impacto climático, que hasta podría ser beneficioso, según alguien me decía ayer, sino por cómo puede arruinar todavía más la infraestructura ya deteriorada. Este es un detalle, ¿eh? Con lo cual yo diría que el gobierno, más allá de este acuerdo con Estados Unidos, tiene que abordar la cuestión de la infraestructura con urgencia. La región, mientras tanto, creo que queda claro con lo que les venía contando, como un tablero en el que combaten dos colores, incluye una feroz competencia donde no se pierden los pasos. Hay varios ejemplos, recientes y un poquito menos recientes. Me contaba una fuente conocedora de estas pesquisas, esto de que las potencias se siguen sus pasos como si estuvieran viendo qué hace uno, qué hace el otro y hacia dónde avanza, que estos días hubo un fuerte enojo en la Embajada de los Estados Unidos por una visita de una delegación china al Centro de Monitoreo de la Ciudad de Buenos Aires y con presencia de las autoridades porteñas de seguridad. Que incluso luego de esta visita hubo advertencias por canales reservados de que podrían haber expuesto a las instalaciones estratégicas a posibles acciones de inteligencia. ¿Ustedes me escucharon? O sea, tan... A ver, no extraña esto en este momento. Pero lo que estoy diciendo es, miren a dónde llegan... lo que yo diría, el marcado celo por las fidelidades cruzadas, ¿no? Recientemente, la declaración de China sobre su apoyo a la soberanía de Malvinas por parte de Argentina, creo que también debe ser leída en el contexto de esta carrera y de esta competencia entre las potencias, que tiene lugar acá, que tiene lugar en Paraguay, que tiene lugar en Brasil, que tiene lugar en Colombia, que tuvo lugar en el canal de Panamá, cuando fue a Estados Unidos y dijo, señores, nosotros vamos a tomar el control del canal de Panamá. Fue Trump y dijo eso, a menos que ustedes saquen de acá a los chinos. Así. Bueno, esto es lo que está pasando, es una descripción, digamos. Y otro ejemplo de esto, perfectamente puede ser la intimación de la Embajada de Estados Unidos a quitarle las visas de entrada a los ejecutivos que usaran tecnología de Huawei, que la consideran tecnología de espionaje. Miren cómo uniendo los puntos nos encontramos con esta... Es casi una competencia cuerpo a cuerpo. ¿Eh? Pero es un mundo que cambia rápidamente. Hay un nuevo orden en ciernes que incluso va más allá de la competencia entre las grandes potencias. Hoy, de hecho, vamos a estar hablando de la cumbre entre Trump y Xi en los Estados Unidos. El analista Thomas Friedman le demanda a estas dos potencias, a Estados Unidos y China, que pospongan por un momento la guerra entre sí para garantizar la seguridad ante el avance de la IA. En estas horas, el encuentro entre Trump y Xi en una impactante visita de Estado a Washington del líder chino luego de 11 años, va a ser parte de esta historia, ¿no? De este telón de fondo, tan complejo. Al menos se espera que este encuentro pueda influir también en el fin de los conflictos bélicos en Ucrania e Irán. Alguien me decía en estas horas, pero ojo, también puede ser una cumbre de apariencias. Yo pensaba, ¿no? Si la ONU es una burocracia como un gran escenario, ¿no? Donde no pasa nada, ¿no? Una burocracia que dejó de responder a las necesidades del mundo, ¿qué la va a reemplazar? ¿Cómo se tiene que readecuar para resolver problemas? ¿Y quién está en condiciones de gestionar la nueva inestabilidad, que trasciende incluso a las guerras, que trasciende incluso a los formatos de las naciones-estado y que desafía los alcances incluso de las principales potencias en la era tecnológica de la inteligencia artificial? Yo no tengo la respuesta. En su discurso ante la Asamblea de la ONU, el presidente argentino se abrazó al desafío, según sus palabras, de construir el mundo que vendrá. Y dejó una frase que resuena. La frase es esta: vivimos extraños momentos donde un mundo comienza a desaparecer antes de que otro comience a nacer. Y se me ocurría a mí una moraleja. Vuelvo a decir la frase y luego digo la moraleja. Vivimos extraños momentos donde un mundo comienza a desaparecer antes de que otro comience a nacer. Y va la moraleja. Entender qué va a persistir es tan importante como lograr persistir.
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0: 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Hola doctor, bienvenido, doctor Zin.
1: ¿Cómo les va? Buenas tardes a todos, ¿cómo están?
0: ¿Qué se cuenta?
1: Se cuentan muchas cosas y tiene que ver con algo que comenté el otro día y me piden que lo repita y yo voy a repetir. Tengan en cuenta que a partir de los 60 años, porque me parece que no quedó muy claro, hay mucha gente que toma muchos medicamentos y estos muchos medicamentos pueden interactuar y provocar efectos adversos. Les voy a dar un ejemplo concreto. Ayer hubo una persona que se internó en un lugar de Buenos Aires, no voy a mencionar cuál, pero en un lugar de Buenos Aires, porque empezó a tener cálculos en el riñón por haber tomado, por error, mucha cantidad de vitamina D.
2: ¡Epa!
1: En lugar de tomar 100.000 unidades por mes, tomó 100.000 unidades por día.
0: ¡No!
1: Sí, lo que les estoy contando es absolutamente real. Tuvieron que dializarlo. Terminó con una generación importantísima de calcio dentro del cuerpo y cálculos en el riñón que le obstruyeron el riñón. En lugar de tomar 100.000 unidades por mes durante 4 meses, que es la indicación habitual de la vitamina D para mantener un buen sistema inmunológico, un buen esqueleto calcificado, etc., tomó 100.000 unidades por día.
2: Esa dosis es una vez por mes, ¿no?
1: Por eso estoy repitiendo varias veces.
0: Pero exacto. Y solamente 2 meses o 3 meses.
1: Exactamente.
0: De acuerdo a la indicación.
1: Exacto.
2: Tal cual.
0: Ahora, a ver, tratemos de darle a la gente un protocolo.
1: ¿Cómo no?
0: ¿Qué te parece esto, mi propuesta? Contale a tu médico de tanto en tanto todo lo que estás tomando, incluso esas vitaminas que te compras.
1: Brillante.
0: Y que te diga si estás metiendo la pata.
1: Esas vitaminas que compras por plataforma, en este caso fue la compró por Amazon.
2: Ah, ¿también eso?
1: Sí. Esas vitaminas que vos tomás que crees que son absolutamente inocuas porque se venden por plataforma o en la góndola, no lo son. Cualquier medicamento o cualquier producto para la salud eventualmente tiene efectos positivos, terapéuticos o preventivos, obviamente cuando la indicación y la dosis es la adecuada.
0: Perfecto. Acordate de esto. De tanto en tanto a tu médico contale todo lo que estás tomando.
1: Incluyendo
0: incluso
1: esto.
0: Esas vitaminas que compras porque se pusieron de moda. Todo. Y que te digas si estás metiendo la pata. O si estás tomando algo de más.
1: Redondeo esto. En mi práctica médica, una vez, un paciente le pregunté esto. ¿Qué estás tomando? Y yo digo, ¿estás tomando aspirina además? Sí, sí, además estoy tomando aspirina, porque no lo había incluido como medicamento, sino que era para el dolor o para la prevención de algo. Y tengan en cuenta lo que acaba de decir Cristina y lo que yo estoy confirmando. Obviamente,
0: productos homeopáticos y naturales también.
1: También, todo. Tenés que contarle todo a tu médico para evitar esta historia de las interacciones y que terminen en una catástrofe.
0: No a Grok, a tu médico. Bueno, hola, canciller Agustín Antonetti, ¿cómo le va?
3: ¿Qué tal? ¿Cómo vamos?
0: Te veo con los colores de China hoy.
3: No, bueno.
1: ¿Estuvo en la escalerilla esperándolo él también? ¿Cómo hizo Trump?
0: ¿Qué está pasando?
3: Lo recibió hace un rato, de hecho, el presidente Trump a Xi Jinping.
0: Volvé a este mundo, contanos.
3: Ahí en la Casa Blanca. Bueno, ayer estaban todos con las imágenes de cuando pasó el avión, que Trump se sorprendió, pero bueno, están reunidos ahora en este momento, así que hay que ver qué sale de esta reunión, pero es ahora, en este momento están los dos juntos, después está la primera dama también con la primera dama de China, están haciendo una visita cultural en un museo de arte asiático, mientras tanto Trump y Xi Jinping están los dos reunidos ahí en privado.
0: Hoy hay una nota que republicó La Nación, que se publicó creo que en el New York Times, en la nota original, donde habla del fin de los autócratas.
2: Exacto.
0: Y habla de la edad que tienen los principales líderes del mundo, que a Trump se le nota el paso del tiempo. Pero citando a dos periodistas, una periodista de Rusia y un periodista de China, a un biógrafo de China, da datos inquietante sobre la salud de Xi, que recientemente no fue al banquete principal de la reunión de los BRICS, y había existido una escena rara. Pero este escritor, que cita la nota, dice que Xi fuma muchísimo, toma mucho alcohol y no le gustan las actividades deportivas.
1: Wow, todo lo contrario.
0: Todo.
1: Dijo María, mi abuela. Hace todo lo que está mal.
0: Sí, y hablaba de, bueno, de nada, que nosotros estamos viendo a los dos líderes más poderosos, pero a su vez son personas que están llegando a su ciclo vital más, a su prime, ya madura, ¿no?
1: Tampoco Trump publica si le gusta hacer ejercicio o no, ¿no? Yo no he escuchado ni visto.
0: Hamburguesas.
3: Sí, que sale.
2: Hamburguesas.
3: Pero Xi Jinping tuvo una etapa que estuvo en unos campos de trabajo forzado, y ahí es cuando hace su adicción al cigarrillo, lo cuenta varias veces. Después él dice que lo dejó, pero bueno, eso no se sabe. Muchos dicen que en privado
0: fuma. Estuvo en campos de trabajo, pensé que era su padre, mirá vos.
1: Sí, yo también pensé lo mismo.
3: En la adolescencia.
0: Mirá vos.
3: En Shaanxi, se llama el lugar donde estaba. Pero él dice que abandonó el cigarrillo a finales de los 80. Según, pero bueno.
2: O sea, hay tanto hermetismo alrededor del líder en general, claro, y de su salud en particular, que es todo pura especulación.
1: ¿Qué edad tiene para recordarle a la gente? Pues Trump tiene 80 y pico, ¿no?
3: Y Xi Jinping tiene 73.
0: Ah, digo, ese es de 78. No es tan grande. Bueno, ¿qué estarán comiendo, no? Nosotros hablando.
2: Sushi.
1: Pizza. Hamburguesa.
0: Sushi no. Ya venimos.
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5: Hora 13, cielo parcialmente nublado en la ciudad de Buenos Aires. La temperatura 22 grados, humedad 36%.
6: Patricia Bullrich sostuvo que la ley de zona fría será una discusión compleja.
5: Informa Pablo Lugano.
7: Móvil. Con 37 senadores sentados en sus bancas, comenzó una nueva sesión en la Cámara Alta que tendrá en el temario el tratamiento de la ley de zona fría. Sobre este tema habló la senadora de La Libertad Avanza, Patricia Bullrich.
8: Es un poco una pelea que se da entre distintas provincias, distintas regiones. Va a ser una sesión compleja, complicada.
9: ¿Se va a debatir?
8: Se va a debatir, y realmente tal cual como está planteado el proyecto, no es tanto partidario, sino por provincias, por región, así que veremos. Nosotros creemos que va a salir, pero está peleada.
7: Desde el Senado de la Nación, Pablo Lugano, Radio Rivadavia.
6: La ex número 2 del Fondo Monetario Internacional, Gita Gopinath, dijo que Argentina tiene que ajustar el tipo de cambio y acumular reservas más rápido.
5: Por otra parte, consideró que el gobierno debería buscar una solución para el aumento de la morosidad bancaria.
6: El dólar oficial cotiza 1.485 pesos para la compra y 1.535 para la venta en el Banco Nación.
5: El dólar blue se vende a 1.560 pesos en la City porteña y el riesgo país ubica en los 565 puntos básicos.
6: Cumbre en la Casa Blanca. Donald Trump recibió a su par chino Xi Jinping y extendieron la tregua comercial hasta el 10 de enero.
5: En tanto, el presidente asiático advirtió que ambos países tienen la responsabilidad de desarrollar la inteligencia artificial bajo control humano.
6: El tiempo en Buenos Aires, cielo parcialmente nublado, temperatura 22 grados, humedad 36%.
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2: Amigos, recién les contaba de del anuncio conjunto entre Argentina y Estados Unidos y de lo que conlleva esta fenomenal inversión que se proyecta para el año que viene en este corredor Andes Atlántico, que se suma a un proyecto de YPF con el RIG, que es el más grande de la historia en términos de inversión. Y le voy a pedir que me cuente más de este tema al presidente de la petrolera argentina YPF, Horacio Marín. Horacio, ante todo, gracias por atendernos. Cristina te saluda.
3: ¿Qué tal? ¿Cómo te va? Gracias por llamarme.
2: Bueno, te pediría, Horacio, que le cuentes a la gente la importancia de estos anuncios y cómo van a impactar en términos de empleo y de crecimiento en la Argentina.
3: Tengo un poquito de tiempo porque es complejo explicar el LNG. Ese es el problema. Voy a ir lo más rápido que pueda. La Argentina LNG es un proyecto gigante que va a exportar, por lo menos a bajos precios, en esta primera etapa que la estamos haciendo ahora, 10.000 millones, y se va a ir a 15.000 millones seguramente con la expansión muy pronto, por año. O sea que estamos entre 200 y 300 mil millones de dólares de exportaciones. Lo que se firmó ayer es una carta de interés del Exim Bank con YPF, que venimos trabajando el último mes fuertemente con el Exim Bank, el gobierno americano, con los embajadores argentinos y de Estados Unidos, el canciller. Pero es un proyecto es un financiamiento al proyecto Argentina LNG, que es para YPF, Eni y XRG, que es ANOC. ¿Por qué es muy importante y es histórico? Lo que se estila, una forma de hacer más rápido los proyectos del LNG, que es como lo hizo Eni en Mozambique.
2: Recordá que es LNG para la gente, Horacio.
3: LNG es el gas licuado. ¿Qué se hace para hacer gas licuado? Se enfría el gas, y cuando llega a menos 163 grados se comprime 500 veces y se hace líquido. Entonces, exportás el líquido bien frío, y cuando llega al otro lugar, al país donde lo vendés, lo que hacen es lo regasifican, y entonces se usa el gas natural para energía en el país de origen, entonces en el país de destino. Lo que se logra de esa forma es como un gasoducto virtual. Claro. Los barcos pueden llevar cantidades lógicas, como las de petróleo, igual, de un lado hacia el otro, y se evitan gasoductos, porque es imposible de hacer, es inviable hacer un gasoducto a Japón o un gasoducto, no sé, a Europa. Entonces lo que se logra es, con tecnología y enfriamiento, que un gas desde Vaca Muerta termine, no sé, en las cocinas, que no generalmente es así, en la cocina de Japón.
2: Claro.
3: Y entonces cuando tenés un recurso que es muy grande, porque Argentina tiene más de 100 años de reserva, vos lo podés exportar, monetizar, que haya más riqueza en Argentina y, por lo tanto, todas las mejoras que para todos los argentinos.
2: ¿Ibas a decir por qué
3: era
2: histórico?
3: Eso es lo que es licuado. ¿Por qué es histórico? Porque ¿cómo se hacen los LNG? Se financian, y es como, para la gente, para que lo entienda, es una hipoteca. Y es igual, el 70% te lo dan los bancos y el 30% lo pones vos. Eso le decimos equity nosotros, 30%. Entonces, de 30 mil millones, nosotros ponemos 9 mil entre los tres. Y 21 hay que buscarlo. ¿Y cómo se busca los 21? Es en todos lados iguales. Se busca, una parte la dan los bancos y la otra parte la dan los bancos de desarrollo, que son las ECAs, que son las significan Export Credit Agency, agencias de exportación, de créditos de exportación. Entonces, una vez que nosotros licitamos todo el LNG, como lo acabamos de hacer, las obras, sabemos quién ganaron y quiénes son las empresas. Entonces, lo que te dan es una garantía. los bancos de desarrollo para que, como ganó la empresa, hagamos una italiana, y o las americanas, como pasó también, que ganaron americanas. Al ganar la licitación una americana o una italiana, los bancos de desarrollo de cada país dan una garantía. En Latinoamérica uno que los tiene es Brasil, creo que se llama BNDES. Entonces lo que se logra de eso es que al dar la garantía, los bancos te dan préstamos del muy largo plazo y a bajo porcentaje de tasa de interés. Porque significa que si vos no lo pagas, lo paga la agencia de crédito, que da la garantía. Lo que es importante es que con las letras de intereses, ya tenemos del Exim Bank, pronto tendremos una de Europa donde le vamos a vender gas, y otras dos, se cubre el monto, y entonces Argentina LG será una realidad a fines de noviembre, que es donde estamos trabajando para llegar a la firma final en Buenos Aires. Si se logra eso, a partir de febrero empezamos las obras. El Exim Bank es la primera vez, es uno de los montos más grandes que ha dado, y en Latinoamérica seguro, y es una excelente noticia porque YPF, nosotros nos dividimos con los socios con cuáles se va a trabajar, e YPF ya logró el objetivo muy rápidamente, porque habíamos decidido trabajar con nosotros con el Exim Bank, y si bien los tres trabajamos juntos, pero liderar YPF, el Exim Bank, por la gran relación que tiene el gobierno nacional con el gobierno de Estados Unidos. Que eso, por supuesto, ayudó muchísimo, si no, no se lograba en el tiempo que lo logramos. Y porque el proyecto es extraordinario. Entonces, a partir del año que viene ya empezamos, tenemos que hacer una inversión en 4 años de 29 mil millones de dólares para este proyecto en esta etapa, que es el RIGI de 51 mil millones. 29 mil en 4 años, en 15 años 51 mil millones. La mayoría de esta inversión no es en pozos, es en infraestructura, porque tenemos que hacer una planta de separación que es 4 veces más grande que la más grande que hay hoy en Neuquén. Tenemos que hacer el gasoducto más grande que se haya hecho en la Argentina, de 42 pulgadas. Eso, para la gente, el diámetro de donde va de pared a pared es 1,22 m. Es casi como una persona, un chico joven, un nene de 5 o 6 años de altura. Lo que hace eso es que vamos a pasar prácticamente un 70% de toda la producción de la Argentina para exportación. Y a su vez tenemos que hacer un oleoducto, que un poliducto que va a ir los líquidos. Y
2: ¿cuántas fuentes de trabajo hay ahí, Horacio, en todo lo que estás contando?
3: Este proyecto tiene que estar en el orden de los 20.000 puestos de trabajo, pero todo el proyecto de energía que está trabajando YPF con la industria, vamos a generar 90.000 puestos de trabajo entre directos e indirectos. Pero no está al total, porque yo no sé calcular cómo impacta el que hace las medialunas. Para un ejemplo, yo trabajé en otra empresa, hicimos un proyecto grande de gas, y que es un cuarto o menos que esto, y trabajaron 1.000 pymes alrededor de la Argentina. Entonces acá va a haber mucho trabajo de energía. Es cierto que la energía no genera los puestos de trabajo que genera el comercio, pero en cantidad. Pero te digo, todo lo que vamos a invertir en energía, ¿sabes cuántos McDonald's hay en Argentina? 251. ¿Sabes cuántos McDonald's hay en toda América menos Estados Unidos? 2.550. ¿Sabes cuánto es la inversión que vamos a hacer en energía hasta el año 31, todas las empresas, YPF mayoritariamente? 255, equivalente a 255 mil McDonald's. Estamos haciendo una inversión muy grande. Infraestructura se hace cada 30 años. Esa es una de las razones por la cual Gustavo Gallino, que había hecho el perito Moreno, en un año ya se iba a retirar, le dije, quédate, vení a trabajar conmigo YPF, porque vamos a hacer una infraestructura, se hace cada 30 años. Y vos que trabajaste toda la vida en infraestructura, te vas a morir muy tranquilo y muy contento. Y está trabajando en YPF. Es un cambio muy grande lo que estamos haciendo.
0: Marín, buen día. Gustavo Basante saluda. ¿Cómo estás?
3: Buen día.
0: Todos estos proyectos de inversión de los que estás hablando y el sector energético en general, más allá de YPF, está embarcado sobre todo en los proyectos RIGI. ¿Pueden sentir alguna demora por la cuestión electoral cuando hay una fuerza política que Bueno, que cuestiona abiertamente los RIGI, cuestiona qué se está haciendo con las materias primas y el sector energético en la Argentina. ¿Crees que hay tensiones que pueden demorar el avance de estos proyectos de inversión?
3: Nosotros trabajamos en el largo plazo. En el año 2045, ¿vos pensás que vas a estar con Cristina en un programa de radio?
0: No lo sé, ojalá que sí.
3: Bueno, y yo no sé si voy a estar vivo, pero lo que se dice es que vamos a exportar en Argentina, en el eje, más de 20 mil millones de dólares por año. Y cuando se trabaja en largo plazo no se puede mirar ruido ni declaraciones políticas. Nadie se va a tirar un tiro en el pie.
0: Ah, bueno, esa
3: sin
0: es una definición.
3: No hubiese habido, sin el RIGI no hubiese habido ni el NG ni la inversión que hay.
2: Bueno, acá
3: Argentina está correcto.
2: Sí.
3: Los incentivos han sido correctos y como los incentivos son correctos va a haber mucha inversión. Tengan en cuenta que las inversiones en energía no son para dos meses, son para 20 años, 30 años. Y
2: sí,
3: está claro que Vaca Muerta se está desarrollando.
2: La paradoja es que incluso para complejizar este escenario que plantea Gustavo, y no te queremos meter en lo político directo, pero fíjate la paradoja, el candidato de la oposición es el mismo que expropió YPF de manos privadas de una manera en que casi nos cuesta una fortuna y que, bueno, vos sos parte de la gestión que celebró el salvar esa causa, que era una causa perdida casi. Entonces, es como que el contexto actual te muestra a la Argentina del péndulo de una manera muy evidente, ¿no?
3: Sí, pero yo creo...
2: Muestra a la Argentina del péndulo de una manera muy evidente, ¿no?
3: Sí, pero yo creo que que va a cambiar, que está cambiando Argentina, que los jóvenes están cambiando y que todos van a entender que esto, el programa de YPF y el programa de Vaca Muerta, es un programa para la Argentina, no es un programa sectorial. Y nadie se va a tirar un tiro en pie. O sea, con los RIGI nadie va a poder cambiarlo porque los juicios van a ser impresionantes, ¿no? Yo no creo, yo no me quiero meter en la política, yo me meto en los proyectos a largo plazo y nosotros vamos muy bien y pensamos en largo plazo, lo mismo nuestros socios, todo.
2: Ahora,
3: los proyectos de energía son para, yo estoy hablando de exportar hasta el 2050.
2: Claro.
3: O sea, no estoy, qué sé yo quién va a ser presidente en el 2050. No tengo ni idea, nadie tiene idea. O sea, todos, si no, no se desarrolla nada. Si vos estás pensando, declaro uno una cosa, otro lado, no hacemos nada. Yo siempre digo que para mí, con las personas que trabajamos en proyectos de largo plazo, todas estas cosas que ocurren las llamamos ruido. No podemos estar continuamente. Si no, levantás. Por eso Argentina nunca se desarrolla. O se desarrolló, porque escuchás a uno y levantás los flaps. Ponés a otro y lo ponés. Ponés por poco tiempo y seguís. Y nosotros estamos haciendo proyectos que no tienen vuelta atrás. Una inversión de 30 mil millones de dólares en cuatro años es gigante. Si hacer dividís, te va a dar, no sé si no te da la mayor inversión por años en un proyecto en particular. YPF va a inversiones el año que viene más de 7 mil y vamos para arriba. Y vamos a sacarla de contexto en la producción. Le conviene a YPF, le conviene a los accionistas de YPF, que es el Estado Nacional mayoritariamente, y le conviene a la Argentina. Yo soy positivo que el proyecto de energía se va a desarrollar, lo vamos a desarrollar y se continuará desarrollando.

0: y la Argentina está cambiando.
1: Perdóname, Horacio, recientemente creo que fue una especie de hito el poder verificar que el poder energético de Argentina, básicamente por Vaca Muerta, pero creo que también YPF fue un poco protagonista de esto, lograr que eso fuera un contrapeso con la declaración de empresas logísticas muy importantes del mundo, las más importantes, diciendo que no iban a participar de negocios en Malvinas. ¿Qué nos podés decir de la palanca energética en términos geopolíticos?
0: Y es muy importante, Vaca Muerta es muy grande y las empresas de servicios internacionales están trabajando con todos nosotros y tienen claro de que hay que trabajar en Vaca Muerta. Tener en cuenta que con el proyecto que estamos desarrollando, toda la industria, yo hablo de toda la industria,
1: sí.
0: Puede haber las inversiones en Vaca Muerta pueden ser 25 mil millones de dólares por año. Y más también, y 25 mil millones de dólares por año es la máxima, es inversión que hace una super major en todo el mundo. Entonces Vaca Muerta está en todas las literaturas hoy, está en todos los programas. YPF es top 10 de las compañías de servicios, es uno de los clientes más importantes para las compañías de servicios. La inversión que está haciendo YPF onshore, que significa en tierra, en Vaca Muerta, no offshore, porque offshore es otra cosa. Si bien se saca petróleo y gas, que es el mismo producto, es otra cosa de inversión, estamos hablando de otra cosa.
1: ¿Pero crees que
0: es la mayor inversión en Latinoamérica?
1: ¿Todo esto puede frenar o encarecer la explotación y la extracción de petróleo en Malvinas? ¿Crees que esta movida que le permite la palanca energética a la Argentina?
0: Sí, por supuesto.
1: ¿Retrasar o encarecer o impedir?
0: Por supuesto, las tres, no sé la combinación, porque no me estoy dedicando al proyecto de Malvina, pero las tres palabras son correctas, un poco de cada una.
1: Mira vos, impensado. Pensé que me ibas a aludir esta respuesta.
0: Bueno, si lo puedo contestar, lo contesto con la incertidumbre lógica de la respuesta de ese tema.
1: Mira.
0: Pero seguramente que no trabaje Schlumberger, Halliburton, Baker, es importante, muy importante.
1: Lo va a complicar.
2: Horacio, de la mega macro a la super micro, te pregunto. El petróleo está cerca de los máximos de los últimos años. ¿Y qué puede pasar con el precio de acá adelante? ¿Y qué puede pasar con el precio de los combustibles acá en la Argentina en los próximos meses?
0: Bueno, en Argentina, entre los privados y YPF liderando, hicimos un buffer, que es una cuenta compensadora fácil para la gente. O sea, cuando el precio está más alto que el precio del vamos contando y si te ayudé. Cuando está más bajo, me ayudás.
2: Sí.
0: Bueno, estamos en ese proceso recuperando. Ahora hizo un pico, vamos a ver cómo continúa. Sí. Y nosotros vamos viendo oferta y demanda continuamente. Cómo se mueven los demás, las demás petroleras, cómo va viendo, eso lo vamos viendo continuamente. Pero nosotros estamos en un proceso, en un programa que lo llamamos el buffer, que al final del día YPF le genera a los accionistas lo mismo. O sea, no se puede aumentar. Fíjate, ya había bajado casi 80, estaban
2: claro.
0: Todos ahí 70 y pico, y después de golpe se va a 102.
2: Uh-huh.
0: No podés bajar 20, subir 30, bajar 20, subir 15 todos los días, es una incertidumbre terrible, y al final del día tenés que buscamos un mecanismo que sea aproximadamente lo mismo que estar haciendo esa locura. Y entonces generamos eso, que es un buffer de precios. Y creo que funcionó muy bien hasta ahora. Bueno, hay que ver cómo continúa. Cuando vos decís, hoy estaba en 105 dólares, pero cuando vos lees muchos informes de empresas de energía, de petroleras, sino empresas que se dedican a la estrategia,
2: claro,
0: que ven todos los stocks de todo el mundo y demás, también te hablan que a fin de año, que de fin de año está a la vuelta a la esquina.
2: Sí.
0: Algunos te dicen que va a estar en 80, otros te dicen que va a estar en 70, otros te dicen que va a estar en 95.
2: Claro.
0: Eso, cuando vos ves todo eso, significa que la incertidumbre es muy grande. Y cuando uno trabaja en largo plazo, lo que nunca hay que tenerle miedo, no hay que tomar decisiones apuradas ni tomar El ruido, es ruido eso. Cuando va así y hay mucha incertidumbre, no hay que tomar decisiones apresuradas, porque en el largo plazo las decisiones apresuradas son erróneas. Entonces hay que esperar cómo vamos, y bueno, y hoy vamos a ir viendo la oferta y la demanda. Y si se ve que el precio del barril son erróneas. Entonces hay que esperar cómo vamos, y bueno, y hoy vamos a ir viendo la oferta y la demanda. Y si se ve que el precio del barril se termina estabilizando en $100 y queda, es un nuevo piso, bueno, en Argentina vamos a tener que los consumidores, ahí hablo como un consumidor, pagar por $100. Pero estamos viendo de que las mayorías de las consultoras que se dedican a análisis de largo plazo no prevén ese escenario, todo lo contrario, prevén Trump, un escenario de caída de precios.
1: Trump dijo eso, que iba a caer mucho más bajo de lo que estaba el precio del petróleo. ¿Las proyecciones de ustedes cuáles son?
0: Es muy difícil, yo digo que el precio del petróleo es muy difícil tomarlo, nosotros generalmente tomamos promedios de proyecciones y todos cuando hacen efecto de oferta y demanda, de cuánto hay de las restricciones, todo el mundo hablaba que se tenía que estabilizar en los $80, estabilizándose entre los 80 y 85, ¿no? Ese es el número, el rango que se habla. Puede ser más bajo, sí, también puede ser más bajo, pero estabilizando en ese valor, para fin de año y demás, este programa que nosotros llamamos de buffer va a funcionar perfectamente, y bueno, y recuperaremos lo que tengamos que recuperar de lo que ayudamos al consumidor, y después los consumidores nos ayudan a nosotros, y cuando lleguemos al equilibrio total diremos, bueno, y se aclare bien los precios del petróleo, diremos, bueno, se terminó el programa. Y bueno, y empezaremos como veníamos haciéndolo normalmente. Pero me parece que hay que reconocer a toda la industria de que hicimos un programa que es muy bueno para el consumidor y también bueno para nosotros, ¿no?
1: Horacio Marín, presidente de YPF, muchas gracias por estar con nosotros.
0: No, muchas gracias.
1: Un abrazo, Horacio, gracias.
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6: Hola Cristina y Mesa, ¿cómo están? Bueno, nada, les quería decir que yo soy una oyente relativamente nueva, me encanta el programa, la verdad es que me encantan los segmentos que tienen, las columnas, estoy aprendiendo un montón, así que bueno, nada, agradezco y sigamos así, ¿no es cierto? Juntos. Soy Karina, mi DNI 029, gracias.
7: Hola Cristina, habla Alejandra. Mira, yo vivo en Estados Unidos y cada vez que voy al médico me preguntan, como la primera vez, ¿sigue tomando esta vitamina? ¿Sigue tomando este suplemento? ¿Sigue tomando luteína para los ojos? ¿Sigue cada vez que voy? Quizás allá no lo hagan, pero les tendría que decir a los doctores y más ahí que estoy escuchando a Jean, que lo hagan de costumbre, que los doctores cada vez que vean al paciente vean lo que estaba tomando hasta la última vez que fue y le vuelvan a preguntar cada vez que van, no lo den por sentado, porque a veces el paciente se puede olvidar. Un beso grande.
8: Vamos a recordar nuestra línea de comunicación, el 1150-268630. 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
9: Hora 13:31, la temperatura en Buenos Aires 23 grados 4 décimas, humedad 32%.
10: Renunció el administrador de la obra social de los militares y se profundiza la crisis.
9: La deuda asciende a 200.000 millones de pesos y siguen los cortes de prestaciones. El coronel Ariel Guzmán dejará su cargo luego de una reunión con el ministro Presti mientras ATE denuncia un vaciamiento.
10: Los ingresos en la ciudad cayeron frente a la inflación y el empleo informal fue el más golpeado.
9: El ingreso total familiar promedio alcanzó los 2.574.500 pesos, un incremento de 27,1% interanual y 5,6 puntos porcentuales por debajo de la inflación, reveló Estadística y Censos de CABA.
10: Los ingresos individuales en general promediaron 1.603.000.

0: Suramericanos en atletismo, la argentina Micaela Levalle consiguió la medalla de oro en la carrera de fondo de 5.000 metros. Así manifestaba su emoción.
1: Sé que mi fuerte es el remate, pero bueno, salimos muy rápido. Creo que en el camino me di cuenta que se fueron cansando, que la ecuatoriana un poco lo fue pagando. Te das cuenta en la forma de correr, en la respiración. Mi entrenador está fuera de la pista y me dijo, no, espera el último 400, tranquila. Así que bueno, sí, aprovechando ese fuerte mío por ahí que es la última vuelta.
2: Cielo algo nublado en la ciudad de Buenos Aires. La temperatura 23 grados 4 décimas, humedad 32%.
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8: Y ya están las vaquitas con Martín Millán. Adelante, Martín, querido. Buenas tardes.
9: Cristina, buenas tardes equipo. Bueno, y la información hoy tiene que ver con la carne importada, la que traemos a este país. Son 20.400 toneladas en total de carne vacuna importada en lo que ya va de este año. En agosto, Cristina, 2026, este agosto, por supuesto, las importaciones de carne vacuna en Argentina alcanzaron las 3.038 toneladas. Esto representa ya un incremento del 26% en comparación con lo ingresado durante el mes previo y más del doble respecto de las 1.400 toneladas registradas en el mismo mes de 2025. Ahora bien, el 93% de los ingresos provienen de Brasil, el resto de Paraguay. Y te repito, ya en lo que va del año, el total ingresado están en las 20.400 toneladas peso producto, a un precio, Cristina, de $4.995 por tonelada. Representa esto la importación de carne, por supuesto, de Brasil y Paraguay hacia Argentina.
8: Muchas gracias, querido Martín. Hasta mañana.
9: Nos encontramos mañana.
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0: Bueno, por ahora siguen reunidos tanto ahí el presidente Trump y Xi Jinping. Mirá, ¿qué es lo que se espera? Y un poco también la agenda que van a tener en las próximas horas. A ver, por ahora tenemos este encuentro que tuvieron privado en la Casa Blanca, esta reunión cerrada por ahora. ¿Qué es lo que queda? Esto es más en hora de Washington, Argentina es una hora más, a las 14, un briefing de inteligencia de Trump a puerta cerrada. Hay una reunión política en el despacho Oval más tarde. Después, a la tarde, recibimiento de Trump y Melania, otra vez así, y a Penn, que es su esposa, en el Pórtico Norte. Van a hacer un discurso los dos juntos en una de las secciones de la Casa Blanca. Y a la noche, que viene lo más interesante, hay una cena de Estado, obviamente cerrado a la prensa, que va a estar todo lo más picante de la inteligencia artificial. Ahí va a estar todo. Va a estar Jensen Huang, de NVIDIA, va a estar Sam Altman, de OpenAI, va a estar Tim Cook, que es el ex-CEO de Apple, y va a haber varios CEOs de empresas chinas que están llegando ahora. Y eso no estaba en la agenda, y hoy salió que van a estar también...
1: ¿Habrá algún mozo humanoide o algo raro ahí? Porque
0: no sé, pero va a estar...
1: ¿Te acuerdas la escena de Estado en China? Que sí. Habían esos centros de mesa que tenían...
0: La música, todo.
1: Para cuidarlos. Sí, sí,
0: sí. No, tremendo.
1: ¿Cómo se llaman los muñequitos?
0: ¿Los qué?
1: Los muñequitos esos... no me acuerdo los nombres.
2: Sí, esos que mueven el bracito.
1: Sí, tenían todo eso en la mesa.
0: Como los gatos, eso.
3: Y claro. Tendré la fortuna que se
1: tenía. Las mesas de los centros de mesa de la Hacienda de Estado eran lagunas, cisnes, templos. Bueno, volvemos para acá. Vamos a tener pochoclo hoy con la cumbre esta de China y Estados Unidos en Washington. Está en línea Fabián Con, presidente del 62 Colegio de Idea.
4: Coloquio
1: de Idea. Es impresionante, 62 coloquios de Idea ya. Es el director de Idea y CEO del Grupo Galicia. El coloquio será del 30 de septiembre al 2 de octubre en el Hotel Sheraton de Mar del Plata. Y siempre es resonancia de todo lo que pasa en la política y en la economía, sobre todo. Fabián, aquí Cristina Pérez y Gustavo Bazán te saludan. ¿Cómo estás?
5: Hola, buenas tardes, gracias por el llamado. Muy bien, muy contentos. Y bueno, ya como vos decís, tenemos el coloquio encima la semana que viene, en pocos días.
1: ¿Cuál va a ser el eje temático del coloquio en este año donde la economía está en el centro de las miradas por esta espera, ¿no?, y este ejercicio de paciencia del país ante el desafío del crecimiento?
5: Bueno, en otros coloquios nosotros trabajamos mucho en temas que hoy están en la agenda, como el tema del equilibrio fiscal, de la reforma impositiva, de la reforma laboral, de la desregulación, etcétera. Que hoy son temas que están en agenda, que se pueden discutir si uno las hubiera hecho exactamente así o con otro enfoque, pero decidimos ir un poco más allá, plantearnos por qué no pensar que Argentina esta vez puede estabilizarse y crecer durante un periodo largo, y tomamos 20 años. Entonces lo que hicimos fue ver si otros países del mundo habían salido de situaciones de inestabilidad crónica como tiene Argentina ya durante décadas, y habían logrado este objetivo de sostener estabilidad con crecimiento. Encontramos 6 casos, que son Israel, Chile, Uruguay, Irlanda, etcétera. Y nos convencimos de que se puede. Y el coloquio de Idea va a tratar de esto. ¿Cuál es la hoja de ruta para que esta vez Argentina salga de esa costumbre de tropezarnos, levantarnos y volver a caernos, hacia un escenario de consolidar esta estabilidad y crecer? Así que ese es el eje temático del coloquio.
4: ¿Cómo estás? Gustavo Bazán te saluda. Fabián.
5: Hola, Gustavo.
4: Este coloquio va a ocurrir prácticamente un año antes de las elecciones. Recién hablábamos con Horacio Marín, presidente de YPF, que bueno, que él se enfoca en el largo plazo y no puede estar viendo cada cosita de la coyuntura para definir sus programas de inversión. Pero, ¿crees que la política en este momento, ya de preelectoral, puede mover el amperímetro a favor o en contra de todo lo que ustedes están proponiendo para, como dice el eslogan de este año, pasar de promesa a potencia?
5: Sí, la política es central en esto porque, mira, uno de los ejemplos que nosotros vamos a subir al escenario es Uruguay. Uruguay es un país que cambió de signo político varias veces, sin embargo, cuando uno va allá, hay estabilidad, se cumplen los marcos regulatorios, a nadie se le ocurre no cumplir los compromisos que el país asumió en gobiernos anteriores. Entonces, vamos a subir al escenario a la calle Pou, que estuvo con nosotros hace unos días acá, y va a estar en el coloquio. Y la pregunta para él es precisamente esa, es ¿por qué hay países como Uruguay en donde la estabilidad ya es un valor que la sociedad asumió? ¿Es porque la sociedad está convencida? ¿Es porque los políticos están convencidos? ¿Es las dos cosas? Este va a ser uno de los temas de debate. Pero si nos preguntás, la propuesta de los empresarios es este tiene que ser un valor de la sociedad. Los políticos obviamente deberían o siempre van a responder a lo que la sociedad reclame porque para eso son votados. Pero yo creo que nosotros tenemos que tomar la estabilidad como un valor central de la Argentina hacia adelante. No podemos pensar en volver atrás. Entonces creo que este va a ser el tema político es un tema de debate. Y nosotros sacamos 20 años... Propusimos 20 años precisamente para eso, para decirme, esto no es un tema de este gobierno. Es un tema de este gobierno, del que viene y del otro. Esto Fabián, no es un tema de qué hace este gobierno y qué quiere hacer el otro en contra de este, ¿no?
1: Es singular el planteo porque vos mismo nos contás que todos los años anteriores venían reclamando por cuestiones básicas de sensatez fiscal, si se quiere. Y ahora estás planteando que la sociedad lidere a sus políticos, es decir, que en vez de la política generando este consenso, la sociedad también aportando a imponerle este consenso a la política. Fíjate qué cortocircuito interesante en términos de futuro, porque uno ve el riesgo país y la mayoría te dice este es un riesgo que tiene contenido político. Entonces es como que Argentina llegó a un punto donde invierte sus roles y la sociedad tiene que liderar a sus políticos para que no estrellen el auto. No sé si se entiende.
5: No, totalmente de acuerdo. Por eso creo que los empresarios, esta vez en el coloquio, vamos a plantear este tema, pero también vamos a decir, bueno, cómo se logra, ¿no? Y ahí aparece el tema de estabilidad, aparece el tema de la competitividad, aparece el tema de la justicia, de la educación. Empiezan a aparecer un montón de temas que hacen a la estabilidad con crecimiento. Si Argentina crece durante periodos largos, no tenemos el talento para poder llevar adelante todas las necesidades que va a generar ese crecimiento. Tenemos que cambiar el marco impositivo, tenemos que hablar de infraestructura. Todos esos temas van a estar incluidos. Hay temas, de la demografía y el tema, digamos, de las jubilaciones hacia adelante, que es otro tema pendiente de Argentina.
1: Sí.
5: Estas reformas recién empezaron. Si Argentina empieza a crecer con el crecimiento, a crecer con estabilidad, tenemos que seguir haciendo reformas centrales. Otro caso que traemos es Israel. Traemos a Esteban Clor, que es un académico israelí, es argentino en realidad, pero estuvo casi toda la vida en Israel, y nos va a venir a contar el caso israelí, que es uno de los casos de éxito. Y cuando hablamos con él antes, le contamos de las reformas que estamos haciendo, y él dice, nosotros hacemos reformas todos los años, hace 20 años que todos los años hacemos un montón de reformas. Claro. Entonces creo que ese es el camino de Argentina, nos queda muchísimo por hacer y vamos a debatir esto. ¿Cuál es la hoja de ruta para un escenario de este tipo? En donde no discutimos la estabilidad, eso no, nos parece que no lo podemos discutir, es qué hacemos con esa estabilidad para crecer y para mejorar la vida de la gente.
1: Discúlpame, Fabián, ¿vos cuánto crees que del riesgo país hay de componente político?
5: Una parte importante, no te lo puedo decir matemáticamente, el riesgo país tiene dos componentes. Uno es el político, que es este tema de que en Argentina el extranjero no confía que el siguiente gobierno no tire para atrás lo que hizo el anterior. Ese es un componente. Y el otro componente que también pesa es nuestra historia. Nosotros es un país que ha incumplido compromisos en las últimas décadas muchas veces. Entonces las dos cosas pesan Pero yo creo que el riesgo político claramente es un tema importante. Sería buenísimo que la política dijera la estabilidad es un valor que vamos a defender y vamos a defender los derechos de las empresas que están en Argentina, tanto como los trabajadores como de las empresas.
1: O sea, vos decís que hay 200 o 300 puntos de riesgo país que son este riesgo político.
5: Y no sé si no sé si matemáticamente me animo, pero hay una parte seguro central que es el riesgo político, porque hoy Argentina tiene equilibrio fiscal, tiene un nivel de reservas bajo, pero tiene reservas. Hay, digamos, el riesgo político es un componente importante, no solo del riesgo país, sino también de las inversiones. Argentina tiene RIGIs por aproximadamente 200.000 millones de dólares. Eso tiene que concretarse, ¿no? Entonces, para que eso se concrete, también el inversor tiene que ver que el que cumple los compromisos no es un partido político, un presidente o el que está de turno, es el país, claro, que asume compromisos y los cumple, ¿no?
4: Fabián, como director de este coloquio, pero también como titular del Grupo Galicia, vos estás en convivís o intercambiás ideas y posiciones con empresarios de todo tipo, sintetizo, empresarios de sectores que hoy se los considera ganadores y empresarios de sectores que hoy se los considera más rezagados. ¿Cómo se sintetiza esa discusión entre ganadores y perdedores, esto lo simplifico, por supuesto, en idea y en el diseño de un coloquio así?
5: Bueno, es súper interesante lo que decís, porque IDEA es una organización transversal, ¿no? Sí. Es decir, es muy distinto la Cámara de Bancos, donde vamos a defender los temas concretos de los bancos, o la Cámara de Automotriz,
4: tal cual,
5: que IDEA, que es transversal. Con lo cual, lo que vos decís se da, este debate se da. Hoy hay sectores muy dinámicos que están creciendo mucho en Argentina, y hay otros, como por ejemplo construcción, comercio, bueno, que tienen que llegar a un nivel de volver a crecer, de volver a tener rentabilidad. Entonces, ese debate se da. Pero, digamos, nadie discute en todo este coloquio. Te digo que el comité coloquio son 30 CEOs de compañías de todos los sectores. Nadie discute la estabilidad. Es decir, vos puedes discutir, bueno, el marco impositivo, no hay duda que hay que cambiarlo, digamos. Hoy, impuestos a los débitos y créditos, una pyme recibe de un cliente, le paga un proveedor y tiene que pagar 1,2%. Capaz que 1,2% era el margen que tuvo en la transacción. O capaz que hizo la transacción. Es una locura. Por eso hay que cambiarlo. Entonces, hay muchos reclamos de competitividad, de infraestructura. Y también uno de los segmentos del coloquio es qué tenemos que hacer las empresas, ¿no? Porque algo que sí discutimos entre nosotros es que no podemos pedirle al Estado todo. Nosotros tenemos que reconvertirnos. El sector financiero, el que yo trabajé por muchos años, tuvo una transformación gigantesca, digamos. Es decir, antes el banco era un edificio, ahora es un celular, y ahora ya se habla de la gente, que te va a atender un agente. Entonces, eso se transforma, todo ese se está transformando a una velocidad muy grande. Hay la responsabilidad de los empresarios de adaptarnos a eso, de todos los sectores. Eso también, hay una parte del coloquio que vienen 5 empresarios de diferentes sectores y se va a hablar de esto, digamos, ¿no? De cuál es nuestro rol en lograr ser competitivos en cada una de las industrias.
1: ¿Van a lograr que vaya el presidente y o el gobernador?
5: El presidente ya va a estar a través de Zoom, o, bueno, de la tecnología que... Uh-huh. Que se define, él va a estar en París, pero ya nos comprometió su participación. Ajá. Entonces va a haber un reportaje en vivo y el presidente va a estar presente en el coloquio desde París. Gobernadores, vienen varios. Estamos, justo coincidió el coloquio con la Argentina Week en París, entonces, bueno,
1: claro,
5: hay ministros, por ejemplo, Caputo va a estar en París, pero también va a hacer una conferencia con el coloquio y va a traer su palabra. Siempre referida a esto, nosotros a todos les pedimos, este es el tema, y que digan lo que tengan que decir. Va a haber políticos, hay un panel de políticos, van a estar todos los partidos en un panel para que también opinen de esto. y digan lo que tengan que decir en cuanto al, al valor de la estabilidad. Pero sí, digamos,
1: bien.
5: Creo que va a haber presentado un gobierno, diferentes partidos, hay muchos expresidentes de otros países, académicos del exterior, CEOs de compañías globales, también van a estar presentes en el coloquio. Así que creo que va a ser una audiencia, un grupo de panelistas súper interesante. Y la audiencia es, va a haber 800 personas presentes, pero como, como vos dijiste al principio, es una enorme caja de resonancia.
1: Sí, sí, es la, no, es la creme de la economía. Así que bueno, te lo mandamos a Gustavo nosotros, a Gustavo Bazán, Fabián. Así que...
5: un café en Mar del Plata la semana que viene.
1: Dale, dale. Fabián Kohn, presidente del 62º colegio, coloquio, ¿por qué digo coloquio? Coloquio de idea. Gracias, Fabián, un abrazo grande.
5: Gracias a ustedes, hasta pronto.
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5: Es la hora 3:58. En Buenos Aires la temperatura 23 grados 4 décimas. El cielo está algo nublado, humedad 32%.
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6: Bueno, me cuenta el doctor Jean que hay mucha gente comentando el tema de las vitaminas y de los remedios. ¿Qué notaste, doctor, en los comentarios?
7: Noté que todos tienen razón.
6: ¿Pero qué punto te dicen?
7: Dicen que, primero, son muy caras. Segundo, no tienen argumentos o evidencias sobre la efectividad. Tercero, alguna persona contó, y está grabado, por supuesto, que le cayó mal, que se compró un polivitamínico. Empezó a tomarlo y sintió como una sensación desagradable a nivel gastrointestinal. Tengo algún problema con el hígado. Habré tomado algo, habré comido. Y se dio cuenta que eran las vitaminas.
6: Hay que preguntarle al médico, claro, chicos, todo. Claro. Por favor, no hagan macanas.
7: Exactamente.
6: Hay que preguntarle al médico, no son caramelos.
7: No crean que porque son de venta libre son inocuos.
6: Te juro, no. El cuerpito tiene que durarles toda la vida.
7: O un poco más.
6: Diría mi abuela. Un poco más. Vamos al rotativo y ya regresamos. Y estrena la sección del señor Gustavo Bazán.
7: No.
6: Busco trabajo.
8: Yo busco trabajo.
9: Vamos.
8: Arranco yo.

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1: Hora 14, 1 minuto, cielo algo nublado en la ciudad de Buenos Aires, la temperatura 23 grados 4 décimas, humedad 32%.
2: Hay un plan de Javier Milei para adueñarse del Central, aseguró José Mayans.
1: Informa Pablo Lugano.
3: Móvil. Antes de ingresar al recinto donde se debate la reforma de la Carta Orgánica del Banco Central de la República Argentina, el senador formoseño aseguró que Milei quiere quedarse con el banco.
4: Esto es parte del plan del grupo Milei, un grupo de economistas que pretende quedarse con el Banco Central de la República Argentina. Esto que habían propuesto prácticamente del nombramiento por simple mayoría y la destitución por 2/3 de ambos cuerpos, o sea, diputados y senadores, ni siquiera al presidente de la Corte, ni al presidente de la Nación, ni a los diputados ni a los senadores. O sea, un grupo de poder instalado para quedarse prácticamente con el Banco Central.
3: Desde el Senado de la Nación, Pablo Lugano, Radio Rivadavia.
2: La ministra de Seguridad, Alejandra Monteoliva, visitó la cárcel de Devoto, uno de los lugares que recorrerá el Papa León XIV.
1: Por redes sociales indicó, trabajamos para que todos podamos darle la bienvenida.
2: Juicio por los cuadernos de la corrupción, declararon miembros de la Policía Federal que realizaron los allanamientos.
1: La expresidenta Cristina Kirchner está acusada como supuesta jefa de asociación ilícita y cohecho.
2: Lionel Scaloni rompió el silencio al término de la práctica del plantel en Ezeiza. Respecto a lo mío, no hay novedades.
1: El DT de la selección argentina mantiene la incógnita sobre su continuidad, pero manifestó su predisposición para dialogar con el presidente de la AFA, Claudio Chiquitapia.
5: Con respecto a lo mío, no hay novedades todavía. Me reuní con el presidente estos días. Ayer nos íbamos a reunir, pero bueno, yo tuve un problema. Tuve que ir al dentista y no pudimos. Hoy él está en Paraguay y bueno, hablaremos. Está la predisposición máxima para sentarse. Pero cuando tengamos que comunicar algo, lo haremos. Por ahora sigue todo igual.
2: El tiempo en Buenos Aires, cielo algo nublado, temperatura 23 grados 4 décimas, humedad 32%.
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8: Bueno, muy bien. Arrancamos, Cristina. 24 de septiembre, 14.04, primera edición emisión de Busco Trabajo. Vamos a escuchar a la persona que seleccionamos para este estreno.
9: Hola Cristina, buenas tardes. Mi nombre es Nora, tengo 68 años y estoy jubilada. Soy profesora de stretching, de estiramientos, y estoy buscando un empleo de medio término con el cual reforzar mis ingresos actuales. Quedo entonces a la espera de ver si tengo suerte. Vivo en Capital Federal, en el barrio de Caballito. Desde ya, muchas gracias.
8: Bueno, ahí está, Nora, 68 años. Hablé con ella, por supuesto, pero al tercer llamado, porque los dos primeros llamados me dice, estoy en el gimnasio.
10: Claro.
8: Una persona con una vitalidad realmente impactante. Me dice, hago danza desde los 9 años y por eso quiere volcar todos sus conocimientos del cuerpo y del movimiento del cuerpo. Ofrece para eso estas clases de gimnasia o stretching como para arrancar, pero es una persona que está disponible para hacer eventualmente otras cosas. Me dice que le encanta todo lo que sea la danza, la gimnasia, las relaciones con las personas, y cree que podría ser una buena, digamos, mistura lo que ella tiene ganas de hacer con lo que mucha gente necesita, las clases de stretching. Yo que he incursionado, ya creo que son una necesidad básica que tiene que cumplir la gente, porque vienen muy bien. Ella es jubilada, tiene una hija con dos nietas mellizas, tiene mucho tiempo. ¿Tiene alguna cuestión de cómo hacer los encuentros por el tema de llegar a la casa con una persona por ahí que no conoce? Pero yo le decía, mirá, tenés Plaza Irlanda ahí al lado. Hay cantidad de grupos de gente que se juntan en las plazas a hacer estas clases de gimnasia, de stretching. Así que me parece que sería una buena oportunidad tomar contacto con ella, porque, te digo, 68 años y de los 9 que hace gimnasia, hizo danza y ahora hace gimnasia, y cree que puede ser una buena compañía para personas que necesiten este tipo de actividades para mejorar su condición física, anímica. Yo veo, cuando voy al Parque Centenario, muchísimos grupos de gente que se junta allí en los parques y organizan y hacen distintas actividades acorde a su estado físico, a las necesidades que tienen. Así que, y resalto en hora, por supuesto, con quien hablé de una manera muy agradable. La verdad que es una persona divina para charlar, me la imagino muy, muy compinche de quienes tomen contacto con ella. Bueno, nada, creo que es una buena oportunidad para arrancar con esto de la actividad física para quien lo necesite. Me parece que Nora es una persona ideal, me parece, para encarar este tipo de actividades.
7: Y aparte se me ocurre que puede servir no solamente para clientes particulares, claro, sino también para estos centros de deportivos o gimnasios o spas o hoteles. Exacto. Que por ahí buscan una persona que se dedique al stretching, no para deportistas de alto rendimiento.
8: No, simplemente para mejorar tu claro, estado físico y tu bienestar en
7: exacto,
8: general, ¿no?
7: Exacto.
8: Sí, así que Nora, repito, 68 años, vive en la zona de Plaza Irlanda, y así que la mecánica es esta: los oyentes que digan, ah, mira, me gustó lo que contaron de Nora, voy a ver si la puedo llamar. ¿Cómo se organizan los contactos entre el oyente y Nora?
7: Primero vamos a pasar el teléfono de la radio para que llamen.
10: Recordamos 11 50 26 8 6 30.
7: Bueno, si es a lo largo de esta emisión, vamos a compartir los mensajes.
8: Exacto.
7: Pero si no, le vamos a pasar a las personas que pregunten por Nora los datos de ella para que se comuniquen.
8: Y además, el teléfono está para quienes busquen trabajo justamente y nos cuenten su caso. Nosotros miramos un poquito y yo personalmente me voy a poner en contacto con alguno de ellos para contar la sección el próximo jueves.
7: Mira, me encanta, realmente te cuento lo que me pasó. Te escuchaba hablar de Nora y sentí algo muy lindo, porque sentí que nos acercamos a la vida real una de nuestras oyentes. Y que nos estamos preocupando por las cosas que le pasan.
8: Sí, somos un puente para que se produzca esta reunión, si se quiere, entre alguien que ofrece trabajo y alguien que lo necesita.
7: Hay un mensaje leído.
10: Así es, Moni dice, qué buen segmento nuevo, le propongo a Nora que vaya a algún hospital o clínica donde se encuentre a gente que necesite rehabilitación particularizada.
7: Bueno, ahí de ahí también puede surgir un trabajo, porque Nora necesita un trabajo, más que, digamos, no es algo que ella está ofreciendo en términos claro, solidarios, más allá de que es una buena iniciativa la que propone la oyente, ¿no? Pero, ¿algún mensaje más?
10: Por ahora están, bueno, no respecto a esta nueva segmento.
8: Bueno, esto se va a ir construyendo de a poco. Cuando los oyentes vayan escuchando de qué se trata, me imagino que va a ir creciendo esto y vamos a hacer una linda sección que les sirva, por supuesto, a los oyentes, y nos gratifique a nosotros de poder ayudarlos.
7: O sea, los que quieran mandarle algún mensaje a Nora por este tema, porque le pueden ofrecer un trabajo, pueden llamarnos. Pero también pueden llamarnos los que quieran participar de esta sección y dejen su mensaje para Gustavo. Gustavo, necesito tal trabajo, hago esto.
8: Cuenten un poquito qué saben hacer, qué quieren hacer, qué ofrecen, y bueno, y en base a eso lo vamos armando.
7: Repitamos el teléfono, Fede.
10: 11 50 26 8 630.
7: Me encantó.
8: Muchas gracias.
7: Felicitaciones, Gus.
8: Muchas gracias.
11: Muy bueno, Gus.
8: Trabajo en equipo, chicos. Vamos.
7: Y un beso a Nora.
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7: Presenta el clima en Europa. 2 de la tarde, 17 minutos, la temperatura en Buenos Aires, 23 grados 4 décimas, cielo algo nublado, humedad 32%.
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10: Y ya tenemos mensajes para Nora, no lo puedo creer.
7: Así, unos cuantos mensajitos. Hola, tengo 75 años y sedentaria, jubilada, pero trabajo. Me interesó lo de Nora para clases particulares. Gracias, dice Marisa.
10: Mira, ya le pasamos el teléfono de Nora a Marisa.
7: Otro de los mensajitos. Hola, soy María Inés. Acabo de escuchar las referencias de Nora. Vivo cerca de Plaza Irlanda, mirá, justamente. Y me gustaría tomar contacto con ella. Juego al tenis y tengo 65. De manera que me vendría muy bien la actividad de stretching.
10: Así espectacular, que, muy bien. Espectacular. ¿Y te dijo algo, Nora?
11: No, muy agradecida por ahora. Y bueno, le dije, bueno, esperemos que lleguen los llamados, que ya están llegando. Perfecto. Pero esa, me lo imagino, ¿viste? Grupo de 4 o 5 señoras en Plaza Irlanda, que está divina, aparte.
7: Es ideales.
11: Haciendo las clases ahí.
10: Excelente, excelente. Nora. Espectacular, Gus.
11: Bárbaro.
10: Bueno, ahora no podemos aguantar ya hasta el jueves que viene. Doctor Claudio Zin.
12: Señora, el estado de Mirta Legrand. En 99 años, la recuerdo, esto todo el mundo lo sabe, pero quiero contarles esto. La evolución fue estupenda, favorable. No voy a decir inesperada, porque todos esperábamos que ocurriera de este modo, pero realmente es de un nivel de fortaleza y de compromiso con la vida muy particular. Está.
10: ¡Qué alegría!
12: Caminando. En este momento está sentada viendo televisión, pero habitualmente camina. Tiene kinesiología respiratoria 2 veces por día. Los cardiólogos están revisando su historia cardiológica porque tiene un cardiodesfibrilador implantado. Así que están reacomodando eso. Y yo calculo, personal, esto nadie me lo dijo de la clínica, pero de tener esta evolución, mañana o pasado se va a ir a su casa.
10: Qué lindo, me alegro tanto. Le mandamos un beso, que a veces ella nos escucha, casi todos los días nos escucha.
12: Sí,
10: así
12: sí,
10: que
12: sí, me consta.
10: Le mandamos un beso.
13: Vamos, Mirta, ¿eh?
10: Porque la verdad que nos alegra un montón que esté mejorando.
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0: Bueno, Agus, me parece que es una definición importante la que vas a contar. Ojalá se cumpla.
1: Bueno, ayer Delcy Rodríguez habló en la Asamblea General de la ONU e hizo una declaración bastante importante. Ella dijo, va a haber elecciones en Venezuela. Fue lo que dijo. El tema acá es, no dijo cuándo. Y es lo que todo el mundo se pregunta, porque ¿cuál es el gran tema? Si son en 2028... como muchos están empezando a decir o está empezando a sonar de alguna forma, es demasiado tiempo. 2028 nadie va a aguantar, y también creo que hay que ser claros, me parece que es más una estrategia para esperar a que se vaya Trump y aguantar todo lo que puedan en el poder para mantener la dictadura. ¿Qué es lo que pide la oposición democrática o por ahí también más la gente de María Corina Machado? Es que haya fecha y que sean en julio del 2027 por lo menos. O sea, lo más pronto posible, tiene que ser sí o sí. Yo creo que, primero, debe anunciarse una fecha antes que termine el año y esa fecha tiene que ser dentro del 2027.
2: ¿Por qué no reconocen a María Corina Machado?
1: Bueno, eso es lo que todo el mundo se pregunta. Ni siquiera la dejan entrar.
2: No.
1: Eso es lo que están intentando. Mirá, algo que resuena, aparte de lo que conté ayer, de que hizo 7 intentos en las últimas semanas de ingresar a Venezuela, Curazao, Aruba, por Panamá, incluso por tierra, lo que está viéndose como posibilidad es que ella vuelva a intentar ingresar, pero esta vez acompañada de múltiples figuras importantes de la política internacional que se animen a ir con ella, tanto a volar o a cruzar por alguna frontera, muy parecido a aquello que ocurrió, no sé si se acuerdan, cuando estaba Duque, Piñera, entre algunos presidentes más que fueron a la frontera de Colombia y Venezuela, bueno, algo similar e intentar ingresar al país. De hecho, hoy hubo protestas para que ya fijen en una fecha electoral y segundo, para que dejen entrar a María Corina Machado al país.
0: Bueno, yo creo que este es el lado complejo de la ambigüedad que tiene Estados Unidos en su compromiso con el regreso de la institucionalidad democrática a Venezuela, porque creo que la prioridad fue cerrar el acuerdo con el tema petrolero. Claro. y que si Estados Unidos quisiera, María Corina entraría a Venezuela, con lo cual, cuidado, ¿no? Porque esta gente malvada, tiránica, que gobierna Venezuela, ha sido experta en quedarse en el poder y en estirar los tiempos a favor de ellos. Han usado a todo el mundo para eso, incluso al Papa lo usaron en su momento, que lo hacían andar de mediador, dando tiempo, y siempre que pedían tiempo lo que hacen es ganar tiempo, que no es lo mismo que cumplir con lo que prometen. Así que bueno, esperemos que en esto todo no termine en otra gran frustración, ¿no? Porque Maduro está preso, pero los maduritos están sueltos. Muy complicado. Muchos temas para comentar, Tucci.
3: Sí, porque estamos en medio de una gran polémica en el marco de los Juegos Suramericanos que se están desarrollando en Santa Fe, y se revelaron muchos mensajes antisemitas de una jugadora de pádel, de Florencia Guerra Sodero, que es cordobesa y que participa en competencias amateurs en la provincia. Cuando salió esto, lógicamente, en marco de, obviamente, una competencia tan importante, todo se masifica, ¿no? Y las publicaciones verdaderamente son estremecedoras. Porque, a ver, en su cuenta de Twitter, por ejemplo, Florencia Guerra, en su arroba florguerraoc, pregunta, por ejemplo, el 8 de julio del año pasado, ¿quién será el judío que se quede con todos los peajes de las rutas, no? Después obviamente comparte algo acerca del fallecimiento del Papa Francisco y que pone y que lo lloren los judíos, todas cuestiones muy muy muy severas que me parece que no tienen no tienen un sentido y que además obviamente muestran de cuerpo entero lo que es. Pero me voy a quedar con una historia que publicó hace apenas unos días. Hoy les quiero contar que voy a tener el enorme honor de representar a la Argentina, ahí la tenemos en nuestro canal de YouTube, La Historia, en un Panamericano. Y no hay nada mejor que una peronista fachera como yo para hacerlo. Bueno, hasta ahí todo bien. Por tal motivo, les voy a dejar una encuesta que tienen que votar sí o sí. Amigos, conocidos, familia, peronistas, radicales, libertarios, hinchas de Belgrano, ricos, pobres, clase media. No hay ningún tipo de distinción, excepto judíos. Ustedes no son bienvenidos. Bueno, en definitiva, esto obviamente generó una gran polémica y bueno,
0: y puede generarle una denuncia penal también,
3: puede porque generar esto es una denuncia delito. Penal y la Asociación Argentina de Pádel ya la apartó, así que bueno, obviamente no
0: es discriminación,
3: no deja de ser una discriminación
0: lisa y llana.
3: totalmente en redes sociales, quizás obviamente al no tratarse una deportista de las más conocidas de la Argentina
2: pasó,
3: pero bueno, ahí tenemos el comunicado oficial de la Asociación de Pádel Argentino.
2: Ya no puede competir.
3: No puede competir, lo iba a hacer en un Panamericano, no en los juegos que se están desarrollando en Santa Fe, sino en otros. Así que bueno, verdaderamente
0: lamentable.
3: Bueno, algo lamentable y repudiable, como lo pudimos ver.
4: Hay que ser bruta para escribir esas cosas, ¿no? Una cosa insólita.
3: Por una cultura política, porque habla de una peronista y está todo bien, y me parece que cada uno puede defender su ideología política. Ahora, atacar a los judíos me parece una locura. No tiene ningún sentido.
0: Es incalificable
3: sentido.
0: Realmente.
3: Sí.
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0: Bueno, ¿qué más tenemos, Gus?
1: Bueno, te hablé hoy al principio del programa de dos fotos, o tres, pero una ya la comentaste vos, que es esto de la inversión del proyecto de inversiones, del anuncio de inversiones de 7.000 millones de dólares, que yo lo veía como, bueno, el tío Bessent hace un año justamente puso un cheque en una operación financiera, ahora viene a hundir plata, que es algo...
0: Otra cosa.
1: Es otra cosa y mucho más trascendente, me imagino. La segunda foto, las dos fotos las vamos a conocer hoy a las 4 de la tarde. En un ratito el INDEC nos va a decir cómo está el índice de pobreza e indigencia. Las proyecciones son que va a dar un puntito 2 arriba del último informe conocido en marzo, básicamente por el tema del salto inflacionario del primer semestre del año. Y la otra foto, que vamos a ver qué pasa, que es la del estimador mensual de actividad económica, donde nos va a contar qué pasó en agosto. Así que ahí vamos a ver qué dinámica está mostrando la economía en general y sobre todo los sectores, si se consolida esto de ganadores y perdedores o se va armonizando un poquito el crecimiento. Lo veo difícil, pero un poco como decía el titular del coloquio de ideas, Fabián Com, donde todavía hay sectores más dinámicos que otros y esto parece que va a ser una constante por los próximos meses. Así que a las 4 nos enteraremos de estos dos datos muy trascendentes.
0: Bien, estoy leyendo acá algo bastante aterrador. Agus, no sé si vos ya lo viste. Un informe enviado por la CIA a las cancillerías de los países europeos señala que Moscú podría lanzar sus armas, sus drones, desde el mar contra objetivos estratégicos. Podrían atacar las playas más famosas de Italia, España o Francia.
2: Sí, el reporte que llegó hoy, lo publicó El Mundo de España, dice que Rusia está planificando hacer ataques con drones en España, en Italia y en Francia. Son drones kamikazes que pueden tener por lo menos una distancia de 600 kilómetros y que van a 160 kilómetros por hora. A ver, son drones que son más para molestar, diría yo. Obviamente hace un daño grande, pero no son estos drones que vemos en la guerra. Es más para dañar infraestructura, para hacer incendios. Y el reporte, por lo menos, a ver, no está confirmado, pero es algo que saca hoy El Mundo de España en la mañana. Dice eso, que le llegó un reporte que habría sido enviado a las diferentes cancillerías. Después creo también el ministro de Defensa de Lituania hace unos comentarios al respecto. Pero bueno, esa es la información que publica el más un memo que le habrá llegado, de que la CIA habría por lo menos enviado esta información, y viene de cuando fue aquel viaje del jefe de la CIA a Moscú.
0: Tremendo. Vamos al rotativo y ya regresamos.
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4: Hora 14, 31 minutos. La temperatura en Buenos Aires, 24 grados 7 décimas. Humedad, 33%.
5: Suben las naftas entre el 2,5 y el 5% en las principales estaciones de servicio, excepto de YPF.
4: Por el alza del petróleo aumenta la nafta super y diésel. La petrolera de mayoría estatal demora por el momento un incremento en sus surtidores.
5: La gente no llega a fin de mes. 7 de cada 10 hogares en los barrios populares recurren al crédito para afrontar los gastos básicos.
4: Según el relevamiento de la ciudad de Buenos Aires, los resultados demostraron que crece el uso de tarjetas y préstamos para cubrir saldos acumulados, alimentos, medicamentos y pago de servicios.
5: Crece la inseguridad en Ramos Mejía y Lomas del Mirador. Hay temor en los colegios.
4: Amplía Rodrigo Porto.
6: Móvil. Se trata del colegio Nuestra Señora de Fátima, ubicada en la calle Cerrito, a 2 cuadras de donde se dio la balacera en el banco privado. Hablamos con Alberto, papá de una alumna.
7: Es una cosa de loco. Lo robaron al director de primaria. Le encañonaron ahí. Justo había llegado 15 minutos antes que a las 7 el portero abre la puerta para que pasen los chicos. 7 menos cuarto, estaba en la camioneta, bajó, estaba acomodando. Y le llegaron los 3 pendejos estos, le robaron. Loma del Mirador, La Matanza, ahí es un desastre. No podés salir, tenés que andar a las corridas mirando para todos lados. Una vergüenza, ¿viste?
6: Loma del Mirador, Rodrigo Porto, Río Rivadavia.
5: Copa Argentina, Rosario prepara un fuerte operativo de seguridad que tendrá 1.200 efectivos entre policías provinciales y

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0: Bueno, Juanma, querido, te quedaron varias cositas interesantes por contar.
1: Sí, por ejemplo, el fin de semana de Franco Colapinto, que ya comenzó en Bakú con un undécimo puesto en las prácticas libres, en las segundas prácticas libres del Gran Premio de Azerbaiyán, y un 18º puesto en la primera tanda. Mañana va a ser la clasificación a las 9 y el sábado, a diferencia de lo que es habitualmente los domingos, el sábado va a ser la carrera también por la mañana en el circuito callejero de Azerbaiyán, en donde obviamente se correrá en 51 vueltas, pero al ser un circuito callejero hay muy poca posibilidad para el sobrepaso. De hecho, hubo algunos despistes, hubo algunos accidentes durante las prácticas libres y también en lo que ha sido el inicio del fin de semana de la Fórmula 2. En cuanto a la selección argentina, Scaloni ya paró un equipo con respecto a los amistosos, con los jugadores que están hoy disponibles para enfrentar primero a Bolivia el próximo 30 de septiembre, es decir, en 6 días. Dibu Martínez, Giai, Cuti Romero, Licha Martínez y Facundo Medina, Ezequiel Palacios, Macalister, Mastantuono, Nico Paz, Julián Álvarez y Lautaro Martínez. Esos son los jugadores que puso hoy Lionel Scaloni. Hay jugadores del medio local, está Tomás Palacios, está Leo Flores, el chico de Boca, así que veremos si tienen también su posibilidad. Y hace instantes en la Conmebol hubo una cumbre de los presidentes que forman parte de las semifinales de la Copa Libertadores. Estuvo Juan Sebastián Verón cara a cara con Tapia, se volvieron a ver las caras después de mucho tiempo y se confirmó oficialmente que Estudiantes va a jugar de local en su estadio frente a Flamengo el próximo 15 de octubre, porque había muchas especulaciones acerca de si Estudiantes salía o no de uno, teniendo en cuenta la capacidad para el público visitante. Conmebol exige 4.000 localidades para los visitantes, Flamengo quiere traer 4.000 personas a La Plata y lo mismo pretende Estudiantes en reciprocidad, así que va a jugar en uno y seguramente habrá un poquito menos de aforo para los hinchas locales. Así que de a poco nos vamos preparando, fin de semana de partidos decisivos, sábado en Santiago del Estero, Estudiantes Central, la final de la Supercopa Internacional, y el domingo en Rosario, Boca Racing, por los cuartos de final de la Copa Argentina.
0: Muy bien, mucha suerte, Santiago.
1: Gracias.
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0: Muy bien, muy bien. ¿Quién sigue? ¿Quién da más?
3: Yo estoy disponible.
0: Ahí está.
3: A ver, déjenme contarles una cosa que seguramente no tienen en cuenta. La causa más frecuente de depresión por encima de los 65 años es, dos puntos, la hipoacusia. No escuchar bien.
0: Mirá vos.
3: No escuchar. ¿Entendieron bien? No escuchar bien es la causa más importante de depresión. ¿Por qué? Porque el no escuchar bien implica, cuando no tenés la intención de corregirlo rápidamente por un problema estético, cosmético, como quieras, aislamiento. Y el aislamiento es el camino inexorable a la depresión. A tal punto, y con esto termino, que en Estados Unidos, a partir, esto lo dije ya, pero lo repito, a partir del año pasado, uno puede comprarse un audífono cuando tiene disminución de la agudeza auditiva en un supermercado.
4: Mira.
3: Venden en cualquier cadena grande de supermercados en Estados Unidos, puedes comprarte un audífono aprobado por el Estado norteamericano. Te lo pones, escuchas, te volvés a conectar.
0: Te pido un aviso para la gente que tiene vergüenza.
3: Ese es el problema.
0: Porque nosotros, papá escuchaba mal, era muy difícil hablar y yo creo que era en parte su coquetería.
4: Hoy son imperceptibles los. Hoy, no sé, hace unos años.
3: Ninguno es imperceptible 100%. Te ven el cablecito, te ven la batería, porque no hay baterías imperceptibles. El audífono es mucho más pequeño, sin duda alguna, pero la batería que lo alimenta sigue siendo importante. Pero acá, y es muy atinado el comentario, porque por encima de lo cosmético, lo estético, está lo funcional.
4: Sí, no,
3: esto es lo que
4: supuesto.
3: Tenemos que estar convencidos. Y por supuesto pedir ayuda. Por eso, como esto también ocurre en otros países, Estados Unidos tomó la decisión de ponerlos en venta libre. Ustedes dirán, bueno, pero no es para todo. Bueno, pero hay un punto de partida que puede ser parejo o uniforme para muchos pacientes, y entonces cuando empiezan a escuchar bien, irán al otorrino o al otólogo para que les dé el que corresponde. Pero tenés un punto de partida.
4: Claro.
3: Vas, te compras por $60 un audífono, te lo pones, y te das cuenta que estás escuchando mejor. Entonces vas al otorrino y le decís, mire, ¿puedo mejorar esto? Y te pone el imperceptible.
4: O sea, como el oftalmólogo, que te da el aumento historia que necesitas.
3: Sí, si te contesto que sí, me van a maldecir los oftalmólogos, claro, porque no hay que comprar anteojos pregraduados de venta. Pero de todas formas, la gente lo hace, motivo por el cual cuando se da cuenta va y corrige.
0: A ver, lo quiero poner en estos términos. Le hace mucho daño a la persona y a la familia no poder hablar porque está el problema de no poder escuchar.
3: Claro.
0: Y aparece esta otra cuestión del aislamiento, de la depresión. Yo estoy segura de que estamos a muy poco de que realmente aparezca algo que ni
3: sí,
0: se note.
3: Sí, seguro, pero no te quepa ninguna duda.
0: Pero es importante no perder...
3: ninguna duda.
0: No perder el tiempo
3: No esperar que,
0: de ventana.
3: Que llegue eso, claro.
0: Nada, eso. Simplemente, perdón que me meta.
3: No, no, pues
0: gracias,
3: bien,
0: doctor. Pero son cosas que cambian la vida, mi amor.
3: Sin duda.
0: Agus, querido.
5: Bueno, habló Xi Jinping ahora. Realizó un discurso al final. Fíjense... Ahora les voy a contar el cierre, pero antes les cuento un poco los puntos. Primero les agradeció a Trump y a Melania por la hospitalidad. Habló de que hay que fortalecer la comunicación, de cooperar más de forma sincera, coexistir en la paz. Habló de la inteligencia artificial, dijo que los dos países son los líderes y tienen la capacidad y la responsabilidad de desarrollarla y gestionarla para el bien. Y debe estar siempre bajo control humano y servir al bienestar de las personas. Fue lo que dijo. Después agregó un poco de tema de historia y juventud, de que la Segunda Guerra Mundial los chinos y estadounidenses habían combatido juntos contra el fascismo. Dijo que China va a invitar a 100.000 jóvenes de los Estados Unidos a que vayan a estudiar al país, a hacer intercambios. Regaló dos pandas a Estados Unidos que van a estar en el zoológico de Atlanta. Ping Ping y Fu Xuan van a ser dos pandas que va a enviar Xi Jinping a Estados Unidos como un gesto diplomático.
0: Van a revisar si no tienen chips, ¿no?
5: Y al final... escuchate esto porque es brutal. ¿Cómo cerró? ¿Con qué frase cerró su discurso Xi Jinping?
0: ¿Con cuál?
5: Make America Great Again.
0: No
5: es broma. Así cerró el discurso Xi Jinping. O sea, le dio una frase más de China que decía que... a ver si la tengo a la estamos presenciando el rejuvenecimiento de China y Make America Great Again. Fue lo que dijo Xi Jinping y ahí cerró su discurso.
0: Yo quiero la imagen de los pandas que van a mandar.
5: También.
0: Son divinos los pandas. Me quedo mirando los pandas, parecen de cuentito, ¿viste? Bueno, gracias, Agus. Mirá qué bien. Mirá, atendeme el timing. Atendeme el timing.
3: Parece una radio, en serio.
0: ¿Eh? Una locura es esto.
3: Impresionante.
0: Respiren, pueden respirarse.
3: Tranquilamente. Pueden seguir respirando.
0: Pueden respirar, pueden tranquilidad, todo así. Y sí, nos quedan los ganadores. Voy a aprovechar yo para pasar un avisito chiquito. El sábado a las 11 voy a estar en el Auditorio Belgrano con el Congreso de Historias que Enamoran de la editorial Penguin, para una charla sobre el boom de la literatura japonesa, a las 11 de la mañana. Y a las 7 de la tarde, en el FIT, en la Feria Internacional de Turismo, en la Rural Auditorio C, voy a estar con la Embajada de Japón, hablando de Japón, un viaje a otra dimensión. Sábado también. Los que quieran ir están invitados. Y ahora sí, ¿querés venir, Claudia?
3: Me contó Ana. ¿Te juro? No, pero te juro, ayer hablamos a la noche.
4: ¿Te vas a vestir para la ocasión?
0: No.
4: ¿Cómo
0: no,
4: que no?
0: No.
3: Kimono. Me contó Ana que ibas a dar esta
0: charla. Pero voy a ir con un buen look. Voy a ir con un
3: buen sombrerito.
4: Con unas agujas de tejer acá arriba.
3: A ver, puede contar sin
0: agujas
3: estar...
0: Agujas de tejer, dice la
3: de
0: bestia pop esta.
3: Las de madera.
0: Agujas de tejer, metió. Bueno, un beso a Ana. Ahora sí... Ganadores.
2: Gabriel de Palermo, con su DNI terminado en 058, se hizo acreedor de un par de entradas para el cine multiplex. Nelly de Parque Chacabuco, DNI terminado en 132, un juego de toallas francovalente. Y por último, una cena de mar de Ana Mellino para Hugo, con su DNI terminado en 103.
0: Beso sonoro, uno para cada uno, ¿eh? Y nada, no lo puedo creer. Este timing, escúchame, anótalo para que repitamos. esta llegada a la línea con tiempo, ¿eh? Ya se viene el pase con el señor Johnny Viale y todo su equipo, amigos. Muchas gracias.
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0: Nicole.
1: Qué mentira.
0: ¿Qué pasó?
1: Qué mentira, Nicole.
0: ¿Qué pasó?
2: La
0: ¿qué pasó?
2: Sí.
1: Qué decepción.
0: ¿Pero el pancho era una salchicha o era vegetariana?
1: No, salchicha. A ver, ¿cómo es, Dani? ¿La engancharon comiendo un pancho?
3: Sí, una persona que le sacó una foto a Nicole, que estaba con su hija, comiendo pancho.
1: Que ella estaba... es vegana.
3: Bueno, ese es el tema. El tema no es que estaba desarreglada, el tema es que ella...
1: ¿La estaba
3: es
1: comiendo ella o la estaba acompañando
3: no,
1: a la hija?
3: Está la foto está comiendo ella.
1: Vos decís que finge ser vegana.
3: No, pero primero que es algo que decís.
1: ¿Vos lo estás acusando a Nicole?
3: No, yo, al contrario, para mí que haga lo que quiera. O sea, que coma vegano, que no coma vegano, que coma carne.
2: El tema es si milita la anticarne.
1: Claro, ahí claro, está. Lo que quieres.
2: Si vos sos vegano y yo me siento con un bife de chorizo bien decepción. Jugoso y sangrante delante tuyo y vos te la bancas.
1: Y te acusa, ¿viste? Te tratan mal.
2: Te dice, no, seres sintientes. Bueno, a mí me encanta comerlo.
1: ¿Cómo te dicen?
2: Seres sintientes, te dice lo vegano. Maestro, comete lo que quieras, comete tu lechuga que yo me como mi chuleta.
1: Mirá vos.
2: Sin problema. Y convivimos. No, es la grieta de la alimentación.
1: Qué terrible.
3: Nuestra grieta en todos lados.
1: Qué terrible. Bueno.
0: Pero para, volviendo al tema del pancho. Sí. Del pancho en cuestión. ¿Cómo es la cosa? Ella es como vegana, tipo.
1: ¿Qué tipo de veganismo?
0: Total,
1: es?
0: Extrema. Claro. O es.
3: No, es vegana. Yo no la escucho. O sea, en algún momento yo la vi en el programa, compartíamos nosotros a la mañana ahí en el 13, y en algún momento sí hablaba en contra de los que consumen carne.
0: Ah. Pues es que hay gente que un tiempo come carne, después pero bueno, deja otro tiempo, después.
1: Le voy a preguntar al chat.
3: Ella dijo que no come animales muertos.
1: Le voy a poner, ¿qué tipo de vegana es Nicole Neumann? No. ¿Es agresiva? Nicole Neumann se define públicamente como vegana en distintas etapas. 80% vegana y activista por los derechos de los animales.
0: Ah, bueno, 80%. Sí. En el 20% por ahí está el pancho.
1: Su motivación declarada es principalmente ética. Evitar contribuir al sufrimiento y explotación animal. Si por agresiva te referís a su forma de comunicar el veganismo, sí, hay antecedentes de un discurso muy confrontativo. Por ejemplo, en 2019 describió la carne como un animal muerto, asesinado y descuartizado.
2: Es buenísimo.
1: Pero
2: claro,
1: parece
2: no necesito un archivo. Es una kirchnerista alimenticia. Es una cuca alimenticia. Claramente es una mentira.
1: Es una mentira.
2: Porque si vos militás, ¿no?, en contra de la carne, no te puede clavar un pancho.
1: Y justo ahora hubo otro episodio fuerte. Tras ser fotografiada en una panchería, aclaró que ella estaba comiendo nachos. No estás dando bien la información, Wallman. Y respondió duramente al hombre que difundió la imagen. Lo llamó nefasto, cuestionó el producto que vendía y
0: no
1: terminó insultándolo.
3: Ella hizo un descargo diciendo que ella no estaba comiendo el pancho.
1: Ah, bueno, pero
3: y que
1: tenés problema, que dar la información.
3: Y que el problema... Pasé después, en un rato vamos a pasar el descargo. No, lo que ella decía es que... La estaban sacando no por el tema de qué comía, sino el tema de cómo estaba vestida, que no estaba arreglada, que no estaba...
1: Pará, tenemos en línea una vegana para que hable del tema.
0: ¿Seguro?
1: Sí. Wada Vázquez.
0: ¿En serio?
1: Wada Vázquez es vegana. En serio, y la tenemos desde Nueva York.
2: ¿Pero es extremista?
1: Hola, Wada, ¿cómo estás?
0: No lo puedo creer.
4: ¿Cómo están, chicos?
1: O no que no sos vegana, no miento yo, o vegetariana, algo así, ¿no? Algo de eso.
4: No, claro, pero aparte me sentí muy identificada con Nicole porque yo voy a una, o sea, tengo el 90% de mis amigos no son veganos, entonces yo voy a una parrilla y ellos se piden algo con carne, pero eso no significa que yo quiera carne.
1: Ah, la estás defendiendo a Nicole, pero me parece que la engancharon comiendo el pancho, ¿eh? Ella dice que no.
3: Ella dice que no.
4: No creo, no estoy tan al tanto, chicos.
3: Ella dice que no come animales muertos.
0: Está en la ONU, Wada.
1: Bueno, pero es más divertido hablar de los panchos.
0: En la ONU, Wada, y le pregunta a Johnny por los panchos.
1: Pero, ¿qué importa la ONU? Estamos hablando de los panchos. Bueno, Wada, vamos a hablar de la ONU. No, contanos un poquito. Estás en Nueva York desde el lunes. Se escucha gente hablando en inglés. ¿Con quién estás?
4: Claro, estoy justamente en el hall de entrada de Naciones Unidas.
1: Ajá.
4: Un día en donde hay muchísimo movimiento, bueno, porque hay mucha expectativa por el discurso de Netanyahu.
1: Claro, porque se encuentra con el presidente Milei, ¿no? En un ratito.
4: Se va a encontrar en un ratito, después de dar su discurso en el recinto, se va a encontrar con el presidente Milei. También antes habló la autoridad de Palestina y bueno, por supuesto que hay mucha expectativa por el conflicto, las críticas de la diplomacia internacional hacia Israel por el manejo de la situación en Gaza, ¿no?
1: Bueno, ¿cómo está por ahí todo? ¿Temperatura? ¿Está lindo? ¿Mucha comitiva? ¿Qué estás viendo? Dame un poquito de color.
4: Mucha comitiva. El día está bastante agradable. Hay sol después de varios días, así de bastantes nubes y lluvias intermitentes. Hoy está bastante lindo. En la zona donde se van a nacer sus días, es una zona donde siempre hay mucho viento. Y bueno, claramente hoy no es la excepción, hay mucho viento y hay muchos manifestantes, obviamente pro-Palestina.
1: Mira.
4: Un sector muy acotado. O sea, ellos están como en un bulevar, en el medio, la parte de la vereda del bulevar, y ahí están sectorizados las protestas y de ahí no pueden pasar. Ellos protestan lo más bien civilizadamente, ¿no? En el sector que les corresponde.
1: Claro, sin cortar la calle.
4: Y cada uno puede hacer lo que quiere, pero sin molestar a los demás.
0: ¿Y tenés algo, Wada, querida, para contar, por lo menos de lo que está pasando con la delegación argentina?
4: Bueno, la delegación argentina, la verdad que lo que reina es la sensación de la tarea realizada, la euforia, están muy contentos con el anuncio que se hizo ayer, lo manejaron con muchísima cautela hasta el último momento, nosotros habíamos dado un adelanto de que se venía un anuncio muy importante, pero la verdad es que es más importante de lo que se esperaba, porque fue como una especie de doble anuncio. Por un lado, el acuerdo por las inversiones por este corredor Andes Atlántico, y por el otro lado, el anuncio que tiene que ver con YPF y todo lo que implica, ¿no? Es mucha inversión en infraestructura en un momento que el país lo necesita para aumentar las exportaciones.
1: Bueno, Wada, gracias por la salida, ¿eh? Te mandamos un beso y bueno, no comas panchos por ahí, por las dudas. Hot dog.
4: No, eso seguro que no.
1: Un beso grande. Gracias, Wada.
0: Un beso, Wada.
1: Wada Vázquez. Chao, beso grande. Responsal de Radio Rivadavia en vivo desde Nueva York. ¿Viste el papelón de Kicillof en Nueva York?
0: ¿Para qué de todo?
1: Una periodista se metió con un celular que se llama Silvina Sterin Penzel, una anti-Israel, pro-Palestina, pro-Hamas, algo bastante parecido al antisemitismo.
3: X5N.
1: Bueno, se metió, igual nada, es anecdótico quién es ella, con el celular y le quiso hacer una pregunta a Kicillof y se puso nervioso y dijo, me estás
0: emboscando.
1: Es una emboscada. Lo tenemos, mira, escucha, ¿eh?
5: ¿Cómo estás? Sí. Encantada. Silvina Sterin Penzel.
6: Ah,
5: ¿me entendés?
6: Claro que sí.
5: ¿Cómo estás? Sí, bueno, localidades agotadas. Acá. Sí. Increíble. Sí, te quería hacer una pregunta importante. Vos recién decías que.
6: Parame un segundo. Espérame un segundo. Te contesto.
5: Dale. Es una pregunta muy concreta.
6: Sí.
5: Es rapidito, que me tengo que volver a la
6: ayuda.
5: Vos decías que hay una posibilidad concreta de ganarle a Milei.
6: Sí.
5: Cuando acá Kamala Harris perdió las elecciones, se hizo un post-mortem, lo que se llama un análisis de por qué perdieron.
6: Una autopsia,
5: exacto. Y lo que a la conclusión a la que arribaron es que Kamala Harris desoyó a toda la gente que le pedía que condene el genocidio de Israel en Palestina. Entonces quería preguntarte, vos qué pensás de eso, a vos... se te dice a veces que sos tibio con ese tema y quería preguntártelo directamente.
6: Espérame que te tengo que poner.
5: Bueno.
6: Yo contesté ayer, sí,
5: pero lo que te sale del corazón, no es tampoco.
7: Ahora lo vemos porque está saludando.
6: No tengo prensa afuera, esperamos.
5: Bueno.
6: Sí, no sé lo de Kamala Harris, no sé ni.
5: Bueno, yo te lo dije. Es un dato ya público.
6: No, no puedes hacer eso.
5: No te pelees. Lo que quiero decir es: si no me decís, yo te pregunto. No es una embocada, es una pregunta.
8: Vos preguntas.
5: Alguien dice, perdóname, no sé quién sos.
8: Jessica Rey, la ministra de Comunicación de la provincia.
5: Yo le hago una pregunta al gobernador.
8: Y él te dice que no quiere responder sobre eso.
5: Entiendo.
8: Es nada más. O sea, no es cuestión ni de pelea ni de.
5: Pero ¿por qué no puede responder una pregunta sobre política exterior?
8: No quiere responder.
5: Ah, no quiere. Ok.
0: Bueno, esto es para un análisis súper amplio.
1: Impresionante, ¿no?
0: Primero, ¿qué dirán los vecinos que sufren emboscadas de delincuentes en la provincia ante la definición de emboscada?
1: Emboscada.
0: Segundo, que un gobernador que aspira a ser presidente no pueda contestar una pregunta y se ponga nervioso como un alumno que está por rendir matemáticas en segundo año.
1: Además, una periodista, vos decís, lo atacaron entre 40 periodistas. Era una periodista, una pregunta. Si no puede responder una pregunta sobre Israel y Palestina, ¿cómo va a ser presidente? Él quiere ser presidente, ¿no?
0: Pero espera, no puede responderla. No puede responder significa que no puede ni siquiera tomar una posición.
1: Se puso muy nervioso aparte. Dijo, bueno, que Kamala Harris después se fue, después la mandó a la ministra. La mandó a la ministra a decirle que no quiere responder. La que hablaba al final era la ministra Jessica Rey de comunicación.
0: Pero el problema es que acá tenés otra cuestión, a mi modo de ver. Que Kicillof está queriendo vender el Alberto moderado versión 2026.
1: Claro.
0: Entonces, tiene una línea, una delgada línea por la cual puede transitar y el resto de los temas no puede decir lo que piensa.
1: A mí me hace acordar mucho a Larreta, en el 2022, que es todo leído, todo coachado, todo formateado, estructurado.
0: Pero Larreta tenía las respuestas, aunque fueran coacheadas.
1: Por lo menos
0: acá no tenés ni coacheo.
1: Acá ni siquiera eso.
0: Porque no tiene, o sea, Larreta, sí. te enojabas por el cassette, pero acá no hay ni cassette.
1: No, pero en este caso no tenía el cassette a mano y se armó un lío, no podía contestar.
0: Ni cassette, y en muchos otros temas, creo que le pasaría lo mismo.
1: Sí, es muy flojo. No era así este chico, ¿eh? Yo lo recordaba más sólido. Me parece
0: Aparte, entiendo que es judío, Kicillof.
3: No, sí, no lo
1: sí.
3: sé.
1: Sí, es judío, sí.
3: Sí, como Bregman, será de familia judía.
1: Sí, no. Está bien, pero es judío, no importa. Judío.
3: A mí me enojó más la pregunta que la respuesta, pero bueno, porque no le preguntan por Rusia, Ucrania, no le preguntan por el Congo.
1: No mezclemos, estamos hablando de Kicillof. Bueno, pues si no mezclamos las cosas, no importa eso. Estamos hablando de.
0: Los pichones de fanáticos están por todos lados, a mí no me llama la atención.
1: Hoy salió Máximo a matarlo Kicillof, hace un ratito con Víctor Hugo. Dio una nota con Víctor Hugo y dijo que hay un boicot a Cristina dentro del peronismo. O sea, no lo nombró, mira, fíjate.
9: ¿Y usted? Imagine, Víctor Hugo, si no hubiera a veces dentro del propio peronismo un boicot a la figura de Cristina y hubiera una decisión de que realmente pudiera participar en las elecciones. Seguramente iríamos a una fusta democrática de alto calibre y de una nitidez única, que sería que se enfrenten dos personas, como puede ser en este caso Cristina y el actual presidente, para que los argentinos y argentinas puedan decidir tranquilamente. Y digo Cristina Miré porque Macri realmente... no mide absolutamente nada.
1: Dice
9: ¿no?
1: que hay un boicot a Cristina dentro del propio peronismo.
0: Esta gente hermoso. Nos hace los programas hermoso, casi, ¿no?
1: Hermoso,
0: nos hace
1: hermoso,
0: porque hermoso. La que le prohíbe a Cristina ser candidata es la sentencia.
1: La justicia.
0: Pasamos de sí. criticar a Kicillof a defenderlo.
1: No, igual mejor que se maten entre ellos, a mí no, me divierte. Sea, Lo odia.
0: ¿Vos me entendés?
1: Creen que es un ingrato, desagradecido, mala persona, que la quiere presa a Cristina, que le tiene miedo a Cristina, que la quiere fuera de la cancha, que es parte del boicot contra Cristina. Bueno, así estamos. Che, escúchame, un temita de la jueza, porque me acaban de pasar, viste que la jueza no puede dormir, viste que dijo que no, sí. no duerme. No. Escuchá todas las familias que no pueden dormir por culpa de la jueza. Esto me lo acaba de pasar la gente del Ministerio de Justicia de la ciudad. La jueza Laura de Marinis liberó, tenés este dato, 26 menores delincuentes sin medida penal ni proteccional desde que es jueza. Repito, la jueza Laura de Marinis, no era un caso, porque ellos decían, bueno, es un caso. Se ve que es una liberadora compulsiva la jueza. Liberó, repito, 26 menores delincuentes sin medida penal ni proteccional. Me pasaron todo, no te voy a leer los 26 porque no terminamos más.
0: Claro.
1: Pero te doy un solo dato.
0: Claro.
1: Dentro de los 26 hay uno por abuso sexual con acceso carnal. O sea, liberó a un violador.
0: A ver, yo creo que ocupa el lugar de jueza, pero actúa como una militante... ni siquiera, sí, una militante abolicionista.
1: Muy fuerte esto, ¿eh?
0: Porque la verdad es una locura. Esta jueza, como la otra jueza, Marta Pascual, están ocupando un lugar para impedir la ley, no para hacer cumplir la ley.
1: Quiero leer el caso del violador. O sea,
0: vos me entendés que son juezas que están en contra de la ley.
1: Total. Acá está. Bueno, no puedo dar el nombre. Acá tengo el nombre, pero no lo voy a dar. ¿Ves que tengo el nombre acá? Sí. FC de 17 años, uh-huh. ingresó por abuso sexual con acceso carnal y su egreso se dispuso sin ninguna medida penal acorde al hecho imputado. Después tengo 10 del 9 del 2026, hace poquito. Ingresaron TJA de 16, LFM de 16, no voy a dar los nombres, MIA de 14. Tentativa de robo en poblado y en banda. No se adoptó ninguna medida penal como condición para recuperar la libertad. Después tengo ingreso por robo agravado de vehículo en la vía pública, JAA, 14 años. Se dispuso su egreso. Su madre indicó que podía acercarse en horas de la mañana, pero no la quería esperar. A ella es una chica. Y finalmente terminó egresando con la madre cuando llegó.
0: Bueno.
1: Impresionante, ¿no?
0: Es increíble, pero no, la verdad no me extraña. Lo que me pregunto es cómo la eligieron. Vos sabés que ella viene de digamos, la genealogía política te conduce a Cristina.
1: Sí, claro.
0: Vanessa Sili y Cristina.
1: Claro, el Citraju, el sindicato.
0: Sí.
1: Sí, sí, sí.
0: O sea,
1: y puesto por Olmos también.
0: O sea, esto es Zaffaroni, Cristina.
1: ¿Querés escuchar que dice que no puede, tenés que no puede dormir? Mira, no puede dormir, pobrecita.
10: Yo creo que lo que más me moviliza a mí a hablar hoy por hoy nuevamente con un medio de comunicación, con el esfuerzo que implica, es que lo que está en juego es la independencia judicial. Y yo no puedo ejercer mi rol como jueza con tranquilidad si lo que está en juego es que yo cada vez que voy a resolver tengo que estar mirando qué va a decir en función de eso y si mi puesto de trabajo va a estar en tela de juicio. Yo soy muy responsable con mis tareas, yo estoy de turno desde el 1 de septiembre, anoche no durmió mi secretario, yo no dormí interrumpidamente, me llamaron para poder resolver la situación de los adolescentes. Entonces, un juicio político es por cuando uno no cumple con el desempeño de su función. Bien, entonces ahí lo puedo entender. Yo de ningún modo dejo de analizar un caso concreto ni dejo de trabajar puntualmente.
1: Bueno, no puede dormir la jueza. ¿Cómo estarán las familias, no? Si ella no puede dormir.
0: Mira, yo cuando ayer escuché este audio, me preguntaba cómo habría quedado Hernán, con el que hablamos acá.
1: Exacto, ayer.
0: Al que lo corrieron estos 5 o 6 delincuentes, que uno se descartó, digamos, un arma, una falsa arma en el camino de la persecución. Cuando lo tuvieron a tiro 5 o 6 personas, él tuvo que correr para no ser alcanzado y lo salvó a encontrarse con un policía. Uh-huh. Y luego se enteró que el menor había sido liberado. ¿Durmió Hernán? ¿Cómo durmió Hernán?
2: No les importa.
0: La jueza que dijo que Hernán había tenido un estrés menor.
1: Mucho estrés, claro. Menor.
0: O sea, la jueza es sommelier de estrés, catadora de estrés.
1: ¿Se salió Florencia de la B a defender a la jueza?
0: No sé.
3: Sí, hizo un posteo. ¿En
1: serio? ¿Florencia de la B?
3: Flor de la B, sí.
1: ¿Y qué tiene que ver?
3: Opinóloga.
1: ¿Pero qué dijo?
3: Dijo, todos contra la jueza Laura de Marinis. Escucho a periodistas de La Nación y A24 cuestionarla con enorme dureza por sobreseer a un chico de 14 años.
1: A vos te está hablando.
3: Incluso ya impulsaron un jury contra ella. Ahora pregunto, ¿la misma indignación apareció cuando la justicia confirmó el sobreseimiento de Luis Caputo?
1: ¿Qué
3: cuando fueron sobreseídos 3 de sus hermanos en la causa que investigó el presunto financiamiento de Revolución Federal?
1: ¿Qué tiene que ver?
3: ¿Qué te dice?
1: ¿Revolución Federal?
3: No estoy diciendo que los fallos sean iguales, estoy preguntando algo mucho más sencillo. ¿Por qué algunos sobreseguimientos provocan indignación nacional y otros apenas merecen un comentario?
1: ¿Qué tiene que ver?
2: Este señor tiene la mente equivocada ya.
1: No,
2: pero tiene la mente equivocada el señor.
1: No, eso no.
2: No, pero la mente equivocada porque se equivoca en lo que dice.
1: Eso no.
3: Dice, pará, final. Si vamos a controlar a la justicia, hagámoslo siempre. La vara no puede depender del nombre del sobreseído.
1: No, no tiene, y es una mujer, y hay que respetar eso, no tiene nada que ver. Ahora, su pensamiento político, no.
0: No, pero aparte de acá son dos cosas. Uno es una persona.
1: ¿Ella se considera eso?
0: Una persona que estaba imputada, la justicia investigó y tomó una decisión. Acá no es, la jueza no es una persona que está imputada. El Consejo de la Magistratura no es un juez, es un organismo político integrado por la política, por la justicia y por ramas de la abogacía, donde se revisa la actuación de los jueces cuyos procedimientos están en duda por alguna denuncia. O sea, es el proceso institucional que corresponde cuando se cree que un juez actuó mal. Si alguien pensó que ese fallo al que ella hace referencia estuvo mal decidido, también puede denunciarlo al juez en el Consejo de la Magistratura. O sea, es una confusión, porque no tiene que ver
1: mezcló todo.
0: Un sobreseimiento en una causa que la causa se persigue para ver si alguien es inocente o culpable.
1: Claro.
0: Sino la decisión de una jueza y el Consejo de la Magistratura, que es el órgano para decidirlo. Lo que pasa es que, eventualmente, estos temas buscan politizarse a veces.
1: Y sí, para, eso hay para defender a tus jueces. Hay que explicarlos
0: desde la frialdad. Y yo te digo, cualquier persona que se ponga en el lugar de Hernán y lo que le pasó, se sentiría totalmente frustrada si luego ve que da igual. Y que una señora que estudió y fue nombrada como jueza, en vez de protegerlo, le dice, subestimándolo, que tuvo un estrés menor.
3: Protegió a los delincuentes.
1: Bueno, Sony 15, desde mi absoluta frialdad, te voy a decir que te queda muy bien esa camisa que tenés puesta. Y lo digo desde la frialdad, ¿eh? Es un dato casi objetivo, es un dato de la realidad, ni siquiera es una opinión.
0: Vos sos más complaciente que Grok a esta altura.
1: ¿Quién? ¿Quién es Grok?
0: Grok.
1: Ah, la inteligencia artificial de Twitter. No, ¿sabés? El chat GPT te chupa mucho las medias. Brillante idea, Jonathan, te dice.
3: No. Podés configurarlo para que no lo haga.
1: No, yo le digo, no me chupe las medias, yo le me enojo, le digo, no, al contrario.
0: La verdad tenés razón.
1: Discutime, le digo.
0: Creo que es más de touch.
1: Es más seco.
0: Sí, yo...
1: No, ChatGPT...
0: O sea, vos usás ChatGPT.
1: Yo uso ChatGPT y me dice, qué gran idea, va a ser muy visual esa carátula.
0: Y ahora él hace lo mismo, qué linda te queda esa camisa,
1: ¿ves? No, pero yo lo opino de verdad, no soy una máquina, no, en serio, yo tengo corazón, no soy un robot.
0: Gracias.
1: No, por favor.
0: Me encantan tus piropos, que no falten.
1: Ah, pero sí me vas a decir, me encanta tu...

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0: Bienvenidos, 3 de la tarde, 19 minutos, llegó la turca.
1: Hola, hola, ¿qué tal?
0: Ariel Goldman, Daniela Avellaneda. Hola,
2: Johnny. ¿Cómo estás, Johnny?
0: Morando. ¿Qué haces, Luquitas?
3: ¿Qué pasó?
4: ¿Qué pasó?
3: Cri, cri.
4: ¿Qué pasó? ¿Estará fumando?
0: ¿Está fumando?
4: ¿Estará?
2: ¿No vino?
0: Pero esto de faltar, viejo.
3: Un día, uno cada uno. Esta semana.
0: Nos fuimos tornando, ¿no?
4: Mañana lo viene Dan.
0: Gracias. Bueno, en el lugar de Lucas vamos a poner la Pepsi.
3: Eso, la coquita. Perfecto. Ahí está.
0: Dejamos la coquita ahí para que esté.
3: Listo,
0: bueno,
3: reemplazo.
0: Qué lindo tu color de remerita.
3: Rojito.
0: Bien, muy bien. ¿Todo bueno, tranquilo?
3: Acompaña el calorcito también.
0: Mucho calor. Mucho exceso, calor. Excesivo
4: hermoso.
0: Calor en la ciudad de Buenos Aires, ¿no?
3: Ay, 24 grados 7 décimas. Locura. Caluroso, Pero está bueno.
0: ¿Y ya queda esto?
3: Y ya queda. Baja un poquito los próximos días. Vamos a tener 20. De máxima 21, pero hoy sí, ya está.
0: No me gusta.
3: Lo tenemos que asumir.
4: Estamos en primavera.
0: Es el final, ¿no?
2: Mucho calor.
3: Es el final.
0: Y ya empezaron los mosquitos, no sé si vieron, ¿eh?
3: Sí,
0: ya el otro día estaban los mosquitos, todas las cosas malas que vienen ahora, el calor. Qué vacío es el vaso, me dice. Pero hay que ver las cosas malas siempre. Somos periodistas.
3: Hay cosas buenas.
0: No voy a promocionar, no hago periodismo militante la primavera. No.
3: Igual la gente está más contenta en la calle.
4: Pero siempre es así, siempre es así.
3: Claro.
4: El calor trae alegría.
0: La gente está transpirada.
3: Un poquito así, puede ser.
0: La gente está maloliente.
3: Los días largos puede ser.
2: Por favor.
0: El frío hace bien.
4: Se van los mocos, se va la tos.
0: La gente trabaja más con frío.
3: Sos más productivo, puede ser.
0: Son mucho más premiados de Dinamarca.
3: Sí.
0: Lo bien que funciona. Estuve en embole en Dinamarca.
3: ¿Viste?
0: Un amigo me dice, vamos a Dinamarca, va a ser hermoso. Un embole, por favor.
3: Gris.
2: ¿Pero cómo va a ser embolante? No tiene problemas. No tiene problemas
0: eso,
2: en Dinamarca.
3: Claro.
0: Nada. La gente, un silencio en los bares. Entramos nosotros, hola, ¿qué tal? Nos miraban como...
2: Escandinavia es fantástico.
0: Sudacas, ruidosos.
3: No, pero después extrañase.
2: No, de ninguna manera extrañaría todo este quilombo. Escuchar a Kicillof.
0: Como dijo Frederick, Suiza es más tranquilo, sí, pero más aburrido.
2: Sí, claro. es cierto.
0: Bueno, Turquita, tenemos consigna del día de la fecha 3 y 21, dale.
3: Tenemos consigna. Continúan los preparativos para la visita del Papa.
0: ¡Epa!
3: ¿Te vas a acercar a algún punto a verlo? Es la consigna del día.
2: No.
0: Yo me encantaría, si el tema que tengo que trabajar, si no iría.
3: Claro.
0: Me encantaría ir a verlo, sobre todo, además del Papa, para ver lo que le pasa a la gente con el Papa. Debe ser algo... muy impresionante, ¿no?
3: Es un hecho histórico.
0: Nosotros no lo... ¿Vos lo viste? ¿Vos qué edad tenés, Turca?
3: Yo tengo 38.
0: ¿Lo
3: nunca
0: viste,
3: lo vi.
0: Juan Pablo?
3: No, nunca me acerqué a ningún lado.
0: Pero eras muy chiquita.
3: Era chica.
0: ¿En qué año naciste?
3: 88.
0: Ah, bueno, tenías un año cuando vino el Papa,
3: claro.
0: Juan Pablo. Yo tenía 3, la verdad que no me acuerdo.
3: No recordamos.
0: Me acuerdo, así que va a ser... vos sí eras grandecito,
4: sí,
0: ya tenías 20, 20 y pico, ¿no?
4: No fui a ver al Papa, tampoco fui a ver a Colapinto y también me cuesta ir a ver a River.
0: O sea,
4: no me gustan los lugares con muchísima
3: gente. Muy masivo,
4: gente.
3: Claro.
4: No me gusta meterme ahí en ese lío.
0: El Papa es lindo.
4: No, está bien, pero... No,
0: yo lo vi al Papa argentino, ¿sí? A Francisco,
4: no, acá.
0: En Roma.
4: Claro.
0: Pude darle la mano, todo.
4: Ahí es más tranquilo.
0: Interesante.
3: Sí.
0: Pero esto es otra cosa,
4: sí,
0: ¿no?
4: Sí.
0: Y verlo acá en Argentina...
3: Va a ser multitudinario.
2: No, lo más mínimo. Lo que más bronca me da es que vaya a visitar a los presos.
0: Eso es el contra, ¿no?
2: No entiendo, no entiendo que el Papa vaya a visitar a la basura que están presas.
0: Bueno, la iglesia tiene una tradición de ir a hablar con los presos, tratar de...
2: Porque si no, nosotros criticamos a esta jueza impresentable que libera a pibes de 14 años que son delincuentes, y el Papa viene a ver delincuentes. Entonces yo estoy en contra. No me importa el mensaje. ¿Cuál es el mensaje de ir a ver un chorro?
4: Ir a cambiarlo.
0: No gritemos.
2: No podés cambiarlo.
0: Gritemos, por favor.
4: La iglesia sí tiene fe.
2: No puede
3: arrepentimiento.
2: ¿Cuántos delincuentes y asesinos leen la Biblia?
0: Bueno,
2: no
0: como no saben hablar sin gritar, vamos a dar la consigna, porque ya me cansé de decir no griten y gritan igual.
3: Bueno, ¿te vas a acercar a algún punto a ver al Papa? Es la consigna del día. 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
0: Alguien decía en el siglo XX, el hombre es bueno, pero si se lo vigila es mejor. Mucho antes Montesquieu llegó a decir... Todo hombre que tiene poder tiende a abusar de él hasta que encuentra un límite. De manera que cada tanto no está mal ponerle un límite cuando corresponde a alguien con alguna pequeña vocación totalitaria. Bueno, Patricia Bullrich se lo hizo saber a los hermanos Milei.
5: Patricia,
6: a ver, no era lo que se estaba discutiendo. Entonces yo tengo que ser sincera y decir, a ver, a mí no me tomen de tonta. Si estamos el día anterior en una mesa discutiendo y no nos enteramos de las cosas, yo me siento
5: bueno.
6: Que me toman de tonta.
7: Karina, le quise intervenir un poco el bloque.
8: Por favor, ya no vamos.
6: Para nada, una charla de amistad, de compañerismo y de buena onda.
9: ¿Va a confirmar su candidatura, Patricia? ¿Quiere ser presidenta?
6: No.
7: Yo tengo una pregunta. El sábado, ¿va a ir a ver a Lali a River?
6: ¿El sábado?
7: Sí.
6: ¿Canta?
7: El sábado toca Lali en River.
6: Ah, bueno, no, pero a River no voy. Yo soy independiente.
7: Pero mira, ¿te hubiera gustado ir al show?
6: Claro que sí.
5: Bueno, ya está, le respondió, ¿no?
7: La relación con Karina hoy, ¿picante como el wasabi o cómo?
6: No como wasabi, no, no fue picante, fue muy amable.
7: Muy amable, ¿está todo bien?
0: Esto fue anoche, cambió Patricia, ahora luce un poquito más tranquila, más divertida, habla de Lali. ¿Sabes por qué? Porque sabe que fue efectiva para ponerle límites a su propio gobierno y está un poquito envalentonada, está un poquito agrandada, porque se dio cuenta que su rol de controller funciona. Funciona, le funcionó, le anduvo. Está ok. Es cierto que este gobierno no se la puso de frente, pero tuvo algunos roces, algunos choques. Bastante fuertes, ¿no? Libra, Andis, ayer la Cámara confirmó el procesamiento de Spagnuolo, el 3%, Spert y el narco Machado, Manuel Adorni, una persona que le hizo mucho daño al gobierno, las universidades, el ajuste a la discapacidad. Bueno, ¿qué le dijo Bullrich a Milei? Estos días frenemos un poquito. No estamos para otro choque más. No podemos andar siempre en quinta. Pásalo a segunda, pásalo a tercera, después volvés a quinta. Pero es esto de manejar las velocidades, dejen de acelerar en la curva. Pablo de León, nota de hoy en Clarín, recrea la tensión que hubo en la mesa política del martes. Dice que Santilli le dijo a Bullrich: vos me llamaste mentiroso y no mentí, lo hablamos esto. El presidente nos pidió que nos dejemos de joder con estas cosas y vos saliste del Senado y dijiste que no teníamos los votos para suspender las PASO. A lo cual Fabián Fernández, el secretario de Comunicación, habría dicho, siempre según Pablo de León, somos el mejor equipo de comunicación del kirchnerismo. Porque se estaban peleando entre ellos y empezamos a pelearnos nosotros. Tiene razón Fernández. Pero también es bueno que alguien ponga algún límite cuando el gobierno se equivoca y se equivoca feo como se equivocó en los últimos días. Y ojo porque no se trata solamente de Bullrich. Mirá.
10: Lo siento enojado. ¿Usted se siente usado? ¿Otros gobernadores no. también? ¿A usted se le acabó la paciencia? ¿Otros gobernadores también con el gobierno?
11: Mire, no. La paciencia es algo... Mi viejo me decía, tomate una pastillita de paciencia. La paciencia se va acabando y se va agotando cuando vemos esta hipocresía y esta falta de consideración y de reciprocidad para con los gobernadores que acompañamos, que ayudamos y que entendemos que nosotros también tenemos las mismas necesidades y los mismos problemas.
0: Bueno, estaría bueno tener una pastillita de paciencia, pero no existe. Y la paciencia en algún momento se agota. Y estoy hablando de la gente. La verdad que a mí el gobernador de Salta no me importa mucho. Yo estoy hablando de la gente. Lo importante acá es que alguien le tiene que marcar estas cosas al gobierno sin ánimo de destruir, al contrario. Al contrario, para sumar. Que la paciencia de la sociedad está ahí. Está ahí, medio al límite. Medio al límite. Mira, aprobación del gobierno de Milei según Explanans, que es una consultora cordobesa. En noviembre del 25 estaba en 52.8, ok. Ahora está en 41.8. Perdió 11 puntos, es mucho 11 puntos, ¿eh? Perder 11 puntos es mucho. Desaprobación, en noviembre 2025 estaba en 47.2, ahora está en 58.2. 11 puntos para arriba. Impacto en el bolsillo, estoy peor que antes, 57%. Estoy mejor que antes, 22. No cambió mi situación, 20. Por eso es correcto cuando Milei dice, mi rival soy yo.
12: ¿Cuál es tu rival?
13: Yo mismo.
12: Yo mismo.
13: Mi rival es mi gestión. ¿Sabes qué, Esteban? Mirá, vamos a hacer así. Yo, suponete que tengo que ir al debate.
12: Sí. ¿Con quién te lo imaginas?
13: No, ni me interesa.
12: Te lo digo ya, Massa o Kicillof, por ejemplo.
13: No me interesa.
0: Claro, es verdad que el rival es él. En esto tiene razón el presidente. El rival de Milei no es Cristina, la tobillera, Kicillof, Massa, la cámpora. El rival de Milei es Milei. es su gestión, es lo que haga con su gestión. El rival de Milei es el mal dato de la pobreza, que seguramente saldrá ahora. Me dicen que va a ir al 30-31%, estaban 28%. Y hoy la situación, mira, termómetro psicosocial y económico de la UBA. Esto es, creo que es de anteayer. 62% de los encuestados tiene algún tipo de deuda. Entre quienes tienen deuda, 53% afirma que esa situación le genera ansiedad, angustia y dificultades para dormir. Estado de ánimo en una sola palabra. Opciones inclusivas. Primero aparece incertidumbre, después angustia, después hartazgo, después temor al futuro, después bronca, desesperanza y recién ahí llega reflexión, que es más o menos, y esperanza, pero abajo. Esperanza estaba muy arriba. Y después optimismo. ¿Estás mejor o peor que el año pasado? 27% mejor, 16% igual, 57% peor que el año pasado, que había sido un año muy duro. ¿Cuáles son los temas que más te preocupan? Tema número uno, mi futuro laboral. Mi futuro laboral. O sea, si me echan, no me echan, si me suben el sueldo, no me lo bajan, la paritaria. Después viene no llegar a fin de mes. No está inflación. Bien por el gobierno que la bajó. Después viene inseguridad, después viene mi jubilación, después viene mi endeudamiento. ¿Para qué te endeudaste? Bueno, 57% para comida y gastos cotidianos. Bueno, pero yo voy con la tarjeta al supermercado. Después viene servicios, impuestos y expensas. Después viene pagar otras deudas, o sea, deuda para deuda. Y después viene electrodoméstico, celular, un imprevisto. En este contexto, está bien que Bullrich le diga eso que está acá conmigo, no, Milei. Le haya frenado un poquito el carro con el tema discapacidad y AUH. Tiene que haber, yo celebro que en el gobierno haya gente que le diga, pará, fíjate, chequeá, porque si no, por eso los aliados del gobierno se tienen que animar. Se tienen que animar a decir estas cosas. Y los periodistas que quieren que esto salga bien, también se tienen que animar. Los chupamedias no sirven. No, pero nunca, no ahora, no sirven nunca. Los obsecuentes que dicen, sí, está todo, qué bárbaro, no sirven, no funcionan. ¿Está bien ir a Nueva York a buscar inversiones? Perfecto. ¿Está bien bajar la inflación? Correcto. ¿Está bien Malvinas? Perfecto. ¿Lo del Banco Central de hoy en el Senado? Sí. ¿Le alcanza a la gente para vivir mejor? Bueno, evidentemente no. Esa es la gran pregunta. Yo creo que la clave es mirar lo que pasa con las familias y el trabajo. Acá aparece el tema del trabajo de vuelta. Tema número uno en las encuestas. Por ejemplo, ayer vos hablabas de Danica el otro día. Danica, escucha esto.
8: Yo vengo acá, bueno, presentarme, como no me llegó el telegrama. Vengo y bueno, me encuentro con esto. Y ya está.
14: A pesar de haber recibido el mensaje de WhatsApp, vos decidiste presentarte.
8: Si yo no me mandaron el telegrama de despido, no sé cómo es la jugada. Entonces yo vengo a presentarme a trabajar, como corresponde.
14: ¿Y te encontraste con esto?
8: Con eso, sí.
14: ¿Bronca, tristeza?
8: Todo junto. Mi gana de patear todo y no sé. No sé. No lloro porque estoy en las cámaras. Pero a veces no sabes qué hacer. Y la bronca que tengo es impresionante. Pero bueno, tenemos que seguir. Por mi hija, por mi señora, por mi familia, yo tengo que seguir.
14: ¿El apoyo de ellas?
8: Sí.
14: ¿Permanentemente?
8: Sí, constante. Si vamos a comer arroz, vamos a comer arroz, pero vamos a seguir. ¿Me entendés?
0: Bueno, esta también es la Argentina que tiene que mirar el gobierno de Milei. Yo no digo que no viaje a Nueva York. A mí me parece bárbaro que el presidente viaje y busque inversiones y se reúna con Trump y con los chinos. Pero también hay que mirar acá adentro. Cuidado, porque los lugares donde más se está perdiendo trabajo son los conurbanos. Digo para que después, si pasa algo en las elecciones, no se sorprendan. Los conurbanos. Voy al INDEC. Gran Rosario, 11,5%.

0: Rigi, todo eso está bien. Pero no se olviden de la economía de la gente, de la economía familiar. Por supuesto que el kirchnerismo va a caranchear, ya los conocemos, no se espera nada de ellos. Todo lo que puedan, porque no les interesa el país. Ayer, de hecho, ponelo, el gobernador Kicillof salió a tirar merda contra su propio país ahí afuera, mira.
1: Una noticia bastante decepcionante, que es que en Argentina hay una enorme crisis desde que llegó Milei. Se está viviendo no solo un fracaso económico, sino una catástrofe. Una catástrofe en términos de empleo. Se ha perdido prácticamente 500.000 de puestos de trabajo registrados, la mayoría en mi provincia, porque la provincia es la provincia industrial, productiva por excelencia. En la Argentina hoy tenemos los peores números de morosidad, o sea, de impago, de endeudamiento de las familias y de las empresas. Se está viviendo una verdadera catástrofe.
0: Primero, bastante cipayo, ¿no? Resulta el gobernador hablando mal de su propio país, adelante del presidente de España. Queda feo. El alcalde de Nueva York. Está mal, eso no se hace. Eso no se hace, Kicillof. Eso es escupir para arriba. Porque es priorizar la chiquita, porque si te toca ser presidente, después no te van a poner un mango. Eso es priorizar tu campaña electoral de pacotilla antes que los intereses de la gente. Segundo, dice Kicillof que la crisis empezó hace 3 años. Grave mentira. Grave mentira. Grave mentira. Mira, salarios cuando terminó Kicillof y Alberto y toda esa banda, ¿no? En diciembre del 2023. Un empleado de comercio ganaba $380. Un empleado público ganaba $320. Un albañil, $240. Un docente, $244. El salario mínimo era $150. Y un jubilado ganaba $88. ¿En serio vos crees que la crisis empezó hace 3 años? Y encima el mismo Kicillof después hace este papelón cuando no puede responder una simple pregunta.
2: ¿Cómo estás? Sí. Me encanta. Si viene a ser Invencible.
3: Ah,
2: ¿me tenés?
3: Sí, claro que sí.
2: ¿Cómo estás? Sí. Bueno, localidades agotadas. Acá. Sí. Increíble. Sí, te quería hacer una pregunta importante. Vos recién decías que...
3: Parame un segundo. Espérame un segundo. Te contesto.
2: Dale. Es una pregunta muy concreta. Es rapidito, que me tengo que volver al año. Vos decías que hay una posibilidad concreta de que... de ganarle a Milei.
3: Sí.
2: Cuando acá Kamala Harris perdió las elecciones, se hizo un post-mortem, lo que se llama un análisis de por qué perdieron.
3: Una autopsia,
2: exacto. Y lo que a la conclusión a la que arribaron es que Kamala Harris desoyó a toda la gente que le pedía que condene el genocidio de Israel en Palestina. Entonces quería preguntarte, vos qué pensás de eso. A vos se te dice a veces que sos tibio con ese tema y quería preguntártelo directamente.
3: Espérame que te tengo que poner.
2: Bueno,
3: yo contesté ayer. Sí.
2: Pero lo que te sale del corazón no es tan tampoco.
4: Ahora lo vemos porque está saludando.
3: Además, la prensa fue esperándose.
2: Bueno.
3: Sí, no sé la Kamala Harris, no sé.
2: Pues yo te lo dije. Es un dato ya público.
3: No puedes hacer eso.
2: No te pelees. Lo que quieres decir es si no me tienes. No es una embajada, es una pregunta.
5: Vos preguntas
2: quién. No sé quién sos.
5: Jessica Rey, la ministra de Comunicación de la Provincia.
2: Yo le hago una pregunta al gobernador.
5: Y él te dice que no quiere responder sobre eso.
2: Entiendo.
5: Es nada más. O sea, no es cuestión ni de pelea ni de.
2: ¿Pero por qué no puede responder una pregunta sobre política exterior?
5: No quiere responder.
2: Ah, no. Ok. No quiero.
0: Qué papelón. Qué papelón. ¿Qué papel? Una periodista le hace una pregunta y Kicillof se escapa sin responder y le dice que es una emboscada. ¡Una emboscada! Para mí es el síndrome de la reta. Yo lo vengo diciendo y lo sostengo. Es la reta. Se volvió la reta. Perdió frescura. Lee todo. No improvisa. No es genuino. Le tiene pánico. No sabe qué responder. Le tiene miedo a Cristina. Si dice algo se va a enojar Cristina. Si dice otra cosa se van a enojar los del otro lado. Piensa demasiado todo. Él no era así. Evidentemente le agarra esos síndromes de ser presidente y perdés todo lo genuino. Y la gente quiere gente genuina, ¿eh? Milei tiene 200 cosas malas, pero es genuino, es él. Bueno, nadie puede discutir que el tipo es eso que ves. Hasta Cristina es genuina. Es mala, chorra, delincuente, autoritaria, pero es genuina. Nadie puede decir... La gente se da cuenta cuando algo no...

0: es genuino. La reta no era genuino, era todo un cálculo, un Excel, ¿viste? Sacaba cosas, sacaba el machete. Kicillof se está volviendo eso. Es la corrección política, aburrido, aburrido. Va a perder, va a perder. Es el típico candidato estructurado por los focus group. Vos tenés que decir esto y decir lo otro. La reta 11 sacó, ¿eh? 11, mirá, 11. Y encima de todo, está abandonada la provincia. Totalmente abandonada. Por ejemplo, en La Matanza, la policía no tiene esposas. ¿Cómo? No tiene esposas. Escucha.
1: Contarte el remate, el primer policía que llega, no tenía esposas. Entonces le dice,
2: ténganlo ahí. Pará. Vos decís que era un hombre soltero.
3: Está soltero.
2: Viudo, algo de eso.
3: No puede ser.
2: O no tenía para...
1: No tenía las esposas para detener al delincuente.
2: Pará. Vos me estás diciendo
1: para detener
2: que
1: al delincuente.
2: Un cana de la policía bonaerense, sí, de Axel Kicillof y del ministro Alonso, fue a detener chorro en una balacera dentro de un banco y no tenía esposas.
3: No había nafta el otro día.
2: Pará, cállate.
1: No.
2: No tenía esposas.
1: No tenía esposas.
2: Ah, no tenía.
1: Vino, les dijo a todos los que estaban acá, reténganlo ahí, que estoy esperando otro móvil que sí tiene esposas. Y lo que comentaba es que les salía
2: haciendo. Otro móvil que venía con la esposa.
1: Esposas que y que no
4: tenía. Ir a una librería a comprar precios.
2: Claro. Che, pero ¿qué modulaba? Che, tráeme acá, oficial, tráeme esposa, claro. Que nos faltan balas.
0: Igual yo no sé de qué se reían, ¿no? Alguno por ahí, no el pelado, que es muy serio, pero números oficiales. De La Matanza, inseguridad. No hay esposas, ¿eh? No hay esposas directamente. Ya no es que no hay patrulleros, no hay esposas. 147 homicidios el año pasado. La tasa de homicidios duplica al Gran Buenos Aires. 8 a 4. La duplica. 10.130 robos denunciados en el primer semestre de 2026. 56 robos por día denunciados. Denunciados. Gobernador, basta de Nueva York. Basta, ya está, venga acá y ponga la carita y póngase a trabajar. Divino Pedro Sánchez, el alcalde Mamdaní, hermoso, todo divino. Vengan acá a laburar, vengan a laburar, basta de campaña. Vengan a resolver los quilombos de la gente, de los bonaerenses. Y Milei también, rápido acá de vuelta. Ya está, un día, dos días, listo, cumplió fotito, ONU, el coso verde ahí de fondo... Ya está. Vengan a resolver los problemas de los bonaerenses. Por eso sospecho que Milei, cuando ve que lo tiene enfrente a este Kicillof, y respira un poquito aliviado.
5: Y el riesgo país se mantiene en la zona de los 500, sube, fluctúa. Si aparecen pelotudos hablando por New York, sube, obvio. Pues dicen, uy, no, creíamos que era boludo, pero no tanto.
0: Bueno, insisto y cierro, no alcanza con tener rivales torpes, creo que dijo Milei. Ineptos, mequetrefes, digo para no usar esa misma expresión. El rival de Milei es Milei. El rival de Milei es Milei. Y cuando se equivoca, está bien decirle, conmigo no, Milei.
6: La pregunta es, ¿se puede trabajar?
7: Conmigo no, varones, conmigo no.
6: No.
7: Vos trabajaste en Extra, trabajaste en La Nación, no. Vos te aguantaste hasta donde pudiste. Conmigo no, llama a alguien de Clarín. Yo soy una columnista de La Nación y trabajo 3 veces por semana en Radio Mitre. Yo no voy a responder por ese medio. Análisis de ADN tienen que ser hechos. Yo a vos no te voy a preguntar por Extra de los años 90, no te voy a preguntar, no, claro. Listo. Conmigo no, varones.

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0: 3 de la tarde, 49 minutos, qué lindo, pero qué calor en la ciudad de Buenos Aires, Turca.
1: Es caluroso, 24 grados la sensación térmica, sin lluvias hasta el domingo.
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0: Che, ¿Colapinto está saliendo con la hija de Maru Botana?
2: No oficialmente, por ahora le dio solamente un par de likes.
0: ¿Quién
2: a posteos? Colapinto a Sofía, hija de Botana.
0: Sofía, hija de Botana.
2: Claro, pero es el apellido del padre. Entonces, okay. Sofía, la hija
0: Sofía
2: de
0: Sola, Botana. Sofía Sola, no sé cómo es.
2: Sí, hace posteos y Colapinto en un par le puso me gusta.
0: Pero ahí habló, pero... ¿querés que lo pongo acá? ¿Un cachito? ¿No te molesta? Un segundo, me voy a escuchar,
3: Hola, buen día, TikTok. Bueno, chicos, yo estoy en mi era. Llegué arriba. Llegué porque nada, la gente piensa que Franco Colapinto gusta de mí.
1: ¿Cómo?
3: Eso es demasiado bueno. O sea, ¿viste cuando llegaste? Llegaste, Franco Colapinto gusta de vos. Pero bueno, en fin, me estoy por bajar a unas fotos. Tengo 10 minutos que llegué antes. O sea,
0: bueno, ya después cambia de tema.
2: Pero pará, yo la banco, ¿eh? Porque si vos de repente subís una foto, vos, Turca, subís una foto, y de repente un Colapinto, no digo Colapinto, una persona si te pone like, es un montón.
1: Bueno, pero paren, eso desdice lo que hablábamos la vez pasada, que un like no es nada un like, ¿vieron? Dan un like y ella ya piensa que es...
0: Un like de, no sé, Jorge Pérez, no pasa nada. Claro. Un like de Colapinto es un like de Colapinto.
1: Es como la pregunta,
2: es como la pregunta de quién es tu permitido. Si vos decís, mi permitido es Brad Pitt...
0: ¿Te parece fachero Colapinto? ¿Te parece un chico...?
1: Me parece un chico lindo. Me parecía lindo. Más lindo Ayrton Senna.
2: El actor.
0: Muerto Ayrton Senna.
1: Bueno, no. Pero bueno, digo, entre los...
0: Más, me parece más,
1: que
0: más hombre.
1: Son, no, son dicen muy que se parecidos.
0: Parecen, ¿eh? Son muy parecidos,
1: me parecen muy parecidos.
0: Pero tiene como 15 años, ¿no? La cara de un nene de 15 años.
1: Es chiquito,
0: tiene 23, pero... Un nenito.
1: Puede ser mi hijo, chicos.
0: Claro, claro.
1: Claro.
2: ¿Conoces al padre?
1: Otra vez.
0: Qué mal le hace el tema de la represión, tremendo, la senilidad, lo de este.
2: Tremendo. Padre, no puede
0: ser. Ya se entendió, ya se
1: entendió.
0: Bueno, entonces no está confirmada la relación.
2: No, no, no hay relación, es algo que esté en clandestino.
0: Porque va a tener muchos hijos, viste que Maru Botana tuvo como 14 hijos y sale así.
2: Se pusieron velcro al final.
0: Bien, bien, bien. Tema es la. Sí, sí, la. La senilidad. Bueno, vamos a titular. Dale, dale, sí, sí, ayúdame.
4: Bueno, hablemos de la selección argentina y de Scaloni.
0: Gracias,
4: que hoy,
0: gracias.
4: En el entrenamiento a puertas abiertas que hubo para los periodistas, faltando un ratito, después de los 15 minutos, se esperaban a los futbolistas de la selección, y sin embargo apareció Scaloni para hablar.
0: ¡Epa!
4: Seguramente tenía ganas de contar sobre su continuidad, después lo vamos a escuchar. Todavía no está resuelto, no está la reunión que se esperaba con Tapia. Tapia se fue a Paraguay, allí donde está, entre otros, Juan Román Riquelme y Juan Sebastián Verón, porque se están resolviendo la logística y la organización de los partidos de la Copa Sudamericana, en el caso de Boca, y de la Libertadores, en el caso de Estudiantes.
0: Escuchar un cachito lo que dijo Scaloni, y le preguntaron sobre la continuidad, Dani.
4: Correcto, y esto decía...
5: La pregunta obligada para hacerte es en qué situación te encontrás con respecto a la posible renovación.
6: Bueno, la semana esa la verdad que fue muy, muy emotiva y muy, bueno, muy linda, cargada de... Llegase.
7: Gracias.
6: Pero bien, bien. Bueno, tuve tiempo, sí, de desconectar un poco, de dejar pasar la amargura por no haber podido ganar, esa es la realidad, pero con la tranquilidad de que se dio todo. Y bueno, con respecto a lo mío, no hay novedades todavía. Me reuní con el presidente estos días, ayer nos íbamos a reunir, pero bueno, yo tuve un problema, tuve que ir al dentista y no pudimos. Hoy él está en Paraguay y bueno, hablaremos, está a la predisposición máxima para sentarse, pero cuando tengamos que comunicar algo, lo...
0: ¿Sabes lo que me cae bien? Lo sí. normal que es.
4: Bueno, claro. De hecho, mira, hay una foto en redes sociales. Ayer fue a comer a un restaurante.
0: Sí.
4: Con Pablo Aymar y el ratón Ayala. Sí. Y se sacó fotos con todo el mundo.
0: Ah, pensé que sacó un diente.
4: Iba a no, no, no, se sacó foto. Se sacó foto con todo el mundo. Es un tipo normal.
0: No, es normal.
4: Puede
0: bueno,
4: tranquilamente andar por la calle sin drama.
0: Casilda, ¿no? Es su lugar.
4: No, Pujato.
0: Porque cuando está en Pujato,
4: Santa Fe, sí.
0: Siempre van y se saca foto con todo el mundo y hay
4: sin
0: cola.
4: Problema, claro. Sin problema. Yo te digo una cosa. No termina, no le preguntaron directamente a Scaloni. Vos dijiste en el Mundial que ya estaba. Claro. Esa era la pregunta que tenían que haber hecho los periodistas que estaban ahí.
0: No sé, pero bueno, no pasó. De preguntas.
4: No, y sí, sí. Si vos vas, le preguntas, mirá, después de que terminó la final con España, dijiste que seguías hasta la fecha FIFA y posiblemente basta.
0: Me pareció como que pasó un mensaje, ¿no? Como diciendo, no hay novedades, todavía no me llamaron.
4: Porque el martes está prevista la reunión.
0: Con Ela.
4: Sí, el martes está prevista la reunión con la prensa, la conferencia, la oficial, antes del partido que tiene que jugar el miércoles Argentina con Bolivia, 50% de aforo reducido para cumplir con la sanción. En Córdoba. Entonces, iba a hablar el martes. Sorprendió a quienes estaban ahí.
0: Claro.
4: Scaloni. Después tengo la apelación de Vélez. Mm. Vélez no se da por vencido. Vélez fue a apelar y el Tribunal de Apelaciones de la AFA va a tener que definir que apela Vélez la sanción que no le aplicó a Boca el Tribunal de Disciplina ante su reclamo por la inclusión de 6 extranjeros
2: se junta el martes,
4: en un partido.
2: ¿No? El tribunal se junta el martes.
4: Lo que pasa es que, bueno, en Vélez están prendido fuego con esta situación y hay elecciones.
0: Me acaba de llegar un urgente, un comunicado, que lo quiero dar con muchas ganas. Estoy muy contento de esto, dale. A ver, mira. La Asociación de Pádel Argentino acaba de apartar de la selección nacional a la jugadora antisemita Florencia Guerra Sodero. ¿Qué pasó con esta chica? Había hecho un comentario que paso a leérselos. Hoy les quiero contar que voy a tener el enorme honor de representar a la Argentina en un Panamericano y no hay nadie mejor que una peronista fachera como yo para hacerlo, una peronista fachera. Por tal motivo, les voy a dejar una encuesta que tienen que votar sí o sí, amigos, conocidos, familia, peronistas, radicales, libertarios, hinchas de Belgrano, ricos, pobres, clase media. No hay ningún tipo de distinción. Excepto judíos. Ustedes no son bienvenidos.
4: Mirá vos. Peronista, ¿no?
0: No, eso es lo de menos. Antisemita.
4: Pero,
0: no, pero te quedaste con lo menos importante.
4: Hay una relación.
0: No. Para acá el tema es que es antisemita. Tremenda hija de puta.
4: Sí.
0: Así que, por mi cuenta, si me querés mandar la carta documento, con todo gusto, te la espero.
4: Buenísimo.
0: Te la discuto a muerte. Una terrible hija de puta. Antisemita. Muy bien apartada por la Asociación de Pádel Argentino, la APA. Esto corre por mi cuenta. Nadie lo que está acá lo dijo, lo dije yo. Carta documento, con gusto, con gusto te la recibo y vamos a... ¡Qué bárbaro! Bueno, está bien, la representación de la Argentina exige el máximo respeto a la dignidad de las personas. Quien se expresa en contra de esos principios no puede al mismo tiempo invocar la camiseta nacional, agrega la APA en el texto enviado a los medios de comunicación. ¿Está bien?
4: Sí, sí,
2: está la familia dijo que fue una broma.
4: Un gran problema.
0: ¿Una broma?
2: No, la familia dijo que fue una broma y ahí Dani Lehrer publicó posteos anteriores que era redundante con lo que ponía.
0: Dani Lehrer, siempre Dani Lehrer detrás de estas cosas,
2: sí, sí, sí,
0: haciendo un laburo extraordinario.
4: Hay un problema que se politizó mucho el tema de los Juegos del Sur, porque hay mucho reclamo de los deportistas por el tema de las becas y lo que se invierte o no
0: acá,
4: se invierte.
0: Esto acá es otra cosa.
4: Esto es una vergüenza.
0: Esto es un antisemitismo el que le brotó
4: totalmente
0: de adentro, insólito. Pero hay mucho, lamentablemente hay mucho en Argentina.
4: Sí.
0: Y quería hacer este pequeño descargo que la verdad que me brota de adentro. Y ojalá que la echen y no vuelva a jugar nunca más por estúpida y por antisemita. Bueno, al margen del tema de Colapinto.
2: Bueno, sí, adhiero. Bueno, la Juanqui estrenó un nuevo tema, bastante picante, con tinte sexual, al que tituló Wanda Nara. La canción se llama Wanda Nara. Sí, se llama así.
0: ¿Pamá?
2: Y la letra es de Neruda. Si querés, les comparto
0: ¿De
2: un
0: Neruda?
2: Poco. Sí, les comparto un poco la poesía.
0: ¿En serio me estás diciendo?
2: Sí, dice, mira.
0: A ver.
2: Hago plata con embrollos, corte Wanda Nara. Me enteré que con las otras guachas no se te para.
0: No.
2: El que perdona murió en la cruz, yo no me arrodillo por Jesús. Te subiste un rebondi y yo soy el bus. Tengo más si quieren, ¿eh?
0: No. A ver, un poquito
2: a los
0: más.
2: Que me cojo.
0: No sé
2: qué quiere decir. Se hacen los rochos y yo te sacudo con el 38.
0: No.
2: Ando re pantera. No te hagas el pistolero, palita de corcho.
0: No.
2: Yo soy gauchita, vos sos régil. Se me escapa uno, pero me entraron mil. Te encontré cachorro y te hice perro. Hoy está para echarme un polvo, pregúntame.
0: No.
2: Siempre voy a ser put, ¿No? En boca de envidiosos. Pero la más turra de las turras, la que puso de moda ser villera, contala como quieras. Tengo la música.
0: No, no, no hace falta. No, no, no, no.
2: La música de Beethoven.
0: Ya, con todo lo que vos cantaste recién, ya estoy hecho, ¿eh?
4: Bueno, Sofía,
2: Pará, rápido. Hablando de Wanda, no solo va a debutar el lunes con la nueva edición de MasterChef,
0: sí.
2: que por otro lado ya se sabe quién es el primer eliminado y todavía no se estrenó.
0: Sí.
2: Sino que se confirmó la fecha del estreno de su película, que se llama ¿Querés ser mi hijo?
0: Y se peleó con la China Ansa, ¿no? No, la China Ansa se peleó en MasterChef con la negra Bernasi.
2: Sí, bueno, y todavía no debutó.
0: Perfecto.
2: No sé. Bueno, en la película, el 22 de octubre se estrena la de Wanda, te voy a decir, le va a ir muy bien. Vi el tráiler y le va a ir bien.
0: Y sí.
2: No digo que sea una gran actriz. Casi.
0: No.
2: No me vengan con eso.
0: No es calidad.
2: No. Pero
0: es
2: le
0: cantidad.
2: Va
0: a ir.
2: Sí,
0: es
2: pero
0: cantidad.
2: Bueno, el guión está dentro de todo, está bien. Pará. Y les trajo un nuevo capítulo de nuestra sección.
0: Excelente clima.
2: Contamos con excelente clima laboral. Claro. Y es un especial porque lo hicieron enojar a Guillote Coppola.
4: No.
2: Mira que Guille no se enojó ni cuando lo mandaron en cana. Injustamente por el jarrón.
0: Guillermo es imposible.
2: Lo sacaron. Lo hicieron enojar Marcela Tauro. Después lo escuchamos.
0: Dale.

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1: Hora 16, cielo algo nublado en la ciudad de Buenos Aires. La temperatura 24 grados, humedad 45%.
2: Javier Milei afirmó que si somos reelectos, el 2028 será el mejor año de la historia.
1: El presidente disertó ante inversores y banqueros de Estados Unidos en The Economy Club of the New York.
2: Indicó además que el gobierno cuenta con 75 mil millones de dólares para enfrentar posibles turbulencias de cara a 2027.
1: El presidente de YPF, Horacio Marín, aseguró: Argentina está cambiando.
2: Por Rivadavia se refirió al megaproyecto que busca exportar gas natural licuado desde Vaca Muerta.
3: Está cambiando Argentina, que los jóvenes están cambiando y que todos van a entender que esto, el programa de YPF y el programa de Vaca Muerta, es un programa para la Argentina, no es un programa sectorial. No me quiero meter en la política, yo me meto en los proyectos a largo plazo y nosotros vamos muy bien y pensamos en largo plazo, lo mismo nuestros socios, todo. Yo estoy hablando de exportar hasta el 2050. No, qué sé yo quién va a ser presidente en 2050.
2: Alemania presentó un plan para eliminar gradualmente el carbón, petróleo y gas para el 2045.
1: El ministro de Medio Ambiente alemán, Karsten Schneider, ante la Asamblea de la ONU dijo que combina independencia y protección del clima.
2: Lionel Scaloni sobre su futuro sostuvo: hay ganas de estar acá, pero hay muchos aspectos para hablar.
1: Así se expresó el DT de la selección tras el primer entrenamiento posterior al Mundial 2026.
4: Ganas seguro que hay de estar acá, pero bueno, hay un montón de aspectos que tenemos que hablar y sentarnos a hablar con el presidente. Siempre después de un torneo así tan emotivo como todo lo que pasó, siempre uno repiensa y, repito, nos sentaremos a hablar con el presidente y ya veremos qué hacer.
2: Cielo algo nublado, temperatura en Buenos Aires 24 grados, humedad 45%.
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7: 4 de la tarde, 8 minutos, la temperatura actual 24 grados, la humedad 45%.
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4 de la tarde, 9 minutos, sale el dato de la pobreza. Señores, la pobreza sube fuerte al 32,3% en el primer semestre del año y afecta 15.5 millones de personas. 15.500.000 pobres en Argentina, dato que acaba de difundir el INDEC hace 9 minutos. Repetimos, 32,3% de la pobreza, son 4 puntos porcentuales por arriba respecto al semestre previo, y la indigencia se ubica en el 7,5%. La canasta básica alimentaria está en 689 mil pesos para un hogar de 4 integrantes con 2 adultos y 2 menores. Si estás abajo de eso, sos indigente. Y la canasta básica total, la CBT, está en 1.531.000 pesos. Si estás abajo de eso, sos pobre. Evidentemente, esto se veía venir. Se frenó la recuperación del ingreso real que había comenzado en los primeros meses del 2024. Las canastas básicas volvieron a aumentar por encima de la inflación. No hay misterio. Y se redujo el empleo formal, cosa que hablábamos en el editorial recién. Y están avanzando formas laborales más precarias, digamos, ¿no? Rappi, Uber, asalariados informales, cuentapropistas, y eso hace que los sueldos no sean como tienen que ser. Son sueldos bajos, que pierden muchas veces contra la inflación, y acá no hay ningún misterio. Si la inflación le gana tu sueldo, tarde o temprano podés entrar en la pobreza. Bueno, subió 4% la pobreza. Uno de los activos que tiene el gobierno de Milei, que vive diciendo que sacó a 15 millones de personas de la pobreza, bueno, vuelve a subir. No es escandalosa la suba, pero sí es para prestarle mucha, pero mucha atención, 4% para arriba, sepárame. Sí,

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0: Nos atiende desde el senador Luis Juez. Luis, ¿cómo te va? Buenas tardes.
2: No, hola, Johnny, ¿cómo va? Buenas
0: ¿Cómo estás, tardes. Luis? ¿Cómo viene la sesión?
2: Bueno, hace rato que estamos con el tema este de la reforma del Banco Central. Todavía creo que quedan 7-8 oradores y después hay una larga lista para el tema de zona fría, así que supongo va a terminar en la madrugada.
0: Se aprueba con cambios, ¿no? ¿Y después volvería a diputados?
2: Sí, ya se ha establecido, me parece un criterio racional para el tema de las mayorías, para remover las autoridades, me parecía que era una exageración. Me parece que las reformas tienen que ver con un poco más de la realidad, de las facultades que tiene el Parlamento. El Parlamento por ahí no puede modificar e imponer mayorías que impone el constituyente. Entonces, me parece que eso es mucho más racional y que claramente nos evitaría una judicialización de un tema que es importante, sacar del Banco Central facultades de emitir y que se termine convirtiendo en una gran impresora de billetes, no es una mala idea.
0: Claro,
2: ¿viste?
0: Sí. Claro. Luis, te pregunto por cómo está el clima ahora, porque yo hablé con vos la semana pasada en la tele y estabas enojado con lo que había pasado con discapacidad, con AUH. Ayer hubo una reunión de Karina Milei con los senadores. ¿En qué quedaron? ¿Cambió un poquito la cosa? ¿Mejoró?
2: Bueno, no estaba equivocado. Era un despropósito lo que se había mandado en el presupuesto, o sea, no era un capricho personal ni el reclamo de un padre con una criatura especial al borde de la histeria, era un despropósito, o sea,
0: total.
2: Lo que está discutiendo y que discutió ayer en la Comisión de Discapacidad tenía mucho más que ver con lo que se venía discutiendo antes que se mandara el tema del presupuesto. Son esas cosas que yo, con todo respeto, digo, me resultan molestas, incómodas, inadmisibles. El enemigo es muy jodido. Vos quisieras escuchar las cosas que están diciendo estos muchachos. Vos quisieras poner, no sé, loco, poner la radio, poner Rivadavia, escucharlo. Hablan con un nivel de amnesia monstruosa. Ahora, también la culpa también muchas veces la tenemos nosotros cuando se la deja picando al borde del área. Los tipos no reconocen nada. Estamos hablando del tema del Banco Central. Como si ellos hubiesen tenido una administración espectacular. Como que, viste, te instalan cosas, te instalan verdades mentirosas y te la repiten de tantas veces que te la terminas creyendo, ¿viste? Entonces, bueno, nos hicieron creer que un poco de inflación no estaba mal, entonces ahora el Banco Central y esto y lo otro, y buscan argumentos acá, de allá. Imagínate con este último número que acaba de tirar vos, el tema de la pobreza, lo que va a ser la discusión de la
0: pobreza. ¿Qué pensás de eso? ¿Qué pensás del tema de la pobreza?
2: Bueno, sí, no, que bueno, tenés que ser muy realista, John, y bueno, salir del pantano en el que está este país hace 50 años, en 3 años, no se sale. Esto es lo que también tenemos que entender, es complejo. Y por ahí también hay que entender que muchas veces vos podés ir yendo para adelante y podés ir en segunda, en tercera, no hace falta que vaya aquí en quinta, ¿viste? Se puede, sí, tenemos que tener en cuenta la magnitud del enemigo, porque si no, con la mejor de las buenas intenciones, ¿viste? El camino al infierno está empedrado de buenas intenciones, pero termina en el infierno. Entonces, yo soy de los que digo, tranquilo, sea muy inteligente, el enemigo es un enemigo con astucia, con picardía, con historia, sin límites éticos. No hay que tratar de cometer la menor cantidad de errores posible, y yo entiendo que así, pues, si la gente sabe, si la gente tiene noción de lo grave, de la gravedad de la situación y lo difícil que es poder salir de donde estamos. Por eso me parece que hay que ser mesurado, hay que ser inteligente, no hay que ser exageradamente, brutalmente optimista, porque el esfuerzo todavía falta un montón. Yo sí sé, por supuesto que estamos muy lejos de donde quisiéramos estar, pero bueno, estamos mejor del pantano donde nos habían dejado. Lo que pasa es que ese pantano ya pareciera que no existió, pareciera que era toda una, pareciera que no hubiesen dejado un país en orden, con la economía ordenada, con un Banco Central que no emitía, con una inflación de un dígito, con un riesgo país de 200 puntos. Bueno, estos muchachos de la desmemoria que han hecho un cántico permanente, tenemos que ser, porque este es un pueblo que recurrentemente vuelve a tropezar varias veces.
0: Pero ¿sabés qué, Luis? Está bueno que los aliados como vos del gobierno y bueno, y Patricia Bullrich se lo marquen. Está muy bien, hay que perder el miedo a decirle al gobierno las cosas que hace mal. Por ejemplo, la semana pasada con el presupuesto, con discapacidad, o con la UH, se lo tienen que, bueno, vos se lo marcás siempre, Bullrich de vez en cuando, hay que marcarle las cosas para que no se equivoquen más o se equivoquen lo menos posible.
2: Pero es jodido, Johnny, es jodido porque la el poder tiene esa cuota de intolerancia que no permite, pero yo digo, yo a esta altura de mi vida he cumplido 63 años, Johnny, no tengo tiempo ni edad, ni sé cuándo Dios se va a acordar de mí, entonces no tengo voluntad, viste, de pasar de el resto de mi vida, viste, tratando de buscar una hamaca paraguaya y un jugo de naranja para pasarla cómodo, viste. Yo te digo lo que pienso, te digo cómo quiero, no quiero moverme de donde estoy. Escucho colegas tuyos, los que tengo terrible respeto, que me chamarrean de todos lados. A ver, ¿a dónde quieren que me vaya, muchacho? En serio, dígame, ¿a dónde? A ver, juez, es un hipócrita, porque mirá lo que tolera que le digan tal cosa, que se metieron. ¿Y a dónde quieren que me vaya? Permítanme que esté acá tratando de señalar lo que está mal, claro, pero entendiendo que el rumbo es por donde hay que ir. ¿A dónde quieren que me vaya? A ver.
0: ¿Quién te dice que te tenés que ir de la Libertad Avanza, del gobierno?
2: No, claro, viste, te ponen en un lugar en el que no estoy. Yo no soy un cínico, no soy un hipócrita, no soy un falso, no soy un mentiroso. Tengo otro defecto, probablemente, pero entiendo. Esto es complicado, sí, es difícil, sí. Es una subida empinada, claro que sí. Pero yo prefiero eso, prefiero decir las cosas, aun cuando moleste, aun cuando irrite, aun cuando fastidien, aun cuando me pongan cara de traste. Pero decirle en un lugar donde pretendo que me escuchen, al otro lugar tuve 40 años diciéndole no me dieron pelota.
0: Claro.
2: Pues si no, ¿por qué tenemos lo que tenemos? A ver, digámoslo con toda la letra, vuelvo a repetirte lo que te vengo diciendo hace 3 años. Pero Milei es el producto del fracaso de tipos que hoy tienen soluciones para problemas que ellos mismos causaron, claro, y no tuvieron la puta idea para resolver.
0: Te hago una última. ¿Están los votos para suspender las PASO? ¿Crees que eso se va a aprobar en el Congreso?
2: No sé, va a depender, viste cómo son los gobernadores peronistas, vos lo sabés muy bien, Johnny. Son, viste, como saco de pulpo, son pura manga, viste, te mangan acá, te mangan allá, te mangan, y después nunca sabés cuándo te van a decir el sí o no, viste, sí. Siempre ni o so. No sé, yo si vos me preguntás rápido, te digo, es un trabajo de arquitectura que hay que trabajar con mucha inteligencia, con mucha racionalidad, los tipos te van llevando. Lo que sí tenés que tener en cuenta es que en el primer cuatrimestre del año que viene el 90% de las provincias van a elegir gobernador, con lo cual lo que vaya a pasar en octubre para los gobernadores peronistas casi es de ciencia ficción.
0: Claro.
2: Con lo cual hay que ser muy, pero muy, muy inteligente, porque bueno, lo estamos viendo con estas leyes, lo estamos viendo con Banco Central, lo estamos viendo con Zona Fría. A ver, yo Zona Fría, en el año 20, en el 2021 cuando se discutió en diputado, yo era diputado. Y le dije a Máximo Kirchner, a los tipos que eran los autores del proyecto, ¿y esto cuál es el estudio de esto? A ver, porque vos traes una raya así. Y decís, esto sí, y de acá para abajo sí, de acá para arriba no. ¿Y qué estudio científico?
0: Como en el bar, ¿cómo viste? Le digo a, traza en línea como en el bar.
2: 13 claro, ¿cómo le digo a 13 departamentos de mi provincia, de los 25 que son, ustedes no? Claro. Y ustedes del Río Cuarto, donde... ¿Por qué no podemos distinguir el concepto del subsidio? ¿Por qué toda la mancha ancha en Argentina? Tiramos para arriba y el que agarró, agarró. ¿Y por qué no lo hacemos inteligentemente? Le pedimos a los gobernadores que no hagan un listado de los que verdaderamente necesitan el subsidio.
0: Ah,
2: para que el tipo que necesita agua caliente para bañarse sea una cosa y el que necesita calefaccionar la pileta sea otra. Esas no te dieron bola. Bueno, mira el tiempo que pasó y vamos a volver a discutir este tema. Y acordate que la senadora de mi provincia, la ex esposa de Schiaretti, se va a olvidar de lo que decía Schiaretti en el 2018, que tenía un concepto muy parecido a lo que yo te planteo, pero como hoy el gobernador está en plena campaña para su reelección, va a intentar decir, no, juez, los condena a la mitad de los cordobeses a vivir con la suba del té. Este es un país jodido de no terminar nunca, la demagogia y el populismo nos ha ganado esa batalla, por eso digo... Tranquilo, porque vos me decís que hay posibilidad de modificar el tema de las PASO, y los peronistas, los gobernadores peronistas te van a decir que sí, y después van a jugar hasta el último momento. Por eso es bueno saberlo.
0: Luis, gracias, te mando un fuerte abrazo.
2: Un abrazo, Johnny.
0: Gracias,
2: buen fin de semana. Hasta
0: luego. El senador nacional, Luis Juez. 4:20 PM, dale.

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0: la tarde, 27 minutos turca.
1: 23 grados, 5 décimas, la sensación térmica en la ciudad.
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0: Che, otra información urgente, complicada, que tiene que ver con un hecho policial. ¿Qué pasó con Bobby Flores, sí, Ari?
2: Sufrió un violento robo en su casa esta mañana. El conductor, el compañero nuestro, Roberto Daniel Bobby Flores, estaba en su casa en Saavedra, barrio porteño de Saavedra, junto a su esposa y sus dos hijos, y entraron los delincuentes, los encerraron en sus habitaciones. No. Ojo, no forzaron la puerta, según dice la crónica policial. Pero bueno, entraron con capuchas, ropa oscura y guantes los delincuentes.
0: Una entradera.
2: Y cuando se fueron cargaban mochilas que por ahora no se sabe qué es lo que se llevaron. El propio Bobby llamó al 911, fue una ambulancia, porque en principio, según lo que se dice, tuvo una hipertensión y traumatismo en la mandíbula.
0: La mandíbula, o sea, le pegaron sí, una trompada en la mandíbula.
2: O un culatazo.
0: O un culatazo. Un beso enorme a Bobby. Sí. Gran tipo, gran periodista, gran profesional, gran músico.
2: La causa está a cargo de la Fiscalía de Saavedra Núñez y hasta el momento no se informan detenidos.
0: No hay detenidos.
2: No hay detenidos.
0: O sea, entraron en la casa de Bobby en Saavedra.
2: Sí.
0: Mirá, hace mucho que no escuchaba un caso en Capital de entradera.
1: No forzaron la puerta.
0: No. Curioso eso, ¿eh?
2: Él tuvo un caso en el 2014 en la misma casa. O sea, hace 12 años.
0: Sí, pero viste que no... Hace mucho que no... Por lo menos que yo sepa, seguramente debe haber, pero que no trascienden entraderas en casas en Capital Federal, en Saavedra. Tres delincuentes ingresaron esta mañana a la vivienda y encerraron al conductor radial, a su mujer y a sus dos hijos. Eso es terrible. Dios.
2: Hay cámaras en la zona. Hay varias cámaras. El tema es que estaban encapuchados, con guantes.
0: Estaban con ropa oscura.
2: Sí.
0: Difícil de detectar. Bueno, ahí estamos llamando a Bobby, pero por supuesto va a ser complicado. No le entran los mensajes. Tal vez le robaron el celular. O está ocupado haciendo la denuncia. O mejorándose. Como sea, si hay alguien que le pueda hacer llegar esto, es nuestra solidaridad y un beso enorme. Y que cuente con nosotros. 4:30, ya venimos, dale.
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0: 25 minutos, está empezando a nublar, siempre a esta hora, ¿eh?
1: Algo nublado, pero no se prevén lluvias, 23 grados, 5 décimas en la ciudad de Buenos Aires, calurosa.
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0: Bueno, ¿sí qué te queda, Turquita?
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0: Bueno, voy con Dani. Che, tienen que arreglar los olivos, ¿eh? Hay un lío ahí con la comida que compraron. Es raro lo que hicieron. Yo acá tengo el detalle de todo lo que compró el gobierno. Claro, el gobierno compra comida para olivos y para Casa Rosada. No es que come solo Milei. Come Milei, comen los empleados, comen los militares, son un montón. El tema es que se zarparon un poquito con la comida. Se compraron 9.400 kilos de carne para 6 meses. No sé cuánta gente tiene que comer ahí. Roast beef, 2.100 kilos. Paleta, 1.200 kilos. Nalga cortada para milanesa, 1.000 kilos. Bondiola, 540 kilos. Chorizo y achuras, 260 kilos. Tapa de asado y vacío, 200 kilos. Pollo, 3.600 kilos.
3: Desayuno, almuerzo,
0: comen bien los perros de Milei, ¿eh? Después tenés, papa lavada, 3.000 kilos. Manzana roja, 2.000 kilos. Banana premium de Ecuador, 1.500 kilos. Tomate redondo, 1.200 kilos. Esto no es para 4 años, para 6 meses. Naranja especial, 1.000 kilos. Zanahoria, 1.000 kilos. 800 kilos de acelga, 800 kilos de batata pata de rana. ¿Qué será, no? ¿Qué será la batata pata de rana?
1: La acelga se achica.
0: Tengo idea lo que es la batata pata de rana. 600 kilos de lechuga, 3 variedades. 400 bandejas de hongos, champiñón y portobelo. 760 kilos de manteca, 69 kilos de ricota, 24 hormas de queso gruyère, 23 kilos de frutos rojos congelados. Bueno, raro esto, raro. Se está investigando si no hubo un desvío de estos alimentos a una empresita que se llama Pancitos Caseros. Pancitos que se llaman. Todo acá en Argentina.
3: Muy casero, no sería.
0: Todo muy
4: ahí
0: marginal.
4: Sería un escándalo.
0: Todo muy marginal. Hasta para robar son marginales. Claro, viste que echaron. Milei echó a Audiés, que era la administradora de olivos, y a Sosa, que era el intendente de la Quinta de Olivos. Bueno, parece que hay una denuncia de Pagano. ¿La tenés a Pagano? Pagano lo explica mucho mejor que yo. Mira la diputada.
5: En principio, lo que yo estoy denunciando es que hubo un desvío del 60% de los alimentos que se compraban bajo el mando de presidencia de esta subsecretaria renunciada a raíz del escándalo, esta chica Belén Agudíez, la mano derecha desde el año 2020.

0: 2022 de Karina Milei, que firmaba compras bajo su firma en Presidencia de la Nación, que tenían como destino, deberían haber ido, al consumo en Casa Rosada y en Olivos. Pero el 60%, según la información que a mí me llega, se desviaba. ¿A dónde se desviaba? Al catering que esta señorita tenía con su hermana. Y dicho sea de paso, ese fue el bolonqui que disparó que Javier Milei echara al intendente de la Quinta de Olivos, de apellido Sosa, que es cuñado de Belén.
1: Sí, claro. Osvaldo Javier Sosa es el cuñado, está sale con la pareja, con la hermana de Belén, María Belén Audiés, que también la terminaron echando.
2: Un escándalo, ¿no?
1: Tienen que explicarlo, me parece, hace falta una explicación. Ahora cuando Milei vuelva de Nueva York y se ponga más en autos...
2: Es muy claro lo que pasó.
1: Deberían echar más gente y que, no, y que vayan en canas y robaron, porque es mucha comida. Sí, claro. Y no estamos en un momento para robar nada y menos comida. Menos comida, menos 50 kilos por día de carne. ¿Quién estaba ahí?
3: Papá.
1: Chicos, que había 200 troyanos comiendo. ¿Que a quién le daban de comer? Aquiles, la bestia.
4: Vikingos.
1: Vikingos. No, no, que era Haaland el que está ahí. No, paren un poquito. Bueno, Dani Avellaneda, sí, querido Daniel.
2: Bueno, vamos a hablar del escándalo que es la apelación de Vélez con Boca, ¿no? A partir del fallo. Recordemos que jugaron por los cuartos de final, por los octavos de final de la Copa Argentina. En Córdoba ganó por penales Boca, eliminó a Vélez. Pero incluyó 6 jugadores extranjeros. Tiene que firmar 5 la planilla. Bueno, a partir de ahí un socio se avivó, le dijo, escúchame, te están caminando, le dijeron a los dirigentes de Vélez, vayan y protesten. Vélez protestó, hizo el Tribunal de Disciplina un análisis y el señor Michans, que es quien pone la firma, dijo, señoras y señores,
1: pasa
2: Boca.
1: No pasa nada.
2: Acá el convenio colectivo dio un montón de explicaciones, allá pasamos el audio. Vélez insiste con la apelación. Entonces va al Tribunal de Apelaciones de la AFA. Y escuchen al vicepresidente Nelson Pugliese, que hoy habló al respecto, estaba muy enojado con esta situación. Amenazan incluso a ir al TAS. Escuchá lo que decía el vice de Vélez, que es uno de los candidatos a presidente de las elecciones de noviembre.
5: Ya hemos presentado el recurso de apelación y la suspensión del partido y le exigimos un tratamiento acelerado, urgente, por la proximidad del partido, digamos, del domingo. Nosotros estamos siguiendo los estamentos, lo que establece el código de disciplina de AFA. Bien. No estamos incumpliendo nada. Si yo me tengo que guiar por lo sucedido, tendría que prosperar. Si me tengo que guiar por las palabras del presidente del Tribunal de Disciplina, tengo muchas dudas.
2: Bueno, acá lo que dice Pugliese y lo que escribe Vélez en su presentación, 14 páginas tiene, habla de una contradicción entre los hechos probados y la consecuencia jurídica, porque dice que el Tribunal de Disciplina interpreta erróneamente el artículo 18, que es el que habla justamente del castigo para quien incumpla la norma de los 6 extranjeros con multa y sanción deportiva, que sería la eliminación de Boca. Dice, es una afectación de la ventaja táctica e igualdad competitiva, entre otras cuestiones, y habla de que presentó 6 extranjeros en igualdad de condiciones y no corresponde obligar a probar retrospectivamente cuál era el jugador excedente o cuál habría sido la decisión del técnico. Porque esto es lo que dice Michans. Boca. Claro, Michans dice, pero escúchame, no lo pusieron al jugador, ¿no?
1: Sí, sí.
2: Es darle cadena perpetua, un garantista a Michans, es darle cadena perpetua, ¿no? A Boca por robar una manzana.
3: Escuchame,
2: eso fue lo que
3: dijo
2: Michans.
3: El mejor ejemplo que dieron a ese argumento es: jugamos una partida de truco.
2: Sí.
3: A vos te doy 3 cartas y yo me quedo con 4. Y después elijo cuál es
1: 3. No lo usás.
3: No uso la cuarta.
1: La cuarta no lo usás.
3: Yo elegí cuál es 3.
1: Sí, sí, sí.
2: Bueno,
1: es un argumento pésimo.
2: Vélez va a ir al TAS. Tiene que poner dinero franco-suizos. Tiene que contratar abogados en Europa. Y
1: tiene el lío que tiene que hacer.
2: Tiene que ir al TAS. Eso fue lo que dijo Vélez: que si no le dan la razón, van a ir al TAS.
3: Y si el TAS le da la razón y Boca salió campeón de la Copa, ¿qué pasa?
2: No, bueno, le van a dar la razón. Es una payasada.
1: Bueno, escucha, anota este equipo. ¿Me das la virome? Anota, dale. Anota, ¿eh?
2: A ver.
1: Yo te voy a dar información a vos. Invertimos los roles. Escucha, ¿eh? Dibu Martínez.
2: Sí.
1: De 4. ¿Quién juega siempre de 4? Montiel.
2: Bueno, Molina está suspendido.
1: ¿Montiel?
2: Por 7 partidos, Montiel.
1: No. Agustín Giai,
2: sí.
1: El chico que viene creciendo y creciendo.
2: Me gusta.
1: Cuti Romero.
2: Sí.
1: Lisandro Martínez.
2: Sí.
1: Y Facundo Medina de 3, que en el Mundial jugó de 3.
2: Jugó de 3. Sí, recordemos que Tagliafico está, pero para irse ya.
3: Aparte, prueba opciones nuevas.
1: Facundo de 3. Ezequiel Palacios, por fin, opa, llegó el momento de Ezequiel Palacios, el chico de River. Alexis.
2: Sí.
1: Más Tantuono.
2: Sí.
1: Nico Paz, mi amigo. Julián Álvarez y Lautaro Martínez.
2: Me gusta el equipo.
1: ¿Te gusta el equipo?
2: Sí, me gusta el equipo.
1: Ese sería el equipo.
3: Pero ese para jugar contra España, no para jugar contra...
1: Es el equipo que acaba de parar Scaloni en el entrenamiento.
3: ¿Ese para jugar con Burkina Faso?
1: ¿Contra Burkina o contra quién jugamos? ¿Contra Burkina Faso?
2: Sí. Sí,
1: Juan, sí. No, primero contra Bolivia, después contra Burkina Faso y después contra Benín. Este sería el equipo. ¿El primero es Bolivia?
2: El primero es Bolivia el 30, el miércoles que viene en Córdoba. Después Burkina Faso en el Monumental el sábado 3. Y el 6, que es martes, juegan
1: contra Benín.
2: Contra Benín, la despedida de Messi en el Monumental.
3: Para este
2: Monumental.
3: Fin de semana, sacando Boca Racing, ¿no hay fecha?
2: No.
1: No hay fecha.
2: No hay fecha. Juegan el sábado.
1: ¿Y por qué no hay fecha?
2: El sábado juegan Rosario Central, Estudiantes, la Supercopa Internacional.
3: ¿Y por qué no hay fecha?
2: En el Bernabéu.
1: Porque están todos con la selección.
2: En el Bernabéu de Santiago del Estero. Y al día siguiente juegan Racing y Boca. No, suspendieron solamente este fin de semana la fecha del fútbol argentino.
1: Mira, bueno, pero ¿te gusta el equipo? Me gusta que sí. Pruebe con Giai, que hace falta buscar un 4, porque Montiel no está en un gran momento.
2: Sí, me gustó. Y Molina tampoco. Giai
1: Cuti tiene para más. Lisandro es el 6, ya le ganó el puesto, ya está, también dice, terminó.
2: Sí.
1: Facundo Medina de 3 me gusta. Sí. No es entonó en el Mundial, Facundo Medina. No es 3, es
2: marcador central, y ahí habría que probar a alguien. No veo muchos jugadores en esa posición.
1: ¿Quién falta? Ah, no está De Paul, por eso.
2: No está De Paul en ese equipo.
3: Y Blanco, el de Boca, ¿no?
1: Es bueno.
2: Es bueno Blanco, pero es un poco grande también.
3: Pero bueno,
1: digo, pero para, 28, el primer cambio de De Paul es Ezequiel Palacios.
2: Sí.
1: ¿Quién me está faltando? ¿Quién era el reemplazante?
2: Enzo.
1: Ah, Paredes.
3: Paredes está suspendido.
2: Enzo Fernández. No nombraste a Enzo.
1: No está Enzo tampoco.
2: Claro.
1: Es Ezequiel Palacios y Alexis Mac-Allister. Claro, no está De Paul, no está claro. Enzo.
3: Y Paredes.
1: Y no está Paredes.
3: Está suspendido.
1: Pero Paredes
2: está jugando en un nivel altísimo.
1: Y después pone doble enganche. Más sí. Tantuono, Nico Paz. Me interesa.
2: Bueno, es para probar un poco, ¿no? Me llama la atención que no hayan citado a Dybala. Porque Dybala fue campeón del mundo.
3: Pero igual, ¿para quién marca en el medio?
1: ¿Quién marca en el medio? Nadie. Es verdad, no hay cinco. No hay cinco, es verdad. Pues Ezequiel Palacios no es 5. Alexis va a marcar. Muy ofensivo este equipo.
3: Muy.
1: Me encanta igual más Tantuono, Nico Paz. Y adelante Julián y Lautaro. Doble 9. Che, me interesa este equipo, ¿eh?
2: Es un equipo interesante para el gran partido.
3: Bueno, es que ni en ningún mundial se animó a poner doble 9 así.
2: Ahora tiene que venir la renovación.
3: Porque no está Messi.
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1: Bueno, señor Ariel Wolman, ahora sí.
3: Bueno, vamos con la sección, contamos con excelente equipo. Ahora
1: me encanta.
3: Estaban en la radio discutiendo sobre, bueno, yo les conté que Wanda cantó, conduce en Telefe, Prime Time,
1: hace todo.
3: Masterchef, y ahora va a estar en la película. Que estrena en el 22 de octubre.
1: Su película.
3: Sí, entonces estaban comparando de alguna manera, salvando las distancias y no maten al mensajero, a Wanda con Susana. Sí. Los comienzos de Susana. Bueno, Susana también era modelo, claro. Que de repente hizo películas, sí. Y que de repente cantó.
1: Está bien.
3: Entonces dijeron, bueno, Wanda es la nueva Susana. Estaban hablando un poco de eso y terminó una discusión por la prostitución, escuchá.
6: Susana es una profesional. Susana es una profesional, la otra es una prostituta. Yo siento de ustedes, discúlpenme, pero los
7: nunca que... dije que era una prostituta.
6: No, pero dan a entender. Ah,
7: no,
6: bueno,
7: ningún entender. No di a entender nada eso. No. ¿Cuándo dije una prostituta?
6: No.
7: Vos dijiste, Susana empezó como Wanda. Yo dije, Susana empezó con una publicidad de shock. No empezó mostrando un calzoncillo.
6: Antes de la publicidad,
7: ¿qué tiene que ver mostrar un calzoncillo con las prostitutas? ¿Qué me estás diciendo?
6: No,
7: ¿cuándo dije que era una prostituta?
6: Lo dije.
7: Yo valoro todo. Y lo que dije de manager, porque un poquito entiendo. Porque un poquito entiendo. ¿Entendés? No sé. A lo mejor tampoco.
1: Fui mal. No,
6: déjenlo hablar.
7: Pero por favor. Porque jamás. No, no, no me banco que digan que yo dije que era un bondillo, un suyillo, no sé qué, de prostituta. Jamás lo dije,
1: no
7: lo diré de nadie, porque cada uno hace de su culo un pito. Y me importa un carajo si hizo de prostituta o fue
6: porque
7: prostituta.
6: No
7: me digas cosas que no digo, Marcela.
6: Pero yo no dije
7: que... No, dijiste que hay un fondillo...
3: Esto era, bueno, obviamente, Marcela Tauro, Guille Coppola.
1: En el programa de Guido, ¿no?
3: El programa de Guido, a la mañana a las 100. Que,
1: qué fuerte, ¿no? Nunca lo escuché a Guillermo así.
3: Nunca, ni siquiera cuando fue preso injustamente por el jarrón.
1: Sí, sí, sí.
3: Estaba tan enojado como hoy.
1: Tremendo.
3: Porque Marcela Tauro, como recién escuchábamos, como no, que en un momento le hizo que entender
1: la,
3: como
1: el
3: que.
1: El tema de la prostitución ahí.
3: Como que Coppola la habría tratado de prostituta, pero él dice que no.
1: Bueno, cuatro
3: de hermoso, tarde, hermoso clima.
1: Hermoso la clima laboral. 4:50, dale, ya venimos.
8: No, pero no. Te lo agradezco, mira, niña, pero no. Te lo agradezco, corazón, pero no. Tú sabes bien. Acércate un poco más.
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10: 4:50, la temperatura actual 24 grados, la humedad 46%.
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0: tarde, 56 minutos.
1: 23 grados 5 décimas en la ciudad de Buenos Aires.
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0: Sí, lo último y ahí el urgente de Dani.
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0: ¿Qué te quedó, Dani?
3: Me había quedado comentarte el debut de Marcelo Gallardo en la selección de Ecuador.
0: Muy bien, ¿eh?
3: Aplastado 3-0 por Corea del Sur.
0: Muy bien.
3: Y no le fue bien a Cachavacha Forlán tampoco, en su debut como técnico de Uruguay.
0: Para una cosa de Ecuador.
4: Sí.
3: Perdió 3-1 con Japón.
0: Típico de River.
4: Pasa siempre.
0: Los arqueros que atajan contra River son la suma de Laraña y Yacine.
4: Sí, Amadeo
0: con
4: Carrizo.
0: Con Chilaver, Amadeo Carrizo, Filiol, Predhomme de Bélgica.
4: Son un muro.
0: Y la reencarnación de Buffon. Todo eso cuando atajan contra River.
3: Sí.
0: Después, son unos burros.
3: No, pero para.
0: En la vida real.
3: Es un buen arquero, lo clava.
4: Se escapa la pelota.
0: Tres se comió.
3: Se comió tres, pero no tuvo responsabilidad.
0: Tres pepones se comió. El otro día no había forma de nada. Te tapaba
4: todo. Saca Correa del ángulo, un tiro libre.
3: Y hay amistosos.
0: Se transforman, ¿viste?
3: Hay partido de la Nation League. Está ganándole Noruega con un gol de Haaland, 2-1 a Dinamarca. En Portugal con Cristiano Ronaldo, 1-0 a Gales. Y bueno, Alemania le gana con gol de un Mecha a Países Bajos.
0: Bueno, quiero meterlo de Mayra Mendoza, aunque sea porque les quiero contar esto. Hay mucho enojo en la interna kirchnerista. Hoy, por lo que averigüé, más que siempre. Cada día se pone peor la interna de los K. Mayra Mendoza le habló a Kicillof y le dijo: tenés que aprender de Massa. Massa se porta mejor que Kicillof. Charlan con Cristina, se consultan, la va a ver. ¿Escuchaste?
5: Esto que describiste, ¿Sergio Massa ha tenido mejor actitud para con Cristina que Kicillof?
6: Sí, la verdad que sí. Uh-huh. Eso hoy es innegable. Porque al menos sé que charlan, se consultan, la va a ver. Así que esas son cosas que a mí, creo que desde lo humano y desde el respeto político, uh-huh, esas cosas tienen que existir.
5: Y
6: aparte, yo te digo, la posibilidad de charlar con Cristina no es algo que se pueda dejar de lado.
5: Uh-huh. No, bueno, es una figura muy relevante la
6: hasta
5: definición.
6: Hasta el mismo Milei lo dijo.
5: Lo dijo, sí.
0: Ahí está, bueno, chicos, no nos gusta que se peleen, ya se los dijimos muchas veces, ojalá que se reconcilien rápido, porque no es lindo para el país verlos pelear de esta manera, no es sano, realmente hace mal la pelea, odiar es malo. Nos vamos, tenemos ganadores, ¿te parece?
1: Tenemos ganadores, la cena de Ana Mellino se la lleva Pablo, DNI 893, y la bolsa con productos Café Martínez, Graciela, DNI 391.
0: Extraordinario, gracias Wallman, querido.
4: Chao, hasta mañana.
0: Te escucho esta noche, Avellaneda.
3: A las 20, Colorado Deportiva.
0: Perfecto, gracias Torquita.
1: A ti.
0: Hasta mañana, sigue Babi.

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1: Hora 17, cielo parcialmente nublado en la ciudad de Buenos Aires. La temperatura 23 grados 5 décimas, humedad 43%.
0: Nacionales.
2: Javier Milei afirmó, si somos reelectos, el 2028 será el mejor año de la historia.
1: Indicó además que el gobierno cuenta con 75 mil millones de dólares para enfrentar posibles turbulencias de cara a 2027.
2: Patricia Bullrich sostuvo que la ley de zona fría será una discusión compleja.
1: Informa Pablo Lugano.
3: Móvil. Con 37 senadores sentados en sus bancas, comenzó una nueva sesión en la Cámara Alta que tendrá en el temario el tratamiento de la ley de zona fría. Sobre este tema habló la senadora de La Libertad Avanza, Patricia Bullrich.
4: Es un poco una pelea que se da entre distintas provincias, distintas regiones. Va a ser una sesión compleja, complicada.
5: ¿Se va a debatir?
4: Se va a debatir y realmente, tal cual como está planteado el proyecto, no es tanto partidario, sino por provincias, por región. Así que veremos. Nosotros creemos que va a salir, pero está peleada.
3: Desde el Senado de la Nación, Pablo Lugano, Radio Rivadavia.
2: Nueva reunión de La Libertad Avanza y el PRO en Casa Rosada.
1: Amplía Rodrigo Porto.
0: Móvil.
6: En estos momentos La Libertad Avanza, representada por el jefe de ministros Diego Santilli, por Eduardo Menem y también Martín Menem, presidente de la Cámara de Diputados, se reúnen con Fernando de Andrés y Cristian Ritondo, el jefe de los diputados del PRO, la Cámara Baja, para acercar posiciones de cara a la agenda legislativa. Según pudo averiguar Radio Rivadavia, hay cierta tensión entre el partido Violeta y el Amarillo, sobre todo en los recortes en discapacidad y en la nueva ley por morosidad. Además, también, como no hay acuerdo con algunos gobernadores del PRO en las provincias del interior y también con radicales, no sellaron ningún acuerdo para el próximo año electoral. Casa Rosada, Rodrigo Porto, Radio Rivadavia.
2: Suben las naftas, super y diésel entre el 2,5 y 5% en las principales estaciones de servicios, excepto YPF.
1: Es por el alza del petróleo. En tanto, la petrolera de mayoría estatal demora un incremento en sus surtidores.
2: Renunció el administrador de la obra social de los militares, el coronel Ariel Guzmán, y se profundiza la crisis.
1: La deuda asciende a 200 mil millones de pesos y siguen los cortes de prestaciones.
2: La ministra de Seguridad, Alejandra Monteoliva, visitó la cárcel de Devoto, uno de los lugares que recorrerá el Papa León XIV.
1: Por redes sociales indicó, trabajamos para que todos podamos darle la bienvenida.
0: Judiciales.
2: Cuadernos de la corrupción, declararon miembros de la Policía Federal que realizaron los allanamientos.
1: La expresidenta Cristina Kirchner está acusada como supuesta jefa de asociación ilícita y cohecho.
0: Policiales.
2: Despidieron a un fallecido con una caravana de motos en Mar del Plata y hubo persecuciones dentro del cementerio.
1: Ocurrió en el cementerio Parque, donde la policía secuestró 42 motos y una de ellas con pedido de captura por robo agravado.
0: Economía.
2: La pobreza creció 32,3% en el primer semestre, según el INDEC.
1: A fines de 2025 fue de 28,2%. Ahora hay 15.400.000 pobres en el país. La indigencia también mostró un avance de 6,3 a 7,5%.
2: Los ingresos en la ciudad cayeron frente a la inflación y el empleo informal fue el más golpeado.
1: Una familia promedio alcanzó los 2.574.500 pesos, un incremento de 27,1% interanual y 5,6 puntos porcentuales por debajo de la inflación, reveló Estadística y Censos de CABA.
2: La gente no llega a fin de mes. 7 de cada 10 hogares de barrios populares recurren al crédito para afrontar los gastos básicos.
1: Según el relevamiento porteño, cubren pagos de servicios, tarjetas, préstamos, alimentos y medicamentos.
2: El dólar oficial cotizó a 1.490 pesos para la compra y 1.540 para la venta en el Banco Nación.
1: El dólar blue se vendió a 1.560 pesos en la City porteña y el riesgo país ubicó en los 571 puntos básicos. El Bitcoin cerró a 84 mil dólares.
0: Internacionales.
2: Cumbre en la Casa Blanca. Donald Trump recibió a su par chino Xi Jinping y extendieron la tregua comercial hasta el 10 de enero.
1: En tanto, el presidente asiático advirtió que ambos países tienen la responsabilidad de desarrollar la inteligencia artificial bajo control humano.
2: Alertan que Rusia podría atacar con drones en las playas más famosas de Italia, España y Francia.
1: Un informe enviado por la CIA a las cancillerías de los países europeos señala que Moscú podría lanzar su arma desde el mar.
0: Deportes.
2: Lionel Scaloni rompió el silencio al término de la práctica del plantel en Ezeiza. Respecto a lo mío, no hay novedades.
1: El DT de la selección argentina mantiene la incógnita sobre su continuidad, pero manifestó su predisposición para dialogar con el presidente de la AFA, Claudio Chiquitapia.
5: Con respecto a lo mío, no hay novedades todavía. Me reuní con el presidente estos días. Ayer nos íbamos a reunir, pero bueno, yo tuve un problema. Tuve que ir al dentista y no pudimos. Hoy él está en Paraguay y bueno, hablaremos. Está la predisposición máxima para sentarse, pero cuando tengamos que comunicar algo lo haremos. Por ahora sigue todo igual.
2: Copa Argentina, Rosario prepara un operativo de seguridad que tendrá 1.200 efectivos entre policías provinciales y privados.
1: En tanto, se aplicará el sistema Tribunas Seguras, que detecta a través del RENAPER si los hinchas tienen pedidos de captura, ya que estarán las parcialidades de Boca y Racing.
0: El tiempo.
2: Para este viernes en la ciudad de Buenos Aires se espera una jornada con cielo parcialmente nublado, temperatura mínima estimada 14 grados, máxima 25.
1: La actual para capital y alrededores, 23 grados 5 décimas, cielo parcialmente nublado, humedad 43%.
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7: Demoras importantes en Cantilo en dirección hacia el norte desde altura Aeroparque, General Paz, con tránsito intenso. Ya en toda la traza, en la autopista 25 de mayo, se normalizó la circulación luego de una colisión a la altura de San Pedrito en direcciones al centro, pero que generó también demoras en dirección hacia el oeste. Corte total por operativo policial en Miller y Olazábal. Está restringida la marcha. En tanto, en el corredor de la Ruta 5 hay un sector de obras antes del peaje de Olivera en dirección hacia Buenos Aires. Lo mismo que en General Rodríguez, en la autopista del oeste, está trabajando la concesionaria manteniendo las luminarias. Desde Control de Tránsito, J. Linetti.
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0: Buenos Aires. Laura, ¿cómo estás?
1: Muy bien. Muy bien. Ustedes también. ¿Ya sabes qué siento?
2: ¿Qué?
1: Siento como en el oeste, cuando llegaba el carruaje a los prostíbulos llenos de mujeres, que eran cautivas.
2: ¿Por qué los compañeros?
1: Los colectiveros. Están todos esperando estas bellezas que tengo.
2: No, pero sobre todo porque somos excelentes profesionales.
1: No.
2: Sí, Gaby. Sí.
1: Hay un momento en que no te fijas en nada. Ni me vas a pedir los documentos, le das para adelante. Pero ustedes son monas, no tienen la ventaja. Laura me dijo, mirá que en el carruaje quiero ir adelante, ¿viste?
3: Sí, Laura cabeza.
1: Sacate el miniraque. Hablando de una cosa, Laura, ¿cómo anda la fundación?
3: Callejeritos.
1: No pusieron mucho ayer, ¿no? Hoy, vos sabés que yo tengo la intuición, lo pensé, hoy van a ser más solidarios, por el día primaveral.
2: Claro, sí.
1: Porque además la gente, por ahí quiere una mascota para fin de año,
4: sí,
1: regalarle a la mujer. No le regalen a los pibes mascota. Pues los pibes lo tienen como oso de peluche. La mascota tiene que ir con gente grande que no quiera estar sola. Ese es el mejor destino de la mascota. Bueno, ¿cómo es Callejerito? Para que la gente ponga, todos los que nos están escuchando, ahora pongan 10 pesos. ¿Cuánto le digo?
3: Algo, de 10 pesos, bueno, 100 pesos,
1: 1000 pesos,
3: 1000,
1: 2000, 5000. Todo viene bien. Porque esta gente hace un trabajo encomiable para cuidar a los perritos perdidos, heridos, lastimados, abandonados, que nacen en cautiverio, y hay que darle de comer. Y nosotros tratamos en lo posible, chiquititos, desde la radio Rivadavia, como es nuestra compañera y la queremos mucho, ayudar a la fundación. ¿Cómo hacen para entrar?
3: El alias Callejeritos, guión del medio, B corta, E23. Al nombre de Laura Parodi. Y le hacen la transferencia. Y después van inmediatamente a la página, que es Callejeritos Villa Elisa, y ven a dónde fue destinado ese dinero.
1: Y ven si le pueden llevar algún perrito.
2: Sí, claro.
1: Están todos los ositos panda, eso ahí.
3: Pero no, la página es tremenda, una ternura.
1: Bueno, y después pueden llamar a Radio Rivadavia y tienen acá cuatro perdedoras de la vida. Necesitan enganchar una pareja.
2: No,
1: también, porque lo que tienen no sirve.
2: Acá la única que está suelta soy yo, Gaby. Acá la chica está muy bien comprometidas, casadas.
1: Yo no te entrego porque vos sos mía.
2: ¿Qué tipo celoso terminaste ser? Terminaste siendo un tipo así celoso.
1: Yo sabía
2: posesivo,
1: que me iba a enganchar tanto con vos que iba a sufrir.
2: Pero
1: no hay que engancharse.
2: Pero yo te dije que vos tenías que entender que lo nuestro es un amor así con libertad.
3: Esa vida, pareja abierta.
1: No, siempre empieza con libertad hasta que el viernes te dices algo con unos amigos.
2: O hasta que ella te dice algo con unas amigas y vos te sale celoso.
1: No, estoy hablando de ella. No,
2: porque estás muy celoso.
1: No, porque ella te dice algo con unos amigos. ¿Qué amigos? Unos chicos que conocí en Bariloche. ¿Chicos, varones? Sí, pibes. Y las novias. Uno tiene novia, los otros dos no. No dormís más, te peleas con tu mujer.
3: Claro.
1: Estás de mal humor cuando has tomado todo el fin de semana.
3: Claro.
1: Después hay otro momento que llega Navidad, Año Nuevo. Y tenés que buscar el hueco ese para ir a llamar al baño.
3: ¿Al baño?
1: Entonces, felicidades, mi amor. ¿Cómo estás?
3: Estresazo, vamos. Estresazo.
1: Nunca más. Me ha pasado una vez en la vida. Qué loco.
2: ¿Qué estrés que es eso? La gente que tiene así dos parejas. ¿Cómo hace? No hay tiempo para una.
1: No. Es más, bueno, yo a mi edad puedo hablar tranquilo porque ya todo tocó. Y porque además hoy no me da el cuerpo. Para una, menos me da para dos. Imagínate. La verdad, estoy hablando.
2: Sí.
1: Pero antes, viste, ir a ver yo te voy a contar una anécdota. Yo vengo de amigos varones, la barra de Pepino. Nunca lo voy a contar, lo voy a contar hoy. Son bastante, todos tienen
2: traviesos.
1: Menos Puente Pistarini, que es el tipo más fiel que conocí en mi vida. Los demás decís que son tan pelotudos que no les da para ser fiel porque los pescan. Pero si pudieran ser, entonces yo estaba con una relación, ¿cómo se dice cuando es una relación espuria? ¿No?
3: Nada.
2: Prohibida.
4: Paralela.
1: Prohibida. Después poneme.
2: Una prohibida.
1: De mi amigo.
2: Paralela.
1: Sí, paralela. De mi amigo, oiga, amor, nosotros somos un amor prohibido.
2: Un amor pirata.
1: Un amor pirata.
3: El Paz Martínez.
1: El Paz Martínez.
2: Sí.
1: Entonces me dice, hinchaba la bola, ella también casada.
2: Oh.
1: Era más rompebola, era enferma de celo. Ella sí que era enferma.
2: Ah, sí. Y pues estaba casada. No puede ser celosa.
4: Una cosa no quita la otra.
1: No sé. Estaba casada, pero no estaba muerta.
2: No, pero...
1: Y yo tampoco. Bueno. Entonces, me dice, nos tenemos que despedir. Son las 6 de la tarde del 31. ¿A dónde querés que nos despidamos? Y encontramos en Olivos, atrás de la Nelly, en el fondo, un barcito que daba al río, muy lindo. Supuestamente no había nada. El único que estaba abierto es Seba. Porque yo primero, digo, pará, me voy a fijar si hay algo abierto. Digo, claro. Una vuelta, todo cerrado, cerrado, cerrado, cerrado, y se abierto. Me siento, digo, estoy acá. Vení. 50 metros, dos viejos amigos míos de Pepino.
2: No, y siempre pasa.
1: Los dos casadísimos.
3: Claro.
1: Casadísimos. Bueno, digo, me quedé ahí, ellos estaban abajo un sauce. Digo, bueno, bueno, escucho tacos. Y vocecita de, ¡ah, no! Lo único que se escuchaba, ¿no?
2: Claro. Digo,
1: ahora veo que están esperando estos dos mierdas ahí. Llegan las morochas. Y uno de ellos, panzoncito.
2: Ah, el lugar de todos los tramposos.
1: Se bajaba el suéter así, que yo lo conozco el gesto. Así que sos profesora de step.
3: No, step, sí, sí, sería, claro. De pilates, de...
2: No, step, del escaloncito, que sí. Suben y bajan.
1: Ah, quiero hacer eso, quiero bajar la pancita separado, ¿no? Yo, en el río escuchás todo, porque te viene el viento y... Le agarré el teléfono y lo llamo a uno de ellos. Le digo, hola, Carlos. Pabita, ¿cómo te va, querido? Escucha, Carlos, me encontré con tu familia. Uh-huh. Y quedamos todos en tomar un champagne en el río. En un solo bolichito abierto que está pasando la Nelly. Yo veo que se para como una suricata. Mirá, boludo, soy yo que estoy acá. Bueno.
2: También de trampa.
1: Todo.
4: Qué susto, ¿eh?
1: Qué susto.
4: Te digo que se le salió el corazón.
1: Pero el corazón es el culo, se le salió. Bueno, no aconsejo. Puedes tener una relación linda de amigos, sus amigos, te llamás. Pero esas cosas de qué día, qué hora, todo lo... desgastante.
2: No.
1: Porque además, la víctima sos vos. Porque vos te crees que sos un vivo bárbaro. No, sos la víctima porque tu mujer te caga pedo, tu amante te caga pedo, y encima después vas a buscar otra tercera.
3: No. Bueno.
2: No.
1: Y ahí, no, y ahí para tratar de dejar todo, porque no está bien con vos. Está bien con vos, tranquilo, te ganas de joder. Esto, a mí me pasa con los autos, viste, que me encantan los autos de colección. Me dice, ¿no querés comprar? No, ya está, no tengo tiempo, ¿viste? Ni para empujar, ni para restaurar, ni para cambiar las gomas. No, quédate tranquilo, déjame, lo miro, qué lindo que está y listo. Ahí está Ritondo, sí. Mira, hablamos sobre la ley de discapacidad.
4: Hay una reunión en este momento entre el PRO y el oficialismo. Bueno.
1: Yo quiero decir una cosa, ¿no? De la ley de discapacidad no se habla, se ejecuta. Porque mientras vos hablás, una persona se está arrastrando por no tener silla de ruedas.
2: Sí, exacto. Sí, sí.
1: Entonces hay que ir a los papeles. Bueno, ¿qué iba a decir? Abrí el programa. Bueno.
3: Claro que sí. 1150-268630, ese es nuestro WhatsApp, al cual pueden escribirse, asociarse al Fans Club de Rivadavia. ¿Te lo traes a Bernardito? En un ratito va a aparecer y te sorprende. Bernardito. La mascota nuestra.
2: La mascota del club de Rivadavia, va, ¿vale? Bien. Te fuiste una Bernardito. Semana. Y ya te olvidaste.
1: Bernardo. No, sí, ya me olvidé.
3: Porque ya van a venir las remeras en cualquier momento.
2: Mirá que fue por vos. Sí,
1: chicos, hay que pagarle al publicista, el dibujo lo hice hacer yo.
3: Ah, bueno.
1: Me empiecen a usar el dibujo.
3: Pasándose el alias del publicista de Callejerito.
1: Quiero decir que mi amigo, el dibujante que hizo a Bernardito,
2: sí,
1: que es un artista, quiero que venga un día. Ayer me llamó y me dijo. Esta noche al canal te voy a llevar un regalo. Yo vi las cosas que hace. Vi, sí, leones, vi. Es un artista que parece que el león sale del cuadro.
2: Ay, qué lindo.
1: Bueno. Después lo llamé, como es un hombre muy inteligente y muy comprensivo, me entendió. Dije, yo sé lo que va a hacer, va a ser un cuadro de alma.
2: Ah.
1: Y me dijo, sí, con esos ojos dulces que tiene. Digo, no te enojes, guardámelo muy bien. Pero espera que termine un poquito el duelo.
2: Sí.
1: Porque no quiero ver nada, ¿viste? No.
3: ¿No lo viste?
1: No, el cuadro no lo vi, pero él me entendió, porque, y le quiero agradecer infinitamente que me haya entendido, porque es un tipazo. No sé lo bueno que es este hombre. Este hombre, Jorge Ricardo Pedassi.
3: Pedassi. Okay.
1: ¿Sabés cómo lo conocí? El día del mundial anterior, no este, el anterior. Yo fui con la moto con mi mujer a festejar. Cuando llego a Callao y no sé cuánto, estaba este Pedassi con un Rolex Submariner en la mano, en el cordón. Yo, perdón, que me meta, sacátelo porque te van a afanar. Había 8 millones de morochos y él con el rol decía, no sé, le un manotazo. Después fui a mi oculista a Salivar, que está encallado. Uh-huh. Me crucé a tomar un café ahí y aparece él. Y ahí forjamos una amistad muy linda. Y él es el que dibujó a Bernardito.
3: A Bernardito. 11-50-26-86-30. Ahí está, mira, Bernardito. Mira. Es más lindo.
1: Y después voy a pasar unas imágenes. No sé si te las digo, Johnny, las imágenes del programa que hice en Estados Unidos.
3: No. ¿Queremos ver eso?
1: Pero no produce nadie nada, que yo pregunto, ¿no? A ver, fíjate si te has... Mandame un WhatsApp que no te tengo, así te voy mandando información.
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4: Muy fácil.
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1: Muy bien. Entra un nuevo auspiciante, que es Kini 6.
3: Ah, mira.
1: Así que quiero decir, tengo que arreglar con, no sé si con él o con quién, para pasarla todos los días. Bueno.
3: Bueno,
1: hay muchas novedades. El programa está creciendo. Nos va muy bien, subimos en el rating.
2: ¡Qué bueno!
1: Laura nos trajo suerte.
2: Sí.
3: La energía, la energía.
1: Así que yo...
2: Lo mejor que pudiste haber hecho era armar un equipo de mujeres.
1: Sí. ¿Viste?
2: Sí.
1: ¿Qué día cumple años, Laura?
3: No, ni idea.
1: ¿Qué día cumplís años?
3: Ahora.
2: Primero de noviembre. Ay,
3: cuando el Papa casi.
1: Hay que hacer una tortita, Pero en noviembre, habló Figori conmigo, vamos a hacer un... Salimos con Laura al hombro de la radio.
2: Qué bien, con procesión.
1: Hasta Plaza Serrano.
2: En procesión así hasta Plaza Serrano.
1: ¿Eh? No, ya sé.
3: No, por eso.
1: La no virgen.
3: Claro.
1: Y vamos a tirar bomba de estruendo.
2: Qué bueno.
1: Sí, no, pero vos me decís el día de San Roque por lo que haces con los perros.
3: Sí.
1: Entonces vamos a salir con Laura al hombro.
2: Ah, bueno.
1: Va a ser ella en vivo. Sentada en una silla.
3: Ay, qué amor.
1: Que es la única silla que queda sana en la radio.
2: Bueno, y la van cargando.
1: Y la vamos cargando y al paso.
4: Los perritos atrás.
3: Los perris.
1: Y como se hace, viste, como se hace en España, que se ponen esas capuchas que va bandera, todo.
2: Sí.
1: Todo, ¿no? Porque con lo que debemos de esta radio, tenemos que salir todo con la cara tapada. Vamos a salir todo con capucha. Agarramos, ¿cómo llama esta calle de acá de Punta?
3: Freire.
1: De contramano.
2: Tenemos que ser Freire de contramano.
1: Cosa que si tenemos suerte nos mata un colectivo a todos, se nos acaban los problemas. Y revoleando a Laura Bola y hasta Plaza Serrano.
2: Por eso, sí.
1: Y ahí va a hablar el arzobispo de Buenos Aires.
3: Claro, porque está ahí, porque casi llega.
1: Y el Papa me parece que va a cambiar la fecha. Para
3: adelanta una semana.
4: Qué bueno.
3: Porque lo quieren hacer feriado también.
1: Es increíble lo que logramos con la radio, ¿no?
2: Está bien.
1: Lo vamos a cubrir con ¿viste el aparato de exteriores que tenemos nosotros?
2: Claro. Sí, claro.
3: El mamut. ¿Cómo le decís vos?
1: Hoy cuatro bueyes conseguimos para que lo lleve.
3: ¿Cómo le decís el mamut?
1: El mamotreto. Bueno, empezamos. ¿Cómo está Mirta Legrand?
2: Bueno, hoy no hubo parte médico, el parte va a ser mañana viernes, pero sigue evolucionando favorablemente. Insisto, la familia no está hablando con los periodistas, pero la gente del entorno con las que yo voy hablando, que son el círculo íntimo de Mirta, que sí hablan con los familiares, dicen que todo sigue igual que ayer. O sea, evolucionando lentamente, pero evolucionando bien.
1: Además, mucho creo que la están teniendo adentro a Mirta para que no joda. ¿Qué es?
3: ¿Puedo decir que si sale, empieza a pasear?
2: No, creo que un par de semanas va a estar internada, por lo menos.
1: Sí, para que no joda, flaco, porque vuelve, se empilcha y sale, que no tiene que joder más.
2: Porque dice que, bueno, hicieron un montón de cultivos, entonces...
1: Yo creo que hay que hablar con todos los amigos de ella.
2: Sí.
1: Martín Cabral, es todo.
2: Y tenemos Cabral. Dani Mañas.
1: Que cuando ella dice, voy a salir, dice, no, nos quedamos en tu casa tomando café.
3: ¿Cómo se llama su asistente de siempre?
2: Elvira.
3: No, el hombre, el que anda no, para atrás de la panel.
2: No, Vidal Rivas, Vidal pero Rivas. Que no es asistente, su vestuarista.
3: Todo, su mano
2: sí,
3: derecha.
2: Sí. Es amigo, en realidad.
3: Debe estar internado con ella.
2: No, vos sabés casualmente que yo hablé con él para ver qué sabía de Mirta en estos días y él estaba haciendo, porque él hace la Semana de la Moda.
3: Ah.
2: Entonces estaba justamente de viaje y estaba al tanto de todo, comunicándose por teléfono con la familia, sí.
3: Claro.
1: Muy bien. Iba a hablar de algo. Qué payasada el viaje de Kicillof a Estados Unidos. Qué payasada, por favor. Y el Kia no te digo nada. Bueno, ¿qué te empezamos?
4: Bueno, hoy Milei habló en su último día, justamente que mencionaba su viaje a Nueva York, habló ante el Club Económico, justamente de Nueva York. Y fíjate lo que dijo en un día donde tenemos malas noticias en el ámbito económico, que vamos a ir desagregando, porque subió la pobreza y cayó la actividad económica, según los últimos datos que publicó hoy el INDEC. Hoy dijo el presidente Javier Milei en Nueva York, si nuestro gobierno es reelecto, 2028 será el mejor año económico de la historia argentina. Fue el gran título que dejó el presidente en este encuentro, como decíamos, bueno, en el marco, ¿no?, de toda su gira por los Estados Unidos. Básicamente, esto lo dijo ante inversores, ante, bueno, referentes de Wall Street, que, recordemos, ayer también se anunció una inversión de hasta 7.000 millones de dólares en infraestructura como parte de un acuerdo entre Argentina y Estados Unidos. Por eso, obviamente, es una vidriera para el oficialismo, que, bueno, se va justamente de esta gira con este anuncio y vuelve, bueno, con sus propios temas, ¿no?, en lo que es el ámbito económico y político, también por lo que es la interna, y como decíamos, algunos datos en particular que no son tan favorecedores, pero que ya, por supuesto, el ministro Caputo salió a justificarlos y a decir que en el caso de la pobreza todavía muestra una foto mejor que en el 2024.
1: Bueno, repetime lo de los datos, que no son tan qué.
4: Caputo, en este caso, hoy dijo con respecto a la pobreza que el dato sigue siendo mejor que en el 2024. Dijo, si bien las tasas de pobreza y de indigencia se incrementaron 4 puntos porcentuales y 1,2 puntos porcentuales en relación al semestre previo, ambas registraron una fuerte baja en relación al primer semestre de 2024, porque subió pobreza y también indigencia.
1: Llamé a Ramón Lanús porque Mica me dio algunos datos y quería que me ponga al tanto, porque como yo vivo en San Isidro, Ramón es el intendente, pero yo soy el alcalde. O sea que yo estoy arriba de él.
5: Mira.
1: Sí, no, claro.
5: Qué bien.
6: Cada vecino está arriba.
3: Qué buena respuesta.
1: No me hagas proselitismo. Arriba estoy yo y tengo la estrella de cielo.
3: Buena respuesta.
6: Soy servidor.
1: Cállate la boca. Yo ahí soy el alcalde. Hace toda mi vida, 73 años San Isidro. Y vos sos joven todavía, así que respéteme como alcalde. Ramón, ahí te va a decir Mica una cosa. Escucha.
7: ¿Qué tal, Ramón? Buenas tardes, Micaela por este lado. Bueno, datos del Sistema Nacional de Información Criminal dieron datos en números muy importantes para San Isidro, dando a entender que tiene la mayor baja de tasa en los robos entre los 24 partidos de la provincia de Buenos Aires de 2023 y 2025. Me imagino que deben estar contentos con todo este desarrollo, sobre todo porque, bueno, tiene ya la patrulla municipal. ¿Cómo lo ven estos números?
6: Sí, efectivamente, muy contentos. Es la prueba de que cuando uno trabaja bien, nosotros la primera decisión que tomamos en su momento, cuando asumimos, nosotros asumimos el 10 de diciembre de 2023, creo que el primero o el segundo de diciembre de ese año mataron a un policía en la Cava. O sea, en ese contexto nosotros nos tocó asumir la intendencia récord de delito en el 2023 en San Isidro y no le quisimos correr el cuerpo a la jeringa, nos quisimos hacer cargo. Nosotros nos hicimos cargo, montamos y copiamos a los municipios que mejor venían trabajando el tema de la seguridad y armamos un sistema de seguridad que incluye cámaras, incluye patrulla, incluye capacitación, incluye coordinar con los gobiernos provinciales y nacionales, el CIFCOP, incluye también los vecinos con ojos en alerta, digamos, todo un sistema. Y bueno, sí, efectivamente, nosotros ya veíamos viendo las estadísticas nuestras, pero lo que tiene de valioso esto que salió estos días es que es el Sistema Nacional de Información Criminal del Gobierno Nacional, no son estadísticas que hacemos nosotros, y muestra que del pico que tenía San Isidro en el 2023 es el municipio que más bajó en todos los delitos, los más graves y los menos graves.
1: Y se siente, sí, eso en San Isidro, la tranquilidad se siente. Volvió la tranquilidad.
6: Y vos te acordás, Babi, cuando hacíamos reuniones con los vecinos, la gente estaba obviamente desesperada. Esto no se hace de un día para el otro, digamos, comprar patrulleros, montar. Nosotros tenemos más cámaras por habitante que creo que cualquier municipio de la Argentina, digamos, incluso la ciudad de Buenos Aires, más cámaras por kilómetro cuadrado. O sea, armamos todo un sistema de videovigilancia, trabajamos y recompusimos lazos con el gobierno nacional y con el gobierno provincial. Nos dieron acceso al CIFCOP, que es el sistema de información de la Policía Federal. Hoy hacemos casi 1,000 identificaciones por día, que eso quiere decir que gente que circula en San Isidro, que nosotros le pedimos los datos y los chequeamos contra la base del gobierno nacional.
1: Además,
6: si tiene algún problema con la justicia.
1: Perdóname.
6: Sí.
1: Se han tomado el trabajo de adoctrinar al vecino en la denuncia. O sea, hoy el vecino, me pasa a mí, voy por la calle, veo actitudes sospechosas, que no es lo mismo de buchón o botón.
7: No.
1: Vos estás cuidando a tus hijos y a tu mujer y a tu casa y a todo. Entonces llamás y enseguida te dan voz.
7: Ojos en alerta.
1: Ojos en alerta y decís, mira, acá hay dos muchachos entrando a una casa, no sé si son los dueños. A los dos segundos te des el patrullero, que es muy importante, como dijimos una vez, Ramón, que cada vecino sea un policía. Espérame un segundo, voy a las noticias y vuelvo con vos. Espérame un segundo.
3: Vamos con el rotativo del aire, Patricia Costanzo, Francisco Martínez González.
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8: Hora 17:30, la temperatura en Buenos Aires 23 grados 5 décimas, humedad 43%.
9: El gobierno avanza con la modificación de la Carta Orgánica del Banco Central.
8: Amplía Amanda Pizarro.
5: Móvil.
10: Tras 5 horas de debate, el Senado aprobó con 43 votos afirmativos y 22 negativos la reforma del Banco Central. Si bien ya tenía media sanción de la Cámara Baja, deberá volver a ser tratado en diputados por los cambios exigidos por bloques dialoguistas, que implica quitar la mayoría agravada en 2/3 en ambas cámaras para remover a los directores de la entidad monetaria. La sesión continúa con el debate de zonas frías, en el que el oficialismo buscará reducir este beneficio únicamente para provincias patagónicas. Desde el Senado, Amanda Pizarro, Radio Rivadavia.
9: El Tribunal Oral 5 de Lomas de Zamora rechazó la liberación de 3 asesinos condenados por el crimen en ocasión de robo de Lara Fernández en 2022.
8: La madre de la víctima se mostró conforme con la decisión, pero cuestionó los beneficios para los delincuentes requeridos por sus defensores.
9: Lara, de 17 años, fue ejecutada a balazos cuando le intentaron robar el celular. Los acusados recibieron condenas de 20, 21 y 24 años de prisión.
8: Decenas de diplomáticos abandonaron la Asamblea General de la ONU antes del discurso de Netanyahu en medio de tensiones por sus políticas en Gaza y Cisjordania.
9: El premier israelí defendió las acciones contra Irán y criticó a quienes se retiraron de la sala. Si hay otros cobardes morales que quieran hacerlo, váyanse ahora, dijo.
8: Doble podio argentino en los Juegos Sudamericanos. María José Vargas ganó el oro y Natalia Méndez fue plata en racquetbol.
9: La final femenina fue íntegramente argentina. Vargas impuso 3-1 ante Méndez y se quedó con la presea dorada.
8: Cielo parcialmente nublado, temperatura en Buenos Aires 23 grados 5 décimas, humedad 43%.
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1: Bueno, estamos con Ramón Lanús, intendente de San Isidro, que ha bajado sustancialmente la inseguridad en San Isidro.
7: 30,5% la caída del
1: me
7: de
1: llamó
7: la
1: Gustavo Lázari, que le manda un gran abrazo al intendente, yo, mi amigo Lacha. Bueno,
6: Lacha es un grande.
1: Es un grande. Bueno, entonces estamos conformes, todavía tiene que bajar más. Pero ¿influyó, Ramón, este tema de controlar los fines de semana a la gente foránea que entraba a San Isidro?
6: Totalmente, y lo que hacemos ahora, Babi, es le pedimos el DNI, cruzamos contra esta base del CIFCOP. Ya no es contra nuestra base de datos, que no tiene mucho valor, y ya no tenemos que depender de la policía de la provincia llamando al 911. Directamente nosotros cargamos ese DNI, y si esa persona tiene algún problema con la justicia, lo llevamos a la comisaría. Por eso te decía que hacemos casi 1000 identificaciones por día. Es decir, hay 1000 personas a las que por día en San Isidro se les pide el DNI y se cruza contra el CIFCOP. Eso hace que entre 6 y 7 personas promedio por día llevamos a una comisaría. Puede ser porque tenga un pedido de captura y tenga un delito mayor, o puede ser porque tenga un problema de un juicio de alimentos. Pero lo que se genera con eso es la sensación de control. En San Isidro te controlan, te revisan. Bueno, cuando aumentás la sensación...

0: de los delincuentes en las comisarías con celular y con privilegios?
1: No, tenemos nosotros a principio de año hicimos un planteo judicial que lo venía haciendo también el fiscal general adjunto Patricio Ferrari, y gracias a la gestión de Patricio Ferrari, también nosotros de hecho hicimos una presentación pública y en el expediente judicial se le sacó el celular a la banda que se denominaba la banda del millón, y desde febrero de este año que no hay ningún delito atribuible a esta banda, con lo cual es una prueba concreta y evidente de que no pueden tener celular.
0: Bueno, ahí,
1: si tienen celular,
0: hay fiscales de lujo, ¿no? Te voy a nombrar Ferrari, por supuesto, Zárate, que es un lujo para la justicia. Ustedes tienen fiscales, tenemos en San Isidro fiscales.
1: Patricio Ferrari es el fiscal de mayores, Federico Zárate, el fiscal
0: Andrés,
1: de menores.
0: Andrés Zárate,
1: es el intendente de Jesús María, me confundí. Andrés Zárate, fiscal de menores de San Isidro.
0: Ahora, que hay una fiscal que yo quiero mucho, que es una gran fiscal de Martínez, que está, que está amenazada desde adentro de la cárcel por dos tipos que metió preso.
1: Ah, esa es Paula Hartrick, la verdad que, bueno, y es la prueba de que no hay que sacarle los celulares a los tipos en las cárceles. En ese caso ya hubo allanamientos y se ve que toda esa conversación la tienen mientras están detenidos con los celulares que tienen en la cárcel.
0: Y hasta ayer, por ejemplo, no le habían puesto custodia. Pero más allá de esto, que yo estoy permanentemente en contacto con la fiscal, por sus hijos, por ella, porque además me trató un caso mío y es excepcional. ¿Qué opinas de un gobernador que sacó a 10.000 presos en pandemia, nunca se supo para qué? Un gobernador que supuestamente está a favor del garantismo y de estas cosas horribles que están pasando, que quiere ser presidente. ¿Con qué Argentina nos encontraríamos?
1: No, yo tengo, trato de separar lo que tiene que ver la relación mía institucional como intendente de la discusión política. Yo creo que todas esas políticas garantistas nos llevaron al lugar que estamos hoy.
0: Claro.
1: Y que de hecho, cuando al principio de año discutimos el tema de los celulares y teníamos una mirada distinta, finalmente la justicia sacó los celulares a esta banda y esta banda dejó de delinquir. Con lo cual creo que es momento de que el que las hace las paga, como dice Patricia Bullrich. Y es un buen lema de todos somos grandes, todos tenemos que ser responsables, y el que hace una macana la tiene que pagar las consecuencias. Toda la complicación, toda la explicación social del delito, que es cierto que hay un montón de condicionamientos que generan el crecimiento del delito por el deterioro social, de la educación, etcétera, no justifica que el tipo que está lo agarrás haciendo una macana tiene que estar en cana. No hay argumentos para tenerlo suelto. Y que la gente quede a riesgo de que ese tipo vuelva a delinquir.
0: Porque yo te digo, no importa si es Milei o quién es, pero sí lo importante es que sepamos, y ustedes los políticos más que nosotros, nosotros estamos en contacto con gente todo el día, de todo tiempo, la gente no quiere más zafarones, no quiere más garantismo, no quiere más falsos garantismos, no quiere más el verso de los derechos humanos nada más que para los delincuentes. Estamos podridos, no vamos a aceptar, creo, ningún político que venga con una teoría de que no estoy hablando si a los menores hay que meterlos presos, son todos temas distintos. Estoy hablando que a los delincuentes no hay que darle privilegios para que sigan delinquiendo desde la cárcel.
1: Totalmente. Y creo que eso es parte, para mí hay una... No podemos garantizar otros derechos a los ciudadanos que están en la Argentina si el primero de todos, que es la posibilidad de circular por tu ciudad, por tu casa, etcétera, y estar tranquilo y estar seguro. O sea, y por eso también nosotros, en lo que tiene que ver con la discusión política, estamos planteando la posibilidad de tener formalmente la policía local municipal, porque creo hoy la inversión que está haciendo el municipio de San Isidro es enorme en materia de seguridad, y si uno va a la ley de seguridad de la provincia de Buenos Aires, el municipio en esa ley no se menciona como un agente o como un elemento del sistema de seguridad, y eso es una realidad que una ley de 20, 30 años que quedó completamente anacrónica. Hoy los buenos intendentes son los que más invierten y los que más se ocupan de la seguridad.
0: Bueno, yo voy a hacer una infidencia que no es mala. La primera vez que hablé con Ramón, yo no lo conocía, tenía muy buena relación con Pose también, porque somos vecinos, ahí es un pueblo. Le dije, ¿vos sabés por qué llevo una estrella yo? Estrella quiere decir sheriff. Y le dije, vos te tenés que convertir en sheriff, no intendente. O sea, lo que es seguridad. La seguridad tiene que estar en tus manos.
1: ¿Cómo vengo con eso?
0: Vení bien. Por ahora vení bien.
2: Los números están.
1: Pero la estrella de sheriff la seguís teniendo vos.

0: Yo te voy a dar una.
1: Pero le vas a pero, dar la original,
0: No, yo sé por qué lo apoyo tanto. Primero porque es buen intendente. Segundo porque todo lo que hablamos juntos, comiendo y estando, y con José, con la mano derecha del intendente, no es un intendente que dice, bueno, vamos a ver. Dice, mañana lo hacemos. Y eso necesitamos. Y con esto de la seguridad, yo me acuerdo de la primera reunión con los vecinos, había un viejo que tenía 97 años. Yo agarro la pistola, no, vos no agarré nada que vas a matar a la vieja. Dejá que lo haga el intendente.
2: Nos querían cagar, nos querían matar a palos. Sí. Yo tuve que poner la cara, y vos viste eso, sí. Donde me decía, había un vecino en tu casa que me dice, hacé lo que sea, si tenés que arreglar con la policía, arreglá. Sí. Yo digo, ese camino no nos lleva a ningún lado, hay que hacer las cosas bien. Hacer las cosas bien cuesta un poquito más, pero da mejores resultados. Y yo a ese mismo vecino hace poco me crucé. Y le digo, ¿vos te acordás lo que me dijiste en su momento cuando arrancaba? Yo no llevaba ni 3-4 meses como intendente. Y ojo, la gente se olvida, pero el 2023 fue un año fue el peor de los años de la gestión anterior, donde yo de vuelta, el 1 de diciembre mataron a un policía dentro de la cava. Fue récord de homicidios dolosos el año 2023. Entonces, arrancamos la gestión con un sistema desmantelado. De hecho, ni le llamaban Secretaría de Seguridad, le llamaban Secretaría de Prevención Ciudadana. 1000 cámaras había, hoy hay 3000. Las 1000 todas analógicas, que no se veía nada de noche. Fue el primer, hablá con Zárate o con Asprela o con Hertrick o con Patricio Ferrari, cualquiera de los fiscales. Yo la primera reunión que tuve con ellos, marzo, abril del 2024, recién asumido, me dijeron, las cámaras de San Isidro son un desastre, necesitamos tener las mismas cámaras que tiene Vicente López, San Fernando o Tigre. Y yo le dije, cuenten con eso, vamos a invertirlo, no va a ser de un día para el otro. Y en menos de 2 años montamos un sistema de biovigilancia que está a la altura o igual o mejor que los mejores de la Argentina.
0: Bueno, ahí tenés, te voy a apoyar un poco.
1: Muy
0: más.
1: Bien.
2: Gracias, Fabi, te mando un abrazo grande.
0: Un beso grande, chao, negro. Bueno, gran intendente, un perico. El único problema que tengo es que mi mujer está enamorada de él.
1: Sí,
0: que dice que es muy buen mozo.
1: Es buen mozo.
0: Es muy buen mozo. Pero está casado, tiene 4 hijos.
1: Bueno, pero ¿qué quiere? Pero déjala mirar.
0: ¿Eh?
1: Déjala mirar.
0: No, pero Silvina me dice, divino, qué hermoso, vieja de mierda.
3: No.
0: Me gustan los pendejos, ahora me faltaba.
3: No.
1: Bueno, vos pensás que te está solucionando el tema de la delincuencia.
0: No, soluciona mucho. 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

0: somos unas rosas.
1: Eso somos, chicas. Yo ahora soy amante de las cuatro, sí, por eso.
2: Ah.
1: No, de las cuatro de la tarde. Escúchame, el Paz Martínez le manda un beso enorme. Nos queremos mucho.
2: Qué bueno.
1: Y con Pablo Novak, que como viajé de urgencia no pude ir, que me invitó a su recital. Quiero pedirle disculpas a Pablito, pero voy a ir porque muero de ganas de escucharlo. Pero pasó Pablo que no iba a viajar y viajé. Y me fui a la mierda.
3: Pasaron cosas.
1: Sí. Cuando llego a Miami, voy a hacer unas compras y me llama Perdicone, Adriano Perdicone. Tiene un programa como el de Pergolini acá.
2: Ah, mira.
1: Me dice, mira, te vi a mi papá haciendo compras y me dijo, invítalo hoy que está en Miami. Entonces fui al programa, no sé si se podían decir malas palabras.
4: Educado,
2: ya es más difícil.
4: Educado al preguntar, muy
1: sí,
4: bien.
1: Y hablamos mucho de sexo, como cuando yo salí, me llevé al telo a la panadera de la esquina, muy gracioso, para contarlo en Miami es muy lindo, muy ameno. Adriano Perdicone, vos lo tenés que conocer, es ganador de un premio Martín Fierro Latino.
2: Claro.
1: ¿Lo conocés?
2: Sí.
1: Es pianista, es tipo... Jay Mamón.
2: Claro.
1: Muy buen show. Y además tiene dos personas ahí cantando, dos cubanos, que son maravillosas. Tengo un pedacito del programa que lo voy a poner en pantalla, que lo van a poder ver los que pueden verlo.
3: No, bueno,
1: en
3: YouTube.
2: Mira, pero vieja.
5: Que lo dije el barrio. Había una panadera. que fuimos a un telo, yo estuve yendo a comprar el pan 2 años para mí. Era una cosa espantosa.
6: Con tal de ponerla, compra cualquier cosa.
5: Pero obvio. Porque la vieja se agachaba y le veía lo arranqué a verla atrás del mostrador, media chuequita.
6: Ah.
5: Ya vine a caminar. Digo, no importa, vamos.
6: Bajamos en la estación.
5: Camine para adentro. Bajamos en la estación y me dice, ¿dónde es? Porque mira, no pregunté nada. Salgo y estaba la peluca arriba de la
6: ¡no!
5: Peor. Con los anteojos puestos la peluca, ¿viste? Lo tenía clavado acá. Le di igual, ¿eh? Ya te habíamos pagado. Yo ya salgo sin ganas.
6: Claro.
5: Digo, caminá que ya te alcanzo, ¿viste? Me fui perdiendo.
6: Claro.
5: Eran 2 estaciones. Salí corriendo para que ella. Menos mal que no me la encontré arriba del tren.
1: Este programa estuvo muy lindo, Miami, ¿sabes? Por la televisión nacional.
4: Polémico,
1: así que, ¿por qué?
4: Porque sí, va, y lujo de detalles, ¿viste?
1: Sí, ¿qué tiene? Ya está muerta la vieja, tenía como 50 años.
4: Claro, bueno. No la estamos exponiendo porque pasó...
1: No, ¿qué vamos a poner?
4: Tenemos que,
1: para exponer a la vieja y que ir a la escuela Basilio, porque ya no. Es un cadáver.
3: Sí, qué bueno. Qué linda entrevista, ¿no?
1: Muy lindo el lugar.
3: Qué bueno.
1: Y hay 2 tipos que cantan como los dioses. Terminamos todos cantando en pedo, bueno.
2: Ah.
1: Muy lindo. Le agradezco a Adriano Perdicone. Voy a pedir después a las chicas que lo bajen a mi Instagram.
3: Bueno. ¿No?
2: Claro.
1: Bueno... así
4: tu
1: que...
4: canal de YouTube también. Que ya está activo, ¿no?
1: ¿Está activo ya? Todavía sí. No empecé a hablar. Todavía no empecé
4: pero,
1: a sacar.
4: Pero si quieren se pueden suscribir antes, ¿no?
1: ¿Cómo
2: sí,
1: es?
2: Claro.
4: Fabi Checopar, exacto.
1: Bueno,
4: te buscamos y te vamos a encontrar. Ya tenías un montón de suscriptores.
1: Vayan suscribiéndose para cuando arranque. Ya tengo todo instalado, así que ni bien arranque, la gente está.
4: Vamos bueno. A tener participación.
1: Sí, sí, ustedes. Sí. 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
1: Bueno, es increíble cuando vas a Miami, lo que son los estudios. Porque, por ejemplo, entras a un lugar que tiene 20 manzanas. Son todos edificios, unos edificios blancos, unas son oficinas, abogados, etc. Y otro con estudio tanto. Este hombre tiene un estudio enorme. Pero no sabés lo que es el estudio, acá no lo tiene nadie.
3: Claro.
1: Y además no, la cantidad de cámaras que tienen y el sonido, cómo sale. Nosotros, sin ofender, tenemos lo que podemos.
2: Claro.
1: Pero ellos tienen lo que hay.
2: Es lo que te pasaba a vos con nuestro querido Ferdente. Él tenía el night show en el estudio de al lado y vos escuchabas toda la música que él pasaba.
1: Pero este chico es un pelotudo porque no está en Miami. Y yo le dije un día, flaco, no sé, tiene que escuchar el público, no adentro.
3: Claro.
2: Bueno.
1: Sí, me perdí varias veces. Perdón.
2: Sí, claro.
1: Te dije, ¿sabes por qué no lo estimo? Es falso. A mí no me gustan los tipos que dentro del canal dicen, el único, el inimitable, va bien ese copar, ¿viste? Se apaga la luz y chao, flaco, hasta luego.
0: Claro.
1: ¿Quién sos? Pero no cagar. Bueno. Esto no quita que sea talentoso.
2: Súper, súper, tanto
1: súper
2: como
1: talentoso.
2: Actor como director.
1: Como todo. Pero tiene que saber que, mira, ayer me llegó una emoción. No me pasó con ustedes, que ustedes son cuatro copas.
0: Ay.
1: Pero llegué al canal, los camarógrafos, los de seguridad.
0: Mirá qué bien.
1: Todos mis compañeros atrás de las cámaras, con un amor y un afecto.
2: Pero nosotros te recibimos bueno, con un montón de afecto, amor, cariño.
1: Ustedes me con plantita me reciben.
2: No, no,
8: me vio usted como Laura, me quitó ayer.
1: Laura, que es la única persona que de verdad tiene. ¿Ustedes sabes qué?
2: Pero lo de Jota fue
1: si
2: así el, pasajero,
1: si
2: nada
1: el narigón
2: más.
1: Se hubiese quedado,
2: con vos.
1: Si el narigón este se hubiese quedado, no. Ustedes vivieran hablando mal de mí para quedarse con el narigón.
2: No.
1: Chicas, no les confío nada, son un dólar colorado.
2: Pero no, extrañábamos tanto tu presencia, no, que teníamos que reemplazarte con alguien.
1: Pero qué,
2: que
1: con este narigón.
4: ¿Quién decide irse? Vos.
1: ¿Y qué quiere decir? ¿Que yo decido irme? Me vas a... Si yo estoy en pareja...
4: Dios el no que se va sin que lo eche.
1: Dios no permita. Estoy en pareja con vos.
8: Dios no lo permita.
1: Y yo me voy siete días a andar en moto con mis amigos, ¿me cagás?
2: Y sí.
0: ¿Qué ¿Sí? su silla?
2: Sí, pará, siete días vos te vas a andar en moto con tu y yo qué sé qué es lo que estás haciendo.
4: Aparte,
1: no, obvio, no, sí, la cosa, vos fuiste la más fiel. Porque no te vi. No te vi.
4: Nancy,
1: no te vi feliz con los videitos de mierda estos que hicieron.
8: Se vio a los gritos.
2: Porque Nancy, yo la filmé. No,
4: Nancy fue la que publicó el video
0: atrás de cámara.
2: Yo para mostrarle a Babi el cómo lo estaban deshonrando ustedes.
4: Vos pediste que te traigan las flores primero y principal.
1: Yo creo en Nancy. Bueno, ¿qué tenés,
4: dale? Bueno, Babi, se aprobó minutitos después de las 17 horas en el Senado la reforma de la Carta Orgánica, perdón, en Diputados, la reforma de la Carta Orgánica del Banco Central. Ahora tiene que volver a Diputados porque básicamente en este caso se plantearon algunos cambios. Uno en particular es que para remover al presidente de la entidad se necesitaran 2/3 de los votos de ambas cámaras. El Senado lo que hizo es cambiar ese esquema. Ahora van a ser justamente los senadores quienes decidan. Y bueno, ahora justamente como ya se había aprobado, con esta aprobación ya tiene los votos positivos de las dos cámaras, pero hubo modificaciones, tiene que volver justamente y ver en ese caso si vuelve a aprobarse con las modificaciones.
1: Bueno, muy bien. Me compré 2 caretas de látex en Miami.
2: ¿Caretas? ¿Para qué?
1: 3 caretas me compré.
2: ¿Tres caretas? ¿Qué vas a carnaval?
0: ¿Al teatro?
1: No. En principio no. Nadie.
2: ¿Eróticas?
1: ¿Qué va a ver erótico?
2: No sé, capaz que tenés una...
1: Pero vos tenés... Sí, una happy tiene acá.
2: No tiene nada.
1: Bueno.
2: Déjame fantasear, Babi.
1: ¿Eh? ¿Es tu fantasía? ¿Para qué se la voy a pasar a este pibe? El crack.
0: A Gonza.
1: No, lo perdés.
0: Pasame la mesina.
2: No. ¿Para qué?
1: Para que las muestren ahí, van a ver qué buena que están.
2: Ah.
4: ¿Cuántos salieron, Babi, para entender diferencia de precios?
1: Si te digo, te morís.
4: A ver, ahora cuando pongamos la foto podemos apostar. Claro. A ver quién le pega.
2: Pero yo quiero ver para ver de qué tipo de máscaras es.
4: Sí, la podemos, no, nos la podés prestar para Halloween, por ejemplo.
1: No.
2: Dice que hay algunas muy buenas ahora que se ponen, o sea, te cambian la cara como
1: que
2: para...
1: Que las pongan sin volumen, porque digo boludeces.
4: Cuidemos a Babi.
1: No, las máscaras están en el cotillón.
2: Sí.
1: Compré 3, 4. 2 de demonio, porque creo que lo voy a usar en el programa. Quiero que la gente me diga si le gusta la idea.
2: Ah, bueno. Ay, pero ¿por qué las trajiste? ¿Te las ponías?
1: Bueno.
2: Veíamos a un vivo.
1: Ahora van a ver la de demonio. El demonio rojo.
2: El demonio rojo.
1: No. Esa máscara. Disculpen, estoy produciendo en vivo.
2: Sí, está muy bien.
8: Ahí está.
2: Ah, pero no, pero
4: no.
1: Miren lo que es esa máscara.
2: No, vamos a decirle a la gente que está.
0: Es un orangután.
2: ¿Ah?
1: El gobierno, cuando me decían gorila, en el gobierno de Cristina.
0: No, no, es maravilloso. Es un gorila perfecto. ¿Qué estás hablando ahí?
1: Sí.
4: No, cómo se mueve, ¿no? Mira, es impresionante.
2: ¿Cómo se le mueve la boca? ¿Cómo hace?
1: Es un aparato. No, te lo calzás acá abajo.
2: Ay, igual con tu mandíbula. Claro. Ah, mira, pensé que.
0: Qué bueno está. Bueno, qué bueno está.
1: Y ahora tengo la del demonio, que la van a ver, que también la compré. Pensaba que voy a. Mirá.
0: ¡No!
1: En el programa de la tele, quiero poner el demonio que hable o el mono, que diga las bombas que no nos atrevemos a tirar los periodistas, ¿no? Como por ejemplo, que Karina Milei se queda con Tecnópolis.
2: Para mí, la del gorila. Para mí, te que con la del gorila.
4: Sí. Hay un mensaje. Sí.
1: Bueno, ¿saben cuánto pagué estas cámaras?
2: Las máscaras, sí.
1: A ver, digan.
0: No, $10.
1: $10.
2: $10. Sí.
4: Nada.
0: Acá vas un cotillón.
4: ¿Querés que te averigüe a ver qué podemos conseguir? Mucho más.
1: Máscara de mono, a ver cuánto cuesta.
4: Máscara de gorila en el sí. Vamos a ver.
1: ¿Qué tenemos, Tanda?
4: Rotativo.
1: Ah, rotativo, vamos.
0: Rotativo del aire. Patricia Constanzo, Francisco Martínez González.
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0: ¿Qué tal? Muy buenas tardes para todos, sean todos y todas bienvenidos y bienvenidas a una nueva emisión de Fútbol 680 por RT3. Hoy con Gonza Carrizo, la operación técnica, con Gerard Escarchelo, una eminencia también de la locución. Obviamente dando vueltas por ahí. Me dice, ¿pero por qué? ¿Por qué tanto misterio? Mi nombre es Lautaro Costa, me dice Lata, pero como siempre digo, no estoy solo. En esta ocasión estoy acompañado por mi querido compañero y amigo Bauti Bruñar. Hola Bauti, muy buenas tardes.
1: Lata, querido, muy buenas tardes.
0: ¿Todo bien?
1: Todo bien. Te veo apurado, acelerado. ¿Qué pasa?
0: Sí, ¿estás
1: bien?
0: Sí, estoy bien y sí estoy apurado porque hoy tenemos varias cosas.
1: Ajá, tenemos el más alto contenido.
0: Sí, claro.
1: La más alta calidad.
0: Sobre todo porque hoy Sosa sigue laburando, porque viste ahora que está en la multinacional, sigue laburando.
1: Ajá.
0: Y lo seguimos explotando laboralmente en Fox. Ahora, ahora es productor de Fox, el señor.
1: Él es productor.
0: Ahora
1: de Fox,
0: es el productor estrella. Lo saluda la justamente la movilera Fox diciendo el productor estrella Mati Sosa.
1: Es un productor estrella. Claro. Es un productor estrella.
0: Pero obviamente dijo que trabaja por una radio local.
1: Aquí la radio local.
0: Así que sí. Pero en un momento le pregunté, ¿podés salir? No, disculpa amigo, tengo que ir a cubrir volei para las 7 de la tarde. Está muy ocupado.
1: Trabaja para vos el chico. Y te quejás.
0: Gratis, sí, gratis, claramente.
1: No, nadie trabaja gratis.
0: Pero bueno, hoy no lo tendremos a Mati Sosa, pero sí la tenemos ahora porque el sábado hay transmisión de LT3, juega Central, juega Estudiantes, y para hablar de Central, y esperemos que respiremos hondo porque creo que va a estar un poquito enojado con lo pasado hoy a la tarde con Central, está Valen Müller. Valen, muy buenas tardes.
2: Buenas tardes chicos, ¿todo bien? Bauti, Lauti.
1: ¿Cómo te va, Valen?
2: Todo bien. No, no estoy enojada.
1: ¿Por qué enojarse?
0: ¿No
2: vi el partido?
0: Ah, ¿no lo vio? Menos mal. Menos mal.
2: Sí. Lo vi.
1: Un partido de reserva, Lautaro.
0: No, ya sé.
1: Me hace acordar de los que cantan jugadores en el sur.
0: Ya lo dijimos y es verdad.
1: Sí,
0: ayer
1: sí.
0: Nos indignamos bastante. Son chicos de 19 años, es verdad, la mayoría juega en primera, es verdad también, pero son pibes de 19 años. O menos. No debería pasar.
1: No debería pasar.
0: Y aparte, Argentina va a jugar la final.
1: Yo pensé que estás hablando de la reserva también.
0: No. A ver, la reserva, hoy el clásico lo ganó Newell's y lo ganó bien. Yo no entiendo cómo hay jugadores de la reserva, y en esta ocasión sí voy a caer en alguno de los pibes. No quiero caer en que esto de Central no defienda a nadie, porque hoy no defendió a nadie, pero ¿tenés alguna opinión, Valen, sobre el partido?
2: Mira, pude ver con claridad el primer tiempo suficiente, en el segundo no pasó nada que haya cambiado el resultado, y les puedo decir que sí, que a ver, lo que veníamos hablando, el arquero titular era Sosa, que está justamente atajando para Paraguay en los sudamericanos, que de hecho va a jugar la final contra Argentina, y dejó muy en evidencia por qué es titular Sosa. O sea, Fernández no tuvo una muy buena tarde, que digamos. Fue poseído por por algunos errores del arquero titular de primera, si me dejas decirte.
0: Coincido.
2: Sí, totalmente. Tuvo ahí un poquito de del arquero titular, pero bueno, a ver, la defensa tampoco lo ayudó mucho, o sea, no podemos caerle completamente al arquero porque la defensa lo dejó pagando un montón de veces, Central ni atacó, o sea, fue un primer tiempo donde Newell's lo pasó por arriba, pero sí, literalmente, o sea, todos los volantes y los delanteros de Newell's atacaron constantemente y bueno, quedó a las pistas que no hubo una respuesta del otro lado. O sea, Newell ganó 3-0 en 45 minutos, básicamente. El resto, los otros 45 tuvieron más.
0: Estoy viendo la formación. Fernández en el arco, López, Huich, Rafín, Carnicero, mitad de la cancha para Espina, Guzmán, Feliz y Segovia, Cabrera y Moreno. De esos 11 ya hay uno que ya he criticado hasta en primera.
2: Sí.
0: Y hoy cometió los mismos errores de siempre.
2: Exactamente, y uno dice, ¿cómo puede ser que Rafín haya tenido su oportunidad de debutar en primera, teniendo estos errores, y que por ahí no se le dé la oportunidad de jugar a Segovia?
1: A mí me llama más la atención lo de Segovia que lo de Rafín, porque yo, si no me estoy equivocando en el recuerdo, Rafín cuando le tocó sumar minutos cuando o todavía no habían llegado otros centrales, o había centrales lesionados, o había falta en el puesto, y tuvo, lo tiraron al fuego, y yo creo que lo quemaron rápidamente, quedó marcado por el partido con Belgrano, y bueno, por otras cosas que sucedieron después. No me sorprende tanto, me sorprende mucho más lo de Segovia.
0: Digamos, si a Rafín lo quemaron en primera, hoy ya ni parrilla quedó, básicamente.
2: No, tal cual. Igualmente, además de que por ahí sí puede ser que haya sido quemado, después en un momento era como el cambio cantado de Almirón. O sea, cuando Almirón quería poner línea de 5, lo llamaba Rafín, ¿entendés?
1: Sí.
2: Entonces por ahí es como que no se entiende eso. Pero bueno, a ver, hubo un error en lo defensivo hoy claramente, porque cuando arrancó el segundo tiempo hubo 3 cambios de los 4 defensores que iniciaron el partido, 3 salieron en el segundo tiempo. O sea, estuvo a las claras que estuvo mal planteada la última línea.
0: Sí. A ver, a Madio no lo agarró nunca. Si no me equivoco, el otro era Castelli. Castelli no lo agarró nunca.
2: Sí. Sí.
0: Ahora, a mí me sorprende que Rafín, como hemos dicho, y no porque seguir pegándole pero en el piso, pero los 2 de los 3 goles, por el primero no me acuerdo haberlo visto, el segundo y el tercero vienen todos por el mismo lado, y Central no ajustó nada.
2: El primero también.
0: Ah, bueno, los 3, con más razón. Newell ya en un momento le encontró el hueco y Central nunca pudo resolver ese problema.
2: Sí, exactamente. Y cuando quisieron atacar, Newell se defendió bien. O sea, las pocas veces que Central intentó atacar, defendió bien Newell. O sea que no hay nada que reprochar.
0: Bien, antes de seguir, perdón que te lo presente al aire.
3: Buenas.
0: Está al aire Francisco Senasili, amigo mío también. Está también en 3 en el fondo.
1: Ahí va.
0: Así que estamos haciendo una conjunción. Creo que la conoce a Valentina Müller.
3: Sí, a Valen. Sí, la conozco ahí de la cancha. No la vi hoy ahí por Bellavista, pero seguramente estaba en algún lugar.
0: Bien, vos que tuviste... Valen, ahora vamos con Frank por la mirada justamente de Newell's, pero... Central venía dentro de todo bien y Newell había ganado 2 partidos en este torneo. Venía muy mal Newell.
2: Exactamente. Yo lo había dicho ayer que Central llegaba... Bueno, ambos llegaban de unas victorias. El Newell, de hecho, era una goleada de 4-0 frente a San Martín San Juan. Y Central había ganado 1-0 Atlético Tucumán en Tucumán. Pero Central llegaba con 16 puntos. Estaba, creo que segundo o tercero en la zona antes de jugar.
1: Segundo.
2: Y Newell tenía apenas 9... Ah, segundo. Newell tenía apenas 9 unidades y estaba décimo tercero. O sea, el panorama era mejor para Central en cuanto a cómo llegaba. Pero como decimos siempre, tanto en la primera como en la reserva, los clásicos son partidos totalmente aparte. Y hoy te pasó esto, tuviste mala suerte, planteaste mal la última línea y bueno, Newell supo aprovechar el espacio y los errores, y se hizo partido, que a ver, no está mal, jugó.
1: No. Así todo, más allá de la grave derrota, de que bueno, concuerdo con que es un partido más, ¿no queda mal parada la reserva de Central o no? En cuanto a la tabla.
2: No, quedó ahora, por diferencia de gol, está quinto con 16 puntos, creo que el último que clasifica es Gimnasia de La Plata, con la misma cantidad de puntos, pero con apenas una diferencia de gol. Y resta, bueno, ver cómo terminan los otros cruces y, bueno, las fechas que quedan por delante. Por el momento se encuentra quinto, por ahora fuera de la zona de clasificación.
1: Pero ahí en la pelea.
3: Y, Valen, sí, obviamente, sí. También me imagino falta mucho todavía. En Central saben que depende de sí mismo para clasificar entre los 4 en el playoff, pero ahora va a pasar por el tema de lo anímico. Creo que este golpe puerta adentro en el plantel, ojo, porque puede traer secuelas para el resto de las fechas que vienen en este torneo proyección.
2: Sí, ni hablar. Los clásicos, como dije antes, son partidos aparte y que justamente para el que lo gane es un envión anímico y para el que lo pierda es justamente un golpe anímico. Veremos si, bueno, a Newell esto le va a servir muchísimo porque creo que le va a dar ese envión justamente que necesitaba para arrancar del todo en este torneo proyección. Y a Central, bueno, esperemos no le complique tanto, si bien va a ser un golpe, y puertas adentro van a tener que marcar esos errores y corregirlos. Yo no creo que decaiga mucho. O sea, yo creo que son marcar los errores, corregirlos y seguir, porque no, a ver, está la misma cantidad de puntos que el mismo que clasifica. O sea, no está fuera de la pelea.
0: Bien, de cara ahora al partido del sábado, porque ayer sí. Yo te preguntaba el tema de Jorge, si se podía vislumbrar algo, ¿se supo algo más sí. de cara al sábado?
2: No, lo que veníamos hablando, la duda principal pasa por quién va a ser el reemplazante de Alan Rodríguez, y bueno, hoy ya me enteré que hasta mañana, que es el último entrenamiento antes de que viajen a Santiago, que de hecho van a viajar mañana, se decía que viajaban hoy, pero finalmente es mañana, la duda pasa también por Ledesma o Werner. A ver, es una cuestión de tomar una decisión, están los dos para jugar. Pero bueno, hay que tener en cuenta que Almirón decidió ponerlo frente a Argentinos, que era un partido importantísimo porque era un rival directo en ambas tablas, lo puso a Werner. Veremos si era para reservar a Ledesma para la final o para darle un voto de confianza y quizás ponerlo en la final a Werner, ¿no?
0: Mañana hay conferencia de prensa, ¿no?
2: Sí, mañana a las 8:15 de la noche desde el Madre de Ciudades. Ah. Van a estar haciendo la conferencia clásica de la liga, la que siempre se hace en estas clases de partidos. Para Central va a estar hablando Ignacio Bando y para Estudiantes González Pires, Leandro González Pires.
1: Ajá. Valen, por Rodríguez que está lesionado, ¿entra Cantizano?
2: No, a Cantizano va a entrar por Campas seguramente.
1: Por Campas. Ah, también está Campas.
0: O sea, está Julián Fernández, claro, en teoría.
2: Tenés tres bajas. Tenés Pizarro y Campás por convocatoria, uh-huh, y Alan Rodríguez por lesión, teniendo en cuenta que tenés a Julián Fernández volviendo de la lesión y a Paul Fernández con lesión. Hay que ver si alguno de estos dos llega a recuperarse, que eso lo vamos a saber mañana cuando salga la lista de concentrados.
0: Bien, ¿te queda algo más, Valen?
2: Sí, para decirles que ayer el club sacó un comunicado, justamente lo que veníamos hablando. Yo ayer lo mencioné que había algunas alternativas de ruta para ir, y finalmente Central estableció cuál va a ser el recorrido obligatorio. Justamente es obligatorio porque, teniendo en cuenta que se van a movilizar Racing y Boca a la ciudad, va a haber mucha hinchada dando vuelta por las rutas de la provincia. Entonces el Ministerio de la Seguridad estableció que el corredor sea autopista Rosario-Santa Fe, Ruta Nacional 19 y ahí derecho a la Ruta Nacional 34. Los micros van a salir desde Baigorria, desde la Ciudad Deportiva, y también van a volver a Baigorria, que estaba ahí la duda de si van a cruzar todos en la cancha. Finalmente, los micros salen de Ciudad Deportiva, vuelven al mismo lugar, y la concentración es mañana a las 6:30, con salida prevista entre las 20 y las 21.
1: Perfecto.
0: ¿Te queda algo más?
2: Y lo de las entradas. Hoy se habían puesto a la venta las entradas para no socios, únicamente plateas, se vendían entre las 11 y las 18, o sea que ya, si no finalizó, debe estar finalizándose. Para los socios que compraron su entrada por Deportix, la entrada queda cargada al DNI, así que ingresan con DNI. Y para los que compraron no socios, es entrada física.
0: Bien. Bueno, Valen, te molestaremos mañana y bueno, seguiremos hablando de Central de cara a lo que pase el día sábado.
2: Exactamente, nos vemos mañana.
0: Nos vemos mañana. Allí pasó Valen Müller con información de Central. El sábado estaremos desde las 3 de la tarde con Estudiantes Central, con Eduardo Luis, con Marcelo Turcato, con quien les habla.
1: Titulares, todos.
0: Sí, todos.
1: El equipo titular.
0: Miguel Apaguesi y Miguel Flores, porque creo que Bárbara Berenson no puede y Marina Larinde tampoco, pero Miguel Flores también es una nueva incorporación que está
1: haciendo. Bueno, Central también tiene dos bajas.
0: También, ¿no?
3: Me imagino.
1: Y habrá que ver la situación.
0: Habrá que ver Estudiante.
3: Pregunta fundamental acá en la mesa. Ese equipo titular que recién estaba contando ahí la ¿está la posibilidad de que pueda estar en Santiago o va a ser de acá del estudio la transmisión?
0: No sabemos.
3: Ah, bien.
0: No lo decidimos todavía.
3: Muchachos, estamos el jueves, el partido del sábado.
0: No sabemos todavía.
3: O sea, si van a viajar, avisen con tiempo. Así
1: que la está preparada.
0: Yo creo que sí. En algún momento vamos a viajar, supongo.
1: De galera y bastón.
0: 341-363-0583, 341-363-0583. Espero que los mensajes de Bauti no sean para la otra emisora, porque ayer hubo varios.
1: ¿Cómo?
0: ¿Cómo fue ayer, ayer hubo varios mensajes para el programa del mediodía, que ya no está.
1: Ajá.
0: En el cual siguieron mandando mensajes a este número y no al otro, pensando que el otro programa está acá.
1: Ahí va.
0: Eso. Quiero suponer que van a estar Diego de Aceval. Quiero suponer que está Barbie.
1: Y en vez de suponer, ¿por qué no le dice a la gente dónde nos puede contactar?
0: 341-363-0583, 341-363-0583.
1: Ahí va, ahí nos puedes contar tus sensaciones del partido, si viste la reserva, sí, la final del fin de semana, todo lo que quieras decir.
0: Sí, va a haber ascenso también, pero eso lo veremos mañana también. ¿Podemos ir a una tanda así de chiquitita, 11? ¿Podemos tener una nota ahora?
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0: 6 y 21 en todo el país y nos fuimos mágicamente y así, no sé, como por arte de magia justamente, a La Plata.
1: Ajá.
0: ¿Tenemos algo como para presentarlo?
1: Mira. Escuchá. ¿Qué estamos escuchando, Lata?
0: Esto es Don Osvaldo.
1: Esto es Don Osvaldo. ¿Y por qué Don Osvaldo?
0: Porque estamos hablando con una eminencia también de La Plata, del periodismo de La Plata y de a nivel nación también. Estuvo en una de las empresas que transmite los partidos. Hola, Osvaldo Fanjul, muy buenas tardes.
2: ¿Cómo le va? ¿Qué presentación me hicieron, chicos?
1: ¿Qué presentación,
2: una
1: no?
2: Una banda, Don Osvaldo. Buena banda.
0: Un bandón, se puede decir. Varios justamente sí, títulos importantes.
2: Claro, sí, verdaderamente.
0: Bien, Osvaldo, te llamamos para hablar porque el sábado hay una final en Santiago del Estero y entre ellos dos protagonistas va a estar Estudiantes, justamente.
2: Sí, exactamente. Un partido que yo creo que desde el pasillo no fue nunca más partido más. Estudiantes de Rosario se viene enfrentando las últimas tres veces por mata-mata.
0: Sí.
2: Uh-huh. En octavo de final del 2025, el primer torneo local, que ganó Central sobre el final, en un partido muy atractivo. Después en los octavos, otro torneo del año, otra vez en Rosario, un partido muy apretado y con el condimento del famoso pasillo, por Argentina, donde estuviste y ganó con absoluta seguridad Rosendal, y me parece que se ha transformado en un duelo bastante especial.
1: Así es.
2: Es una final que muchos le quitan valor, que muchos le quitan mérito, pero yo creo que tanto Rosario como Estudiantes hicieron méritos como para poder jugarla, y cuando juega una final la querés ganar,
1: sí,
2: obviamente.
1: Osvaldo, justamente por eso te quería empezar a preguntar, se habla mucho en redes sociales, en general entre la hinchada, entre los seguidores del fútbol argentino, alrededor de la importancia o no importancia que tiene esta final, y sobre todo para Estudiantes, que bueno, es un club con muchísimos objetivos por delante, está peleando la Copa Libertadores, está buscando meterse dentro de los que clasifiquen en el torneo, tiene varios objetivos por delante. ¿Qué lugar y qué importancia tiene para Estudiantes esta final?
2: Yo creo que para el club, para los jugadores y para el técnico tiene mucha importancia. Obviamente que si vos pones una tabla de prioridades, el partido que tiene el 1 de octubre con Platense, si bien no da un título, pero da un pasaporte a la semifinal de la Copa Argentina que te pueda acercar a las Libertadores del año que viene, que Estudiantes tiene objetivo jugar por el gran objetivo que es llegar al Mundial de Clubes 2029, y entonces por ahí tienen más gravitación su partido, pero Estudiantes mañana va a jugar con lo mejor que tiene. Con lo mejor, salvo Thiago Palacios y Joaquín Correa, que están lesionados o recuperándose de lesiones, que no son tenidos en cuenta por este partido, por Mina, que pueda poner lo mejor que tenga a disposición. No va a guardar absolutamente nada. Estudiantes viaja mañana a la mañana a Santiago, a la tarde entrena y ahí Medina termina de definir el equipo. Los hinchas por ahí están un poco reacios a este partido. Yo creo que va a ir mucha gente, igual alrededor de 5.000 personas seguro que van a ver. Lo que pasa es que el hincha está teniendo muchos gastos, está pensando en la revancha en el Maracaná y entonces tiene que juntar plata, y viste, ya viene un viaje a Chile, un viaje a Brasil. Hay mucha gente que ha gastado mucho dinero en estos partidos.
0: Bien, decía lo de Joaquín Correa, Thiago Palacios, si no escuché mal. ¿Y cómo lo podría reemplazar, exacto, Medina para jugar el sábado?
2: Y yo creo que puede jugar, o bien sumar un mediocampista más lindo, como por Neves, o bien Fabricio Pérez, por montos de ataque con todo. También está la posibilidad de C3 como una variante más. Un C3 que en estos partidos, si bien no viene haciendo una gran temporada, pero que viene en alza y que en estos partidos suele ser siempre importante el colombiano. Así que yo no lo descartaría.
1: Osvaldo.
2: Hola.
0: Sí, ahí está. Ahí te tenemos.
2: Mucho. Digo que no descartaría a Cetré como un posible titular tampoco. Ahí estaría el reemplazante de Correa o de Thiago Palacios, que habitualmente completan el tridente ofensivo.
3: Y Osvaldo, también Francisco Sena te saluda. ¿Cómo se ve ahí en La Plata este presente de Estudiantes, pero también a su vez por otro lado de Gimnasia? Porque tenemos un Estudiantes que sigue con vida en los tres frentes, está bien, hoy por el momento estaría fuera de la zona de clasificación de los playoffs, en la zona A, pero está en cuartos de final de Copa Argentina, que va a jugar con Platense, en semi de Copa Libertadores, que hoy se confirmó que Estudiantes va a jugar la ida en 1:57. Exacto. Y la verdad que quiero preguntarte por el presidente principalmente de Estudiantes, Juan Sebastián Verón.
2: Sí, hoy Verón estuvo con el vicepresidente Gorostegui, estuvieron en la Conmebol reunidos con el presidente de la Confederación Sudamericana, con el presidente de AFA y con el presidente de Flamengo, hablando precisamente de la organización de los partidos semifinales. Estudiantes se aseguró poder jugar en uno. El tema era la cantidad de visitantes que exige Conmebol para partidos de semifinales, que son 4.000, y Estudiantes tenía disponibles en una tribuna 2.500. Pero bueno, va a reacondicionar un poco el estadio y le va a terminar garantizando los 4.000 boletos a la gente del Flamengo y va a jugar. Ahí estuvo Verón, que fue importante en la negociación. Verón está muy vendido en el tema de la Copa Libertadores, le interesa muchísimo a la Bruja seguir en este torneo. Para Estudiantes ya fue un negocio redondo la Copa, pero obviamente que ahora están en semifinales y quiere ir por todo. Obviamente que sabe que es difícil, que juega con el gran Flamengo, con el equipo poderoso de Brasil. Los últimos cuatro partidos con Flamengo, los dos de este año y los dos del año pasado, hay que decir que salvo el primer tiempo del partido del año pasado en el Maracaná, fueron todos de trámite muy parejo y algunos Estudiantes que estuvo muy cerca de ganarle y de eliminarlo directamente. Ahora, en la fase de grupos, le tocó Flamengo y empató un partido, perdió en el Maracaná 1-0, pero partidos muy cerrados, muy equilibrados. Y por el lado de Gimnasia, obviamente que está haciendo una buena campaña, perdió algunos puntos insólitos en los últimos partidos, sobre todo el otro día con Banfield, pero la gente está entusiasmada con la campaña del equipo de Pereira. Y Estudiantes que va a tratar de no desaprovechar las últimas oportunidades que tiene para meterse en la zona de playoffs también del torneo local.
1: Osvaldo, bueno, Estudiantes ya hace varios años que se acostumbró a ser protagonista, a disputar, salir campeón, a estar en instancias decisivas. En un fútbol argentino que es muy difícil justamente poder hacer eso, mantenerse, donde los planteles se arman y se desarman, ¿cuál pensás vos que ha sido la clave para que este Estudiantes y para que Estudiantes pueda, incluso con otros técnicos, pueda seguir manteniéndose en lo más alto?
2: Yo creo que primero ha tenido buenos planteles, eso es fundamental. Tuvo la continuidad durante 3 años de Eduardo Domínguez en la conducción técnica, que eso fue muy importante. Cuando se fue, dejó un vacío el Barba Domínguez. Pero Medina, si bien es mirado de reojo y con la lupa encima todo el tiempo, sobre todo por los hinchas y un sector del periodismo, terminó acomodándose bien y se adaptó a vender, incluso a perder a algunos jugadores. Porque primero perdió a Medina ya en el último partido de Domínguez. Dirige Medina un partido y pierde a Casillas, que lo venden a Boca. Forma al chico a Montaigne y en 3 meses lo vendieron a Italia después de haberse consolidado en el primer equipo y de haberle dado continuidad a Medina. Y sin embargo, el equipo nunca perdió el sentido de competitividad. Siempre fue competitivo y yo creo que estar con la base de jugadores formados en las juveniles de Estudiantes y que los que han venido se han adaptado muy bien al grupo y al club, han dotado de una base más que interesante que le ha dado esa permanencia en los primeros lugares.
0: La última, Osvaldo, te agradecemos. En la semana Medina, en el partido contra Lanús justamente, habló del mal accionar de Nicolás Ramírez. De Herrera, que va a ser el árbitro del partido del sábado. ¿Se sabe algo? ¿No mintieron?
2: Dijo nada de Herrera, no dijo nada de Herrera, pero dijo, esperemos que tengan un buen partido. Como condicionándolo va, que en realidad es lo que esperamos todos, que el árbitro tenga un buen partido. Estudiantes viene padeciendo algunos arbitrajes bastante particulares. Ramírez dirigió mal el otro día, lo dirigió mal con Barracas en el partido de Copa Argentina que ganó Estudiantes 3-1. Estudiantes no viene con suerte, entre comillas, con los árbitros. Viene siendo perjudicado bastante lo que son tarjetas amarillas para los jugadores de Estudiantes, para los rivales no son. Y bueno, en esas pequeñas cosas, en Estudiantes miran un poco con recelo el arbitraje argentino.
0: Osvaldo, agradecemos y te molestaremos en cualquier otro momento.
2: Cuando quieran ustedes, no hay problema.
0: Un abrazo grande. Allí pasó Osvaldo Fanjul por el micrófono de Fútbol 680. Hay mensajes al 3413-630583, Bau.
1: Tenemos mensajes, el gran Diego de Aceval nos dice, hola amigos, saludos para todos, qué bien que jugó la reserva, hacía rato que no veía buen fútbol, ahora la defensa de Central es un desastre, y bien por los jugadores de primera y Cuelca estando viendo la reserva, y también nos aporta un video que se ve que estuvo ahí presente.
3: Cuelca lo vi después en Zonamista, pasó a saludar al plantel de la reserva, y se quedó charlando también un rato con Lucas Bernardi.
1: Bien. Excelente. El gran Juan Carlos de Arroyo dice, al mediodía escuchaba cuando estaban Vitelli, Dolorí, César, el chino, a veces estaba Ramiro, pero después no quiero dar nombres, pero era un programa conducido por un rosarino aporteñizado, que hizo de eso un programa payasesco. Yo soy Juan Carlos de Arroyo, perdón, pero digo lo que siento y pienso.
0: Pero este no era siempre el problema era este, ajá, el que estaba acá.
1: No, no escuché el programa al mediodía.
3: No, yo no tengo nada que ver.
0: Ya sabemos de quién hablábamos.
1: No tuve la suerte.
3: Lata, yo te cargo de esto porque vos solo te metiste en un quilombo.
0: A ver, la tira de Eduardo Luis, de Marcelo Vitelli y Marcelo Turcato en su momento cuando salía también estaba bien, digamos. Era un buen programa. El otro, qué sé yo, no puedo decir mucho. O sea, contenido había. No se sabe. Sí, bueno, por eso.
1: Cada uno hace su trabajo.
0: Cada uno hacía su, eran dos cosas distintas, digamos. Cada uno hacía lo que podía y lo que quería. Yo no me voy a poner a hacer juicio de valores justamente eso. Pero el problema era este, justamente. 3413-630583. Vamos a la tanda 11 y ya volvemos con 680.
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0: Boca, Raque Base.
1: En caso de que gane Central, podría haber un móvil con los hinchas. En caso de que no gane Central, no va a haber móvil.
2: Ah, cortito, Lata. A eso, agregarle, para una hipotética, digamos, consagración de Central el sábado en Santiago del Estero, si Central sale campeón, los hinchas se van a reunir y van a festejar en los alrededores del Gigante por el Boulevard de Avellaneda. Porque por los Juegos Sudamericanos y por la seguridad, más teniendo en cuenta que el domingo se juega Boca Racing en el Gigante, está cerrado y le dijeron que no se podía ir a festejar al monumento.
1: Yo no entiendo, o sea, yo entiendo que lo del Boca Racing ya se venía viniendo, podía ser corto. ¿A qué se le ocurrió que un día después, y todavía estando la gente de los Sudamericanos, la gente de Boca y Racing puedan venir ese mismo sábado para un partido el domingo? ¿Quién lo va a controlar?
0: Y bueno.
1: O sea, solo riesgo para asumir. Otra cosa, Boca siempre concentra en el mismo hotel. Y sí. ¿Ese hotel está ocupado actualmente?
2: El casino, el City Center.
1: ¿Por eso?
0: Problema serio no había, Lautaro.
1: No, yo estoy diciendo van a controlar a la gente.
0: Hay más hoteles.
2: Claro.
1: Está bien, pero Boca siempre va al mismo. O sea, tener que sacar a los atletas de ahí y controlar la seguridad justamente ahí.
2: No,
0: pueden ir a otro hotel. Claro, tranquilamente, hay más hoteles en la ciudad de Rosario y alrededores.
1: Sí, coincide.
0: Pueden pedir prestada a la ciudad deportiva de Central. Al Pedro de Arroyo, mejor dicho.
1: También. Sí.
2: Salvo que haya un cambio.
0: El de Newell's.
2: Claro. Estratégico, por así decirlo. Pero más que seguro que la delegación y el plantel de Boca se va a alojar en Puerto Norte.
1: Bueno.
2: Porque siempre que Boca no tuvo la posibilidad de poder ir al casino, al City Center, se fue a alojar ahí la concentración en Puerto Norte, cada vez que ha venido a Rosario para enfrentar a Central, o en su momento a Newell también.
1: Bien, creo que Boca ya agotó las localidades.
2: Correcto.
1: Racing sí, todavía sí. No, pero el canje de entrada se hace todo en... no en el Gigante, ¿dónde era? Estoy tratando de acordarme dónde era. Era acá en Rosario, seguro. Sí. Pero no me acuerdo el lugar físico.
2: Ya me voy a
1: bien,
2: acordar.
1: Pues. 6:38. Hoy no tenemos al productor estrella. Está laburando, pero sigue habiendo medallas, Bauti. Se ve que este programa, son todas las medallas de oro y todo eso, son todas en este mismo horario.
0: Prendemos la tele y hay medallas.
1: Todas.
0: Y estamos acá y hay medallas.
2: ¿Sí? Y también Lata ahí agregar un latito. No sé si Mati nos estará escuchando desde algún lugar del Parque Veremos. Independencia. Terminamos nosotros a las 7 y arranca el vóley masculino de la selección argentina en el Claudio Newell.
1: Bien, contra Perú, si no me equivoco,
2: con Perú,
1: la semifinal correcto. Justamente de los Juegos. Ayer Argentina en el handball, porque si no había otra forma de decir le ganamos a Brasil, en el handball también le ganamos a Brasil.
0: Ah, difícil eso.
1: 18-17.
0: Buen triunfo.
1: Sí, claro. Clave por cómo fue el partido. El festejo de Pucho Young ¿cómo sería? ¿Cómo explicarlo en términos Juegos Sudamericanos? Un hipón, o sea, tirarlo para atrás, y eso que Pucho Young es enorme, básicamente, en cuanto a contextura. Lo tiraron para atrás para festejar. Argentina logró un triunfo fundamental contra Brasil. Hoy vuelve a jugar también a partir de las 7, si no me equivoco. Sigue habiendo medallas. Hoy hubo en el racquetball, que es un deporte que no solemos ver,
2: sí,
1: a menos que sea jugado sudamericano o olímpico o panamericanos.
2: Pero ahí está el pádel, que es un deporte que sí, me gusta, no mucho este como el tenis también, sí. Pero bueno.
1: Esto, si no me equivoco, es frontón.
2: Sí.
1: Sí, o trinquete, no, alguno de esos deportes.
2: Sí.
1: La mayoría son todo con raqueta. Medalla de plata también hubo en, si no me equivoco, en pelota vasca. Hubo dos en el front ball.
2: También.
1: Allá en el monumento. Hubo mucho.
2: Y mañana también vamos a tener medalla, ya sea de plata o de oro, del fútbol masculino, porque Argentina va a enfrentar a Paraguay a las 3 de la tarde en el Coloso Marcelo Bielsa.
1: Es un partido complicado, teniendo en cuenta que Paraguay no ha perdido hasta el momento.
2: Y le ganó a Argentina en la primera fecha de la fase de grupos.
1: Ya hay algunos jugadores paraguayos siendo vistos por equipos argentinos.
2: Uh-huh.
1: Uno, por ejemplo, que es del MAS, y lo está siguiendo Boca, en teoría. También creo que lo quería River Azar o por ahí. Entonces están viendo Están haciendo eje justamente los chicos de Paraguay. Bueno, hay que ver a Argentina si justamente se toma revancha.

0: Mañana. Bien, estamos viendo todavía, creo que es la repetición del timonel, si me equivoco. Cuatro remos sin timonel o algo así. Ya me perdí con la categoría de canotaje, sepan disculpar. El canotaje slalom también tuvimos medallas.
1: Medallas de todo tipo.
0: Hoy fue un día muy
1: bueno. Todas las disciplinas.
0: Bien, siendo 6:41, tenemos que cruzar de vereda. Y para cruzar de vereda lo tenemos a Rama Espósito. Porque Newell's juega el 3 de octubre.
2: Ajá. Hasta donde yo tengo es confirmación oficial. Salvo que cambien de horario y día, pero hasta donde yo tengo como información oficial y confirmación, Newell's Lanús, por la fecha 11 de la zona A, se juega el sábado 3 de octubre a las 5 en el Coloso.
0: Partido complicado.
1: Partido complicado, sí. Lindo,
2: el séptimo contra el octavo, sí. Imagínense.
0: Bien, hola Ramiro Espósito, buenas tardes.
3: Compañeros, Ramiro Espósito con toda la información de Newell's. Un Newell's que se está preparando para enfrentar a Lanús, obviamente que falta, por eso la idea de Codelca hacer una mini pretemporada ahora como para que se recuperen jugadores importantes, en el caso de Franco Escobar, que ya está a disposición. También Alejo Montero, que está sumando minutos en reserva, pero también la idea es sumarlo para que esté bien ya y ser una opción para Ortega, por ejemplo, el lateral derecho. Así que bueno, Newell se sigue entrenando, esperando este partido ante Lanús, importantísimo, recordemos. 17 horas, el sábado 3 ante Granate, el Coloso Marcelo Bielsa, para seguir la racha, obviamente, también en el Coloso. Hace 9 que no pierde. La idea es seguir de racha, seguir sumando todos los puntos necesarios aquí en el Coloso, por lo menos para terminar lo más arriba posible. Esa es la meta del cuerpo técnico, por lo menos entre cuarto y quinto. Y obviamente seguir sumando para los promedios y la tabla general del año que viene. De lo deportivo, como dije, no hay mucho, no va a haber amistosos, ayer lo dijimos, lo volvemos a repetir, porque bueno, la gente se suma a este programa y quiere saber si hay amistosos. Bueno, no va a haber amistosos. Obviamente que el equipo no hay, pero no hay nada, obviamente, para que prepare Cudelca para este partido por ahora. Pero obviamente yo creo que algún retoque, sobre todo de mitad de tabla, de mitad de cancha para atrás, sobre todo en la defensa, el lateral izquierdo, puede llegar a haber, pero después no creo que se toque mucho. Hay que recordar que Luca Ricciardo tiene está al límite con 4 amarillas. Está al límite con 4 amarillas. Así que bueno. Tendrá que cuidarse el volante defensivo de Newell, el número 5, capitán, que es un baluarte en este conjunto de Fran Darío Cudelca. Dentro de lo institucional tampoco hay mucho, hay que recordar a los hinchas que tengan cuidado porque mañana va a pasar lo mismo que ayer. ¿Qué significa esto? Que hasta la hora del partido de mañana, recordemos que Argentina va a jugar con Paraguay por la medalla de oro, también va a estar cerrado el club en ese horario, o sea, de 15 a 17 va a estar cerrado el estadio, digamos, todo lo que es las instituciones de Newell. Por ende, el que tiene que hacer algún trámite o algo, que lo haga en la mañana. Y por último, compañeros, recordemos que se va a jugar la Messi Cup y nuevamente Newell está invitado para enfrentar a los equipos. Bueno, va a estar el Inter Barcelona, bueno, Inter de Miami, obviamente. Dentro de Newell's está Boca y River, también invitados para jugar este torneo que ya se jugó el anterior año, el año pasado, que también estuvo Newell's Always invitado.
0: Muchísimas gracias, Rama, por el informe de Newell's. Como hemos dicho, está en duda. Fran lo confirma. Yo no sé si lo confirmaría tanto, teniendo en cuenta que la selección juega ese mismo sábado.
2: Yo hago una pregunta, creo que va a ser fundamental.
0: A ver,
2: Newell, para esta doble fecha, triple fecha en realidad, porque va a jugar 3 partidos la selección argentina mayor, ¿prestó a alguno de los jugadores figuras, por así decirlo, convocado?
0: No.
2: Listo. Eso está todo confirmado, muchacho.
0: Está bien, pero
2: ¿por qué? El partido se juega el 3 de octubre a las 5 de la tarde, Newell's Lanús, por la fecha 11 de la zona.
0: Mi pregunta es, ¿por qué River teniendo en cuenta que jugaría contra Sarmiento, y viste, considerando que está no queriendo jugar contra Sarmiento en teoría porque le faltan 8 jugadores. Creo que hay 4 que van a jugar el partido ese contra Benín y los otros 4 van a ir a verlo, o sea,
2: sí.
0: O sea, por una cena básicamente están diciendo no, pero nosotros no sí. queremos jugar ese día.
2: Ahora yo hago una pregunta y lo corro a River acá al costado, pues la verdad que mucho, muy poco me interesa hablar de un equipo que se ha vuelto como una tortilla a su presidente a la hora de sentarse a hablar con el presidente de la Asociación del Fútbol Argentino, Claudio Chiquitapia. Newell, no solo que no presta jugadores para esta triple fecha a la Asociación del Fútbol Argentino y a la Selección Mayor, sino que la relación en AFA es ni. O sea, ni mu, ni va para adelante.
1: Sí, no, a ver, yo tampoco veo motivos para que no se juegue, si es por la fecha FIFA menos todavía. Pero bueno, las reglas en el fútbol argentino han sido cambiantes, han pasado muchas cosas en el medio.
0: Sí.
1: No me parece mal justificativo por el lado de River, pero River es River, Newell's es Newell's. Uno tiene jugadores en la selección, el otro no los tiene. Y me parece que es un sinsentido, porque a su vez me parece que perjudica a Newell's de cierta forma si sí. el partido no se juega ahora. Es acoplar es juntar otros 2 partidos, es hacer las cosas más difíciles. Por algo que no tiene razón de ser, me parece.
0: Sí. Bien.
1: Y perdón, un partido que es muy importante para Newell.
0: Sí, claro.
1: Que eso también hay que empezar a decirlo más, de que Newell se juega mucho. Este partido puede ser bisagra en el sentido de que lo hace quedar, es un competidor directo por los últimos puestos de clasificación y lo va a hacer pensar más entre estar más cerca del cuarto que del octavo. Me parece que esa tiene que ser la noticia del partido.
0: Me estaba acordando así momentáneamente el último partido de Ñur contra Lanús, el 5-0, obviamente. Como que Ñur cambió muchas cosas desde ese partido. O sea, como fue un golpe a tiempo como para reaccionar y a partir de ahí Ñur empezó a cosechar buenos resultados. Es más, ese partido que no pierde, por ejemplo. Pero la mentalidad del señor que venía golpeado de Orsi Gómez y todo, ya con Kudelka, es como que cambió la imagen.
1: Sí, sí, sin duda. Ya Newell compite partido tras partido, piensa en clasificar. Es un equipo que es interesante de ver, de seguir, y que cada vez creo que va mejorando y a medida que vaya encontrando más el equipo, de que jugadores como Solari se suelten más, de que se empiecen a cerrarse algunas cosas y aceitarse algunas cosas. Newell suele pasar que regala los primeros tiempos o no tiene buenos primeros tiempos, pero ajusta rápidamente y se mete de nuevo en partido. Cuando eso se resuelva, o si es que eso se llega a resolver, Newell va a ser un equipo muy interesante.
0: Sí, coincido. Hay mensajes, creo que Bauti, 341-36-30583, referido a lo que va a pasar el día domingo.
1: Tenemos algo más que mensajes, tenemos algo más importante, que es un aporte fundamental, claro. De un oyente fundamental, sí. Que Diego que nos dice, la hinchada de Racing lo van a hacer venir por la ruta 18, pasan por Aceval, él es Diego de Aceval, claro. patrono de Aceval.
0: Obvio.
1: Les aconsejo a los automovilistas que ni salgan a la ruta porque va a ser un caos, es consejo, quien lo quiere tomar lo tome, muchísimas gracias Diego, siempre atento.
0: Lo tomaremos.
1: Lo vamos a tomar, sí.
0: Es más...
1: La ruta queda para camino, no voy a mi casa.
2: Claro.
0: Te va a tener que...
1: Y bueno, otro fin de semana más.
2: ¿Qué no, vas? Igual, pará, por un lado está bueno, porque ir a pata, viste, no es mala. Al ser que van a venir mucho tráfico
1: a pata,
2: y
1: a pergamino.
2: Pergamino. Llegarás un poco tarde.
0: Pará, ¿en auto cuánto día está para Pergamino?
1: Hora y media. Hora y 40.
0: Llega como en 7 horas, más o menos.
2: Y, no, no te pero... No todo, si uno quiere volver a su hogar, no, se le busca la manera.
0: Yo me acuerdo una vez, si me quedo con un clásico entre Central y Newell, yo no es que estoy cerca de la cancha de Central, y justamente en un clásico, y después caminando justamente, habría estado 1 hora y media para allá a mi casa. Y yo vivo en el centro, o sea, de cancha de Central, bordeando todo hasta mi casa, así 1 hora y media. O sea, Pergamino no voy a llegar caminando. Yo
2: no.
1: Buen promedio de caminato igual, la verdad.
2: Claro.
1: Buen ritmo lleva.
2: Es verdad.
0: Y estaba más pesado en esa época.
1: Ajá.
0: No sé ahora creo que hago menos tiempo.
1: Ah, bueno.
0: Debería.
1: Bien.
0: Debería.
1: Bien.
0: Bien, como dijimos, este programa trae suerte, parece, porque Agustín Bernice es como un tipo que agarra el bote y vos decís, va.
2: Ahí va.
0: Y ajá. Otra medalla de oro.
1: Otra medalla de oro. Excelente.
2: Como si fuera algo normal.
0: Pero el tipo va, gana los Juegos Olímpicos, gana los Panamericanos, gana los Americanos, no importa, él está. Y Agustín Bernice otra vez se coronó en el K4, o sea, cuatro remos, a 500 metros. Y ahora estamos por ver, esto si no me equivoco es 400 metros, si no me falla. Hay un compatriota, obviamente, eso sí lo veo. Pero no sé la categoría de justamente de la carrera.
1: Falta actualizar las últimas, pero tenemos medallero, 256 medallas para Brasil, 105 de oro, 80 de plata, 71 de bronce, 234 para la Argentina, 60 de oro, 68 de plata, 106 de bronce. Y tercero, muy por detrás, Colombia con 151 medallas, 56 de oro, 54 de plata, 41 de bronce.
0: ¿Ya le sacamos 4 oro a Colombia?
2: Claro.
0: Que era el mano a mano, justamente el palo a palo. Hasta
1: hay que actualizar igual.
0: Ah, bueno, sí.
1: Hay que actualizar, hay que actualizar.
0: Pero me quedé ayer con la historia de Micaela Levalli, por ejemplo. Una chica que ganó 1500 metros y hoy ganó 5000. La chica, obviamente, se definía como bajo recursos, como que no tenía mucho apoyo tampoco. Tiene los sponsors, obviamente. Y la estrategia era fácil: o sea, no matarse de entrada. Salir cuarta, quinta y todo, y en el pelotón final, justamente, agarrar velocidad y llegar primera. Uh-huh. Esa fue la estrategia de las dos carreras, las dos la ganó. Uh-huh. Por ejemplo.
1: Bien.
0: Otro que ganó otra vez, de Ronald Logan, Longa, perdón, de Colombia, que ya había ganado en estos días. Estoy viendo cómo salió el compatriota, justamente. Perdón, no soy bonadeo, pero trato de informarme por lo menos. Pero bueno, hoy fue un buen día justamente de medallas. En Argentina hay alguna como el racket, porque vos decís, bueno, tenés las dos mejores competidoras de justamente de racquetbol del mundo, María José Vargas y Natalia Méndez, bueno, ganaron las dos justamente. Uh-huh. Una ganó la de, en un momento jugaron entre sí, y una ganó el oro y la otra la plata. María José Vargas con Valeria Centella ganaron la de oro también en dupla. Y estaba jugando también el masculino hace un rato, que salió medalla de plata. Pero sí, hoy tenemos medalla de oro para tirar. Y como decía Bauti, ya Colombia, que era el mano a mano, le sacamos 4 oros de ventaja.
1: Así es.
0: Bien, expectativas para... Ah, tanda, cierto, me había olvidado. Perdón, chiquitita. Ya venimos con Fútbol 680.
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0: 6 y 54 en todo el país. Quedan pocos minutos, justamente. Ya se viene Reporter 180. ¿Hay algún partido? Porque hoy creo que arrancaron las eliminatorias en Europa, Bauti.
1: Arrancó de todo. Vieron amistosos, hubo acción sudamericana. Fue el debut de Diego Forlán con la selección de Uruguay.
0: Sí.
1: Cayó 3-1 contra Japón sobre la hora. Iba empatado. Japón logró el 2-1 a los 92 y lo liquidó a los 96. También Corea del Sur derrotó 3-0 a Ecuador.
0: Bien, Gallardo.
1: Arrancó complicado, bueno. Son difíciles los primeros ciclos. Son amistosos, selección mundialista, nada.
2: No le peguemos al pobre muñeco que ya le pegaban de todos lados en River.
1: No significa demasiado, pero bueno. Y bueno, Palestina igualó 2-2 con Nueva Zelanda. Y empezó la Liga de las Naciones de la UEFA.
0: Ah, eso era.
1: Uh-huh. Hay varios partidos menores, pero lo más destacado, igualdad 1-1 entre Países Bajos y Alemania.
0: Lindo partido.
1: Grecia le ganó 2-1 a Serbia. La Noruega de Haaland le ganó 3-2 a Dinamarca en un partido repleto de goles. Volvió CR7 a la selección. Portugal le ganó 1-0 a Gales. Austria, uno de los últimos rivales de Argentina en el Mundial, le ganó 3-1 a Israel. Y por último, Kosovo le ganó 1-0 a Irlanda y Lituania le ganó 2-0 a Liechtenstein.
0: Bien, buenos partidos, sobre todo el de Alemania-Holanda, me hubiese gustado verlo. Pero son dos selecciones históricas, digamos.
1: Sí, mundial.
0: Justamente. Más teniendo en cuenta la pica que hubo en su momento. No sé si pica, pero partidos memorables, justamente, de los cuales nos seguimos acordando hasta hoy en día.
1: Y mucho recambio en Alemania. Alguna figurita repetida: Ter Stegen, Joshua Kimmich, capitán de la selección, Havertz. Sí. Pero después, más allá de eso, mucho recambio en la selección alemana.
0: Yo lo último que vi de Alemania, que obviamente la lista de convocados eran 44. Yo dije, vi la lista de 44 y ya me perdí en la primera parte de la lista. O sea,
1: sí.
0: Son muchos.
1: Es mucho. Regame una selección que no le viene yendo bien.
0: No, claro.
1: En el último tiempo. ¿Recuerdan ese momento cuando Alemania era la envidia, era el proyecto, era el norte a lo que había que apuntar y muchas otras cosas más?
0: Sí.
1: ¿Y ahora?
0: Es que en un momento la frase era, el partido se juega 11 contra 11, siempre gana Alemania. Sí. Ya no. Lamentablemente ya no. O afortunadamente para nosotros ya no.
1: No.
0: Pero sí, era verdad, que era el proyecto, que era Alemania y todo, y ya el proyecto como se fue descascarando y ya cambió varias veces de cabeza ese proyecto.
1: Así es.
2: Igual, sí. Plata, a ver, hay que ver qué pasa, ¿no? Pero viendo ahora con la ya Jürgen Klopp, yo creo que Alemania tiene mucho potencial en cuanto a jugadores que forjan hoy en la Bundesliga de Alemania, ya sea Bayern Múnich, Dortmund, Bayer Leverkusen, y algún otro que seguramente me estoy olvidando, el Schalke 04 también, por ahí a veces, no mucho, pero tiene sus jugadores de vez en cuando, tiene potencial para volver a ser lo que una vez fue.
0: Sí, coincido. Igual creo que el Bayern Múnich y Borussia Dortmund, sobre todo el Bayern Múnich, que va a estar siempre aportando la mayor parte justamente de los jugadores, como que la Bundesliga en un momento de como que se volvió algo monótona, por cierto, ahora no tanto, pero en un momento era muy monótono, era Bayern, y en un momento como el Borussia levantó un poco la cabeza, apareció el Friburgo en un momento, el Schalke, como le van disputando también el liderazgo al Bayern.
1: Algo así, ¿no?
0: Algo así.
1: De los últimos 1, 2, 3, 4, 5, 6, 7, 8, 9, 10, 11, 12, 13, 14, 15 títulos, hay 14 del Bayern
0: y uno del
1: Leverkusen, de Xavi Alonso.
2: Ahí va.
0: No le disputa nada.
1: Me parece que no.
0: Estamos viendo la C2 500 metros. Esto es un deporte más novedoso, justamente. Uh-huh. Teniendo en cuenta que están arrodillados, si se puede decir, en la tabla, en la canoa. Pero es otra final justamente con presencia argentina. De igual manera estaremos siguiendo los resultados. Creo que ya está por terminar porque son 500 metros. Siendo 6 y 59, ¿alguien tiene algo más para agregar?
1: Pará, que mañana tenemos partidos. Hay muchos partidos, hay de todo.
0: A ver.
1: Hay B Metropolitana a las 7 de la tarde y Tusengó Cadu a las 20 horas, Excursionista Real Pilar. Y mañana juega la selección argentina.
0: También.
1: En los sudamericanos.
0: Sí, claro.
1: 15 horas
0: contra Paraguay. Qué lío que se armó con esto de excursionistas. Sobre todo porque el presidente de la divisional es el presidente de excursionistas. Y está peleando con Arsenal.
1: Uh-huh.
0: Y en un momento era había uno que dijo ahí en uno de los medios importantes del streaming, si necesitan favores, pídanselo al presidente de excursionistas. Uh-huh. A ver, muchachos, no es el único favorecido del país. Uh-huh. Si vamos al caso, el presidente deportivo paraguayo, de Yupanqui, el presidente de la División Arce, y contra los equipos de Rosario siempre lo han beneficiado, justamente. Sí.
1: Y para usted, Acosta, que es madrugador, 7 de la mañana, Australia-Brasil.
0: ¡Epa!
1: Partido mundialista.
0: Ojalá en Australia. Conocerle todo. ¿A qué hora? ¿7?
1: 7 de la mañana.
0: ¿No pasa alguno?
1: Lo pasan.
0: Bien, lo estaremos buscando entonces. Creo que tengo hasta ahora, si es que lo pasa o la D o alguno de esos, creo que lo tengo para verlo.
1: Perfecto.
0: Bien, Bauti Bruñar, ha sido todo un placer.
1: Lautaro, un gusto.
0: Francés Nacile, ha sido todo un placer.
2: Un placer para vos, Lata, y también para la gente que está del otro lado.
0: Bien, Gonza Carrizo, también ha sido todo un placer. Esperemos. Mi nombre es Lautaro Acosta, me dice Lata. Nos estaremos encontrando mañana a partir de las 6 de la tarde, cuando llegamos esto de Fútbol 680. Se quedan con la gente de Reporter 180 por el T3.

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0: señores, tratando de acomodarse, de ordenar todo el material, bueno, todo el equipo, por supuesto, para empezar a acompañarlos hasta la hora 21. ¿Cómo andan? Por supuesto, pegando la vuelta, algunos con jornada ya completa, ¿no? Terminada, es jueves, empieza el fin de semana, ¿no? Y, por supuesto, hay muchos temas para compartir que tienen que ver con la actualidad fundamentalmente. Adrián Frontera, ¿cómo le va?
1: ¿Qué tal, Francisco? ¿Cómo estás? ¿Todo bien?
0: Adela Ferragutti, del otro lado, que no sé qué cosa perdió. Ella tiene... Yo nunca me voy a olvidar que una vez fuimos a recibir un premio a Buenos sí, Aires, Reina del Plata.
1: Qué hermoso y viaje.
0: Adela tenía, se había ido con tres bolsos. Uno de ropa, el otro de chapa y pintura, el otro de joya, encima se le perdió la llave.
1: No se puede cambiar, uno cree que tiene que llevar todo y si no, no te sentís segura, sobre todo el maquillaje. ¿No?
0: Que sobre todo la mujer, claro. Más...
1: Pero la pasamos hermoso en ese viaje.
0: Lindo.
1: Sí, hermoso.
0: Nos fuimos hasta allá.
1: Ahora me falta el lápiz, porque yo uso, como cuando íbamos a la escuela primaria, lápiz, goma y
0: corta pluma. A propósito, Adela, de eso, bueno, hoy que se habla tanto, está muy en tema el tema de la inteligencia artificial. Bueno, los especialistas recomiendan volver a agarrar la virome.
1: A la escritura, sí.
0: Porque la mano se le va perdiendo la habilidad que tenía y la destreza que tenía para escribir, que hay gente después de tanto tiempo que le costó nuevamente retomar el manuscrito, digamos, ¿no?
1: Si bien yo tengo en mi escritorio la computadora, por supuesto, vivo con el teléfono, trabajo con él también, pero el lápiz, el papel y las ideas que caminan por ese lápiz.
0: Es un buen ejercicio.
1: Es un ejercicio hermoso.
0: Es un buen ejercicio porque ya hay países que están alarmados con el tema, bueno, de la falta de escritura y de conservar, porque no es solamente uno escribe por escribir, sino que genera muchas cosas.
1: Muchas cosas, el movimiento.
0: El cerebro, la vista, el movimiento de la mano. Viste que hoy los chicos nacen con el teclado.
1: Tecnología.
0: Con el teclado, ¿viste? Inclusive el IA te da un micrófono para que ni siquiera ni el teclado lo puedes hablar y te va escribiendo lo que le vas comentando.
1: Sí, sí, pero terapéuticamente está comprobado.
0: Totalmente.
1: Que escribir a mano es como que el... maneja y genera esas ideas que surgen.
0: Nunca
1: mejor.
0: Hay que olvidarse, igual que cada tanto tomar un libro y empezar a leer.
1: También.
0: Es una,
1: la lectura es fundamental.
0: Es un buen ejercicio, por supuesto, ¿no? Digo, ahora que estamos muy cerca de la Feria del Libro, que va a ser ahora en octubre,
1: dentro de
0: 2 semanas.
2: Exactamente, sí.
0: Bueno,
2: sí,
0: vamos a estar informándole seguramente porque, bueno, hay una grilla importantísima. Vamos a estar con la gente de Cultura, seguramente de la municipalidad, que nos va a comentar porque estos eventos vinieron, bueno, convocantes. Cada año, cada edición aquí en la explanada del Fontana Rosa, gran convocatoria, ¿no?
2: Del 8 al 18.
0: Perfecto,
2: de
0: después falta poco, falta poco. Mirá, cuando nos damos cuenta, bueno,
1: volando.
0: Ya arrancamos la primavera
1: y
0: estamos prácticamente terminando la primera semana.
1: Estamos pensando en Navidad.
0: Mira, cuando ya estamos en octubre estamos pensando en Navidad.
1: Sí, seguro.
0: 23 grados actualmente la temperatura, la humedad 52%, 13 kilómetros la hora es el viento para mañana viernes. Muy parecido al día de hoy, mucho más cálido todavía, 29.
1: Qué gran diferencia, ¿no? La semana pasada estábamos congelados.
0: Pero estoy mirando, bueno, según el extendido del servicio meteorológico para la semana que viene, temperaturas que empiezan ya con 16 grados. Arrancamos la mañana.
1: Así que imagínate lo hasta que los 30 no paramos. No está mal porque estamos en primavera, claro. Uno espera los días cálidos, pero así tan bruscamente afecta la salud.
0: Mucha gente afectada.
1: Pero bueno, no lo podemos manejar.
0: Adrián, claro. Bueno, muchos eventos que tienen que ver con la ciudad, por supuesto, ¿no? Para este fin de semana, conciertos, bueno, toda la agenda cultural, todo el teatro rosarino que hoy vamos a tener, bueno, de manera muy especial, bueno, un elenco, ¿no?
1: Sí.
0: Que se las trae, que por supuesto va a tener su última función. ¿Cuándo va a ser?
2: Esto va a ser el viernes. Mañana. Mañana última función. Hacemos, y la idea es poder continuar con esta obra, porque, bueno, la verdad
0: Eva y Victoria.
2: Eva y Victoria.
0: Que se la recomiendo. Ojalá que puedan continuar.
2: Sí, porque es una obra...
0: No he tenido la oportunidad de ir a verte, mira, porque Adrián es parte del elenco del bueno de esta obra de teatro. Por supuesto que en minuto vamos a estar con parte del elenco, sí, ¿no? Que nos va a comentar, bueno, todo el exitazo que han tenido.
2: Sí, sí, la verdad que nos fue muy bien.
0: Bueno, ahí en la Sala Tandava, ¿no es cierto?
2: Sala Tandava, exacto.
0: Bueno, muchos temas que tienen que ver, por supuesto, con Adela, obviamente, como todos los jueves, que nos encanta siempre Adela, nos hace conocer un poquito el interior de la provincia de Santa Fe. Vamos al pueblito de Díaz.
1: Díaz.
0: ¿Cuántos habitantes tiene Adela?
1: ¿Cómo?
0: Habitantes.
1: Muy pocos,
0: poquitos,
1: 2000 y pico, y
0: pocos,
1: 300
0: pocos.
1: Más o menos.
0: Y está cerca,
1: relativamente. Según el censo, cerca. Por ahí alguien te dice que son menos, pero el censo da que son 2.400.
0: 70 y sí, pico de kilómetros, ¿no? Sí. Desde la ciudad de Rosario, por supuesto, en minutos.
1: Un poquito
0: a la
1: gente. Más, 100, más de 100, 107 kilómetros,
0: ah,
1: sí.
0: Bien, bueno, vamos a estar con los datos precisos, por supuesto, dentro de un rato con Adela Ferreute, que siempre nos encanta tenerlo aquí en la mesa de reporter 180. Y usted que es de Díaz, y si tiene que ver algo con el pueblo de Díaz, bueno, me gustaría que se comuniquen, ¿no? Y los que no, también, y si son de algún lugar del interior de la provincia de Santa Fe, que sea un paraje, una comuna, bueno, se nos comunica a través de nuestro WhatsApp y nosotros vamos para allá, ¿eh?
1: Tenemos un amigo que, bueno, no sé si es amigo tuyo, Oscar Sosa, colega también, porque tiene espacios en radio, y se comunica conmigo cuando se entera que yo publico el pueblo que vamos a tocar.
0: Sí, he visto
1: y en tus dice, redes sociales. Claro, dice que su mamá nació allí en Díaz, mirá, pero que él no tuvo oportunidad todavía de conocerlo. Así que lo invité que escuche para hacer ese recorrido imaginario. Lo llevamos allá hoy.
0: Lo invitamos ahí que nos esté escuchando, que nos espere unos minutos, vamos a estar. Por supuesto, todos los temas que están los más relevantes de la jornada, porque tienen que ver con lo que está todavía en Estados Unidos el presidente Javier Milei, bueno, en esta presentación de su discurso ante la Asamblea, que lo han hecho todos los grandes referentes del mundo, por supuesto, con temas relevantes que tienen que ver con Malvinas, bueno, una gran crítica que yo le doy la derecha, bueno, al organismo. Porque son organismos que la verdad que son lobistas de acá a la China, porque por el bien común no hacen poco. Eso también el tema de del uso de la inteligencia artificial lo mencionó, y la guerra del Medio Oriente.
1: Temas que hay que tocar, por supuesto.
0: Hay que tocar. Por supuesto, aquí, bueno, en el desarrollo de los Juegos Suramericanos hubo una situación violenta, esto que uno no lo espera porque venía bárbaro.
1: Sí.
0: Ha sido no una de las mayores convocatorias del país.
1: Sí.
0: Mira,
1: muy prolífica.
0: Perdí la cuenta, pero seguramente deben estar por ahí. Muchísima gente, estudiante, bueno, los participantes, más de 4.000 deportistas de 15 países de Sudamérica.
1: Y muy bien organizado.
0: Muy bien organizado, la seguridad, todo, pero no falta alguien que empaña.
1: Y, bueno,
0: ¿no? Y que tiene que ver con una participante.
1: Qué lástima. ¿No?
0: Una participante empaña.
1: Pero una mala acción es como que empaña todo. Porque
0: a través de sus redes sociales dijo, todos pueden venir peronistas, de donde vengo yo, todo, menos, bueno, los menos judíos.
1: Menos. ¿Una determinación judíos personal habrá sido?
0: Igual.
1: Y sí,
0: igual.
1: Pero no tiene,
0: o sea,
1: derecho.
0: Lo han sacado inmediatamente.
1: Ah, bien.
0: Bueno,
1: bien.
0: Digo, van a tomar cartas en el asunto. Las familias fueron como a defenderlo, diciendo que, bueno, era como
1: una broma.
0: Una broma. ¿Qué broma?
1: No.
0: Esto hay que tener mucho cuidado.
1: Mucho cuidado lo que decís, seguro.
0: Fíjate, Adela.
1: Y más están en un
0: también
1: espacio.
0: También hubo otro hecho.
1: Que nos miran.
0: En la cancha de Newell's. En el estadio de Newell's, hace el fin de semana, con un nenito que ingresó con la remera de Central, y le arrancaron la remera y quedó llorando el nene.
1: Lógico, ¿cómo no va a llorar?
0: Pero vos, claro, fíjate la intolerancia.
1: Total.
0: Después nos estamos quejando de que
1: la hermandad, ¿dónde está? Somos todos rosarinos.
0: Digo,
1: el deporte
0: que esto
1: une.
0: Lo hayan identificado porque hay cámaras por todos lados. ¿Me entendés?
1: Más allá que sea de Newell's o de Central.
0: Es
1: no se
0: una fiesta. O sea, si alguien es bueno, barra brava, todo, todo, uno puede respetarlo, pero respetá al otro también, sí. No seas un animal. Sí. Este, esa pobre criatura.
1: Si es un adulto, a lo mejor.
0: Hace,
1: en sí, un club, pasó, ¿no? En un pasó club, mucho, sí, club, muchas sí. veces. Si es un adulto, a lo mejor tiene que pensar, a lo mejor no provocar, pero un chiquito.
0: ¿Qué tiene que
1: ¿qué va a provocar un nenito?
0: Pero escúchame, o sea, pero la manera como lo trataron. ¿Viste? Pobre nene que le quedó marcado
1: para toda la vida.
0: Sí. O sea, una cuestión. Y esta chica, bueno, que seguramente van a tomar cartas en el asunto. Bueno, el tema del debate por el presupuesto 2027, que está, bueno, a través de la mesa política del oficialismo y la oposición, bueno, en el debate, ¿no? Que dieron marcha atrás el tema de los recortes a discapacidad, ¿no? El tema de la indexación de la UH que el gobierno quiere sacar, porque hasta ahora la UH estaba indexada a la inflación. Bueno, y los datos de esta tarde de la pobreza en la República Argentina del primer semestre, que fueron lapidarios, lapidarios. Digo, hay que decir todas las cosas completas para que a ver si alguna vez nos escuchan, ¿no es cierto? Digo, estas cuestiones que, bueno, tienen que ver con la vida de la gente, por supuesto, ¿no? Bueno, muchísimos temas, señores, ¿eh? Nos escriben, por supuesto, si quieren escuchar, quieren analizar, debatir algún tema del que estamos charlando, bueno, bienvenidos sean todos las voces, ¿eh? Arrancamos con las efemérides. ¿Qué pasaba un día como hoy? 24 de septiembre.
2: 24 de septiembre, Franco.
0: Que le mandamos, déjame mandarle sí. a un compañero que es de Hernán Kovacevic, que está los sábados acá en UNA, bueno, el programa Magazine, bueno, que están todos los sábados, por supuesto, a partir de las 11 de la mañana, que está cumpliendo años hoy.
2: Muy bien.
0: Así que le mandamos un saludo especial para Hernán, que es un capón, el abogado, es, bueno, ex policía, docente, comunicador, bueno, que seguramente está reunido con su familia, ¿eh?
2: Le mandamos ahí un feliz cumpleaños.
0: Un abrazo grande.
2: Vamos a decir, Frank, que hoy, 24 de septiembre, es el Día del Colectivero. Saludamos ahí a todos los colectiveros. Bueno, seguramente algunos nos deben estar escuchando ahora, ¿no? Se recuerda el primer viaje en este medio de transporte en la ciudad de Buenos Aires, un 24 de septiembre de 1928. Día del Colectivero. También Día de la Batalla de Tucumán, hoy. Se conmemora el triunfo clave del Ejército del Norte, comandado por Manuel Belgrano, que frenó el avance realista y, bueno, fue decisivo también para la independencia del país. Día de la Batalla de Tucumán. También decimos que estamos transitando la fiesta de Nuestra Señora de la Merced, gran celebración religiosa, ¿no?, que convoca a mucha gente, sobre todo en Tucumán. Y, bueno, ahí Virgen... es patrona y generala del Ejército Argentino. Fiesta de Nuestra Señora de la Merced. Día Mundial de Investigación contra el Cáncer también.
0: Mira qué bueno.
2: Sí, lo importante que es la ciencia, ¿no?, en el avance también de tratamientos, ¿no?, inversión en la salud oncológica, ¿no?, y también impulsar proyectos que permitan encontrar curas o tratamientos más efectivos. Día de Investigación contra el Cáncer. Y decimos Día Mundial del Gorila también hoy, para crear conciencia sobre su peligro de extinción, ahí que enfrentan, bueno, estos primates, y también para proteger su hábitat. Vamos a recordar que está cumpliendo años, más precisamente 54 años, el actor Pablo Rago hoy.
0: Ah, mira, cumpliendo. ¿Cuánto? ¿54?
2: 54 está mirá, cumpliendo.
0: Estamos grandes ya.
2: Y empezó de chiquito
0: era
2: en la televisión.
0: Él siempre era, bueno, muy muy conocido con Grande Pa, ¿no?
2: Amigos son los amigos.
0: Amigos son los amigos, ahí arranca y después, bueno, con una super elenco, ¿no?
2: Él arranca en Clave de Sol, en realidad.
0: Muy chiquitito.
2: Muy chiquito. Claro. Y después sí,
0: bueno, todo
2: el gran resto. Éxito fue con...
0: ¿Hoy qué hace? ¿Teatro?
2: Está en teatro, hace... Mira, trabaja,
0: lo,
2: sí,
0: lo
2: sí,
0: lo
2: hace...
0: poco en la tele.
2: Sí, sí, no está haciendo televisión ahora.
0: Claro.
2: Bueno, pero sí, bueno, en cine en estos últimos años hizo muchas películas. Bueno, El secreto de sus ojos, que fue la película ganadora del Oscar, y también interpretó a Manuel Belgrano en la película Belgrano en 2010. En teatro se destacó en la obra La prueba, donde se alzó ahí con el premio Conex y también el Clarín como mejor actor. Y mencionamos también Extraña Pareja y Esperando la Carroza en 2024. Parte, ¿no? Sí. Bueno, 54 años, decíamos Pablo Rago. Tenemos, dentro de lo que tiene que ver con la música, un día como hoy, 24 de septiembre de 1941. Nacía una de las grandes voces del tango y también del folclore. Y nos referimos a Amelita Baltar. Sí, Amelita Baltar, que bueno, realizó una treintena de obras compuestas por Astor Piazzolla y también Horacio Ferrer. Entre ellas, bueno, Balada para un Loco, ¿no? Que este fue muy representativa. Vamos a disfrutar un poco de Balada para un Loco de la mano de Amelita Baltar.
3: 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Mezcla rara de penúltimo linchera y de primer polizonte en el viaje a Venus. Medio melón en la cabeza, las rayas de la camisa pintadas en la piel, dos mediasuelas clavadas en los pies y una banderita de taxi libre levantada en cada mano. Parece que solo yo lo veo, porque él pasa entre la gente y los maniquíes le guiñan, los semáforos le dan tres luces celestes y las naranjas del frutero de la esquina le tiran azares. 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

0: diciendo: el loco me convida a andar en su ilusión Super Sport. Y vamos a correr por las cornisas con una golondrina en el motor.
1: Bueno, ahí me la mira, ¿no? ¿Cómo no reconocer su estilo tan particular, visceral, ¿no?
2: Sí, totalmente, ¿no? Ahí
1: para,
2: se nota.
1: Esto es para nuestros amigos que siempre nos han pedido, bueno, algo nuestro, ¿no? La música ciudadana, folclore, bueno, que siempre, como para arrancar, poniéndole onda muchas veces en el contexto en el que estamos atravesando, bueno, es fin de semana, pongámosle un poquito de pila, ¿no?
2: Así es, sí, Fran. Bueno, mira, vamos a mencionar algunos de los discos de Amelita. Para usted, de 1968, que fue su primer álbum solista. También Amelita Baltar interpreta a Piazzolla y Ferrer junto al célebre dúo, y La bicicleta blanca, de 1971. Está cumpliendo 86 años, yeah. Amelita Baltar. Y ahora la vamos a escuchar con La bicicleta blanca. Vamos.
3: ¿Lo viste? Seguro que vos también alguna vez lo viste. Te hablo de ese eterno ciclista solo, tan solo, que recorre las calles por la noche. Lleva las botamangas del pantalón bien metidas en las medias y una boina calzada hasta las orejas. ¿Te fijaste? Nadie sabe, ¿no?, de dónde cuernos viene. Ninguno se imagina a dónde diablos va. De todos modos, si lo vieras pasar, yo te pido que lo mires con muchísimo amor. 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

0: Bueno, estaríamos escuchando la música, ¿no? Baltar, por supuesto, sus grandes éxitos, ¿no? Que seguramente mucha gente que nos está escuchando deben de estar ahí en algún lugar de la casa, un poquito relajados, tomando algún mate, algún té, tal vez.
1: Así,
0: ¿no?
1: Es.
0: O algo fresco, porque está medio caluroso.
1: Sí, sí, así.
0: Hay humedad.
1: Muy bien. Vamos a continuar con más, Fran. Dale. Y nos ubicamos ahora sí en Rosario, para decir que un 24 de septiembre de 1857 se inauguraba la Escuela Santa Unión de los Sagrados Corazones. Ahí su edificio se ubicaba en ese momento en calle Salta al 2700. Luego se mudaría a Ovidios Lagos al 200, donde se pondría ahí su piedra fundamental, que actualmente está colocada ahí desde el 7 de octubre de 1942. Se colocó la piedra fundamental. Recordamos, entonces, un día como hoy, se fundaba la Escuela Santa Unión de los Sagrados Corazones. Y también, para seguir hablando de la música, un día como hoy nacía en la ciudad de Nueva York la cantante, compositora, también fotógrafa, Linda McCartney, que fue la primer mujer del músico Paul McCartney, de hecho, sí, que conformaron juntos Wings, ¿no?
0: ¿Y cómo se llamaba? Linda Carter era la otra, ¿no? La Mujer Maravilla.
1: Linda Carter.
0: Linda Carter.
1: Que le parecía, ¿viste? Pero sí. Participó, bueno, en el álbum REM de 1971 y también ese mismo año se incorporó como tecladista a Wings, ¿no?
0: Bueno.
1: Y grabó discos como Vida Silvestre, por mencionar algunos. Falleció el 17 de abril de 1998 a los 56 años, muy joven, ¿no? Pero que dejó un gran legado tanto en la música como también en la fotografía que ella se desempeñaba. Así que vamos a escuchar algo de Linda McCartney entonces con Wings y este tema, Mujer junto al mar.

Ahí está, Linda McCartney, ¿no? Bueno. Los sonidos característicos, ¿no? De, sí. Con su música. Vamos a continuar ahora sí. Mira, vamos a compartir este tema. Nueva Orleans, de Linda McCartney, también junto a Wings.

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19:35 minutos, 22 grados actualmente, bajo un gradito. Mira, bueno, poca probabilidad de precipitaciones, la humedad 55%, 13 kilómetros a la hora, por supuesto, para mañana viernes, muy alta, ¿eh? Es creo que uno de los más altos en lo que va de la primavera ya, 29. Bueno. Pero ya para la semana que viene, el sábado tenemos 28, 23 como máxima, el día domingo, no, porque yo escuché algo de lluvia.

0: Vamos a Díaz, departamento San Jerónimo. De la ciudad de Santa Fe, hay 107 kilómetros desde la ciudad de Rosario. Cuenta con más de 2.400 habitantes según el último censo. El gentilicio oficial para los habitantes de Díaz es diarense.
1: Ah, mira.
0: Fue fundada esta localidad de forma oficial el 15 de octubre de 1886. Díaz no nació por quien dibujó los planos, nació porque el tren paró. Llegaba entonces el ramal del ferrocarril Mitre. Las tierras eran de Mariano Díaz y de José Alemani. Ahí, alrededor de la vía, se trazaron las manzanas. El tren fue todo. Fue el latido, como dicen allá. Gracias al tren entró la agricultura moderna. Pero miren qué interesante. En Díaz, hasta mediados del siglo XX, mantuvo la recolección manual de maíz, a mano. Era esa cultura del trabajo que no se perdía. La comuna recién se crea, mucho después, el 20 de diciembre de 1922. El presidente comunal de Díaz en este periodo 2026 es Juan José González. Y vamos caminando.
1: Bueno.
0: Y escuchando un poco de música, esa música que nos transporta.
1: Al pueblo de Díaz, por supuesto.
0: Caminando sus calles, hoy por Díaz, podemos ver la vieja estación y los edificios históricos que están igual que hace 100 años. Fachadas altas, galpones de chapa, la parroquia Santa Rosa de Lima, la patrona que festejan cada 30 de agosto. Es como entrar a una foto vieja, color sepia, y quedarse adentro. Por eso le dicen el pueblo con edificios congelados en el tiempo. Pero no es abandono, es memoria. La gente lo mantuvo. El Club Esportivo Díaz, el Defensores de Díaz, el Bochín Club, la plaza con árboles inmensos que dan esa sombra que solo los pueblos saben dar. Hoy Díaz es eso, verde, tranquilo, con el campo pegadito y con esa calma que nosotros, desde Rosario, a veces extrañamos. Hay un orgullo silencioso en los diarenses, una sabiduría que el cemento de las grandes ciudades no logra entender. Ellos habitan un mundo verde y pequeño, custodiado por horizontes infinitos y sembrados que cambian de color con las estaciones. Pero no viven aislados. Sus manos sostienen la tecnología del siglo XXI y sus ojos miran el mapa global, pero eligen el arraigo. Tienen un mundo de pantalla y alma en la vereda, pero elige apagar la pantalla y levantar la mirada hacia un horizonte limpio. Elige vivir en un universo verde, pequeño y propio. Ese universo que cada verano explota en música y abrazos cuando llega la fiesta provincial de la cebada cervecera. Ahí es donde el pueblo se vuelve un gran patio abierto para recibir a la región. Ahí se celebra el sudor del campo, pero también la alegría compartida. Y si algún día tienen ganas de una escapada sin apuro, lleguen hasta Díaz. Son 74 kilómetros nada más. Vayan a disfrutar de su encanto, de su gente, de su calma que se respira en la plaza, en la charla, en la vereda. Díaz es un pueblo chico, pero grande en historia, grande en memoria, grande en esa manera de recibir que solo tienen los pueblos que todavía se saludan por el nombre. Si van, paren en la estación, miren las fachadas que quedaron congeladas en

0: El tiempo y déjense abrazar por su gente. Van a volver con una historia para contar. Y saben, le dicen el pueblo congelado, no porque esté detenido, sino porque supo guardar. Guardó paredes, sus techos altos, sus puertas de madera, y al guardar su estructura, guardó su historia. Ser de días es entender que se puede estar conectado al mapa entero, pero eligiendo como patria un rincón de llanura. Es vivir en un universo verde y pequeño, donde el tiempo se mide en cosechas y el silencio vale más que el ruido. Un dierense no cambia su lugar por ninguna metrópoli, porque sabe que la verdadera inmensidad no está en los edificios, sino en la libertad de mirar al horizonte y reconocerse en cada vecino. Esto fue Historias de Pueblos, historias que parecen chicas, pero explican de dónde venimos. Soy Adela Ferraguti en Historias de Pueblos, en Reporter 180 por LT3 AM 180.
1: Bueno, Adela, qué lindo este recorrido. Yo siempre, cada vez que haces la descripción del lugar, bueno, estoy mirando las imágenes de acá, que sí. Tiene una estación, como bien decías, bueno, que está paralizado en el tiempo.
0: Claro, congelado, ¿no? En el tiempo, sí.
1: Las casas, sí. Que por supuesto son los comercios de la gente, que seguramente donde va y encuentran todo lo que busca, ¿no?
0: Sí, como ramos generales.
1: Como ramos generales que suele estar siempre en los pueblos, eso.
0: Es como que se mantienen en el tiempo.
1: En el tiempo.
0: Pero no por...
1: Todavía usar el cuadernito.
0: La libreta. La libreta para anotar.
1: Para anotar, bueno, todo lo que después seguramente la gente quincenal, semanal o a fin de mes va y cancela, ¿no?
0: Pero es una mezcla. Viven también en la modernidad.
1: Claro.
0: Pero mantienen todo ese sector.
1: Por su estructura misma, ¿no?
0: Sí, sí.
1: Mirá vos, qué lindo. Así que, para felicitaciones. Bueno, nos encantó conocer este pueblo,
0: este pueblito
1: de la provincia, a 74 kilómetros de la ciudad de Rosario.
0: 74 kilómetros.
1: Que, por supuesto...
0: Media hora de viaje.
1: Poquito, sí poquito. Un poquito más de media hora, sí. Pero como las rutas son muy buenas, fácilmente podés llegar, ¿no? A disfrutar de la hospitalidad, porque
0: de
1: son
0: su gente,
1: la gente,
0: fundamentalmente.
1: Su gente, por lo general, es muy
0: buenos anfitriones,
1: anfitriones.
0: Les encantan
1: la comida, bueno, de ver algún restaurante, algún bodegón casero con comidas caseras, bueno, esa vida tranquila, no fuera, bueno, de la velocidad que nosotros vivimos aquí, ¿no?
0: Y cuando uno dice que no cambian por nada, y yo ahora puedo entender, y siempre intentamos con mi mamá y mi papá que vengan acá a Rosario, nunca quisieron. Nunca quisieron, o sea,
1: suele
0: su lugar.
1: Pasar, Adela. Por supuesto, usted nos puede escribir a través de las redes de Adela, a través de nuestro WhatsApp también, para que nos pida si por ahí es de alguna comuna, de algún paraje, de algún pueblo chiquito. Bueno, nos escribe, yo soy de tal lugar, me gustaría que lo difundan, ¿no?
0: Sí, seguro.
1: Así vamos conociendo un poco más.
0: Ojalá podamos llegar físicamente.
1: Una rica.
0: Sí, tenemos pendiente algunos.
1: Está pendiente
0: viajes,
1: un viajecito, sí. para algún pueblo o algunos pueblitos.
0: Podemos hacer un sorteo de tantos por ahí, de todos los que hemos pasado, ¿no?
1: Totalmente.
0: Este,
1: para ver qué pueblito.
0: O alguien que prefiera que vayamos o no, por ahí que nos inviten.
1: También que nos inviten.
0: Bueno, gracias.
1: Gustosamente, por supuesto, vamos a hacer ese recorrido. Hacemos la pausa. Adela, ¿te quedas un ratito más?
0: Me quedo un ratito.
1: Dale, gracias.
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0: Bueno, el tema de la economía, ¿no? Tan sensible, esta cuestión que muchas veces casi todos están, los políticos, modo candidato. Sí. ¿No? Bueno, Milei se fue, bueno, en este compromiso que tenía con la Asamblea de la ONU, ¿no? En su exposición, donde, bueno, tira números que el mundo no ve, como que, bueno, estamos tratando de superar cosas, ¿no? Porque hay que vivir acá para que... Hay mucha gente que yo soy de afuera, te pregunta, ¿pero por qué la Argentina? ¿Viste? Entonces, se habla mucho del riesgo país. Y por otro lado, también, mirá qué casualidad, estuvo Kicillof en los Estados Unidos. Uno diciendo, está todo bárbaro, espectacular, hemos logrado esto, lo otro, y el otro diciendo, todo mal, todo mal. O sea, de eso, de ese resultado, sale el riesgo país. Claro. Porque uno ve una cosa y el otro otra cosa, es como que, bueno, no hay ninguna cosa que coincida. Que poco nos hay memoria selectiva y poca memoria de mucha gente que se olvida de dónde venimos, ¿no? Que nos dejaron un país arrasado. Porque hoy se quejan, hoy pobre los jubilados, pobre los docentes. Los jubilados, cuando se fue Alberto Fernández, cobraban $80. Hoy cobran el doble prácticamente. No alcanza. Uno entiende todo eso. O sea, uno tiene que darle un tiempo para que esto pueda llegar a todos. Yo sé que es muy difícil, porque el tema de del trabajo fundamentalmente. Fíjate los números que dio hoy el INDEC oficialmente.
1: Claro.
0: Está acelerada la inflación. Bueno, el freno en los ingresos desde fines del año pasado. La pobreza cortó la baja que mantenía desde hace más de un año y aumentó ahora al 32%. 32,3% en el primer semestre del año, según datos oficiales. El gobierno afirma que es un fenómeno temporal. Actualmente hay más o menos 15 millones y medio de pobres en todo el país. Ese número viene de hace muchos años, igual que las rutas. Dice, hoy viste que ahora el gobierno sacó, no hay obra pública en la ruta. Las rutas ya venían mal desde hace 15 años atrás. O sea, ¿por qué? Si no, vamos a los hechos. ¿Por qué Milei llega al poder, al gobierno? Que era un outsider, que no tenía una estructura política, ni partido político tenía. Que sobre la marcha fue armando todo lo que pudo. O sea, Milei es el resultado del desastre que hicieron durante años. O sea, nos olvidamos, porque la Argentina pendula en estas dos situaciones. Viene el populismo... Empieza, ya lo hemos escuchado algunos referentes, diciendo vudú, diciendo, bueno, a mí no me importa el superávit. ¿Cómo no te va a importar, siendo un economista, el superávit? Que cualquier país del mundo mínimamente lo tiene que tener controlado. Porque después, con la inflación, sí, ganas 3 millones porque te dan bono de acá, bono de allá, pero el mismo efecto inflacionario te lo come enseguida. Y en esa rueda estamos y la gente estaba cansada. Hace 14 años que no se genera un puesto de trabajo en la actividad privada. Todo es el Estado, pero hay gente que, bueno, Miriam Breckman, bueno, una ultra kirchnerista santafesina, que dijo, bueno, es la única que nos puede salvar y la única que sabe manejar este país es Cristina. Cristina, no sé si se enteró que está presa. Condenada en segunda instancia, y ahora el 23 de octubre arranca el segundo juicio, porque tiene 11, mira vos, tiene 11. El segundo empieza, que es el juicio, o es la causa madre de la corrupción, es Otesur, en el cual están involucrados los hijos, lo han desdoblado. El 23 de octubre, ahora dentro de poco, menos de un mes, ya arranca el juicio, donde van a comparecer y de manera presencial, porque dijeron no se hace más, bueno, de manera online ni nada, ¿viste? O sea, acá tenés que venir a explicar lo que hiciste. Y si este gobierno también mete las manos en la lata, que también la justicia vaya como corresponde. Porque estamos cansados viste, de trabajar y de hacernos cargo de todo. Viene el populismo, tira plata por todos lados, esa plata después se paga. Hoy lo estamos pagando. Esa fiesta populista de hace 20 años lo estamos pagando hoy. Porque se hacen los que, los buenitos que quieren ayudar a los pobres. ¿Cuándo trabajaron para los pobres? ¿Alguna vez trabajaron para los pobres? El populismo nunca trabajó para los pobres. Nunca trabajó para los pobres. Porque si no, no estaríamos, bueno, quintuplicadas las villamiserias por todo lado, merenderos por todo lado, y una inflación, 20 clases de dólar. O sea, no, quiere decir que hicieron muy malas cosas. Y que este gobierno está tratando de cambiar, bueno, sí, afecta en esa reconversión. Hay mucha gente que se quedó sin trabajo. Porque, bueno, están tratando de equiparar los precios que sean competitivos, abrió la importación y el producto argentino es poco competitivo, porque acá hay 150 impuestos que no, comparado con lo que se hace en Brasil, con lo que se hace en Chile, jamás va a poder competir, menos con los chinos. Fíjate, digo, pero literal, nunca el populismo trabajó para los pobres, porque si no, no estaríamos en esta situación. Si no, no hubiese llegado Milei tampoco al poder. Si hubiesen hecho bien las cosas. Y te dicen, no, pero Cristina, todo mal hecho, han hecho el juicio, que el juicio está mal hecho, que no sé qué. No, las pruebas lo condenan. Las pruebas, tiene toneladas de pruebas. Y la causa madre, que es Otesur, que arranca el 23, que va a estar desdoblado en dos partes, el 23 y después el otro en marzo, creo. Fines de febrero, marzo, bueno, ahí las pruebas son mucho más contundentes todavía. Digo, estas cuestiones que sí, nos alarmamos, ¿viste? A nadie le gustaría tener, porque lo que quiero es que le vaya bien a este país. ¿Me entendés? Y vos lo ves a Kicillof, que ya hoy como es como un referente, que hay una interna que arde entre ellos, porque anoche le escuché a Máximo Kirchner decir, bueno, y a la compañera, porque compañera le dice a la mamá, la compañera lo dejaron de lado. O sea, ¿y qué estamos esperando que ella sea la candidata? Sí, sabemos que está inhabilitada de por vida y tenés que cumplir lo que la ley dice, lo que la ley manda. Porque yo que sepa, no hay dos constituciones en un país, hay una sola y hay que respetar tal cual. Bueno, como el caso, por ejemplo, de estas dos juezas que hace dos, tres semanas, bueno, Marta Pascual, bueno, suspendió por 60 días y que inmediatamente, bueno, la justicia revocó esa orden. Uh-huh. Y nuevamente después, esta semana, bueno, lo que va la semana estuvo Laura Di Marinis, bueno, esta jueza que hoy nos enteramos que, bueno, está en el juzgado penal juvenil, que ya sobreselló a 26 niños. Que hoy seguramente deben estar con una arma en la calle asaltando gente o matando, tal vez. Digo, porque lo hemos escuchado. Es una Zaffaroni, bueno, vienen de esa escuela, ¿no? Tratan de ir para el lado de que pobre chico, que el sistema, que no sé cuánto. ¿Cómo solucionamos esta? Porque acá, gracias a Dios, bueno, la seguridad ha avanzado bastante. Hay un poco más de control. Buenos Aires, uno ve que es un hervidero de asaltos.
1: La provincia, muy complicada.
0: La provincia, bueno, el Gran Buenos Aires es impresionante. Impresionante, la gente no da más. Y la baja de imputabilidad justamente está para eso. Que ayer estuvimos hablando con un especialista, un abogado penalista de la UNR, me dice, es verdad. O sea, un juez tiene la facultad de poder no aplicar. Mira vos. Mira. Digo, porque nosotros decíamos, bueno, el juez está para aplicar la ley, no para debatir. Ya, si no, tendría que ser un legislador directamente. Claro. Se equivocó de carrera. Porque hay organismos internacionales, de derechos humanos, todo. Bueno, ¿cómo solucionamos todo esto de acá? ¿Cómo solucionamos toda esta situación? Digo. Hacemos la pausa, ¿eh? Volvemos inmediato.
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0: Bueno, señores, segunda hora, por supuesto, hasta la hora 21, cuando viene Futuro Regional, para que los acompañe hasta las 11 de la noche. Es jueves. Adela, veo que ahí se está abrigando, lo vamos a apagar porque en cualquier momento caemos otra vez.
1: Hace frío.
0: No, porque en serio, a veces uno enseguida se... Porque mañana 29 grados, Adela.
1: No, afuera debe estar bastante cálido.
0: ¿Viste?
1: Pero sí.
0: No, porque estaba... La gente por ahí, si no conoce, le contamos cómo es un estudio. Es herméticamente cerrado.
1: Claro.
0: Bueno, y que muchas veces queda ese tufo, ¿no? Del calor y de la gente que estar tan tan cerrado. Porque uno también
1: sí.
0: necesita
1: cambiar,
0: bueno, ventilar un poco
1: el clima,
0: el
1: sí.
0: tiempo. El tema de la pobreza, ¿no? Estas cuestiones que, por supuesto, es un número alarmante. El gobierno, bueno, está tratando de que esto, bajarlo, porque eso es la idea. Él mismo dijo, bueno, evalúen cuando termine mi gobierno. Uh-huh. Y ya está en la recta final.
1: Sí.
0: Es el tercer año, que el primer año es, como dicen, bueno, la luna de miel con el gobierno. Segundo año, bueno, algunas cosas que van, que funcionan o no funcionan. El tercer año, que es este
1: sí.
0: es el bravo para cualquier
1: el
0: gobierno, cuando
1: decisivo.
0: Ya se empieza a notar. Uh-huh. Cuando se empieza a notar,
2: claro.
0: bueno, esos cambios, que muchas veces es muy difícil.
1: Pero si esperamos
0: difícil,
1: tanto...
0: O sea, muy difícil explicar,
1: claro.
0: y qué lástima que volvamos para atrás.
1: Eso, si esperamos
0: esfuerzo,
1: tanto, Francisco...
0: Tremendo esfuerzo.
1: Esperamos tanto, unos meses más, y esperemos que
0: y
1: termine,
0: como decíamos,
1: con el...
0: Adela,
1: con
0: si,
1: su,
0: cuando
1: su plan.
0: Vos, cuando te quedás sin plata,
1: sí.
0: Tenés que ir a laburar. O sea,
1: sí,
0: hay gente
1: totalmente.
0: Que dice, y no tenía para comer y bueno, saqué un crédito.
1: Claro.
0: Y después, ¿cómo lo vas a pagar si no estás trabajando, si no producís? Porque yo sé que hay mucha gente...
1: Claro, a lo mejor no están los trabajos que uno desea, pero a veces hay que adaptarse.
0: Bueno, en el mercado de frutas pagan 2 millones, 1.800.000, 2 millones.
1: Y no es
0: tenés que estar a las 4 de la mañana para bajar los bultos que vienen de los
1: no
0: distintos
1: sería
0: centros
1: problemas.
0: De producción.
1: Creo que...
0: ¿Por qué no lo puedes hacer?
1: Lógico.
0: Si no, bueno, estudia algo. No, para no hacer ese tipo de trabajo.
1: Capacitarse también.
0: Capacitarse está
1: algunas,
0: muy bueno.
1: Sí.
0: La municipalidad ha puesto oficios impresionantes desde hace varios años que ayudan, hasta te da el pasaje para poder capacitarte en algún oficio que te pueda ayudar a tener una salida laboral, como emprendimiento propio o para como en relación de dependencia. Digo, si no estudiaste, no hiciste nada, y obvio que te van a comer los piojos. Es así. Es una situación complicada como tiene este país, ¿no? Porque estaba todo distorsionado. Era subsidios de allá, subsidios de acá, bonos de acá, bonos de allá, merenderos, comedores, de todo había. Y eso es el fiel reflejo que hicieron muy malas cosas. Y la gente, frente a ese cansancio, durante muchos años y décadas, bueno, llegamos a esto, a tener un presidente como Milei. ¿Por qué no votaron a uno que viene de la política? La gente está cansada. Por eso últimamente en las elecciones casi el 40-50% no va a votar.
1: Es
0: porque
1: verdad.
0: Está decepcionado.
1: Sí.
0: O sea, por más que te diga el derecho que ganamos con Cristina, que uno lo escucha hablar, a mí, o sea...
1: Pero dejar
0: a
1: de ir a votar...
0: Ahí, porque yo sé que no es así.
1: Dejar de ir a votar, después no tenés ningún... posibilidad de reclamar nada. Tenemos que cumplir con eso.
0: Tenemos que cumplir. Digo, yo sé que es una situación muy complicada.
1: Sí, lo sabemos.
0: Entiendo. Por eso el gobierno trató de a través de las ayudas sociales, bueno, de implementar, indexarlos con la inflación.
1: Uh-huh.
0: De hecho, bueno, hoy se está debatiendo el tema de desindexar a la UH, ¿no? Porque venía durante todo este tiempo indexado. O sea, iba subiendo de acuerdo a la inflación,
1: sí.
0: ¿no? El gobierno lo quiere sacar porque está en un momento de hacer muchos recortes. Digo, que está bien. Mucha razón tiene la gente, sobre todo si está laburando y se revienta para sacar un palo 500,
1: sí.
0: que apenas cubre una
1: apenas.
0: Canasta básica, y que un político, bueno, se lleva 9, 6 palos, 12 palos, ¿viste?
1: Muy mal.
0: Estas cuestiones, hay cosas que está mal hecho,
1: sí.
0: que está mal equilibrada, que está la balanza más para un lado que para el otro.
1: Sí.
0: Digo, estas cuestiones. Y hay que darle un tiempo, porque yo no quiero volver atrás. Yo no quiero volver atrás. O sea, van a aparecer a darte bonos por todos lados y ponerle que no lo elijan a Milei. Va a aparecer un el populismo, a repartir plata por todo lado, todo ficticio. Sí, lo tenía llena la heladera. Es una heladera ficticia. Porque después te lo come, te lo saca por otro lado con la inflación, que en 20 años llegamos a tener 35.000%. Y con Alberto nos dejó a 211% la inflación. O sea, al segundo día lo que vos tenías 100 pesos te valía
2: nada.
0: No podías comprar 3 kilos de carne con eso. Y eso, o sea, es todo ficticio y que nos estamos refundiendo, ¿no? Bueno, el tema de la informalidad, por supuesto, que también es muy alarmante, ¿no? Digo, la indigencia que mostró un avance también del 6,3% al 7,5% según el INDEC. La pobreza infantil pasó de 41,3% a finales del 2025 al 44,5%. Y claro que iba a implicar, porque es el efecto rebote. O sea, la gente al quedarse sin trabajo, de tener pocos ingresos, digo, iba a pasar esta situación. Esto implica que hay alrededor de 4.100.000 chicos pobres entre 0 y 14 años. El otro gobierno, cuando se fue, había 7 de cada 10 tenía inseguridad alimentaria. Porque ahora parece que salió la pobreza, porque lo escuchamos a los referentes opositores diciendo, bueno, ahora con Milei no se reempobrecieron, desindustrializaron todo. Digo, con ellos estuvimos bárbaro, ¿viste? Con ellos estuvimos bien, por eso Milei llegó donde está. Digo, ¿cuáles fueron las regiones con más pobreza? Concordia, mira vos, Entre Ríos, llegó al 56,2%, más de la mitad de la población. Casi, o sea, de cada 10, 6 son pobres. O sea, 24 puntos más en el promedio nacional y el segundo peor registro de la ciudad desde el 2016, solo detrás del pico del 65,8% en el 2024. Gran resistencia. Fue el segundo caso más extremo con 48,6% en el AMBA. La pobreza en el conurbano triplica a lo de la ciudad. Los partidos del Gran Buenos Aires llegaron al 36,9% de pobreza contra un 11,1% en la ciudad de Buenos Aires. El tema del trabajo también. Uh-huh. El Gran Rosario, el Gran Córdoba y el Gran Buenos Aires son los tres puntos más afectados por la falta de trabajo. Digo, esto, que bueno, esperemos que los resultados sean otros, ¿no? Que con todos los esfuerzos que estamos haciendo, porque siempre pagamos los que laburamos. Uh-huh. Los que laburamos siempre. Es, lamentablemente, ¿viste? Es así. Es bueno, contundente el tema de la información oficial del INDEC, bueno, con respecto a la pobreza, la indigencia que tiene este gobierno, ¿no? Que por supuesto buen porcentaje se debe al gobierno que estuvo anterior. Porque muchas veces, Milei y Macri, el populismo te dice así, Milei y Macri, estamos pobres. Pobres y pobres está hace años la gente. El jubilado en las mismas condiciones desde hace años. Bueno, ¿hay agenda?
2: Hay agenda cultural y repasamos, si te parece, Fran, alguna de las obras entonces para tener en cuenta. Es porque se viene en octubre Coco Castillo, que vuelve. Mirá, con El Castillo de la Risa, un homenaje a Antonio Gasalla. El domingo 4 y 11 de octubre a las 20 horas en Sala Amigos del Arte, de 3 de febrero, 7:55. También vamos a mencionar Condenado Amor, que se estará presentando este viernes, sábado 26 a las 21 horas en Sala Amigos del Arte. También decimos hasta el martes última función, con dirección de Verónica Toquero. Condenado Amor es el viernes 26. Viernes 25, última función. Y hasta el martes es el sábado 26, última función. También en Amigos del Arte a las 21 horas, ahí de calle 3 de febrero, 7:55. Vamos a mencionar también la reunión con dramaturgia de Rubén Lesgar, dirección de David Fiori, última función, sábado 26 a las 21 horas en Platea Alta de Salta 1857. También decimos tres capítulos en la terraza y un concierto para disfrutar de varias propuestas artísticas, que se va a estar presentando ahí, música, bueno, de todo va a haber. Viernes 2 de octubre a las 20 horas en la lengua del juglar, esto es en calle Corrientes 337, la lengua del juglar es el lugar donde se estará presentando estas diferentes propuestas artísticas ahí para tener en cuenta entonces. Muy bien, ahí hicimos un repaso.
0: Bueno, hay un temita que, viste, nos quejamos con el tema de la basura, teniendo en cuenta que hoy, bueno, estamos transitando un contexto de dificultades con el fenómeno del Niño, ¿no? Donde se está en alerta la provincia y gran parte de la región, centro, ¿no? Por el tema del fenómeno del Niño. Y la basura es todo un tema, porque hay gente que va y tira en cualquier lado, ¿no? Claro, eso tiene que ver con la educación fundamentalmente. Bueno, hay un proyecto en el Consejo que busca reforzar el control sobre el arrojo irregular de residuos mediante el sistema de videovigilancia.
2: Muy bien.
0: Inteligencia artificial con sanciones económicas e introducen agravantes para ensuciar espacios públicos o quemar contenedores. Así que van a usar la inteligencia artificial y cámara de videovigilancia para quienes, bueno, tiren la basura ilegalmente en horarios que no son.
2: Claro.
0: Vos lo has visto siempre a un costado de un contenedor, toda la basura tirada a un costado, que alguien se haga cargo de eso, ¿no? Y bueno, para está algo bien. Debe servir seguramente, ¿no? El tema de la video. ¿No?
2: Nos pueden dejar ahí su comentario al WhatsApp 3413-630583. 3413-630583.
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0: Bueno, es una muy buena noticia, bueno, que tiene que ver con nuestra ciudad, con el aeropuerto internacional, por supuesto, y las Malvinas, ¿no? Porque arrancan los vuelos directos de Rosario, España, que ya lo habíamos anticipado, ¿no? Hemos hablado inclusive con algunos referentes de World to Fly, que es la empresa española que viene de manera directa acá a nuestra ciudad, que el vuelo inaugural a partir del 1 de octubre. Así que va a haber 2 vuelos semanales, martes y jueves. Así que esta ruta que busca contribuir a traer viajeros de Europa también. Porque hay muchos que vienen, ¿no?
1: Muchos,
0: sí. Muchos tienen que pasar todo por Buenos Aires, digo. Y bueno, por ahí te da esa facilidad. Bueno, damos vuelta de página y por supuesto vamos a la nota cultural, Adrián.
1: Así es, porque hablamos de esta obra. Se aproxima la última función de Eva y Victoria, uh-huh. Mañana viernes, y estamos aquí con las protagonistas Alejandra Rubino, Marcela Moreno. Gracias por estar.
2: Gracias
0: por venir, gracias. Chicas. Lo queríamos tener acá. La verdad que sé que es una super obra, ¿no? Que ensayaron muchísimo, porque yo sé que, bueno, con Adrián, que es parte integrante del elenco,
2: sí,
0: digo,
2: sí,
0: que estuvieron ensayando y que tiene la última función. Para mí tiene que continuar, ¿eh?
3: La gente lo pide, sí, vamos a ver.
0: Yo todavía no lo pude ir, mira, a ver. Porque justo estoy en el horario que estoy acá.
2: Claro,
0: ¿no?
2: Claro.
0: Que me
3: te revienta, sacamos un ratito.
0: Me revienta. Che.
2: Pero bueno, no, estamos en tratativas de ver si podemos hacer algunas más.
0: Es un teatro lindo.
2: Este, sí.
1: A Sala Tandava.
2: Nos gusta mucho la Sala Tandava.
0: Qué lindo.
2: Nos gusta. Sí, sí. Ya hace desde el año pasado que estamos yendo, ¿no?
3: Sí. A Sala
0: Tandava. Súper producción. Bueno, hicieron todos los deberes, como sea. Porque siempre lo hemos visto a través de las redes sociales. Bueno, todos los flyers, los videos, sí, todas las cosas.
2: Sí.
0: Muy lindo, la verdad que...
1: Sí, una obra que, bueno, de Mónica Otino, vamos a decir.
2: Uh-huh.
1: Y, bueno, ¿cómo se están preparando ya? Bueno, yo soy parte integrante también, ¿no? Pero ustedes, que están ahí...
3: Repasando.
2: Porque es mucha letra, así que sí, sigue repasando.
1: Mucho, ¿no?
2: Sí.
1: Y, bueno, la dirección de Raquel Monti.
2: Y la dirección de Raquel, que a pesar de que nosotros esta obra ya la hicimos hace 8 años más o menos, ¿no? 8, 9.
3: Sí.
2: Al tener otra dirección, claro, se le ha dado toda una vuelta de rosca y ya hemos hecho algunos cambios, y la verdad que a mí me gusta muchísimo como está ahora.
1: ¿Quién la había dirigido anteriormente?
2: Gallina.
1: Ah.
2: Norberto.
1: Ah, tenía la idea que era Raquel también que la había dirigido. No.
2: Norberto Gallina la había dirigido la primera vez.
1: Ah, bien. ¿Y cómo fue, digamos, ponerse en la piel de estas dos mujeres, digamos, para ustedes? Que me imagino que, bueno, tuvo un gran desafío. Eva Perón, Victoria Ocampo.
3: Fue un trabajo de investigación, sobre claro, todo. Tuvimos que investigar sus vidas, sus pensamientos, su manera de hablar, de ser, de pensar, y bueno, fue todo un trabajo.
0: De comprimir ahí lo mejor de lo mejor, ¿no? Porque ¿cuánto tiempo de duración tiene ahora?
3: Es una hora y piquito.
2: Una hora y diez, más
0: lo
2: o
0: mejor
2: menos.
0: De lo mejor, bueno, de estas mujeres que son icónicas, ¿no?
3: Sí,
0: en la vida cual. Pública de nuestro país, por supuesto, digo, en el cual representar, donde hay, es parte de la historia donde la gente, me imagino, bueno, fue y se ha identificado porque te retrotrae en algún momento de tu vida.
2: Sí, siempre con alguna de las dos la gente se identifica,
0: claro,
2: por supuesto que sí. Y tiene mucho de historia y tiene mucho de... Uh-huh. En las conversaciones uh-huh. hay mucho de dato real. De que ha pasado,
0: claro.
2: Más allá de que, bueno, es un encuentro imaginario.
0: Pero lindo, ¿no?
2: Lindo.
0: La verdad que... Y toda la... bueno, la época, porque hay que estar no bien de época, ¿no?
2: Con sí, algunos porque términos. Fue en los 50 más o menos,
3: sí.
2: 53.
0: Porque fíjate que en esa época, bueno, el trato con la mujer que era, bueno, tenían ciertos... limitaciones, ¿no?
2: Por supuesto, porque, no votaba la mujer todavía.
3: Votaba.
0: No, sí, un mundo bueno totalmente.
2: La mujer no votaba acá en Argentina.
0: Que está bueno eso. Es como una obra obligada para los estudiantes, te digo, porque...
3: entre otras cosas.
0: Entre otras cosas.
2: Sí, porque, la otra vez justo una profesora...
3: Público, sí.
2: Sí, del público. Le hizo ese comentario a
0: ¿viste?
2: Ella.
0: Porque está bueno cuando tratan cosas que tienen que ver, bueno, real, basado en hechos reales, ¿no?
3: Claro.
0: De estas mujeres que han sabido romper los... los parámetros de hace mucho tiempo atrás. Hoy, por supuesto, se ha logrado, falta todavía, ¿no? La equidad de género, ¿no? Falta. Porque está mal usado la igualdad. La igualdad no es la igualdad, es la equidad. Igual nunca vamos a ser iguales entre el hombre y la mujer, pero la equidad fundamentalmente, ¿no? Hace poco celebramos, por ejemplo, la igualdad en el tema de los sueldos. Entre el hombre y la mujer, una diferencia hasta ahora, ¿eh?
2: Sí.
0: Hasta ahora.
2: Sí, y sigue habiendo y en sigue algunos habiendo. Casos, sí. Pero bueno, por suerte ya son menos.
0: Sí, cada vez.
2: Pero sí, esto es nada que ver por ahí con lo que venimos haciendo últimamente, que es comedia.
1: Claro.
2: Y esto te hace pensar, te hace recapacitar algunas cosas y bueno, más allá de que está escrito en esta época que estamos hablando, a partir de la década del 50, hay muchas cosas que son actuales, inclusive. Más allá de la época en la que se sitúa la obra.
0: Hay mensaje en el medio.
2: Hay mensaje en el medio que es actual, sí.
3: Y sí, la idea es cómo ha pasado el tiempo y, sin embargo, a los argentinos seguimos con algunas cuestiones de enfrentamiento, a pesar de tantos años que pasaron.
0: Pero fíjate que le pasa al mundo, te digo. He visto algunas idiosincrasias, conozco mucho Latinoamérica y otros países también. Digo que siempre, España, por ejemplo, algunas cuestiones que retrotraen hace 50 años atrás y siguen dando vuelta con lo mismo, ¿viste?
2: Sí.
0: Y en el medio, bueno, ustedes que tienen una mirada distinta de tratar de graficar a través del teatro, bueno, ayuda a entender muchas veces algunas cuestiones, ¿no?
2: Sí,
0: te interpelan.
2: Sí, permanentemente. Intentamos lo que sí, no hacer política, en realidad.
0: Claro.
2: Más allá de que tiene, obviamente,
0: tiene algo,
2: un tinte de político, porque cada uno tenía sus ideales y su forma de ver las cosas. Pero nosotros lo que intentamos es mostrarlo desde otro lugar, o sea, mostrar todo el resto.
0: Claro.
3: No. Y sobre todo mostrar dos mujeres con sus miserias, que si bien fueron exitosas, tanto a nivel intelectual como a nivel político, tuvieron sus miserias,
2: su vida privada.
3: Claro.
0: Que hay que revolver bastante la historia ahí, ¿no? Para encontrar esas que comúnmente por ahí uno no lo desconoce.
3: Claro.
0: Desconoce.
3: Eran exitosas a nivel profesional, pero por ejemplo ninguna pudo tener hijos.
0: Mira vos.
3: Claro. Y entonces como mujeres también se sentían fracasadas.
0: Claro. Qué cosa, ¿no?
1: Hemos tenido también, por otra parte, muy buenas devoluciones, la crítica, la verdad, y el público nos ha acompañado y la verdad que es una muy linda obra. Bueno, el personaje mío es el del mayordomo de Victoria Ocampo. Ahí que también un poco, digamos, como que corta ese clima de tensión entre estas dos mujeres, ¿no? Y le viene a aportar ahí su toque de gracia también, ¿no?
3: Para descomprimir,
2: sí, por supuesto.
1: Pero sí, la verdad que una muy linda obra, que la verdad que deseo que la podamos seguir haciendo.
0: Hicimos, viene buenas épocas, como es septiembre, octubre, noviembre, digo, y el verano, que siempre bregamos porque esta ciudad tenga temporadas de verano, porque muchas veces tenemos todavía la idea, bueno, que en enero la gente se van. En julio se van, y no tendría que ser así.
2: Hay teatros que hacen temporada, como por ejemplo la comedia, que hace
0: lo
2: la temporada
0: hecho.
2: De verano.
0: Vos sabés que han intentado así, les ha ido muy bien.
2: Sí, pero lo que pasa es que la comedia, yo calculo que para este verano que viene ya tiene cerrado todo el cupo y a quienes han elegido.
0: Claro.
2: Es bastante difícil poder llegar a la comedia para presentar una obra. También tiene que ver con la temática, porque hacen como temáticas.
0: Claro.
2: No es fácil.
0: No, se lo digo siempre a la gente de la Municipalidad de Rosario, que, bueno, todo el teatro que es el capital que tiene la ciudad, ¿no? Que hacen de muy buena calidad, muy buena calidad, porque hay muy buenas actrices, buenos actores, bueno, productores, de todo, sonidistas. Tenemos, bueno, no dicho por nosotros que somos simples comunicadores, sino por gente especializada en el tema. Lo dicen, ojo con Rosario, es una plaza que hay que tener cuidado por su público, por la capacidad que tienen, que han trascendido muchas veces las fronteras, porque ¿cuántos vemos rosarinos desperdigados por el mundo?
2: Un montón. Y es un público difícil, somos un público difícil, te lo dicen todos los artistas.
0: Y aparte muy competitivo, y está bueno, porque yo veo que, bueno, durante todo el año es impresionante la cantidad de obras que tienen, sí, ¿no? Y con ingresos sumamente accesibles.
2: Sí. Nosotros es la segunda que hacemos este año.
0: Y se lo digo todo el tiempo a la gente de la municipalidad, al del área de cultura, o sea, la agenda, tienen que promover, fomentar, sí, lo que hacen todo el tiempo con tremendo esfuerzo, porque sé los esfuerzos, sí, que hacen. Te dicen, bueno, uno pregunta y o fuera del aire te dice, y no, ¿y cómo hacen con la vestimenta? Porque es todo muy caro. Todo, sí, es un costo impresionante, ¿no? Porque tratan de dar lo mejor y para dar lo mejor, bueno, hay que invertir.
3: Hay que invertir, hay que invertir.
0: Y me dicen, no, yo voy al roperito y ahí encuentro todo cual, eso, ¿viste? ¿Sí? O sea, te van contando estas, sí, estas, sí, cuestiones que cómo después una ve una obra, bueno, espectacular, pero hay muchísimo trabajo detrás de
2: igual
0: todo
2: que
0: eso.
2: Igual que la escenografía.
0: Claro.
2: Imagínate. Nosotros este año tuvimos la suerte de una obra con una escenografía divina que hizo uno de nuestros compañeros. Pero bueno, todo lo aportamos nosotros.
0: A todo pulmón.
2: Sí, sí, sí.
0: A todo pulmón.
2: Siempre.
0: Digo, esto que es el capital que tiene la ciudad.
1: La cultura.
0: La cultura. Mucha gente que vienen como turismo de cercanía, sí, totalmente de acá de la región, de Buenos Aires, de Entre Ríos, de Córdoba, vienen acá los fines de semana y que tienen que estar promovidos todo el tiempo. Nosotros nos encanta, bueno, tenerlos a ustedes, por supuesto, digo todo lo que tiene que ver con la cultura, porque sé lo que significa. Nunca me voy a olvidar en la época de la pandemia que realmente nos salvó.
1: El teatro, sí.
0: Nunca se dejó de hacer. Con streaming, con lo que sea, pero se la ingeniaron para tenerlos presentes.
2: Sí, sí, sí, sí. Todo cuesta mucho.
0: Cuesta. Fíjate
2: en el teatro rosarino cuando, bueno, este tipo de teatro, ¿no?
0: Y teniendo toda esa posibilidad, sí, porque la misma municipalidad lo promueve a través de las escuelas de teatro, de actores que tiene. Bueno, hay varias escuelas, acá hay ¿cuántas? Dos escuelas, ¿no?
3: Dos seguros.
0: Municipales.
2: Sí, sí, sí, dos seguros. Después hay talleres, o sea,
1: talleres.
2: Después hay muchos, sí, talleres, pero escuelas dos.
0: Así que, bueno, última función. De Eva
2: por
0: y
2: ahora.
0: Victoria, ¿no? En la sala Tandava, el horario
1: 21 horas. La verdad que venimos muy bien para la función de mañana.
3: Sí,
1: ¿eh?
3: A full.
1: De público, así que eso es lindo, ¿no?
0: En serio, va,
1: y apoyar el teatro independiente, como decimos siempre.
0: Hay reservas.
1: Sí.
3: Sí,
0: hay reservas.
3: Pero tenemos todavía algunos lugarcitos.
2: Algunos lugares que quedan todavía.
1: Ah, vamos.
0: Sí. Pueden ir la gente, por supuesto. Sí, esto está en redes sociales, sí.
2: Sí, están las redes. Sí.
0: Instagram, Facebook, ¿no? Donde, bueno, la gente por ahí puede encontrar más detalles.
2: Más datos.
0: Más datos.
3: Eva y Victoria Rosario.
0: Ahí lo encuentran directamente. Sí. Si googlea, bueno, se metan en Instagram o buscan inmediatamente, seguramente
3: va a salir. Vamos a salir.
0: Bueno, Marcela, Alejandra, un placer.
3: Muchas
0: como
3: gracias.
0: Siempre, como hacían, que es parte integrante, que nuestro compañero.
2: Una parte muy importante.
0: Y saben que cuenten a micrófono abierto con nosotros cuando quieran difundir sus trabajos que hacen, que son muy buenos, lo sabemos, porque he visto con Adrián, bueno, más de cerca lo de ustedes, porque los ensayos andaban las corridas, bueno, está bien, me parece bárbaro. Así que bueno, última función, mañana, 25 de septiembre, hora 21, por supuesto, ahí en la sala Tandava, Eva y Victoria, no se lo pierdan, señores, Bueno, chicas, Marcela, Alejandra, gracias.
3: Gracias a ustedes.
0: Un placer.
2: A ustedes.
0: Hacemos la pausa.
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0: Bueno, y a medida que se va acercando, Adrián, se empieza como la gente a entusiasmar, ¿no? Porque está declarada desde hace ya anteayer, el 9 de noviembre será feriado nacional. Sí. Y tiene que ver en el contexto de la llegada del Papa, que va a ser una visita histórica, por supuesto, ¿no? Claro. Y ya se habían anunciado que iba a tener un tema,
1: sí,
0: ¿no? Para darle la bienvenida.
1: Claro.
0: Bueno, ganaron dos cordobeses.
1: Mira.
0: Dos cantantes, compositores, cantautores cordobeses, que por supuesto lo tenemos en punta y lo escuchamos. Este va a ser el tema que va a identificar, bueno, para que, bueno, el Papa se sienta con música y todo, ¿no?
1: Así
0: lo escuchamos,
1: es.
0: ¿Eh?

0: Bueno, este es el tema oficial, ¿no? Que ya está, por supuesto, en todos los medios para la difusión. Para esperarlo al Papa León XIV cuando llegue a la República Argentina. Argentina con el Papa León, se llama, ¿eh?
1: Así es.
0: Bueno, son músicos cordobeses, Gabriel Alejandro Moyano Angelini y Agustín Moyano Angelini, que son hermanos. Sí,
1: sí, hermanos.
0: Sí,
1: ¿no?
0: Mira. Bueno, fueron seleccionados por la Conferencia Episcopal Argentina entre las decenas de propuestas que presentaron, bueno, de distintos puntos del país. La letra busca transmitir un mensaje de unidad, fraternidad y esperanza de cara a la llegada del sumo pontífice.
1: Muy bien, ¿eh?
0: Ahí está el tema del Papa. Y otra que no se quedó atrás y que viene, bueno, con todo, ¿no?
1: Sí.
0: Que es de la Joaqui.
1: La Joaqui, sí.
0: Pero está. Vamos a escuchar, me gustaría que presten la atención.
1: Sí,
0: la letra.
1: La letra.
0: A ver, ¿lo escuchamos?

0: Yo no estoy ni ahí.
1: Bueno, al estilo de la Joaquín, ¿no? Y un homenaje a qué es, a la Guantanara. Guantanara se llama, ¿no?
2: Sí,
1: Wanda se llama. Las bondades y las capacidades que tiene Wanda.
2: Así, ¿no? Es.
1: Para hacerse la guita así rápidamente.
2: Sí, sí hace referencia, bueno, sí, Wanda Nara.
1: Por Dios, bueno.
2: Bueno, ahí estamos escuchando.
1: Eso es lo último de la Joaqui. Por supuesto, la letra hace referencia a Wanda Nara, una figura clave en la historia de la Joaqui, que ha decidido contar a través de su música. En una de las tomas, la artista sostiene una revista ficticia titulada Tateti, que incluye el provocador titular Hago plata con embrollos, corte Wanda Nara. ¿Viste? Todo tiene que ver con eso, ¿no?
2: Bueno,
1: ahí le deseamos todos los éxitos y que venda muchos discos.
2: Vamos a la música, para seguir hablando de la música.
1: Hay pausa.
2: Ah, bueno, vamos a la pausa
1: y volvemos, sí. Hay mucho más.
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0: Bueno, Adrián, por supuesto, Adrián se encarga con el tema del espectáculo y siempre con las figuras que llegan a nuestra ciudad. Bueno, estamos en el lugar de la prensa, ¿no?
1: Así es, porque se estuvo presentando en Rosario Teresa Parodi, celebrando el Día del Chamamé, el pasado, que fue el sábado. Y bueno, he tenido la oportunidad ahí de estar en diálogo con ella, ¿no? Y esto es lo que nos decía, compartimos la nota.
2: No voy a poder hacer mi nuevo trabajo porque mañana es la fiesta nacional del chamamé y el nuevo disco. Hay un montón de otras formas que yo, como compositora, siempre en realidad investigué en otras formas musicales, pero siempre la mayoría de mis discos tenían un porcentaje alto de chamamé o de música del litoral, río doble, chamarrita. Pero en este disco justamente hay un chamamé, porque eso es imposible, que se llama Chamamé Cantor, que sí voy a cantar mañana, que está grabado en este disco con Soledad y que va a ser parte de mi repertorio mañana. Pero voy a tratar de hacer chamamé para honrar la fecha. Yo mi disco lo presenté, yo elegí presentar mi disco antes que en cualquier lugar empezara. Lo presenté hace un tiempo atrás. Y después recién hice Buenos Aires. Y después ahora estuve fuera, me fui a Europa por razones musicales también, porque fui a asumir la vicepresidencia de la CISAC, que es la Confederación Internacional de Sociedades de Autores y Compositores, que mis colegas que pertenecen a todas las sociedades desde México para abajo me hicieron el honor de votarme para que yo sea una candidata a la vicepresidencia, y yo fui a asumir ese cargo en Francia. Entonces no suspendí un poco la gira presentando mi disco, pero ahora regreso a presentarlo. Pero mañana van a escuchar Chamamé.
3: Gracias.
4: Hola, Teresa, acá frente a vos, derechito.
2: Hola.
4: ¿Cómo andás? Aldo es mi nombre, de Radio La Hormiga también.
2: Sí.
4: La radio comunitaria de la Biblioteca Pocho de Lecho.
2: Sí, sí.
4: Nombraste, dijiste al pasar la palabra democracia en la respuesta anterior. Sabemos del poder de la música y la importancia en el contexto desde nuestra recuperación democrática, pero en este momento estamos viviendo una situación del país muy compleja. Quería saber cuál es tu opinión del poder hoy de la música y del arte y de la cultura en contextos tan adversos desde los poderes de turno, en la mirada que tienen estigmatizante hacia los trabajadores de la cultura.
2: Bueno, siempre lo primero que ataca el modelo de la derecha es la cultura. Porque ¿dónde está la identidad del pueblo más marcada, más concreta? ¿De dónde el pueblo dice quién es? Y desde la cultura, en todas sus expresiones. La nada hace lo mismo. Lo mismo, se crean circuitos alternativos extraordinarios. En este momento la resistencia es absolutamente cultural, en los espacios culturales, que ahora hay miles de espacios culturales que organizan los propios trabajadores culturales de todas las formas de expresión y los lenguajes de la cultura. Hay infinita cantidad de teatros alternativos. En esos mismos lugares sucede la música con una naturalidad tremenda y está lleno de gente. Como pasó en otros momentos, la cultura es el lugar de la resistencia. ¿Por qué? Porque ahí seguimos diciendo quiénes somos, porque ahí hay una memoria entrañable de quiénes somos, de la patria que somos. Yo cuando me dieron hace poco, el año pasado, el premio Gardel, dije, hay tanta patria guardada en el arte. Por eso resistimos ahí y vamos a ir resistiendo ahí, contraponiéndonos a lo que sucede, aunque nos desbasten, aunque nos estigmaticen, aunque dejen de financiar y el Estado desaparezca. Esta debería ser una norma de este país y como de todos los países del mundo. La cultura, la educación y la salud no pueden estar ausentes del Estado. Debería ser un compromiso de todas las formas de gobierno, pero no lo es. Entonces estamos viendo justamente el desfinanciamiento de todas estas necesidades, derechos del pueblo argentino. Porque además era el cometido, vinieron a eso. Y lo están haciendo con. Es más, nos están desafiando todo el tiempo porque te dicen que están haciendo, nos están planteando una batalla cultural. ¿Qué es lo que verdaderamente pasa siempre? Siempre estamos dando una batalla cultural. Entonces, me parece que por eso, inclusive, todas estas cosas que se hacen con esfuerzo, todos estos espacios donde se sigue sucediendo el arte, ¿no? Debemos apoyar como pueblo, es una elección que tenemos y me parece que debemos apoyar como pueblo, no solo los artistas, sino también el público en general, para seguir sosteniendo estos lugares y que no desaparezcan.
0: Parte, bueno, de la entrevista, ¿no? Una extensa entrevista, por supuesto, de Teresa Parodi, ¿no? Que estuvo dando ahí, aquí, a la llegada a la ciudad de Rosario, hablando de todo un poco, porque ella está muy comprometida, bueno, a través de su manera de pensar, ¿no?
1: Sí, también
0: con la sociedad, con la gente que lo sigue permanentemente, pero aparte, muy talentosa con el tema de la música.
1: Así es.
0: ¿Cuándo va a estar acá? Porque ella vino...
1: Estuvo. Uh-huh. Teresa Parodi, sí. Y bueno, ahí compartíamos. Mañana vamos a continuar.
0: Claro. Hay mucha gente con otra parte. Teresa Parodi.
1: Así es, ¿eh? Muy bien. Vamos a mencionar los estrenos. De hoy, jueves, vale. Francisco, cuatro películas renovaron la cartelera. Una de ellas, mira, El último gran golpe. Este es un thriller de acción. También tenemos La isla olvidada, de aventura y animación. Bajo tus pies, thriller. Y Avenger, Ed Gamm, este es un reestreno, es un adelanto exclusivo de Avenger Doomsday de Marvel Studios que se estrenará en Argentina el 17 de diciembre. Ahí para todos los fanáticos de estas sagas de películas, ¿no?
0: Bueno,
1: de Marvel. Bueno. Ya se pueden ver Resident Evil, Noche Cero, de terror, Spider-Man Un Nuevo Día, Hechizo de Amor, comedia romántica, Pepita la Pistolera, Argentina, esta película con Luisana Lopilato, La Odisea de Acción y Aventura, El Heladero de Terror, Solo por una Noche, también Impacto Mortal de Suspenso, La Guerra de los Últimos de Acción, Código Venganza, Thriller de Acción, Tadeo el Explorador de Animación, El Árbol Mágico de Aventura. Y ya para finalizar, vamos a mencionar lo que hay para ver en Netflix, en la plataforma, en series. Lo más visto, El Club Gastronómico, 7 episodios. La Timonel, 8 episodios. Los Caballeros, 2 temporadas. Moria, que todavía continúa, 8 episodios.
0: Un éxito, ¿no?
1: Sí, y Mal de Amores, 7 episodios. Y en películas, ya con esto cierro, Gracias Equipo Comedia, Susurran Tu Nombre de Suspenso, En la Tormenta Suspenso, Una Mujer Sin Pasado y Shrek 1 y 2 de animación.
0: Bueno, mañana... Para cerrar la semana, que ha sido una semana intensa, bueno, tanto en el ámbito nacional como internacional, vamos a hablar sobre Trump, que calificó de gran reunión el encuentro con Xi Jinping en la Casa Blanca, ¿no? Se han encontrado estos que están como enfrentados comercialmente, ¿no?
1: Claro.
0: Por intereses, obviamente, ¿no? Fíjate que Trump ya se aseguró del petróleo con Venezuela, simple. Te ayudo, pero vos me das lo que tu recurso que tenés. Bueno, y todos están por acá dando vuelta por América Latina porque es el país, bueno, como dijo Milei, bueno, es la tierra prometida por los recursos, porque ya sabemos que hay otros continentes que están padeciendo el agua, todo, ¿no? Que fue cambiando. Los presidentes de los Estados Unidos y la China mantuvieron 3 horas de conversaciones ahí en Washington en medio de las disputas comerciales y tecnológicas entre ambas potencias. Antes de la cumbre, los dos países extendieron hasta enero la tregua arancelaria, porque les había Estados Unidos les clavó un arancel muy fuerte, ¿no? Para los productos provenientes de la China.
1: Claro.
0: Sí, así sí. Como tratando de, bueno, proteger su industria nacional, que es lo que tendría que ser acá, ¿no? Para no quedarnos sin laburo. No hace falta ser especialista para darnos cuenta. Bueno, muchos temas, seguramente todos los eventos que va a tener durante el fin de semana, así que no se mueva, señora, que viene el futuro regional. Nos vamos,
1: Fran.
0: Por supuesto, nosotros mañana con todo el equipo. Adrián, ¿nos vemos?
1: Nos vemos.
0: Por supuesto, gracias por acompañarnos como lo hace habitualmente todos los días. Ahí, desde algún lugar en esta vuelta a casa, como decíamos, ¿no? Desde un principio que ya tiene 7 años de temporada.
1: 7 años.
0: Reporter 180, ¿no? Con Gonza Carrizo en los controles técnicos, la musicalización y la puesta en el aire. Y ustedes del otro lado que nos acompaña, Chao, cuídense bien. Buenas noches, señores. Hasta mañana. Chao, chao.
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